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9: 6 de la tarde con 18 minutos, 6 con 18, estamos comenzando Música W en el 95.7 de FM. ¿Cómo te va el día de hoy? Llegamos al domingo 10 de mayo, esperando que estés aprovechando este domingo al máximo, que mejor también que con esta celebración del Día de las Madres, el abrazo a la distancia, el saludo y por supuesto también de esta agradable lluvia cascazotó que sigue azotando aquí la ciudad de Oaxaca, especialmente pues los valles centrales, algunos municipios conurbados como el centro, del lado de Viguera, en San Antonio de la Cal. Por cierto, toma las debidas previsiones porque no están funcionando los semáforos del Parque del Amor, este desde el Cuarto Centenario con dirección al centro, y del lado de Periférico no están funcionando, así que toma las debidas previsiones. Te saluda Itzel Flores, acompañándote hasta las 8 de la noche. Vamos a escuchar ahora a Bryan Adams, este tema que ya tenemos de fondo musical, titulado Back to You.
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1: Son las 6 de la tarde con 32 minutos, 6 con 32. Seguimos disfrutando Música W en el 95.7 de FM. Te platico que acabamos de escuchar a Billy Joel con The River of Dreams. También disfrutamos a Boys Song con Baby Can I Help You y a Brian Adams con Back to You. Con esto nos vamos rápidamente a la pausa, no sin antes recordarte, línea telefónica completamente a tu disposición. 951-51-638-96.
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1: 6 de la tarde con 36 minutos, 6 con 36. Estamos de regreso en Música W. Te platico que vamos a escuchar, de hecho estamos escuchando de fondo musical a Dick Van Jan, esta canción titulada Another Night, Another Drink, una de las canciones también más populares de Dick Van Jan. También en este bloque de canciones disfrutaremos del Rod Stewart, este tema titulado You Are My Heart, Estás, Aún Estás en Mi Corazón. Y finalmente cerrando este bloque de canciones, Nate Dane, Monson Sun Blue y I'm Icon Over My Shoulder. Así que entonces disfrutemos de este excelente bloque musical solo en Música W95.7 de FM. Qué mejor que en este domingo, un domingo bastante lleno de muchas actividades, por supuesto también de festividades en este domingo 10 de mayo.
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1: Las 6:41.
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0: Son las 6 de la tarde con 53 minutos, 6 con 53. Continuamos en el...

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2: Son las 7 de la noche con 59 minutos, 7:59. Disfrutamos de este último tema musical a cargo de Al Stewart, lanzado en el año de 1976, titulado Year of the Cat, el año del gato. Asimismo, disfrutamos de Take It That con Rick Mafire, Jamiroquai con Cosmic Gear y finalmente a Enrique Iglesias y Whitney Houston. Te comparto que con esto hemos llegado al final de esta emisión de domingo 10 de mayo, esperando que estés todavía pasándolo a lo máximo, que estés aprovechando lo que resta de este día domingo, fin de semana, ya el día de mañana pues a retomar las actividades. Muchísimas gracias por la sintonía, por la escucha. Me despido de ti, soy Itzel Flores. Recordarte que nos escuchamos el día de mañana en punto de las 9 a.m. para llevarte contenidos W.
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3: Estados Unidos dejó una imagen imposible de borrar. Diego Maradona saliendo de la cancha tomado del brazo de una enfermera. Minutos después, el positivo en el control antidopaje lo sacó del Mundial y apagó el último sueño mundialista del 10. Argentina había arrancado con ilusión, buscando revancha por la final perdida ante Alemania en Italia 90. Pero sin su capitán perdió el alma y terminó cayendo en octavos de final ante Rumanía con un inesperado marcador de 3-2. Esa caminata silenciosa de Diego Armando Maradona marcó el cierre de una era irrepetible en la historia de las Copas del Mundo.
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1: El cepillo dental eléctrico puede ser un aliado para tu higiene bucal. Por eso, el Laboratorio Nacional de Protección al Consumidor analizó 10 modelos distintos. Quédate y conoce el estudio de calidad.
0: ¿Estás pensando en vivir en pareja? Antes de tomar la decisión, es importante generar acuerdos. Hoy en Cuida tu Dinero, te contamos cómo construir acuerdos financieros en pareja.
2: Revista del Consumidor.
1: El cepillo dental eléctrico es un dispositivo diseñado para realizar movimientos automáticos, rotatorios, oscilantes o sónicos que facilitan la eliminación de los residuos alimenticios y placa bacteriana. Cumple la misma función que un cepillo manual, pero su asistencia mecánica facilita el proceso de cepillado. Su uso constante ayuda a prevenir enfermedades como caries, sensibilidad dental, halitosis, entre otras. Sin embargo, su eficacia también depende de una técnica correcta y del tiempo de cepillado.
0: Están compuestas por un mango que contiene el motor, la batería y los controles de funcionamiento, así como un cabezal con cerdas perpendiculares que facilita la limpieza de zonas de difícil acceso. Algunos modelos cuentan con sensores, temporizadores e indicadores luminosos. Existen distintos tipos de cabezal. Los rotatorios, de forma redonda, giran sobre su propio eje y suelen recomendarse a quienes usan un cepillo eléctrico por primera vez. Los sónicos funcionan mediante vibraciones de alta frecuencia y son adecuados para personas con encías sensibles, implantes y ortodoncia. También existen cabezales infantiles, de menor tamaño y con cerdas más suaves.
1: En cuanto a su alimentación, algunos modelos cuentan con batería recargable integrada, mientras que otros funcionan con pilas intercambiables tipo AA. Ante la amplia oferta disponible en el mercado, el Laboratorio Nacional de Protección al Consumidor analizó 10 cepillos dentales eléctricos, 4 para niñas y niños y 6 para personas adultas. El estudio verificó que la información comercial fuera correcta y que los productos incluyeran instructivo y garantía en español. También se revisaron los acabados, el desgaste de las cerdas tras un uso simulado de 3 meses, la duración de la batería, la retención del cabezal y la temperatura alcanzada durante su uso.
0: ¿Cuáles fueron los resultados? Todos los modelos evaluados presentaron un funcionamiento seguro, ya que sus niveles de calentamiento se encuentran dentro de los límites permitidos, además de calificar excelente en la prueba de acabados. Los modelos que mostraron una excelente retención del cabezal fueron 2 de la marca Oral-B para adultos y 2 modelos infantiles, Oral-B Disney Pixar Cars y Philips Colgate.
1: Los cepillos con menor número de ciclos de cepillado fueron 2 modelos de Oral-B, uno infantil de Marvel Spider-Man y otro para adultos. Sin embargo, ambos cuentan con sistemas de carga rápida. Estos 5 modelos sobresalieron por los ciclos de cepillados que ofrecen con una carga de batería. Los modelos que calificaron excelente en la prueba para medir si sus cerdas se desprenden fueron 2 de la marca Oral-B y 3 de Philips Colgate.
0: Para aprovechar mejor tu cepillo dental eléctrico, toma en cuenta estas recomendaciones. Consulta con tu dentista el tipo de cerdas más adecuado para tu salud bucal. Cambia el cabezal cada 3 meses o antes si notas desgaste, deformación o tuviste alguna enfermedad respiratoria. Enjuaga y seca tu cepillo después de usarlo para evitar que se formen microorganismos que puedan afectar tu salud bucal. Lávate los dientes después de cada comida y sigue una técnica de cepillado adecuada para evitar los residuos.
1: Antes de comprar un cepillo dental eléctrico, considera lo siguiente. Adquiérelos en establecimientos formales. Esto garantiza que el producto haya tenido un manejo higiénico para su venta al público. Considera el costo de los cepillos eléctricos, así como de sus cabezales de repuesto. Compra un paquete de cabezales de repuesto y cámbialo cada 3 meses o antes. Revisa sus características y asegúrate que el cepillo que vayas a adquirir se adecúe a tus necesidades específicas.
0: No olvides que los cepillos dentales eléctricos no deben tirarse a la basura común, sino desecharse por partes. El cabezal debe tirarse en la basura inorgánica no reciclable y el cuerpo del cepillo llevarse a un centro de acopio de residuos eléctricos.
1: Recuerda que también puedes consultar este estudio de calidad en nuestro canal de YouTube, Profeco TV.
2: Revista del Consumidor.
0: Si tienes pensado vivir en pareja, toma en cuenta que hacerlo también implica coordinar metas y tomar decisiones económicas en conjunto. Antes de contratar cualquier servicio o asumir un compromiso financiero, es fundamental hablar con honestidad sobre la situación personal de cada uno. Realizar un análisis financiero previo ayuda a evitar confusiones, malos entendidos y conflictos a futuro.
1: Algunas preguntas que pueden ayudarte a evaluar tu situación individual son: ¿cuál es mi ingreso mensual? ¿Qué deudas tengo que liquidar? ¿Cuáles son mis gastos fijos como rentas, servicios o suscripciones? ¿Qué metas personales no estoy dispuesto o dispuesta a negociar? Una vez que reflexiones y tengas claras tus respuestas, es momento de conversar con tu pareja y alinear expectativas. Estas preguntas pueden ayudarles a generar acuerdos de forma responsable y consciente. ¿Qué gastos compartiremos a partir de ahora? ¿Qué metas queremos lograr juntos? ¿Como comprar una casa, un coche, viajar o crear un fondo de ahorro? ¿Cómo vamos a dividir los gastos? ¿Qué compras requieren aviso o acuerdo previo?
0: Establecer acuerdos claros previene conflictos y evita la llamada infidelidad financiera, que ocurre cuando alguien oculta deudas, gasta sin avisar o utiliza recursos comunes sin consultarlo. En muchos casos, esto sucede por miedo, vergüenza o falta de comunicación, pero con el tiempo el silencio debilita la confianza y puede generar malentendidos.
1: Existen diversas herramientas financieras que pueden facilitar la vida en común.

0: Movimiento y La Solidaria, en la que cualquiera puede disponer de dinero con mayor libertad. Elijan la que mejor se ajuste a sus necesidades y lleven un registro claro de cuánto aporta cada quien y en qué se utiliza el dinero.
1: Otra opción es el crédito hipotecario mancomunado, que puede permitirles acceder a un monto mayor para construir patrimonio. Sin embargo, es indispensable evaluar si cuentan con ingresos estables y suficientes a largo plazo, así como revisar cuidadosamente tasas de interés, seguros obligatorios, plazos, penalizaciones y cláusulas de rescisión.
0: En el caso de las tarjetas de crédito con responsabilidad compartida, pueden facilitar la administración de los gastos del hogar, pero es importante recordar que el titular de la cuenta es el único responsable legal del pago total ante la institución financiera. Si están considerando contratar un seguro de vida o de gastos médicos mayores, definan quién será el beneficiario y cómo se pagará.
1: Para dar seguimiento a sus compromisos, es recomendable fijar metas en común a corto plazo. Elaboren un plan sencillo donde se establezca cuánto aporta cada persona y con qué objetivo. Tener objetivos compartidos y un plan de acción claro no solo mejora las finanzas, también fortalece el vínculo en pareja.
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0: Muy buenas noches, bienvenidas y bienvenidos a la Hora Nacional. Hoy, 10 de mayo, celebramos a todas las madres de México. Muchísimas felicidades en su día.
1: Sí, muchísimas felicidades y también celebramos a las personas que nos dan identidad. Empezamos con música en lengua zapoteca con la voz de Feliciano Carrasco Regalado, cantautor y promotor cultural del Istmo de Tehuantepec.
0: Vamos a festejar también a las maestras y los maestros de México.
1: Les diremos cómo tramitar su cédula profesional en línea, fácil y paso a paso.
0: Y les traemos la Chilanguía, que tiene lo mejor de las actividades en la Ciudad de México, ya saben, con eventos gratis para toda la familia.
1: Así que quédense, por favor, porque tenemos información, historias, servicios e iniciativas muy interesantes.
0: Empezamos con música de Feliciano Carrasco Regalado. Él viene de

0: Puchitán, Oaxaca, y ha dedicado su trayectoria a cantar en zapoteco, llevando chilenas y boleros a nuevas generaciones.
1: Su trabajo no solo es artístico, es también una forma de resistencia cultural. Escucharlo es entender que en México las lenguas originarias siguen vivas.
2: Mi nombre es Feliciano Carrasco Regalado y voy a cantarles un tema que se llama Mi Tierra, y estamos en la Hora Nacional.

0: Hoy, 10 de mayo, celebramos a todas las mamás de México. En nuestro país, más de 38 millones de mujeres son madres.
1: Su labor construye familias entre abrazos, regaños y sabiduría con todo cariño siempre. Vamos a ver y escuchar la siguiente cápsula dedicada a ustedes. Felicidades a todas las mamás.
2: En México, millones de mujeres despiertan antes de que salga el sol, no solo para iniciar su jornada, sino para sostener la de todas y todos en el país. De acuerdo con el INEGI, hay más de 38 millones de mujeres que son madres, es decir, 7 de cada 10 mujeres mayores de 15 años. Desde quienes toman decisiones que marcan el rumbo de una nación, como la presidenta Claudia Sheinbaum, hasta las que recorren la ciudad para llevar a otros a su destino, son las mujeres, nuestro pilar social y familiar. Madres secretarias que organizan, resuelven y sostienen el ritmo cotidiano de su hogar y de la oficina. Mamás policías que cuidan con cariño y esmero a sus hijos, pero también cuidan de nuestras calles, aun cuando eso implique dejar por horas a quienes más aman. Casi 3 de cada 10 hogares en México son encabezados por una madre, muchas de ellas solteras que multiplican su tiempo, su esfuerzo y su amor. Más del 46% de las madres también forman parte de la fuerza laboral, sosteniendo a sus familias y a la economía del país. Su trabajo no siempre se reconoce en cifras, pero su impacto es incalculable. Hoy celebramos a las madres porque su fuerza no solo construye hogares, construye el presente y el futuro de México.
0: Con motivo del Día de las Madres, hoy vamos a hacer un repaso de los apoyos del gobierno federal para las mujeres en México. Actualmente hay alrededor de 67.6 millones de mujeres en el país, lo que representa el 51% de la población total.
1: Dentro de estos apoyos, el programa Pensión Mujeres Bienestar es uno de los más destacados. Beneficia a cerca de 3 millones de mujeres, entregando 3.100 pesos bimestrales a quienes tienen entre 60 y 64 años.
0: Y no solo eso, también hay un programa de apoyo para el bienestar de niñas y niños, hijos de madres trabajadoras, de hasta 3.700 pesos bimestrales.
1: Es importante saber que estos apoyos forman parte de un conjunto de políticas del bienestar. Por ejemplo, el programa Apoyo a Madres Trabajadoras, que brinda recursos a mujeres que regresan al trabajo después de la licencia por maternidad.
0: Eso sale una parte. Hay también apoyos para mujeres cuidadoras en zonas rurales y programas de capacitación laboral.
1: Las mujeres representan una parte fundamental de la economía y estos programas llegan a un gran número de personas, ayudando a que más mujeres tengan más oportunidades.
0: Estos apoyos son un paso importante, pero debemos seguir visibilizando a las madres solteras, cuidadoras y mujeres que con estos programas pueden tener mejores condiciones de vida.
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0: Pues nos da mucho gusto darle la bienvenida una vez más a nuestra colaboradora de teatro y muchas cosas más, la increíble Rebeca Moreno. Rebe, ¿cómo estás? Bienvenida.
4: Muy bien, muy contenta porque es el mes de mayo y en algunos países se dice que es el mes de la alegría porque se celebraban a las antiguas diosas, y de eso les voy a platicar. Fíjense que desde la época griega se celebraba en este mes, porque bueno, tiene que ver con la fertilidad, a la diosa madre de los dioses, que son Zeus, que son Hera, que son Hades. Era la diosa madre, estaba casada con Cronos. Realmente se celebraba un gran sacrificio porque ella es la que logra que Cronos no se coma a sus hijos, uh-huh, y logra que Zeus sobreviva. Entonces lo que ocurría es que, sobre pretexto de la fertilidad y que era la primavera y que seguimos, que las flores y los pajaritos cantan, los griegos celebraban todo el mes de mayo en honor a la diosa madre de los dioses por su sacrificio que había hecho al matar a su marido Cronos para salvar a sus hijos. Esta diosa después se convierte también en la diosa maya de los romanos, que luego es la diosa maya tal cual de los antiguos hispanos. Todavía existen los festivales de la maya o de los mayos, que se celebra sobre todo en el norte de España, en Navarra, en todos esos lugares, y es justamente lo que yo les decía, la festividad de las alegrías, que tiene que ver con la madre, con la mater. Mater es el vocablo del que viene la palabra madre, mater, matriz, lo que da vida. Por eso tiene mucho que ver con este mes de la fertilidad. Y luego, cuando se hace toda esta incorporación al cristianismo, se relaciona con el mes de la Virgen. Y no solamente tiene que ver con todas esas creencias europeas, tiene que ver mucho con la Coatlicue, que también era la diosa creadora, madre de Huitzilopochtli, que era no solamente la diosa de la fertilidad y una diosa femenina, porque además, acuérdense que los antiguos pueblos originarios de nuestro país eran duales. Es decir, mientras que hay culturas en el Oriente y en Europa donde el dios masculino es lo más importante, las diosas femeninas están relegadas. Aquí la diosa femenina y el dios masculino tenían la misma importancia.
1: ¿Qué tal,
4: Por eso yo creo que también, acuérdense que esta Coatlicue también se llama Tonantzin y que se asocia con la Virgen de Guadalupe. Y por eso tal vez es que en este país al menos, la diosa femenina o la madre tenga esa importancia incluso por encima del dios masculino, el padre. O por eso es que sea tan importante para nosotros la madre. Tan es así que además de que la palabra madre en México puede tener muchos significados, ¿no? Puede ser algo como de mucho amor, pero también como de mucho desprecio. Por eso es que es tan importante, a lo mejor en México. La madre es algo fundamental para los mexicanos y pues hay que celebrarla, ya sea en el contexto prehispánico o en el contexto que celebraron los griegos, la fertilidad y la alegría como los mayos en España. Este mes hay que celebrar a la mamá, a las mamás,
1: este mes y todo el año.
4: Este mes y todo el año.
1: Y nada de que voy a comer a tu casa, que vas a cocinar y luego lava los platos, no.
4: Simplemente decir que el 10 de mayo se celebra ese día en específico en México, porque así empezó una tradición, un periódico hace muchos años, a principios de siglo, y luego el secretario de Educación, que en ese entonces era Vasconcelos, en el 22 lo instituyó como el 10 de mayo, pero por ejemplo, en España es el 8 de mayo, hay lugares donde es el segundo domingo de mayo, pero casualmente
1: es en mayo.
4: En muchas culturas y en muchos países, por distintas religiones, se celebra siempre en mayo, y tomemos lo que dicen los españoles, maya, mayo, el mes de la alegría, el mes de las mamás.
0: Así buenísimo.
4: Es. Pues estoy muy contenta de estar siempre aquí, muchas gracias.
1: Al contrario. Y gracias a ustedes, no se vayan.
4: A celebrar.
1: A celebrar.
0: En el marco del Día de la Maestra y el Maestro, que se celebra el próximo 15 de mayo, vamos a platicar de lo que está pasando en la educación básica.
1: Para empezar, estamos hablando de más de 20 millones de niñas y niños que asisten a más de 203 mil escuelas públicas entre preescolar, primaria y secundaria.
0: Y justo ahí entra el tema de las acciones. Por ejemplo, la beca Rita Cetina, que está pensada para aliviar un poco la carga en casa. Tan solo en primarias públicas, casi 10 millones de estudiantes la van a recibir para útiles y uniformes.
1: Y en secundaria también hay respaldo. Más de 5 millones de estudiantes ya cuentan con una beca universal. En total, si lo sumamos, estamos hablando de más de 15 millones de niñas y niños beneficiados con este apoyo.
0: Que además llega en un momento clave, justo previo al ciclo escolar. Incluso ya se contempla un apoyo de 2.500 pesos que se deposita antes de entrar a clases, justo para que las familias puedan prepararse mejor.
1: Y no todo es económico, también hay avances importantes en salud dentro de las escuelas. El programa de Vida Saludable ya censó a más de 10 millones de estudiantes y ha visitado más de 80 mil escuelas.
0: Además, 4.7 millones de niñas y niños han sido atendidos en clínicas. Y algo muy concreto, ya se han entregado 89 mil lentes gratuitos.
1: Y todavía hay más de 2 millones de lentes listos para entregarse. Esto busca una atención integral, no solamente en el salón de clases.
0: Y hablando justo del salón de clases, otro dato importante. En el ciclo escolar 2025-2026 se distribuyeron más de 155 millones de libros de texto gratuitos.
1: El programa La Escuela es Nuestra ha beneficiado a más de 13 millones de estudiantes en más de 137 mil escuelas.
0: Así que en un día como este, dedicado a maestras y maestros, también se puede reconocer todo lo que está pasando alrededor de la educación de niñas y niños, porque pues es un trabajo en conjunto.
1: Sí, así es, que va desde la escuela hasta la casa buscando que todos tengan un mejor futuro.
0: Como cada semana, llegó el momento de recorrer la ciudad. Esto es La Chilanguía, el espacio donde te traemos lo mejor de la agenda cultural y artística en la Ciudad de México, con opciones para todos los gustos.
1: Sí, así es. Hay exposiciones, hay conciertos, festivales y actividades familiares. Nuestros compañeros Orlando Abad y Germán Gastelum nos tienen la información para que armes tu plan y no te pierdas nada de lo que está pasando en la ciudad.
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6: ¡Eso! Bienvenidas y bienvenidos a La Chilanguía, donde la ciudad se vuelve plan. Si no sabes qué hacer ni a dónde ir, aquí te damos la ruta.
7: Arrancamos en el Palacio Postal, con paisajes compartidos entre México e Italia. Está en Tacuba número 1, Centro Histórico, abierta de martes a domingo de las 10 de la mañana a 17 horas, con entrada libre. Una exposición que conecta arquitectura, memoria y vida cotidiana, Orlando.
6: Tip número 2, vayan a Chapultepec, es hermoso. El Museo Tamayo de Arte Contemporáneo presenta El Gesto y lo Invisible. Está disponible hasta julio, de martes a domingo, de 10 de la mañana a 6 de la tarde. Es una experiencia para mirar más allá de lo evidente.
7: También está Habitantes de lo Insólito, de Remedios Varo, en el Museo de Arte Moderno, ideal para sumergirse en lo surreal, en la magia, en los esoterismos.
6: Hablando de magia, les hemos platicado aquí sobre el homenaje al ídolo Pedro Infante, el 25 de mayo en la Casa de Cultura de Azcapotzalco. Y bueno, se trata de una jornada cultural con proyección de películas del ídolo, música en vivo y presentaciones de intérpretes que recrean su repertorio, además de varias actividades para recordar su legado en el cine y en la música mexicana.
7: Un plan completo para conectar con la nostalgia y con nuestra historia.
6: La ciudad ya está lista, solo falta que ustedes se convenzan y salgan. Vamos a visitarla, a conocerla.
7: ¿Vamos? ¿Sí?
6: Vamos. Sí, señor.
8: Me equivoqué y dije chilaquiles.
0: En nuestra sección de servicios, hoy les vamos a explicar cómo tramitar la cédula profesional en línea. Este documento que es tan importante para poder ejercer tu profesión en México.
1: Este es un proceso accesible que hoy puede hacerse de manera digital. Vamos a ver y escuchar la entrevista que Orlando Abad le hizo a Axel Pérez.
6: Bienvenidos a una sección que puede salvarnos la vida en muchos casos, porque a veces parece que se nos cae el mundo cuando no sabemos bien qué trámites hacer. Y este es un trámite muy importante para todas las personas que estén en los últimos semestres de su carrera o que ya hayan terminado y tengan dudas de qué sigue con la cédula profesional. Para eso tenemos a un especialista, es el siempre seguro Axel Pérez. ¿Cómo estás, Axel?
9: Muchas gracias, Orlando, y saludos a todo nuestro auditorio, a nuestros amigos de La Hora Nacional. El día de hoy vamos a hablar de este tema tan importante que la cédula profesional.
6: Claro, bueno, primero hay que saber que la cédula profesional es muy importante para ejercer nuestra carrera.
9: Así es, bueno, la cédula profesional tiene un objetivo principal, que es el comprobar que tenemos los conocimientos necesarios para ejercer una profesión. Imagínate esto, se fundó desde 1945. Anteriormente, durante décadas, se realizó el trámite de forma presencial. Tenías que ir, formarte, ir al banco, regresar con tu voucher.
6: Los tres sellos, las dos copias.
9: Afortunadamente, esto ha mejorado y el trámite es mucho más rápido ahora.
6: ¿Qué es lo que se necesita para hacer este trámite? Bueno, de entrada es para quienes ya terminaron sus estudios universitarios.
9: Así es, y no solo universitarios, también nivel técnico, técnico superior, licenciatura, maestría y doctorado. Y los requisitos son los siguientes. Van a requerir tener una cuenta de correo activa, tener su firma electrónica. También requiere que tenga una tarjeta bancaria o una tarjeta de crédito para realizar el pago. Y por último, y lo más importante, tu CURP, tu clave única de registro poblacional.
6: Y ya que tenemos todos estos documentos, me imagino que debe ser en digital,
9: ¿no? Sí, vamos a necesitar una computadora o desde el mismo celular podemos realizar el trámite. Los pasos son los siguientes. Vamos a entrar al siguiente link, que es gob.mx cédula profesional.
6: gob.mx/cédula profesional. Ok.
9: Una vez que estamos ahí, el sistema nos va a requerir que validemos nuestra personalidad mediante la firma electrónica.
6: Sí, señor.
9: Realicemos el pago ahí mismo en la plataforma y mediante un correo electrónico nos va a llegar un PDF con nuestra cédula profesional digital.
6: ¿Cómo cuánto tiempo tarda?
9: No, el mismo día vas a tener tu cédula profesional.
6: ¿Así de rápido?
9: Una de las novedades es que esta cédula profesional contiene un QR, el cual cualquier personal de recursos humanos o algún reclutador puede validar la autenticidad de tu cédula.
6: Simplemente con el celular.
9: Con el teléfono, sí, así de rápido.
6: Axel, en el mundo digital existen riesgos y peligros. No sé si aquí sea el caso en el que a lo mejor haya algo de lo que nos tengamos que cuidar para este trámite.
9: Sí, alerta. Es muy importante que verifiquen la autenticidad del sitio web. A mí me pasó, entré al navegador, busqué cédula profesional y me aparecieron más de 10 sitios falsos. Entonces es muy importante que vayan al oficial. El oficial es gob.mx/cédula profesional.
6: ¿Lo podemos repetir, por favor? Sí, por
9: claro que sí. gob.mx/cédula profesional.
6: No se equivoquen de sitio porque, bueno, al final estamos dando datos muy sensibles.
9: Sí, incluso podemos hacer hasta pagos y caer en algún fraude.
6: Pues no se confundan, no se equivoquen. Y si usted está en esos trámites, puede volver a buscar este fragmento en el YouTube de La Hora Nacional para que no sí. se nos olvide.
9: Y algo muy importante, si ustedes terminaron su carrera antes del 2018, es necesario que hagan el trámite de forma presencial en las oficinas de la Dirección General de Profesiones, que está ubicada en Avenida Revolución, en el número 1245, en la Colonia Campestre.
6: Bueno, Axel, pero si hay dudas o de pronto nos perdemos en el mundo de la web, ¿te podemos contactar para preguntarte algo?
9: Claro que sí. Recuerden, esa sección la hacen ustedes y pueden escribirme a axeltecnotips@gmail.com o seguirme en mis redes sociales de Instagram en axeltecnotips.
6: Axel siempre tiene las respuestas. Continuamos en La Hora Nacional.
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0: Tres personajes, tres universos internos y una atmósfera que transita entre lo real y los sueños. Así es como se construye la obra Ni una palabra. Esta puesta en escena usa el silencio, la tensión y el juego como motores dramáticos.
1: Vamos con la entrevista que le hicieron María Luisa Peralta y Orlando Abad a parte del elenco.
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12: Familia y amigos de La Hora Nacional, estamos aquí con el elenco de Ni una palabra o de Cómo convertirme en el mar.
6: Y va a ser un placer saber de qué se trata y cómo hemos llegado hasta este punto en una obra súper interesante en la que hay mucha imaginación. Les vamos a presentar a Diego, a Fabiola y a Aurora, que ya nos había acompañado aquí en La Hora Nacional. ¿Cómo están? Bienvenidos, bienvenidas.
13: Muy bien. Muy bien.
14: Muchas gracias.
12: Muchas gracias. Gracias.
6: Gracias a ustedes por venir a platicarnos de una obra que, a ver, bien dijo María Luisa, vamos a empezar por la dirección. Y mencionábamos que eres un director muy joven, Diego. ¿Qué tal esta experiencia?
14: Difícil. Es la primera vez que dirijo algo solo. Siempre como que busco hacer algo colectivo con los proyectos que hacemos. No me gusta ver como la dirección como párate ahí y sé un títere más. O sea, me gusta como que también las actrices, actores como que intervengan en el proceso a la hora, porque aprendes muchísimo y se expande mucho la hora del montaje, de más ideas, no solo te cierras a una sola visión, siento que ahí se expande.
12: Platíquenos un poco de qué va.
13: Bueno, Ni una palabra es sobre Ana, que constantemente estamos en sus sueños. Bueno, de hecho la obra transcurre en un sueño de ella y se encuentra con su mejor amiga de la infancia, que es Betty. Y Betty, a lo largo del sueño, intenta hacer que Ana recuerde algo que Ana vivió en su infancia. La obra trata de eso, de cómo Betty se va esforzando para hacer que Ana recuerde esto, que ese recuerdo está haciendo que ella, ya en su adultez, tiene unos 20 años, se vaya manifestando en su cuerpo y todo el tiempo la esté atormentando.
15: Sí, pues Betty es la amiga imaginaria de Ana, de cuando ella la creó cuando tenía unos 10 años por ahí. La acompaña en un viaje a la playa, que es donde sucede este trauma. Y mientras Ana vive esto que la marca de por vida, Betty está ahí como una amiga mayor que la va a proteger de que no le duela demasiado lo que le está sucediendo. Entonces ella la protege, pero se queda en el lugar donde sucedió. Entonces, cuando la vida sigue transcurriendo normal, ya en la adultez la vuelve a buscar en los sueños se le aparece, le hace que vea cosas, que sueñe cosas, que escuche. Y pues ella no lo entiende hasta que en la obra le revela qué es lo que sucedió. Ana lo recuerda y pues Betty lo que quiere es que sean libres como el mar.
12: ¿Qué emociones esperan ustedes despertar en el público al momento de que vayan a ver esta obra?
13: Yo creo que mucho el reconocerse, el escuchar a su cuerpo, el darse cuenta de cómo nuestro cuerpo siempre nos está hablando y cómo siempre hay que atender lo que nos dice e indagar sobre lo que nos dice.
6: Oigan, el teatro mexicano es muy importante para ustedes, para la cultura en general, y platicábamos que es también algo para destacar el que es dramaturgia mexicana contemporánea. Esta obra es un estreno de verdad, no se está reinterpretando nada. Eso también debe ser una carga profesional positiva para ustedes.
15: Sí, el texto es de Manja Loría, una dramaturga con la que se encontró Diego leyendo justamente dramaturgia contemporánea.
14: Bueno, es una compañía muy joven, esto es una coproducción tanto de Principio como de Clímax, como de Chuck Bolay, pero el que está ejecutando esta obra, pues somos personas muy jóvenes, que nos interesa estos discursos de gente que está escribiendo y pues qué tienen que decir, ¿no? Hacia esta sociedad, que es, como bien dijiste, discursos contemporáneos.
12: ¿Qué es lo que hace esta puesta distinta a otras puestas en escena?
13: Es una obra muy inmersiva, creo yo. O sea, desde que entras, el sonido, lo visual, todo te lleva al mar, es como el ambiente que buscamos generar.
6: ¡Lo lograron! Fabiola, Aurora, Diego, ¿dónde, cuándo, cómo podemos ir a ver la obra? Inviten, por favor, a quienes nos están viendo.
15: Vamos a estar en el Teatro La Capilla todos los lunes de abril y mayo a las 8 de la noche. Ahí les esperamos.
12: Muchas gracias, Fabiola, Aurora, Diego, por estar aquí con nosotros. Ni una palabra o de cómo convertirme en el mar en el Teatro La Capilla. Continuamos con La Hora Nacional.
16: En la sociedad mexica, la guerra era un aspecto central. Los varones que asumían el rol de combatientes eran reconocidos como guerreros, pero las mujeres también eran consideradas guerreras cuando se encontraban en labor de parto, pues el nacimiento era reconocido como un acto de lucha por la vida. Las mujeres que morían en algún momento de la gestación o durante el parto se convertían en cihuateteo, mujeres divinas o mujeres diosas. Cuando el recién nacido quedaba huérfano, su cuidado pasaba a manos de otras mujeres lactantes, llamadas chichihuame, quienes alimentaban a los bebés, los acompañaban en su crecimiento y les transmitían saberes, afectos y cultura. Con sus cuidados, ellas terminaban de formar a los seres humanos que llegaban al mundo sin estar completamente listos, como quedó registrado en el Códice Florentino.
17: ¿Y tú? ¿No eras así entonces cuando viniste? Antes no podías defenderte. Antes no podías extender los brazos. Sí, te hizo cuajar tu venerable madre, que junto a ti sufrió. Junto a ti se fatigó. Junto a ti estaba cabeceando de sueño. Y su venerable leche te hizo cuajar.
16: Con la conquista, las mujeres indígenas continuaron con estas labores dentro de sus comunidades y en los hogares de las familias españolas y criollas. De esta manera, ellas siguieron transmitiendo sus conocimientos y su cultura generación tras generación. Esta práctica se extendió a lo largo de la colonia y abrió una posibilidad para que mujeres indígenas y afrodescendientes tuvieran un ingreso significativo y lograran la subsistencia de sus propios hijos. Las chichiguas de la época novohispana cuidaron y alimentaron a las infancias de las familias principales. Pero estas mujeres también hicieron mucho por las infancias desfavorecidas, como en la Casa de Niños Expósitos, donde fueron contratadas para alimentar a las niñas y niños huérfanos. En el México independiente, la práctica de las chichiguas se asimiló en la figura de las nodrizas europeas, quienes alimentaban a las hijas e hijos de las élites. A pesar de que las chichiguas ayudaron a disminuir los altos índices de mortalidad infantil, su labor ha sido muy poco reconocida históricamente, e incluso fue cuestionada por los médicos del siglo XIX. Pero no podemos olvidar que fue a través de estas relaciones de cuidado que se tejieron vínculos sociales y culturales. Cuando una mujer indígena o afrodescendiente alimentaba a un bebé criollo, también le enseñaba cuentos y le cantaba canciones, muchas en lenguas originarias. Sus cuidados, apapachos y palabras aún resuenan en la cultura mexicana.

0: La educación no cambia el mundo, cambia a las personas que van a cambiar el mundo. Esta es una frase del pedagogo brasileño Paulo Freire que hoy les traemos para reconocer a las maestras y a los maestros.
1: Así cerramos la primera parte de la Hora Nacional, pero no nos vamos sin mandar saludos. Esta semana van para Daniel Esquivel, Raúl Napa Pérez, Paul Hernández, Mariana Torres en Monterrey y Ana Cecilia en Querétaro.
0: También van abrazos para Luis Fernando Gómez en Guadalajara, Sofía Ramírez en Puebla, Carlos Méndez en Mérida y Andrea López en TJ, o sea, Tijuana.
1: Y cerramos con Jorge Castillo en Oaxaca, Fernanda Ruiz en San Luis Potosí, Diego Morales en Veracruz y Valeria Cruz en Toluca.
0: Escríbanos, estamos en YouTube, Facebook, Instagram, TikTok, X y Spotify.
1: También nos pueden contactar en el número 55 34 83 42 39, 55 34 83 42 39 o mandarnos un correo electrónico. Estamos como lahoranacional@segob.gob.mx. Muy buenas noches y excelente semana.
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8: Amigas y amigos de todo Oaxaca, bienvenidas y bienvenidos a El Tiempo Estatal de la Hora Nacional, el espacio donde Oaxaca se escucha, se comparte y se vive. Mi nombre es Andrea Jarquín y hoy les acompañaré en una emisión especial desde el Museo de la Filatelia de Oaxaca, un lugar donde la historia se guarda en pequeños detalles, pero con gran significado. En este episodio conoceremos sobre este lugar único en Latinoamérica y su biblioteca especializada. Y además, en el marco del Día de las Madres, conoceremos a dos mujeres que desde distintos frentes sostienen el rumbo de su futuro y su familia, una operadora del minibús y una bombera. Así que quédate durante los próximos 30 minutos y conoce estas historias llenas de comunidad, servicio y cultura.
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8: En cada recorrido hay una historia, y hoy esa historia también se cuenta desde la fuerza, la responsabilidad y el amor de una madre. Hoy en El Tiempo Estatal vamos a conocer el rostro humano del transporte público en Oaxaca, a través de una mujer que todos los días toma el volante, no solo para mover una unidad, sino también para sacar adelante a su familia.
10: Hola, soy Carolina, soy operadora de minibús y soy mamá.
8: Carolina, antes que nada, ¿cómo inicia tu camino como operadora del minibús Oaxaca?
10: Hola, buenas tardes. Bueno, mi camino empieza desde el momento en el que yo deseo para mi familia un mejor futuro. Minibús representó para mí en ese momento la estabilidad que yo estaba pidiendo, lo que yo deseaba para mis hijos.
8: Me imagino que ser conductora de transporte público pues no es sencillo. ¿Nos podrías comentar qué retos enfrentas al ser operadora, al estar frente al volante?
10: Bueno, los retos son día a día, desde el hecho de encontrar bastante tráfico en lo que es mi ruta. No es nada sencillo, mis sentidos tienen que estar al 100%. Nos encontramos retos a cada momento, ¿no? No es una tarea sencilla, pero día con día tratamos de hacer nuestro mejor esfuerzo.
8: ¿Cómo logras equilibrar tu trabajo como operadora y tu trabajo como madre?
10: Creo que Minibús me ha dado por primera vez en un trabajo el tiempo necesario para brindarles a mis hijos. El horario con el que cuento es únicamente por las mañanas, termino mi jornada laboral y me permite estar al 100% con mis hijos por la tarde, dedicarles el tiempo que ellos merecen para poder tener una mejor comunicación con ellos.
8: ¿Qué significado para ti como mujer abrirte paso en este espacio que está tan normalizado, que muchas veces la gente piensa que es solamente para hombres?
10: No ha sido nada sencillo porque el simple hecho de ser mujer te pone bastantes obstáculos. A veces está normalizado lo que es este transporte a que es algo únicamente para el género masculino. El enfrentarme a esto ha sido bastante difícil, desde los prejuicios principalmente de los compañeros también, el tener a cargo una unidad y que digan el simple hecho de ser mujer es sinónimo de desconfianza, quizás hasta de temor, ¿no? Porque piensan que una mujer no puede manejar lo que es una unidad. En este caso, pues ha sido un reto personal para mí también, el demostrar y demostrarme a mí misma que puedo con esto y puedo con más.
6: Ahora nos puedes platicar un poco sobre cómo ha sido la respuesta de las y los usuarios al verte frente al volante. No sé cómo ha sido la percepción de las mujeres, se sienten más en confianza, incluso de los hombres.
10: De los hombres se podría decir que es un poco de desconfianza. Es desconfianza con ellos al momento de que abres las puertas y ven que viene una mujer al volante. Sí, es un poco, hasta de nervios se ponen ellos, ¿no? De las mujeres he recibido comentarios muy agradables. El simple hecho de que dicen, oye, pues es bastante padre ver a una mujer manejando lo que es una unidad. Qué orgullo, ¿no? Que una mujer maneje ahora lo que es un volante. De los caballeros también he recibido comentarios bastante agradables. Personas con discapacidad, día a día también mi trabajo, la ruta que yo manejo, es una ruta en la que transporto bastantes personas con discapacidad. Para mí eso es muy grato.
6: Y si pudieras ver a tu yo de niña, ¿qué le dirías, Caro? ¿Qué le dirías a esa niña que tenía sueños, los ha cumplido? ¿Cómo ha sido su camino?
10: Le diría que no es nada sencillo, pero hoy por hoy que puedo lograrlo, que puedes lograrlo, Carolina. Puedes lograr todo lo que se te presente. Puedes lidiar contra todos los comentarios negativos que has recibido. Tienes dos motivos muy grandes para lograrlo, ser mamá.
6: Finalmente, ¿qué mensaje le darías a las mujeres que buscan incursionarse en este tipo de trabajos? O no solo como operadora de minibús, sino también como policía, como bombera, como brigadista.
10: Los límites yo creo que nosotras mismas nos los ponemos. En este caso, te diría, ¿qué te detiene? No te detiene nada. Tú puedes hacerlo y lo puedes lograr.
6: Hoy reconocemos a mujeres como Carolina, que todos los días conducen el rumbo de su unidad, también el rumbo de sus familias con valentía. Mi nombre es Andrea Jarquín y seguimos con más en El Tiempo Estatal.
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11: Hoy en El Tiempo Estatal conoceremos a una mujer que combina el valor con el servicio y el amor por su familia. Para ella nos acompaña Mayra Juliet Ramírez Ruiz, integrante del heroico Cuerpo de Bomberos del Estado de Oaxaca. Bienvenida.
12: Hola, mi nombre es Mayra. Soy orgullosamente de la Corporación de Bomberos del Estado de Oaxaca. Estamos para servirle.
11: Mayra, cada historia tiene un inicio y muchos hemos soñado desde niños con ser bomberos y tú lo estás cumpliendo. Cuéntanos cómo decidiste convertirte en bombera y ¿qué te llevó a todo esto?
12: Pues a mí lo que me decidió ser bombera fue desde niña, es nuestra ilusión, nuestro sueño que cada niño tenemos, ¿no? El ver los camiones, las escalas, las ambulancias, los ruidos, las sirenas, eso me motivaba mucho. El estar ahí, las personas que están en ese momento, que te tienden la mano, que son la única salvación para las desgracias en el momento lamentablemente trágico que tienen las personas, son las únicas personas que están ahí, sin condición, sin horario y con un altruismo muy grande. El uniforme, el orgullo que tienen ellos hacia la institución tan altruista que tenemos, eso es lo que me enamoró y dije, voy a ser bombero y pues aquí estamos sirviéndole a todos los oaxaqueños.
11: Sabemos que este no es un trabajo común y exige mucho compromiso por parte de ustedes como primeros respondientes. ¿Qué es lo que implica tu labor día a día? ¿Nos puedes comentar un poco?
12: Claro, no hay horarios, no hay días. Nuestra corporación es tan noble que trabaja los 365 días del año, las 24 horas del día. Aquí no conocemos cumpleaños, navidades, días festivos. Siempre estamos resguardando la integridad física de todas las personas.
11: ¿Cuál es la preparación emocional que también ustedes como bomberos llevan? ¿Cómo enfrentan ustedes estos momentos de mayor presión cuando les toca acudir a algún llamado?
12: Aquí acudimos siempre en nombre de Dios, nombre de nuestro Creador, vamos hacia adelante. No nos bloqueamos, pensamos, respiramos y actuamos. ¿Por qué? Porque la situación aquí no es de estar dudando. Aquí confiamos en el entrenamiento que tenemos diario, que nos capacitan, nuestras capacitaciones que son muy constantes en el entrenamiento y los compañeros ciegamente en nuestro equipo. Aquí debemos de tener una voz de mando y liderazgo y hacer decisiones o cuestiones muy concretas, no estarlo dudando ni pensando. Y como en el cuartel decimos, aquí trabajamos tres bomberos, entramos, tres bomberos salimos. No podemos salir uno, no podemos salir dos, porque el trabajo es en equipo. No podemos nada más trabajar o estar uno solo. Todos vamos hacia la emergencia y regresamos igual, ya que siempre hay alguien en casa esperándonos.
11: Y a lo largo de este camino de ser bombera, seguramente has tenido experiencias, pues, tanto muy fuertes, muy intensas, pero ¿nos podrías decir cuáles han sido tus experiencias desde la más difícil, y estoy seguro que también como bombera has tenido experiencias gratificantes que son las que regresas con una sonrisa al cuartel o a tu casa.
12: Sí, claro, sí, hemos tenido muchos casos a lo largo de estos años, pues hemos visto demasiadas cosas. La que más me marcó, la lamentable, fue un accidente de motocicleta. Iban dos personas, una pareja, el esposo y la señora que lo acompañaba. En la madrugada hubo un choque contra un vehículo. Al momento del llamado, fuimos con la ambulancia y con el autobomba. Al entrar a la escena, era muy feroz verlo. Llegamos y había cuerpos desmembrados. La motocicleta estaba deshecha. Al momento de que checamos y valoramos a los pacientes si estaban vivos, el masculino ya se encontraba sin vida y la femenina también. La femenina estaba desmembrada. Al momento que estaba boca abajo, la volteamos para checarle pulso y pues estaba embarazada. En ese momento pues me dio mucho escalofrío porque tenía un mes que me había enterado yo que iba a ser mamá. Entonces pues ya te imaginarás, la piel se me puso chinita, pues como todo, ¿no? Continuamos, debes de tener la cabeza fría, no te debes de bloquear y continuar adelante, porque dentro del vehículo pues también había personas que necesitaban. En ese momento no podemos llorar, no podemos hacer nada más que continuar nuestro camino profesionalmente hablando, pero sentimentalmente bloquear en esa situación, seguir nuestro trabajo, ¿no? Nuestra labor, porque pues somos profesionales y debemos de continuar para seguir ayudando al que lo sigue necesitando. Lamentablemente, pues en esta situación no se pudo hacer nada. Ya la señora ya tenía 8 meses de embarazo, entonces fue más marcado y más notorio, porque en el momento de que empezó a llegar sus familiares, pues eso nos comentaron, nos dijeron que ya estaban esperando la llegada del recién nacido, y pues no, fue devastador. Pero pues también como esas noticias malas, también tenemos muy buenas, porque lo que nos emociona mucho, lo que nos gusta demasiado, es que vayan los niños, que nos conozcan, que nosotros somos una institución, una corporación muy noble, muy altruista, que todos los niños nos quieren y nos señalan como héroes, ¿no? Para ellos los héroes somos nosotros. Llegan a la estación, llegan a pedirnos que si por favor los podemos subir a los camiones. Claro que sí, nosotros los subimos, convivimos con ellos, tenemos una rutina de ejercicios, ahí los vestimos de bomberitos, tenemos equipos pequeños de bomberos, simulamos una emergencia, los subimos, los ponemos en las sirenas, y la motivación de cada día pues es eso de seguir motivando a la gente a que las emergencias no les debes de tener miedo, sino las debes de afrontar y actuar como debe de ser, ¿no? También les enseñamos a ser como una referencia de un 911, de que si mamá está en peligro, ¿qué debemos de hacer? Todo eso le vamos enseñando, inculcando por medio de juegos. Y para nosotros, pues eso es muy gratificante. Eso es muy noble, porque vamos haciendo una cultura desde pequeños hacia más grandes. Y pues es muy gratificante. Igual cuando servimos a la ciudadanía en los momentos más desastrosos, posterior van a las guardias, nos van a dar las gracias de corazón, con pequeños detalles que se quedan en el corazón, ¿no? Van con un pequeño pastelito, con unos panes, con lo que trabajan ellos, nos van a dar las gracias. Y pues nosotros ahí nos sentimos muy reconfortados, ¿no? Porque en el momento que lo necesitaron, ahí estuvimos, y ellos nos dan las gracias posteriormente, que no se lo pedimos, lo hacen de corazón.
11: Si nos pudieras hablar un poco más allá del uniforme y de esta vocación, ¿qué significa para ti ser mamá y a la vez bombera? ¿Qué es lo que para ti esto conlleva?
12: Ser mamá y ser bombero son tener dos uniformes muy grandes con mucha responsabilidad. El ser bombero es estar en las guardias, al pendiente de toda la ciudadanía, ponerse el equipo y estar adelante cuando lo necesitan, ayudar con nuestras fuerzas, apagando incendios, ayudando a las personas que lamentablemente sufren accidentes, ya sea desde un menor hasta un geriatra. Eso es ser bombera, tener responsabilidades, estarte actualizando, confiar en tu equipo. Eso es ser bombera. Y ser mamá es terminar tu guardia de 24 horas en tu cuartel y llegar a tu casa y ponerte el uniforme de mamá. De ponerte el uniforme de mamá y mirar adelante, no existe el cansancio cuando llegas a ninguna de las dos dependencias o casas que tenemos, porque pues así lo conocemos nosotros como nuestra casa, nuestra segunda casa, el cuartel cuartel, en ninguna de las dos casas tienes permitido estar cansado. Vas a estar ahí 24. En el cuartel de la casa, pues te llaman mamá, ¿no? Te dicen, te piden, te exigen ahí. Ahí no combates contra incendios, ahí combates con berrinches, combates con necesidades de tu hijo, combates con tareas, con trabajos, con manualidades. En el trabajo combates con, no tenemos el equipo, tenemos que improvisar. Y en la casa, la maqueta es para mañana y tenemos que improvisar también. Entonces, eso nos implica. También implica mucho que no hay festivales, no hay Día del Niño, porque tenemos guardia, porque tenemos que sacrificar esa partecita de nosotros, ¿no? Para estar con la sociedad. Y no es cuestión de arrepentirse, es cuestión de enseñarle a mi hijo, en este caso, a mis hijos, que tienen una mamá valiente y que el peligro no es que te dé miedo. Las emergencias no es de dar miedo, es de saber cómo llevarlas y continuarlas, porque el miedo siempre va a estar, pero debemos de enseñarles a cómo trabajarlo y cómo dominarlo, ¿no? Entonces también es muy gratificante ambas. Yo quise abrir las puertas, enseñarle a las niñas que también las mujeres podemos, que tenemos sueños, no solamente los niños tienen sueños, también las mamás tenemos sueños, las niñas tenemos sueños. No solamente el sueño es de, pues, con el bebé en casa, no, también tenemos sueños de ser bomberos, de ser policías, de ser muchas dependencias militares, que ahorita ya lo estamos logrando, lo estamos haciendo, y abrir esa puerta, ¿no? Que las niñas también vean que sí se pueden cumplir los sueños, que podemos con las dos. Me siento bendecida por ser mujer, por dar vida y por estar ayudando a que siga la vida.
11: Te agradecemos mucho lo que haces. Es algo muy difícil el ser bombero y el ser mamá, pero tú has sabido llevarlo y has sabido tener tanto la parte de ser mamá como la parte de ser bombera. Agradecemos que nos compartas tu historia y recordarnos que el valor también se construye desde casa, enseñándole, como tú dices, a tu hijo a afrontar los problemas, que no solamente es tener miedo, sino saber llevarlos. Y pues, ¿algún mensaje que quieras decirle a todas las mujeres, a todas las niñas?
12: Claro que las mujeres sí podemos, tenemos sueños, los podemos realizar y debemos de seguir adelante y demostrarles que el tú no puedes o tú no eres para esto. Claro que podemos, tenemos que dedicarnos, dar tiempo, dar espacio, estudiar acerca del tema, prepararnos más que nada y continuar adelante y cumplir con nuestros sueños, porque el sueño de tener una profesión y el sueño de también tener una casa y tener una familia, sí podemos, sí estamos aptas, sí estamos listas y estamos 24/7.
11: Muchas gracias, Mayra, por haber estado con nosotros, por compartir nuestra historia. Y pues mi nombre es Osvaldo García y continuamos con más en el Tiempo Estatal de la Hora Nacional.
7: Par de apuntes.
13: México es un país que tiembla, y aún así muchas veces seguimos creyendo que las emergencias le pasan a otros, hasta que nos pasan a nosotros. Por eso los simulacros importan más de lo que parece, porque no se trata solo de escuchar una alarma y salir ordenadamente de un edificio, se trata de algo mucho más profundo. Construir una sociedad que sepa reaccionar ante el caos. El primer simulacro nacional 2026 movilizó a más de 37 millones de personas en todo el país y activó protocolos de emergencia en miles de inmuebles e instituciones. Pero más allá de las cifras, hay una pregunta bastante importante. ¿Realmente entendemos para qué sirve un simulacro? Porque muchas veces se vuelve rutina. La alarma suena, bajamos las escaleras, esperamos unos minutos y volvemos a lo mismo. Pero el sentido real está en otra parte. Un simulacro no busca asustarnos, busca prepararnos. México tiene una realidad sísmica y climática compleja, y en Oaxaca lo sabemos bien. Aquí convivimos con huracanes, lluvias intensas, deslaves y actividad sísmica constante. Pensar que nunca va a pasar no es prevención y más bien es negación, y justo por eso existen estos ejercicios, para que el cuerpo aprenda antes de que llegue una emergencia real. En una situación límite, el tiempo importa, y lo que hacemos en los primeros segundos puede marcar la diferencia entre la vida y la muerte. Pero aquí es donde muchas veces nos equivocamos. Creemos que la prevención pertenece únicamente a Protección Civil o a las autoridades, y lo cierto es que no. La prevención también vive en lo cotidiano, en conocer rutas de evacuación, en saber dónde está el punto de reunión, en tener identificados riesgos en casa, en hablar de estos temas con niñas, niños y adultos mayores. Una sociedad preventiva no se construye el día del desastre, se construye muchísimo antes. Y hay algo más que pocas veces se menciona. Los simulacros también sirven para detectar errores. Así es, para encontrar aquello que no funciona antes de que ocurra una emergencia real. Pueden ser protocolos lentos, rutas bloqueadas, fallas de comunicación, tiempos de reacción. Por eso estos ejercicios son tan importantes para instituciones, escuelas, hospitales y dependencias, porque permiten ajustar, corregir y aprender. De hecho, el simulacro nacional de este año puso a prueba sistemas de alerta en celulares y altavoces en distintos estados del país. Y aunque a veces pareciera exagerado o incómodo detener actividades por unos minutos, lo cierto es que esos minutos pueden salvar vidas. Porque al final, la prevención, aunque rara vez hace ruido y no suele volverse viral, cuando funciona, evita tragedias y salva vidas. Y quizás ahí está el verdadero valor de ejercicios como el primer simulacro nacional de este año. Recordarnos que cuidarnos también implica prepararnos. Que la cultura preventiva no nace del miedo, sino de la responsabilidad colectiva. Estar prevenidos no significa vivir con temor. Significa más bien entender que la vida cambia en segundos y que una sociedad organizada siempre tendrá más posibilidades de salir adelante. Yo fui Carlos Villalobos, estos fueron un par de apuntes. Continuamos con más en el tiempo estatal de la hora nacional.
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15: En Oaxaca hay espacios donde incluso los más pequeños detalles cuentan grandes historias. Hoy en el tiempo estatal nos adentramos en un lugar único de Latinoamérica. Para conocer más de este espacio, hoy nos acompaña Jorge Aragón Iriarte, responsable del área de comunicación del Museo de la Filatelia de Oaxaca, a quien le damos una cordial bienvenida.
16: Muchas gracias.
15: Jorge, para comenzar me gustaría preguntarte, ¿qué es el MUFI?
16: Bueno, el MUFI es un espacio único en Oaxaca, en México e incluso en Latinoamérica, o a nivel mundial también. Pues es un museo especializado en filatelia que radica justo en Oaxaca y pues en el que pueden encontrar muchísimas exposiciones, muchísimas actividades.
15: ¿Qué es lo que hace especial al MUFI?
16: Bueno, pues yo creo que justo su especialización, ¿no? En el hecho de que se dedica al timbre postal, a la difusión, al resguardo y a la exhibición también del timbre postal como elemento central de todas nuestras exposiciones. Entonces, pues a diferencia de los otros museos que exponen, por ejemplo, el arte en sí, acá invitamos a los artistas a que hagan arte por medio de estos elementos postales. Tampoco se reduce solamente al timbre postal, sino a todos los elementos postales que conlleva, como son los sobres de correspondencia, cartas, lacres, cancelaciones postales, etcétera.
15: Ok, justamente imaginemos ahora que una persona viene por primera vez. ¿Qué tipo de experiencia se va a encontrar en este lugar o va a vivir?
16: Claro, para los que todavía no conocen el MUFI, lo que encontrarán en el museo, pues es, en primer lugar, es una arquitectura hermosa, es un espacio increíble dentro del centro histórico de la ciudad de Oaxaca, en el que pueden pasar una tarde leyendo un libro, platicando con alguien, pueden pasar solamente el rato en nuestro espacio, el Jardín Sonoro, que es un espacio dedicado a la escucha, con música curada por el museo. Y bueno, eso van a encontrar en primera instancia. Ya después, las salas expositivas. Cada sala tenemos 5 salas permanentes, 2 salas temporales, y pues en cada una de ellas tiene una exposición en específico, ¿no? Dedicada a algún tema en particular, pero siempre basándonos en el timbre postal. Entonces, por ejemplo, ahorita nuestra exposición principal en la galería es la de timbre postal al gol, y habla sobre la historia de los mundiales por medio de los timbres postales y elementos postales. Entonces, sí, van a encontrar cosas muy curiosas también, como el Bocho MUFI, un sedán del 93 Volkswagen, el bochito que se ha usado en toda vida en México, cubierto por timbres postales. Y pues sí, entre varias otras joyas del museo, como las cartas de Frida Kahlo, monedas de la historia de México, entre mucho más.
15: Ya mencionabas algunas de estas obras, ¿no? Dentro de su acervo, lógicamente hay algunas que resaltan más que otras, pero ¿cuál recomendarías tú no perderse?
16: Híjole, yo creo que recomendaría que no se pierdan nada, pero sí es un problema porque tardaría más de un día en explorar todo el museo en realidad, no tanto por la extensión del museo en territorio físico, sino por la cantidad de elementos que hay. Aparte, pues son timbres postales, son piezas muy pequeñas, entonces podrían abarcarse todo un día. De hecho, muchos vienen. Una de nuestras colecciones joya del museo son las cartas a Frida Kahlo. y muchos visitantes vienen ex profeso a hacer esta exploración dentro de la colección de Frida Kahlo. Esa la pueden encontrar en nuestra bóveda filatélica. Ahí mismo también tenemos el decreto de Maximiliano de Habsburgo, firmado por él. También tenemos el primer timbre postal del mundo, el Penny Black, emitido en 1840 en Reino Unido. Y el primer timbre postal de México, emitido en 1856, solamente 16 años después del primer timbre postal del mundo.
15: Para los que todavía no se animan a venir al MUFI, ¿qué les dirías? ¿Por qué vale la pena visitarlo?
16: Bueno, porque el MUFI ya, por tradición, ya es uno de los lugares imprescindibles dentro de los lugares más atractivos en la ciudad de Oaxaca. Entonces ya por ese simple hecho ya los invito para que lo conozcan, para que conozcan su arquitectura, todo lo que ofrece el lugar en sí. Y aparte, pues por las exposiciones, trabajamos mucho en ellas para que no sean tediosas, no sean aburridas. Son muy entretenidas, de hecho. Los temas los elegimos con mucho cuidado también para que puedan captar de inmediato la atención del público.
15: Sin duda el MUFI es uno de los espacios donde los pequeños detalles cuentan grandes historias. Le agradecemos a Jorge por esta valiosa información. Y dentro de este mismo universo, hay un rincón dedicado al conocimiento y la investigación. Para conocer más de esto, nos acompaña Mónica de Ocampo Cabrera, responsable de la biblioteca José Lorenzo Cosío y Cosío, a quien le damos una cordial bienvenida.
17: Hola, ¿qué tal? Buenas tardes, Yael. Damos un agradecimiento por este espacio y vamos a darte información sobre la biblioteca José Lorenzo Cosío y Cosío.
15: Bueno, Mónica, para comenzar, me gustaría que nos contaras un poco sobre la historia de esta biblioteca. ¿Cómo nace?
17: Bueno, ¿cómo nace? La biblioteca tiene historia que data de 1998, cuando se inaugura el Museo de la Filatelia de Oaxaca. La colección que resguarda esta biblioteca pues fue donada por don Manuel Cosío Gabucio, hijo de José Lorenzo Cosío y Cosío, y pues dentro de las obras que nosotros resguardamos en esta biblioteca, pues están las obras de literatura filatélica de la autoría de este destacado coleccionista. La biblioteca se conforma por un fondo reservado. En este fondo reservado es la colección del filatelista, que reúne catálogos, literatura filatélica, catálogos especializados en filatelia, principalmente de México, Estados Unidos, Alemania, Francia, España, entre otros países, y publicaciones seriadas, que son revistas que comprenden algunas asociaciones filatélicas de México, y también pues algunas subastas. En realidad, pues al ser un fondo reservado, pues también contamos con un archivo en donde se resguardan algunas fotografías, negativos de timbres postales, así como correspondencia que intercambió con coleccionistas, en donde los temas versan precisamente pues de colecciones, de eventos filatélicos, exposiciones nacionales e internacionales. Y posteriormente, pues después de esta colección, de la donación de esta colección, contamos con lo que viene siendo ahora la colección del Museo de Filatelia. Este acervo pues se ha conformado por las donaciones que el público va realizando. Ya es un fondo más reciente y aquí contamos con catálogos especializados en filatelia y catálogos de exposiciones que el museo pues ha generado desde 1998 a la fecha. Entre otros materiales, pues también contamos con una pequeña colección de numismática, documentos y boletines relacionados a la numismática, entre los que encontramos algunos de la Sociedad

0: optar en organizar sus colecciones filatélicas, hacer algunas recomendaciones sobre la conservación de sus timbres, así como llegar a leer y conocer un poco más del coleccionismo de timbres postales y del mundo postal.
1: Bueno, creo que ahora estamos de acuerdo que a lo mejor estamos en un mundo un poco más digital, ¿no? Pero ¿qué hace tan especial a esta biblioteca Cosí y Cosí?
0: Bueno, pues simplemente la historia del correo pues es fascinante. Todos los libros la temática que nosotros abordamos en la biblioteca pues principalmente es de filatelia, pero hay algunos títulos que versan en el contexto histórico de la historia de la comunicación, de la carta, de los sistemas de impresión en los timbres postales. Incluso pues contamos también con algunas tesis de doctorado que versan sus estudios en cuanto a los motivos postales que se encuentran en los timbres. Y lo atractivo pues es que aunque no seas un coleccionista, puedes consultar lo que se genera a través de los timbres postales y el arte también que existe dentro de la filatelia. Hay un movimiento muy importante que fue el arte correo, y aquí es donde la parte visual toma un sentido relevante pues para el público juvenil.
1: Y ya para finalizar, ¿por qué nos recomendarías visitar este espacio?
0: Pues es parte del Museo de la Filatelia de Oaxaca. Para algunos es como una sala. Cuando entran a la biblioteca piensan que los libros no se pueden tocar, ¿no? Como en las obras en las salas. Pero lo que hace especial es que tenemos más de un siglo de filatelia documentada. Parte de las investigaciones de José Lorenzo Cosío y Cosío son inéditas. Dentro de ellos destaca un estudio de falsificaciones de timbres postales, donde no solamente se hace un estudio documentoscópico, sino que también existen fórmulas químicas de los tintes utilizados para los pigmentos utilizados para la elaboración de los timbres postales, la composición química, y es algo que creo que no puedes encontrar en otra biblioteca de México.
1: Muchas gracias, Mónica, por esta tan valiosa información. Es así como conocimos dos espacios que desde distintas formas resguardan mucho conocimiento e historia. Mi nombre es Yael Méndez y continuamos con más en el Tiempo Estatal de la Hora Nacional.
2: Llegamos al final del Tiempo Estatal de la Hora Nacional. Agradecemos que nos hayan acompañado desde el Museo de la Filatelia de Oaxaca. Hoy recorrimos un espacio donde la historia se conserva en cada detalle. Y también conocimos historias que reflejan esfuerzo, dedicación y amor. No olviden que esta es una producción de la Coordinación de Comunicación Social del Gobierno del Estado de Oaxaca y que usted puede hacer uso de este espacio. Si es diseñador, artesano, artista, cocinero o cuenta con algún proyecto que aporte vida a nuestro estado, las y los invitamos a que nos sigan en nuestras redes sociales. Nos puedes encontrar en Facebook como El Tiempo Estatal de la Hora Nacional Oaxaca o en Instagram como @eltiempoestataloaxaca. Mi nombre es Andrea Jarquín y nos vemos hasta la próxima.
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¿Qué tal? Muy buenos, bendecidos y madrugadores días, Oaxaca. Gracias a Dios por la vida, por la salud, por cada uno de todos ustedes. Le damos la más cordial de las bienvenidas a este espacio informativo a través de la gran cadena nacional e internacional W Radio, transmitiendo desde la muy leal y noble verde Antequera, desde el corazón de Oaxaca, desde la tierra donde Dios nunca muere. Estamos en vivo y en directo, antes de que cante el gallo, antes de que salga el sol. Sean bienvenidos, como siempre, a esta plataforma de noticias multiplataforma, que cuenta también con su página web, despiertaoaxaca.com. Todas las redes sociales, como Despierta Oaxaca en Twitter, Facebook, Instagram, YouTube y TikTok. Y desde luego, su programa, su noticiero en radio, que como siempre para nosotros es un gusto y un placer acompañarle todas las mañanas desde la capital mundial del chocolate.

Y aquí estamos como cada mañana, sean bienvenidos. Les saludamos con muchísimo gusto a todo este equipo profesional de compañeros que están en cada una de las diferentes regiones, a nuestros amigos reporteros también en la ciudad capital, desde luego a todos nuestros editorialistas. A nombre del licenciado Jesús Bamán, su servidor Iván González, le acompañamos en esta mañana de lunes 11 de mayo, después del festejo del Día de las Madres, que acaba de suceder hace unas cuantas horas. Hoy tenemos esta melodía, esta canción para ellas, dedicada con muchísimo cariño.

0: Muchas gracias y muchas felicidades de verdad a todas las mamás de Oaxaca, México y el mundo. Mamá fue una de las canciones más entrañables de esta banda que marcara generaciones, la de Timbiriche. Durante su etapa infantil, esto en la década de los 80s, el tema se volvió muy popular en los festivales escolares, en las celebraciones del 10 de mayo en nuestro país, al grado de convertirse en una tradición en muchas primarias de todo México. Además, la canción ayudó a consolidar la imagen familiar y juvenil del grupo, mucho antes de que evolucionaran hacia un estilo más pop y adolescente con éxitos como, se acuerdan seguramente, ¿no? La de Tú y yo somos uno mismo, o Con todos menos conmigo. Señoras y señores, es el tema de Timbiriche con Mamá. Felicidades a todas las mamás. Sean bienvenidos, bienvenidas a Despierta Oaxaca, este espacio para despertar conciencias, para despertar también con dignidad y comenzar bien informados. Así es que muchas gracias por estar en sintonía. Les saludamos con muchísimo gusto. Vámonos directamente ya con el resumen, todo lo que tenemos durante esta emisión. Lo invitamos como siempre para que se comunique a través de las líneas de comunicación que usted ya conoce. 951-306-6574. A través de la página web despiertaoaxaca.com. Sean bienvenidos como siempre y lo invitamos para que en este momento se conecte con nosotros y comparta sus opiniones, sus puntos de vista y todas sus denuncias de lo que esté pasando en su casa, calle, barrio, población o municipio. Sean bienvenidos. Vámonos directamente con los titulares de Despierta Oaxaca. Son los titulares de las 5, las noticias más tempraneras. Sí, somos el espacio de noticias más mañanero que pueda existir en el mundo. Y creo que estoy exagerando. Nada más aquí en la ciudad de Oaxaca, o en el estado, si acaso. Bueno, vámonos rápidamente con los titulares. Iniciamos este recorrido informativo con los temas que marcan la agenda estatal, nacional e internacional. Atención, porque hay información importante sobre seguridad, educación, salud, clima y lamentablemente con desapariciones en Oaxaca. Vámonos con las noticias más calientitas que el comal de las tlayudas. Madres buscadoras marcharon el día de ayer. Las madres buscadoras de Oaxaca marcharon ayer 10 de mayo, inclusive aquí en la ciudad capital, en diferentes estados, pero sobre todo en la Ciudad de México. Están exigiendo justicia y respuestas por miles de personas que están desaparecidas en el país. Esto es grosero, grotesco. Esto es una falta de respeto. Así es que ¿cuál celebración para las mamás? Las mamás ayer se encontraban marchando por sus hijos e hijas desaparecidas.
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0: Especialistas alertan que reducir el ciclo escolar podría aumentar riesgos de violencia, drogas y reclutamiento del crimen organizado entre menores.
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0: Una investigación reveló el envío de más de 500 millones de pesos de recursos mexicanos a un programa Sembrando Vida, pero en Cuba. Esto es un verdadero escándalo.
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0: Con un ataúd en llamas, familiares del activista ambiental Eugui Roy Martínez exigieron justicia frente al Palacio de Gobierno de Oaxaca.
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0: En la costa, Protección Civil de Tonameca informó que el Consejo Municipal se mantiene en sesión permanente ante el inicio de la temporada de lluvias.
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0: Consorcio Oaxaca advirtió una grave crisis de violencia, también de abandono contra niñas, niños y adolescentes en Oaxaca.
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0: La sección 22 y la Comisión Nacional de Derechos Humanos cuestionaron el recorte al próximo ciclo escolar 2025-2026.
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0: Autoridades y especialistas mantienen alerta por casos de gusano barrenador en Oaxaca y difunden también medidas preventivas en lenguas originarias.
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0: El sector hotelero en Oaxaca alertó sobre el incremento de extorsiones telefónicas y secuestros virtuales en distintas regiones de la entidad.
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0: Inició la Feria de la Pitaya en San José, Chichihualtepec, allá por el rumbo de Santiago Chazumba, Tehuacán, Puebla. Usted dirá, ¿por qué tantas poblaciones? No, es una pegadita, lo que viene siendo San José, Chichihualtepec, que pertenece a Guajuapa, perdón, a Santiago o Chazumba. Y Chazumba pues está muy pegadito a unos casos que le gusta, escasos 30 minutos de Tehuacán, Puebla, desde luego. Así es que ya inició la Feria de la Pitaya.
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0: Ganaderos del Istmo reportan animales deshidratados por las altas temperaturas, mientras la presa Benito Juárez alcanzó el 50% de su capacidad.
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0: Empresarios mantienen alerta ante extorsiones telefónicas provenientes de reclusorios y también de cobro de piso.
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0: En el marco del Día de las Madres, el Zócalo de Oaxaca fue escenario de protestas de madres buscadoras de sus familiares desaparecidos.
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0: Basquetbolistas de Tlaxiaco realizaron actividades para recaudar fondos y representar a Oaxaca en una etapa nacional. A ver si esto no nos da vergüenza, que basquetbolistas de una región estén pidiendo dinero en los cruceros, en las calles, allá por su rumbo. ¿Para qué? Pues simple y sencillamente para reunir recursos y poder participar en una etapa nacional. Esto nos dice la realidad del deporte en Oaxaca.
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0: También le tendremos más adelante el reporte completo del clima, calor intenso, la vigilancia que ya está por las lluvias y estas alertas en distintas regiones del estado.
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0: A través de avisos. A ver, más despacio porque estoy aquí muy, muy alto el volumen. A través de avisos colocados en unidades de transporte público, taxistas foráneos comenzaron a informar sobre un presunto reordenamiento vial que limitaría su ingreso al centro histórico de Oaxaca a partir del próximo 15 de mayo. De acuerdo con los anuncios, las unidades dejarían de ingresar al primer cuadro de la ciudad y solo llegarían hasta ciertos puntos. Ejemplo, los de Jojocotlán llegarían hasta el monumento. Los taxis de Ocotlán de Morelos llegarían solo hasta el aeropuerto. Los de Tlacolula dejarían el pasaje en San Sebastián Tutla. Y los taxis de Etla solo llegarían hasta Hacienda Blanca.
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0: Esto es Despierta Oaxaca, la información que necesitas escuchar para comenzar bien el día. Quédate con nosotros en esta mañana sensacional del lunes 11 de mayo, después de este gran festejo que tuvimos con todas las mamás. Así es que muchas, muchas felicidades en esta mañana y nosotros para disfrutar un chocolatito o un chocomío siempre frío. ¡Choco!

0: Las 5 de la mañana ya con 15 minutos. Qué rápido se nos han ido los primeros 15 minutos entre toda la información que tenemos para usted. Gracias por estar en sintonía. Vámonos con lo que sucedió y con lo que ha dicho en la mañana la presidenta de México, Claudia Sheinbaum.
1: Hola, ¿qué tal? Soy Liz Arroyo y este es el resumen de la mañanera de nuestra presidenta Claudia Sheinbaum. La presidenta Claudia Sheinbaum destacó el papel fundamental de las y los migrantes mexicanos en Estados Unidos, al señalar que generarán 2.3 billones de dólares de Producto Interno Bruto estadounidense, lo que representa más de la mitad de toda la economía latina en ese país. Además, recordó que 38 millones de personas de origen mexicano viven en la Unión Americana y que 9 de cada 10 cuentan con ciudadanía o residencia legal, desmintiendo así los discursos antimigrantes que buscan criminalizar a nuestra comunidad. La presidenta rechazó las versiones que acusan a los consulados mexicanos de intervenir políticamente en Estados Unidos, aclarando que su labor es proteger derechos, apoyar a las familias mexicanas y acompañarlas en trámites y situaciones de vulnerabilidad. En materia económica, Claudia Sheinbaum informó que durante abril se generaron más de 23 mil nuevos empleos afiliados al IMSS, alcanzando una cifra histórica de más de 22.7 millones de trabajadores registrados. También destacó un nuevo récord en remesas con más de 5.394 millones de dólares, mientras que la inflación permanece estable en 4.45%. Y esta fue la principal información de la conferencia matutina. Recuerda, soy Liz Arroyo y les deseo que tengan excelente día.
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0: Muchas gracias, Liz Arroyo. Bueno, esto es lo que dice la presidenta. ¿Qué es lo que dice Donald Trump? Adelante, Paco Ortiz, desde la Unión Americana.
3: Les saludo con gusto nuevamente en esta mañana, compañeros de Despierta Oaxaca. Informarles que la administración Trump inició la revisión de los consulados de México en ese país, lo que podría llevar al Departamento de Estado a considerar el cierre de algunas oficinas. La información corresponde a una nota publicada por CBC News, firmada por Olivia Gassis, citando información de un funcionario del gobierno de los Estados Unidos. El reporte incluye una declaración de Dylan Johnson, subsecretario de Estado para Asuntos Públicos Globales. La nota apunta que el cierre de oficinas consulares está vinculada al empeoramiento de las relaciones bilaterales con ciertos países, como se ha registrado con China o Rusia en los últimos años. Relaciones Exteriores tiene consulados distribuidos en toda la geografía de Estados Unidos, además de la embajada en Washington. La revisión en curso se da después de que se reportó la presencia de agentes de la CIA en un operativo en Chihuahua, lo cual se reveló después de un accidente que cobró la vida de 4 personas, 2 funcionarios de la Fiscalía chihuahuense y 2 del gobierno de los Estados Unidos. También se registra la presentación de cargos contra 10 funcionarios del gobierno de Sinaloa, lista que encabeza el gobernador, ya con licencia, de la entidad, Rubén Rocha Moya. Es mi reporte esta mañana. Para Despierta Oaxaca, Paco Ortiz.
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0: Muchas gracias, Paco Ortiz, por este reporte. Bueno, ahí están los dos lados de la moneda, lo que dice la presidenta, lo que dice también las autoridades de los Estados Unidos. Con respecto a todas las remesas y a toda la gente que trabaja en Estados Unidos, solamente les hacemos una pregunta. ¿Por qué están allá en los Estados Unidos? ¿Regresarían? La respuesta usted la sabe. Así es que no creo que la presidenta de México se pueda enorgullecer de tener a tantos mexicanos trabajando en los Estados Unidos y después presuman tantas remesas, tanto dinero enviado desde el país vecino a nuestro país. Y menos que hablen de un récord. Eso significa que en México no hay oportunidades. Que en México, simple y sencillamente, se queda en un segundo plano y la gente decide irse a trabajar a un lugar donde pueda prosperar, donde pueda crecer, donde pueda trabajar tranquilamente, sin el tema de inseguridad, de asesinatos, de cobros de piso y demás. ¡Ah! Pero no se los vayan a decir ustedes, ¿eh? No, se van a molestar. Van a decir que Es una tradición de las familias oaxaqueñas que se van los abuelos, luego los padres, luego los hijos y luego los nietos. No nos vayan a decir por ahí que no es cierto, que solamente se van un tiempo pero regresan. No sé cuántas cosas se puedan decir con respecto a justificar precisamente a la cantidad de mexicanos que se va a los Estados Unidos, pero no se van por gusto. Inclusive la vez pasada el licenciado Jesús Bambán hablaba sobre que se iban casi casi como esclavos, y aquí le dijimos que no era el tema, no era el asunto. El tema es que en México no hay trabajo, no hay oportunidades, y sí, podrá haber mucho dinero, pero eso solamente se queda en la cúpula, en los que roban, en los que simplemente lo desaparecen como verdaderos magos, en donde la autoridad no existe, donde la autoridad no los persigue, donde la autoridad los deja, porque son afines, porque son del mismo grupo. Así sucedió con el PRI, así sucedió con el PAN, y ahora sucede con Morena. Tan fácil y tan sencillo. Que usted no lo quiera ver es otra cosa, pero de que lo es, lo es, y ahí están los hechos. Y si no, pregúntenle ahora qué es lo que está haciendo el gobierno de los Estados Unidos con respecto a perseguir a personas que fueron o son autoridad y que están involucradas con el crimen organizado. Hay un exgobernador y 9 personas más, son 10, y van por más. Así es que nosotros nos hacemos a un ladito y pásele usted, señor Donald Trump. Llévese a quien se lleve. Al fin y al cabo, ellos no han empezado precisamente en la situación que viven todos los mexicanos. Se han hecho de la vista gorda y ellos siguen en su burbuja, una burbuja que solamente disfrutan unos cuantos. 5:22 a.m. ¿Qué tenemos a esta hora de la mañana? Como siempre, hasta el momento, ¿cómo se encuentra el tráfico? ¿Cómo se encuentra la ciudad capital? Hacemos contacto ya con la unidad móvil desde el lugar de los hechos. Está como siempre el Gallito. Adelante, Gallito, muy buenos días.
4: Buenos días, muy buenos días. Ahí nomás para el reporte vial y para el que le sirva, el semáforo de Pueblo Nuevo no sirve, el de mero crucero de Pueblo Nuevo. No sirve, está pues no funciona. Por ahí precaución, también el semáforo de aquí de la ex Volkswagen mero donde está el estadio nuevo de béisbol, tampoco sirve sobre la carretera 190, por ahí precaución. Precaución también por ahí en las calles Avenida Universidad, por ahí hay mucho encharcamiento, y la parte de allá de Viguera, de Pueblo Nuevo también, hay mucha gravilla por la cuestión del agua y las obras, por ahí mucha precaución, por ahí pues ese es el reporte vial del Gallito Feliz desde Cabina Móvil. Muy buenos días para Despierta Oaxaca.
0: Muchas gracias, Gallito, gracias por este reporte. Bueno, le recordamos que estamos en vivo y en directo a las 5:24 a.m. a esta hora. Se antoja un rico chocolatito, como usted prefiera, calientito o frío, ya lo sabe. Chocolate Mayordomo, calientito me lo tomo y chocomío siempre frío.

0: Las 5:24, hacemos contacto ya con el uruguayo más oaxaqueño, Eduardo Núñez Lotito, quien tiene toda la información deportiva. Atenti, atenti, buena mañana, fuera Mati. Te saludamos con gusto, Lalito.
1: Hola, ¿qué tal? ¿Cómo les va? Buen lunes para todos, un gusto, un placer de saludarlos a este gran auditorio W Radio Despierta Oaxaca. Iván, compañero, los saludo con mucho gusto. Nosotros comenzamos a rodar la información deportiva. El entrenador uruguayo Robert Dante Siboldi será el nuevo director técnico de Santos Laguna. El estratega uruguayo volverá al banquillo lagunero tras su paso más reciente por el equipo del Mazatlán. Siboldi ya había dirigido al equipo de Torreón, donde había conseguido y cosechado un campeonato. ¡Campeones! Barcelona derrota al Real Madrid en el Clásico y se corona en la Liga. El Barça dejó en la lona al Real Madrid y ganó su título número 29 ante su público en el gran escenario del Camp Nou. América le ha enviado una oferta jugosa al técnico charrúa Guillermo Almada. El equipo mexicano desea que el uruguayo sea el técnico de las Águilas del América pasando la Copa del Mundo. Almada termina contrato con el Real Oviedo en verano y podría llegar como agente libre. Me voy, me despido, pero mañana martes regreso nuevamente con mucha más información deportiva. 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Vuelvo a cabina con Iván y con todos los compañeros. Informó para todos ustedes su gran amigo Eduardo Núñez Lotito. ¡Vamos que vamos! ¡Chau, chau!
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0: El uruguayo más oaxaqueño. Las Águilas empataron con el equipo de los Pumas. ¡Qué partidazos! Tanto del de ida como de vuelta. Fue simple y sencillamente de estos partidos que se juegan entre estos dos equipos en un clásico allá de la CDMX. Y bueno, pues el que pasa es el que quedó en la mejor posición de la tabla general y lo fueron los Pumas. Con esto dejan fuera al América y bueno, a ver qué pasa con el técnico americanista Jardiné, que bueno, pues sí consiguió hace algunos años dos campeonatos, tricampeonato, pero después ha venido abajo, así es que vamos a ver si se cumple lo que dice Eduardo Núñez Lotito de estrenar técnico después del Mundial. Acuérdese que ya viene el Mundial, hasta aquí se acaba con este último, ya están en las semifinales, vendrán las finales y hasta ahí se acaba el torneo. Y de ahí, vámonos con el Mundial, si es que la sección 22 no dice otra cosa. Bueno, después de los deportes, vámonos directamente ya con nuestra compañera Arely Paz desde la CDMX, la periodista que todos los días participa con Carlos Doré de Mola, está con nosotros. También aquí en Despierta Oaxaca, todas las mañanas. Adelante, Arely Paz.
3: La información en W Radio. Joaquín El Chapo Guzmán volvió a solicitar en una nueva carta enviada a la Corte Federal de Distrito Este de Nueva York que sea regresado a México mediante la extradición y la solicitud de otro juicio. La carta está fechada el 28 de abril y fue recibida oficialmente el 6 de mayo en la Oficina Judicial de Brooklyn. Ahí, Guzmán asegura que fue condenado injustamente. Ryan Cogan, el mismo juez que presidió el histórico juicio en su contra, pues ya le había dicho: ahorita no, joven, seguramente eso va a pasar. Fue vinculado a proceso el exgobernador priista de Colima, Ignacio Peralta. Fue acusado de peculado y uso indebido de atribuciones junto con su exsecretario de Finanzas. El proceso lo va a llevar en libertad. Ernesto Eslava, ¿en qué va la trágica historia de un niño que murió al interior de un auto? Muy buena tarde, cuéntanos.
4: ¿Qué tal, Arely? Bueno, desde el 5 de mayo está en prisión preventiva Roxana N. por homicidio culposo por omisión con dolo eventual en contra de su hijo Vicente, de 3 años, que perdió la vida por golpe de calor al permanecer más de 12 horas dentro de un vehículo el pasado domingo 3 de mayo. De acuerdo al Servicio Médico Forense, el SEMEFO, el menor perdió la vida entre las 9 y las 10 de la mañana con quemaduras de primer grado y una fuerte deshidratación. Durante más de 6 horas de audiencia, la Fiscalía y los abogados expusieron la responsabilidad de la mujer mexicalense, pidiendo 15 años de cárcel, incluso hasta la pena máxima de 50. Y durante esta audiencia de vinculación, Roxana admitió que el sábado asistió a una fiesta donde ingirió bebidas embriagantes y al regresar a su hogar se recostó para descansar, usó sus redes sociales, hizo publicaciones pensando en que había recostado a su hijo en su recámara, pero realmente pues lo había olvidado en su camioneta.
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0: Muchas gracias, Arely Paz, la voz oficial de Despierta Oaxaca, todos los días con Carlos Loré de Mola y también aquí, en este proyecto de noticias del sur sureste de la República Mexicana, llegando no solamente a la capital, a todas las regiones de la entidad, parte de Veracruz, Chiapas y Guerrero. Y se seguirán sumando más voces periodísticas de talla nacional. Así es que seguimos en crecimiento, nosotros sabemos que estamos en pañales, pero vamos creciendo poco a poco y esto es gracias a usted, gracias por sus muchos llamados que nos llegan al 951-306-6574. Ya nos envían en este momento la frase del día. Muchísimas gracias por enviarnos esta frase del día. No hay distancia más larga que la falta de interés. Gracias por esta frase. Buenos días, el mejor regalo que puedes hacerte a ti cada día, cada mañana, cada amanecer, es el de creer que las cosas buenas llegarán a ti. Por favor, regala una sonrisa, ofrece ayuda y verás cómo la vida te devuelve el eco de tu generosidad. ¿Sabes algo? La vida con amor, sí, la vida con amor, porque la vida no es lo que pasa, sino cómo decides afrontarla. Elige la paz, la gratitud y el amor. Pues todo lo que entregas vuelve y cada cosa que ocurre de una u otra forma te hace crecer. Que Dios te bendiga, deseo que tengas un excelente día, un bendecido lunes, así como también un gran inicio de semana. Como nos dicen en este pensamiento que todos los días nos envían, es como un pensamiento y una oración. Lo declaramos en el nombre poderoso de Jesús. Amén. Muchísimas gracias a toda la gente que nos envía estos pensamientos y que no falla, ¿eh? Todas las mañanas nos los hace llegar. Muchísimas gracias de verdad. Las 5 de la mañana con 30 minutos en esta hora del chocolate y también de esta bebida deliciosa, caliente o fría, lo que usted prefiera. 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

0: Muy buenos días, Oaxaca. Esto es Despierta, Despierta Oaxaca, a toda la gente trabajadora que desde muy temprano ya está en pie, a quienes salen a ganarse la vida con esfuerzo, con dignidad, con honradez. Gracias por permitirnos acompañarlos cada mañana, cada amanecer. Este espacio de noticias es para ustedes, para la gente con raíces firmes, de trabajo honesto, de valores, de lucha diaria, para los madrugadores que ya van rumbo al campo, al mercado, al transporte, a la oficina, a la escuela, al taller. Gracias por estar en sintonía, por hacer de este noticiero parte de sus mañanas y por confiar en nosotros para mantenerse bien informados. Aquí el único compromiso que tenemos es con la verdad y con usted, con nadie más. Arrancamos esta jornada informativa. Importantes temas que estaremos abordando de Oaxaca, México y el mundo, así que sean bienvenidos. Vámonos rápidamente con información de talla nacional. Ya tenemos en este momento a Isabel Aranda, que nos comenta pues que el Día de las Madres estuvo marcado por el dolor, por la exigencia de respuestas. Cientos y miles de mujeres salieron a las calles en diferentes partes del país para recordar que en México hay miles de familias que aún buscan a sus seres queridos desaparecidos. Adelante, Isabel Aranda.
1: En el marco del Día de las Madres, cientos de mujeres integrantes de colectivos de búsqueda y familiares de personas desaparecidas marcharon este 10 de mayo a la Ciudad de México para exigir respuestas y acciones concretas por parte del gobierno federal. La movilización, denominada 14ª Marcha de la Dignidad Nacional, partió del Monumento a la Madre rumbo al Ángel de la Independencia, donde las asistentes portaron fotografías de sus hijos e hijas desaparecidos, fichas de búsqueda y pancartas con mensajes de exigencia y dolor. Durante el recorrido, las madres lanzaron consignas como «Vivos se los llevaron, vivos los queremos» y «Hijo, escucha, tu madre está en la lucha», dejando en claro que para miles de familias mexicanas no hay motivo de celebración mientras continúen las desapariciones en el país. Algunos contingentes utilizaron símbolos relacionados con el próximo Mundial de Fútbol para llamar la atención internacional sobre la crisis de desapariciones en México. En camisetas y carteles podían leerse frases como «¿Dónde están?» y «Necesitamos ayuda internacional». Las colectivas también solicitaron a la presidenta Claudia Sheinbaum una reunión directa con familiares de desaparecidos y mayor rapidez en las investigaciones y labores de localización. Las manifestantes denunciaron además que muchas veces son las propias madres quienes realizan trabajos de búsqueda ante la falta de resultados de las autoridades. La protesta ocurre mientras organismos internacionales, incluida la ONU, mantienen la atención sobre la situación de desapariciones forzadas en México y piden revisar la actuación del Estado frente a esta problemática. Para Despierta Oaxaca, Isabel Aranda.
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0: Muchas gracias, Isabel Aranda, gracias por este reporte. Bueno, por increíble que parezca, la presidenta de México, Claudia Sheinbaum, no ha tenido el atino, ni la decisión, ni tampoco la gente que está a su alrededor, de decirle que es momento de que se reúna con las madres buscadoras, de que las escuche y resuelva, porque por lo menos están pidiendo que las escuchen, porque de lo de resolver, pues lo veo muy difícil. No se tiene las herramientas, no se tiene a la gente, no se tiene la tecnología, no se tiene nada, estamos en pañales. Esa es la realidad. Pero ni eso quieren hacer. La presidenta de la República, Claudia Sheinbaum, prefiere reunirse con los chicos de BTS, que son un fenómeno de música pop, porque le interesa que esté ahí, precisamente con una tendencia, que en lugar de reunirse con las madres buscadoras. Prefiere reunirse con un grupo de pop, BTS, famoso a nivel mundial, que con los transportistas que le están pidiendo seguridad en las carreteras. Prefiere reunirse con estos chicos de música que con todos aquellos que le estaban reclamando el precio de sus productos del campo, que estaban siendo casi casi rematados y siendo comprados como si fueran cualquier cosa, como si sembrar fuera muy fácil y muy sencillo. Por eso le digo, si tiene asesores, pues mejor que se los quiten, porque en lugar de ayudarla, la están perjudicando. Vámonos con más información. La propuesta para reducir el próximo ciclo escolar en México ya comenzó a generar preocupación entre especialistas, organizaciones dedicadas a la protección de la infancia. Advierten que dejar a miles de niños, niñas y adolescentes fuera de las aulas sin programas de apoyo o actividades alternas podría incluso incrementar riesgos de violencia, adicciones, reclutamiento por parte del crimen organizado. Adelante, Héctor Montiel.
3: Especialistas en seguridad y protección infantil advirtieron que reducir el ciclo escolar sin implementar programas alternos de atención y cuidado podría dejar a niñas, niños y adolescentes más expuestos a la violencia, las drogas y el reclutamiento del crimen organizado. La investigadora y especialista en seguridad ciudadana, Lorena Cortés Villaseñor, señaló que adelantar el fin de clases representa un riesgo importante en un país donde persisten problemas como violencia familiar, trabajo infantil y consumo de sustancias a edades cada vez más tempranas. La también autora del libro Los hijos de la violencia y el narco en Michoacán consideró que la medida educativa no está acompañada de una estrategia de apoyo para las familias, especialmente para madres jefas de hogar que dependen del horario escolar para el cuidado de sus hijos. La especialista afirmó que dejar a menores sin actividades escolares ni redes comunitarias de respaldo podría generar un vacío que, en algunas regiones del país, termina siendo aprovechado por grupos delictivos. Además, señaló que la decisión afectaría directamente a miles de familias que no cuentan con recursos para pagar cuidados adicionales durante las semanas en que los estudiantes permanecerían fuera de las aulas. De acuerdo con datos de la Fiscalía General de Michoacán, en los últimos 8 meses se han judicializado 23 carpetas de investigación relacionadas con 27 adolescentes acusados de diversos delitos. De ellos, 16 permanecen bajo internamiento preventivo, mientras que otros enfrentan medidas cautelares distintas. Entre los casos reportados, destacan delitos graves como homicidio y secuestro agravado, por los que 2 menores ya recibieron sentencias de hasta 3 años de internamiento, conforme a la legislación vigente para adolescentes. Para Despierta Oaxaca, Héctor Montiel.
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0: Pues este tema lo platicamos la semana pasada. Un día sale el supuesto titular de la Secretaría de Educación Pública, que no tiene nada de perfil académico, no es un especialista, no es nadie. Simple y sencillamente fue dirigente de Morena Nacional y lo puso ahí la presidenta. Esto es ridículo, así se maneja con las patas la educación en nuestro país. Alguien sin conocimiento, sin experiencia, sin el perfil. Y así están muchos estados, así está todo el país. Nos podemos quejar, pero pues mientras ellos manden, pues van a hacer lo que se les dé la regalada gana. Y después de que ven que se los acaban, ahí salen a defenderse. No, nada más era una propuesta, nada más dijo que se podría hacer así, etcétera, etcétera. Bueno, ¿qué le digo? De por sí estamos mal en la educación y después ponen como pretexto que es el golpe de calor. Pues imagínense, ¿qué le diríamos a los niños en otras partes del mundo con otras temperaturas? ¿No? O imagínense los que viven también en los polos. Ah, no, es que como hace mucho frío no vamos a la escuela. Esto es ridículo, cada vez se ve más su ignorancia. Digo, yo soy ignorante en muchos temas, pero por lo menos hacemos el esfuerzo por prepararnos todos los días y de que la gente con conocimiento nos diga, nos enriquezca. Usted mismo a veces conoce más la situación y usted a través de sus mensajes nos va diciendo, nos va informando. Pero estos señores, ni para atrás ni para adelante. Es increíble. 5:40 a.m. en medio de estas crecientes tensiones internacionales y cuestionamientos sobre el uso de recursos públicos, hay una investigación periodística que reveló el millonario envío de fondos mexicanos al programa de nombre Sembrando Vida, pero en Cuba. Adelante, Isabel, con los detalles.
1: Una investigación periodística reveló que el gobierno de México destinó alrededor de 588 millones de pesos al programa Sembrando Vida en Cuba, a través de la Agencia Mexicana de Cooperación Internacional para el Desarrollo. De acuerdo con el reporte del medio Información Privilegiada, en la operación también habría participado una empresa vinculada con capital chino, situación que ha generado cuestionamientos sobre posibles implicaciones internacionales y el manejo de los recursos. El financiamiento ocurre en medio del endurecimiento de las medidas impulsadas por el presidente de Estados Unidos, Donald Trump, contra el gobierno cubano y los países que mantienen apoyo económico o humanitario hacia la isla. Pese a las presiones de Washington, la administración de la presidenta Claudia Sheinbaum ha reiterado que continuará enviando ayuda humanitaria a Cuba, bajo el argumento de cooperación internacional y soberanía nacional. En meses recientes, México ha enviado embarcaciones con toneladas de apoyo humanitario hacia La Habana. Incluso, a finales de marzo, dos tripulaciones mexicanas reportadas como desaparecidas mientras transportaban ayuda fueron localizadas posteriormente en aguas internacionales. La tensión entre Estados Unidos y Cuba se ha incrementado desde el regreso de Trump a la presidencia, luego de aplicar nuevas restricciones económicas y reforzar el bloqueo petrolero contra la isla. Por su parte, el presidente cubano Miguel Díaz-Canel ha rechazado las amenazas de intervención estadounidense y pidió respaldo internacional frente a las medidas impulsadas desde Washington. Para Despierta Oaxaca, Isabel Aranda.
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0: Muchas gracias, Isabel Aranda. Bueno, pues ahí está, mandando dinero, mandando millones a este programa, Sembrando Vida ahora en Cuba. 5:42 en esta hora del chocolate, sí, del mejor chocolate del mundo. 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Las 5:00 ya con 43 minutos. Bueno, pues muchas gracias por estarnos acompañando en este lunes. Buen inicio de semana.

0: Y aquí estamos, como cada mañana, informándole. Vámonos rápidamente con la emoción que traemos después de un fin de semana, el cual nos trajo muchísima actividad deportiva. Vámonos con Alex Rivas y todo lo acontecido este fin de semana en la carrera ciclista del Criterium Mayordomo. Adelante, como siempre, Alex, muy buenos días.
1: Muy buenos días, amigos.
0: Te saludamos con muchísimo gusto. Efectivamente, ya está aquí en la línea. A ver, nada más, antes de presentarlo, decirle a todos ustedes que en este momento, pues también nos están mandando mensajes muchos de nuestros amigos radioescuchas. Gracias a toda la gente que se reporta a través del 951-306-6574. Y bueno, tome sus precauciones. Ahora sí, ya está listo. Adelante, Alex Rivas.
1: Muy buenos días, amigos de Despierta Oaxaca. Previo a la salida de las categorías estelares, un gran ambiente se vivió con la participación de las categorías infantiles, la categoría de 3 y 4 años en bicicletas de balance, al igual que las categorías de 5 a 12 años, dieron una muestra de sus habilidades en las distancias que hicieron para su recorrido. En punto de las 8 y 15 de la mañana, se dio el silbatazo de salida para las categorías mayores. El primer grupo para tomar la salida fue la libre varonil con 50 minutos más una vuelta. Detrás de estos salió la Master 36, segundos después la Master 50 y al final la femenil con precadetes. Sobre un circuito de 2.400 metros, el ritmo de competencia se volvió muy explosivo para todas las categorías. Y desde el minuto 20, el representante de la escuadra mayordomo, Alexander, el Chocolatito Ordóñez, se impuso al resto de su grupo, generando una ventaja positiva que empezó a crecer vuelta tras vuelta, hasta lograr acumular un tiempo positivo de 2 minutos con 30 segundos sobre sus más inmediatos perseguidores. Detrás de él, se disputó el segundo y tercer lugar en un cerrado sprint con Eduardo Santiago y Óscar Palacios, respectivamente del Cuba Visión. La cuarta posición la defendió Raúl Vidal del Gianni Bailón, y muy cerca de él, cerrando de manera espectacular Jesús Osorio del equipo de Pink, logrando con esto posicionarse los 5 mejores ciclistas de nuestro estado en la categoría libre varonil. Para Despierta Oaxaca, Alex Rivas.
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0: Muchas gracias, Alex Rivas. Y ya que andamos por este rumbo, vámonos rápidamente con nuestros amigos también que tienen que ver con toda la información deportiva del estado de Oaxaca. Adelante, Alfonso Benítez. Muy buenos días.
3: Hola, ¿qué tal, Iván Jesús? Muy buenos días, es lunes, excelente inicio de semana y vámonos con la información. Y es que culminó la natación de Olimpiada Nacional y el saldo para Oaxaca es de una medalla de oro y 3 de bronce, todas conseguidas por Sara Monroy García, la mejor nadadora que está representando a la entidad en competencias nacionales e internacionales. Con sede en el estado de Guanajuato, Sara se colgó la medalla de oro en la prueba de los 200 metros combinados y las medallas de bronce en los 100 y 200 metros libres, además del 50 mariposa y 200 estilo libre. La nacida en la Ciudad de México ha representado a Oaxaca en 5 ediciones de la Olimpiada Nacional, antes nacionales con ADE, y de la mano del entrenador Guillermo Aragón, desde el año 2023 se ha colgado 18 medallas, de las cuales 7 han sido de oro, 5 de plata y 6 de bronce. Pero sin duda, el mejor año de la nadadora fue el 2025, donde se colgó 3 de oro y 2 de plata, mientras que en su debut en el año 2022 solamente pasó a la ronda de finales sin obtener preseas. Luego de la Olimpiada Nacional, Monroy García tendrá su siguiente competencia en Ibagué, Colombia, del 4 al 12 de julio, con lo que portará los colores de México por quinta ocasión. Hay que comentar que por lo menos desde el año 2023 la natación oaxaqueña ha recaído solamente en Sara, ya que ella es la única que ha conseguido medallas para Oaxaca, tanto en Olimpiada Nacional como en Juegos con ADE. Con la medalla de oro, Oaxaca suma 4 preseas doradas en lo que va de la Olimpiada Nacional. La competencia sigue su curso y Oaxaca no levanta porque se coloca después del lugar número 20. La natación se suma a los deportes como escalada y ciclismo, que han quedado a deber medallas de oro para este año, por lo que el objetivo de llegar a las más de 100 preseas en total se ve complicado para Oaxaca. Y allá en la calle de Derechos Humanos, quienes despachan se están empezando a morder las uñas porque se ve muy lejana la meta. Recordemos que la competencia va a culminar en poco menos de un mes y todavía faltan deportes por realizarse. Sin embargo, el objetivo se ve todavía lejano. Para Despierta Oaxaca, W Radio, Alfonso Benítez de Ajijos, el mundo del deporte.
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0: Muchas gracias, Alfonso Benítez. Gracias, Alex Rivas, con la emoción del ciclismo, del criterio mayordomo y, por supuesto, de toda la información deportiva. Aquí estamos en este primer tiempo, en esta primera mitad. Gracias por reportarse, 951-306-6574. Dice, amigos de Despierta, muy buenos días. Felicidades a todas las madres que son también padres y madres al mismo tiempo para sus hijos. Un abrazo cordial, respetuoso. Que Dios las bendiga. Y por supuesto también saludos a ustedes, amigos, por el excelente programa. Muchas gracias. Hola, buenos días. Es lamentable lo que estamos viviendo los vecinos de San Martín Mexicapan, ya que no tenemos accesos para poder salir por las obras mal organizadas. Están abriendo calles por los principales accesos de salida y entrada y estamos encapsulados, como atrapados. Bueno, ¿a quién se le ocurre hacer tantas obras al mismo tiempo y no habrá pensado en la movilidad precisamente de la zona? Gracias, ya escuché, saludos, ya pasaron mi denuncia, pero aquí sigo reportando esta alcantarilla, este registro que está en el crucero de Pueblo Nuevo frente al Oxxo. Ya lleva más de un año. Bueno, pues pónganle, por favor, amigos, pónganle la serenata. Este creo que nos es un clásico, nos los han reportado. Imagínense, no tienen ni siquiera la capacidad para tapar una alcantarilla, un registro. Ah, pero cómo se sienten que lo pueden todo. ¿Le tienen la serenata? Pónganselas, por favor. No, que no les dé pena. Pena a ellos. Las 5:50 minutos para la alcantarilla y para el registro que cumple más de un año allá en el crucero de Pueblo Nuevo.
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0: Ahí está, esto es para este pues hoyo en el cual, por cierto, en las últimas lluvias de esta semana cayeron vehículos y hasta un taxi quedó atrapado. Pues como se llenó de agua, pues él pensó que era un charquito, pasó y quedó completamente atorado. Aquí nos envía el video la persona que nos escribió. A ver si lo puedes poner, si pudieras, aquí en este momento, a ver si es posible que le dé salida de audio, del audio original. A ver, ponlo, por favor. Si se puede, si no se puede, pues ni modos. Ahí está. Lo que vemos en este video es a tres personas tratando de sacar al taxi. Se acercan otros dos más y bueno, sí logran sacar este taxi, el cual quedó atorado precisamente en esta alcantarilla. El taxi era ¿de dónde? De Hacienda Blanca. Bueno, ahí en el crucero se quedó atorado. Así se han quedado muchísimos más. Y seguirán atorándose mientras la autoridad no tenga la capacidad, de poder taparla y de poder solucionarlo. Dijo, pues si ninguna autoridad pasa por ahí, ¿cree que van a saber? Se la pasan haciendo TikToks, se la pasan haciendo enlaces de Facebook. Esto es ridículo. Lo más ridículo sería que nosotros viéramos los TikToks y los Facebook, donde le informan a usted de todo lo que hacen. Y usted pasa por su calle y sigue igual de jodida. Pasa usted por su avenida principal y sigue con esos hoyancos. Pasa y ve este registro y se queda atorado. Como que no cuadra. Por eso yo no sigo a ningún político. Chequen ahí la página de Facebook. No seguimos a nadie. Nos da igual si lo dicen, no lo dicen. Si se creen que están trabajando, que están promoviendo, etcétera, etcétera. Está bien, que vivan en su mundo de burbujas. Nosotros aquí seguimos chambeando y seguimos escuchando a la gente que tiene la necesidad, como ellos, que nos mandan fotografías, videos de lo que está ocurriendo. Esta es la realidad, esa realidad que ellos no ven. Pero bueno, mientras ellos sigan ganando las elecciones, pues bueno, ellos seguirán ahí. Mientras usted y yo, a darle que es mole de olla. Yo diré que es un mole mayordomo para relajarnos y un chocolatito. Y pásenme mi chocomío, por favor, señor productor. Échemelo de una vez. Las 5:53 en esta hora del chocolate. Vámonos rápidamente con más información. Tenemos a nuestros corresponsales que ya están en estos momentos alzando la mano. Adelante, Archibaldo García. Muy buenos días, te escuchamos. Tienes que hacer el enlace, por favor, señor productor, con la línea número 2. Para que Archibaldo pueda estar en estos momentos al aire. Archibaldo, adelante con tu reporte.
5: Iván, muy buenos días. Jesús, muy buenos días. Excelente inicio de semana para todos, por supuesto, para el amplio auditorio de Despierta Oaxaca. De cara a la temporada de lluvias de huracanes que tiene calendarizado la Coordinación Nacional de Protección Civil en alineamiento con la Coordinación Estatal de Protección Civil y Gestión de Riesgos, en el municipio de Santa María Tonameca, que preside César Ruiz Gutiérrez, la dirección municipal de este sector, a cargo de Giovanni Ríos Ramírez, señaló a Despierta Oaxaca que tienen todas las medidas preventivas ya listas y que ya está instalado el Consejo Municipal de Protección Civil de manera permanente y hasta que termine este calendario de lluvias allá por noviembre. Giovanni Ríos Ramírez señaló que tienen listos ya las rutas de evacuación en caso de un impacto hidrometeorológico, así como también la red de WhatsApp con las autoridades auxiliares, con los subcomités de protección civil. Hay que recordar que Santa María Tonameca tiene 108 comunidades, entre barrios, colonias, agencias de policía municipal y núcleos rurales. Y por supuesto, la lección que dejó el 30 de mayo de 2022 el huracán Ágata, pues es una retroalimentación, señaló Giovanni Ríos Ramírez, y que tendrán justamente las respuestas asertivas en caso necesario. Todo listo, y bueno, todo el mundo espera, Iván, por supuesto, que no pase nada extraordinario. Sin embargo, Protección Civil de Santa María Tonameca está ya listo con las medidas preventivas para el antes, durante y después de un impacto de un huracán o una tormenta tropical. Se espera que en los próximos días también las direcciones municipales de Huatulco y de Pochutla pues señalen que ya están en sesión permanente y que están alistando justamente los protocolos necesarios en coordinación con las dependencias de gobierno, como son Salud, Caminos y Aeropistas, entre otros, que requieren de respuestas rápidas, repito, en caso de un impacto de esta magnitud. Hasta aquí la información desde la costa oaxaqueña para Despierta Oaxaca, Archibaldo García.
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0: Muchas gracias, Archibaldo García, por este reporte desde la costa oaxaqueña, un corresponsal de Despierta Oaxaca en cada rincón de la entidad. Usted no se preocupe por la información, aquí tenemos y hasta de sobra, como para 3 horas. Vámonos con Alondra Olivera, habla de extorsión. ¿Dónde? ¿Aquí en Oaxaca? ¿Es en serio? Adelante, Alondra.
6: El tema de la extorsión y cobro de piso ha encendido las alertas entre el sector empresarial oaxaqueño, ya que se presentan con frecuencia y en algunos casos llegan a concretarse. Así lo expresó el presidente de Líderes Empresariales de Oaxaca, José Rivera Espina, y destacó que estos ilícitos mantienen al sector en condiciones de vulnerabilidad. Así como informó que, de acuerdo con los reportes de autoridades, el 90% de las llamadas de extorsión que reciben provienen de reclusorios del interior del país, como lo es el caso de la Ciudad de México.
7: Sabemos también de dónde vienen estas extorsiones, comúnmente vienen de reclusorios, no hay un control también en los reclusorios, debería de haber un control, porque si mal no recuerdo, creo que un 90% de las extorsiones vienen de llamadas telefónicas desde los reclusorios. ¿Por qué? Pues al final de cuentas nos encontramos con letreros de restaurante, miscelánea, taller, etcétera, y al ser los más vistos, pues bueno, al final de cuentas pues somos los más involucrados en este tema, ¿no? Lamentablemente de robos, de extorsiones, porque pues lamentablemente sí los hay. Sí ha habido en las cámaras empresariales, pues han reportado temas de pues extorsiones a empresas que...
6: Rivera Espino señaló que son las micro, pequeñas y medianas empresas las que están mayormente expuestas a situaciones de robos y extorsiones, y les afecta aún más a los que trabajan en la formalidad. Añadió que son las empresas formales las que cumplen con sus obligaciones y pagos de impuestos, como son el impuesto municipal, el impuesto estatal, impuesto federal y de repente hasta el cobro de piso. En ese contexto, el presidente de la alianza consideró importante hacer una alianza precisamente entre la ciudadanía, gobierno y empresarios, generando una sinergia que permita mantener informados a los diferentes sectores productivos sobre qué hacer y cómo actuar ante estos casos. Para Despierta Oaxaca, Alondra Olivera.
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0: Muchas gracias, Alondra Olivera, por este reporte. Gracias, como siempre, por la información al momento, al instante. Vámonos rápidamente, estoy leyendo algunos mensajes de nuestro auditorio. Si nos dará tiempo, si no nos da tiempo, ahorita en la siguiente hora le damos lectura con todo gusto. Vámonos con información internacional, hacemos contacto con Paco Ortiz, hasta la Unión Americana. Paco, muy buenos días, adelante con la información.
8: Hola, ¿qué tal compañeros de Despierta Oaxaca? Muy buenos días. Informarles esta mañana que el gobierno de Estados Unidos considera suspender de forma temporal el impuesto federal a la gasolina debido al incremento significativo que el combustible ha tenido en los últimos meses. Esto derivado del conflicto bélico que sostiene con Irán desde los últimos días de febrero de este 2026. El secretario de Energía, Chris Wright, señaló hoy a la cadena NBC que la Casa Blanca estaría abierta a congelar este gravamen para reducir los costos a los consumidores. Los impuestos federales incluyen gravámenes de 18.3 centavos por galón para la gasolina y de 24.3 centavos por galón para el diésel, además de una tarifa de 0.1 centavos por galón para ambos combustibles destinada al fondo de tanques subterráneos con fugas. Según una encuesta publicada a finales de abril por el Washington Post, el 44% de los adultos en los Estados Unidos ha reducido la frecuencia con la que conduce, el 34% ha modificado sus planes de viaje o vacaciones y el 42% ha recortado otros gastos del hogar para poder cubrir el costo del combustible. Es mi reporte esta mañana. Para Despierta Oaxaca, Paco Ortiz.
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0: Muchas gracias, Paco Ortiz, por este reporte. Las 6 de la mañana en punto, vamos a la identificación y regresamos, inclusive con el segundo tema que nos hizo falta. Y tenemos más información, 60 minutos llenos de información aquí en Despierta Oaxaca con todo un gran equipo de profesionales de la comunicación. Las 6 en punto en esta hora maravillosa del chocolate, sí, del mejor chocolate de mesa, Chocolate Mayordomo.

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2: ¿Qué tal? Muy buenos, bendecidos y madrugadores días, Oaxaca. Gracias a Dios por la vida, por la salud, por cada uno de todos ustedes. Aquí estamos como cada mañana, las 6:02. Estamos en la segunda hora de Despierta Oaxaca. Gracias por continuar en sintonía esta mañana. A quienes van saliendo de casa rumbo al trabajo, a dejar a los niños a la escuela o a iniciar sus actividades, les pedimos hacerlo con calma y mucha responsabilidad. Bueno, pues aquí estamos en este lunes 11 de mayo. Tuvimos un festejo ayer, el 10 de mayo, y bueno, no queremos dejarlo desapercibido. Y para ello hemos preparado esta melodía, esta canción que le tocaba hace unos cuantos minutos.

0: Seguro muchos la recuerdan por el amor a mi madre de Los Ángeles Azules, desde Iztapalapa para el mundo. Una de las canciones más sentimentales del grupo está inspirada en el estilo de la cumbia romántica tradicional que hizo famosa precisamente pues los sonideros en aquella década de los 80s, de los 90. Además se volvió muy popular en los festivales del Día de las Madres y en las estaciones de radio, porque mezcla esa cumbia bailable con una letra profundamente emotiva, algo poco común en algunas canciones dedicadas a mamá. Ellos son los únicos, los auténticos. Como dijera un exgobernador, ¿se acuerda de Los Ángeles Verdes? Los Ángeles Verdes que están en auxilio en algunas ciudades y carreteras, y dijera, ahí están Los Ángeles Azules para el rescate. Pues ellos rescatan precisamente la música. Y si estamos hablando de celebraciones, la celebración del Día de las Madres es una fecha muy especial en México, ¿eh? Tiene un significado muy profundo, porque hablar de una madre mexicana es hablar de fortaleza, de energía, de entrega, de amor sin medida. La mujer mexicana es trabajadora, luchona, madrugadora. Es la que se levanta antes que todos para sacar adelante el hogar. La que muchas veces deja de lado sus propios sueños para ver sonreír a sus hijos. Lo que convierte, pues simple y sencillamente, cualquier dificultad en esperanza. En cada comida servida con cariño, en cada consejo, en cada abrazo, en cada desvelo. Hay una muestra de ese amor inmenso que solamente una madre sabe dar. Y eso que no importa cuántos años pasen, ¿eh? En mamá siempre encontraremos refugio, ahí donde el cansancio descansa, donde las preocupaciones se hacen pequeñas y donde siempre existe una palabra de aliento. Desde este espacio, pues, enviamos un reconocimiento y un abrazo a todas las madres de Oaxaca y de México. Gracias por sostener a nuestras familias, gracias por formar a gente con valores, por ser el corazón de nuestros hogares. Muchas, muchas gracias. Vámonos directamente ya con los titulares, porque tenemos muchísima, muchísima información en esta mañana de lunes. Vámonos con los titulares de Despierta Oaxaca. Las noticias más calientitas que el comal de las clayudas. Así que comenzamos. Con un ataúd en llamas, familiares del activista ambiental Ewi Roy Martínez exigieron justicia frente al Palacio de Gobierno de Oaxaca.
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0: Consorcio Oaxaca advirtió una grave crisis de violencia, de abandono. Esto en contra de niñas, niños y adolescentes en toda la entidad, así como lo oye. Tuvo que ser Consorcio Oaxaca quien advierte de esta grave crisis de violencia y abandono contra niños, niñas y adolescentes en la entidad.
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0: La sección 22 y la Comisión Nacional de los Derechos

0: humanos cuestionan el recorte al próximo ciclo escolar 2024-2025.
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0: Autoridades y especialistas mantienen alerta por casos de gusano barrenador en Oaxaca y difunden medidas preventivas inclusive en lenguas originarias.
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0: El sector hotelero alertó sobre el incremento de extorsiones telefónicas y secuestros virtuales en distintas regiones de Oaxaca.
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0: Ya inició la Feria de la Pitaya en San José Chichihualtepec, allá por Santiago Chazumba.
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0: Ganaderos del Istmo reportan animales deshidratados por las altas temperaturas, mientras la presa Benito Juárez apenas tiene el 50% de su capacidad.
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0: Empresarios mantienen alerta ante extorsiones telefónicas provenientes de reclusorios y también, por si faltaba algo, el cobro de piso.
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0: En el marco del Día de las Madres, el Zócalo de Oaxaca fue escenario de las protestas de las madres buscadoras de sus familiares desaparecidos.
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0: El colmo, basquetbolistas ahora en Tlaxiaco realizan actividades para recaudar fondos y representar a Oaxaca en una etapa nacional. A veces los vemos en los cruceros, en las carreteras, pidiendo dinero para poder seguir fomentando el deporte.
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0: A través de avisos colocados en unidades del transporte público, taxistas foráneos comenzaron a informar sobre un presunto reordenamiento vial que limitaría su ingreso al centro histórico de Oaxaca a partir del próximo 15 de mayo. De acuerdo con los anuncios, las unidades dejarían de ingresar al primer cuadro de la ciudad y solo llegarían hasta ciertos puntos.
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0: Bueno, esta y más información aquí en Despierta Oaxaca a esta hora de la mañana. Muchas gracias a nuestros compañeros locutores, a la gente del personal técnico, operativo, administrativo y de apoyo de todas las estaciones allá en Pirotepa Nacional, Juchitán a través de Radioteca y también de Radio Hit, en Salina Cruz, en Matías Romero, en la Ciudad Capital, en W Radio. Muchísimas gracias por estarnos acompañando. 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

0: Y aquí estamos como cada mañana a las 6 de la mañana, ya con 10 minutos, 6 con 10. Vámonos rápidamente con información del clima. Adelante, Carolina Juárez.
1: Muy buenos días, Oaxaca. En este lunes se mantiene el ambiente caluroso a muy caluroso en gran parte del estado debido a la onda de calor que afecta al sur del país. En zonas del Istmo, Costa y Cuenca del Papaloapan, las temperaturas podrían alcanzar entre los 36 y 38 grados con sensación de bochorno. En valles centrales y la Mixteca se esperan máximas cercanas a los 35 grados, mientras que en la Sierra Norte y Sierra Sur el clima será más templado, aunque con posibilidad de lluvias y bancos de niebla durante la tarde y noche. De acuerdo con el pronóstico meteorológico, aumentará la nubosidad después del mediodía y podrían presentarse chubascos, tormentas eléctricas, rachas de viento e incluso caída de granizo en regiones como la Mixteca, Sierra Sur, Cuenca, Sierra Juárez y Valles Centrales. En la capital oaxaqueña se prevé una temperatura máxima de entre 32 y 35 grados, con cielo parcialmente nublado y probabilidad de lluvias por la tarde-noche. Protección Civil recomienda mantenerse hidratados, evitar la exposición prolongada al sol entre las 11 de la mañana y las 4 de la tarde, además de extremar precauciones ante tormentas eléctricas y vientos fuertes. Cuídese mucho y nos escuchamos para la próxima.
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0: Muchas gracias, Carolina Juárez, gracias por este reporte. Bueno, pues le comentamos sobre la lluvia de ayer. La Coordinación Estatal de Protección Civil y Gestión de Riesgos informa que las lluvias y tormentas eléctricas registradas la tarde del domingo dejaron diversos accidentes, no solamente en la región de los Valles, en los Valles Centrales, también en la Mixteca. En la villa de Sachila se reportó la caída de 3 árboles y 2 vehículos atascados, por lo que las autoridades municipales realizaron labores de auxilio. En la calle Onix, lote 04 de la colonia La Peña, un remolino desarmó una vivienda de lámina, activándose los protocolos de atención para apoyar a esta familia afectada. Sobre la carretera federal 190 entre Huajuapan y Tamazulapan, a la altura del Mono, se registró el desprendimiento de piedras y tierra debido a las lluvias, por lo que se emitieron recomendaciones a los automovilistas que viajan por esta carretera para extremar precauciones. Asimismo, Protección Civil confirmó el fallecimiento de una mujer en Cuilapan de Guerrero. Lamentablemente recibió el impacto de un rayo durante la tormenta eléctrica, de acuerdo con el reporte oficial. El auxilio fue canalizado a través del 911. Así es que lo invitamos para que esté muy, pero muy al pendiente. Vámonos con más información. Hacemos contacto ya con nuestra compañera Adriana García. La violencia y la falta de protección institucional mantienen riesgo a niñas, niños y adolescentes en Oaxaca. Así lo advirtió la Organización Defensora de los Derechos Humanos. Los recientes casos de desapariciones, de ataques armados, presunta negligencia en espacios de resguardo, reflejan, aseguran también una crisis grave que existe y que exige atención urgente por parte de las autoridades. Adriana García, adelante con tu reporte.
3: La organización feminista Consorcio para el Diálogo Parlamentario y la Equidad advirtió sobre el riesgo que enfrentan niñas, niños y adolescentes en Oaxaca debido a la violencia, la impunidad y la falta de protección institucional. A través de un pronunciamiento, la colectiva señaló que recientes hechos registrados en el estado reflejan una crisis grave de desprotección hacia las infancias y juventudes oaxaqueñas. Entre los casos mencionados se encuentra la desaparición de 6 adolescentes que permanecían bajo el resguardo de un albergue del DIF estatal ubicado en la colonia Miguel Alemán, en la capital oaxaqueña. Aunque las menores fueron localizadas con vida en Tlacolula de Matamoros, la organización afirmó que el hecho evidencia fallas en los mecanismos de protección gubernamental. Consorcio Oaxaca también denunció presunta negligencia institucional por parte del sistema DIF, al considerar que el Estado no garantizó condiciones adecuadas de seguridad para los adolescentes que estaban bajo su tutela. Además, la organización expresó preocupación por el asesinato de un menor de edad en Juchitán, ocurrido durante un ataque armado relacionado con grupos criminales en la región del Istmo de Tehuantepec. Según la colectiva, la violencia vinculada al crimen organizado ha alcanzado niveles alarmantes en esa zona, donde incluso menores son utilizados por grupos delictivos como vigilantes o sicarios. Ante este panorama, la organización exigió investigaciones rápidas y transparentes, rendición de cuentas por parte de las instituciones responsables y políticas públicas efectivas para garantizar la seguridad y los derechos de niñas, niños y adolescentes en Oaxaca. Finalmente, insistió en que la protección integral de las infancias debe convertirse en una prioridad dentro de la agencia pública estatal para evitar que continúe la violencia y la vulnerabilidad contra menores de edad. Para Despierta Oaxaca, Adriana García.
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0: Muchas gracias, Adriana García, gracias por este reporte. Las 6 de la mañana ya con 15 minutos, 6 y cuarto. Gracias por sus mensajes al 951-306-6574. Vamos a una pequeña pausa y regresamos con todos sus mensajes que nos llegan precisamente a esta línea de WhatsApp. Las 6 con 15 minutos en esta hora del chocolate, de Chocolate Mayordomo y de Chocomío, siempre frío.

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0: Muchas gracias a usted por su llamado telefónico. Bueno, estamos recibiendo algunas denuncias que nos llegan al 951-306-6574. Pues ahí les van algunas anotaciones que hemos hecho y que recibimos a través de este WhatsApp. Buenos días, quiero hacer un reporte. Empleados de una tienda de alimentos para mascotas que está en la calle de Heriberto Castillo sobre Riberas de San Jacinto a Milpas rescataron a un perrito muy lastimado que estuvo muchos días amarrado de sus patitas sin agua, sin comida y con las altas temperaturas que hemos tenido. ¿Cómo puede ser tan cruel la gente y maltratar así a un animalito? Gracias a estos chicos que lo rescataron de esta tienda de mascotas ahí sobre la calle Heriberto Castillo de San Jacinto a Milpas. Pero si no hubiera sido así, el animalito, no sé si se hubiera dado cuenta de que estaba ahí. Ojalá puedan y publiquen mi reporte. Bendecido día, amigos de Despierta Oaxaca. Les envío las fotografías y el video de lo que les estoy comentando. Bueno, pues, ¿qué podemos decirle? Hay gente que no le llega el agua al cerebro, perdón, el agua al tinaco y hace este tipo de cosas. Mire que dejar con estos calores a un animalito amarrado ahí a la intemperie. Inclusive hay quienes lo suben a la azotea sin ni siquiera darles un poquito de agua. Esto es un crimen y las autoridades tienen que acudir precisamente al llamado de estas denuncias de nuestro auditorio. Así es que muchas gracias a la gente y felicidades a los jóvenes que rescataron este cachorrito. Ojalá y puedan compartirlo en sus cuentas de Facebook o nos lo envíen para ver si alguien lo quiere adoptar. Hay mucha gente de buen corazón que quiere a los animales como si fueran de su familia. Eso usted y yo lo sabemos. Vámonos rápidamente con más información. Tenemos una protesta impactante que se dio el día de ayer ahí en el Zócalo de la Ciudad Capital frente al Palacio de Gobierno. Familiares del joven ambientalista Ewi Roy Martínez volvieron a exigir justicia a 6 años de su asesinato. Vamos a escuchar precisamente el reporte que nos tiene Esteban Vázquez. Adelante con los detalles.
1: Familiares del joven ambientalista Ewi Roy Martínez realizaron una protesta frente al Palacio de Gobierno en la ciudad de Oaxaca, donde prendieron fuego a un ataúd para denunciar la impunidad que persiste a 6 años de su asesinato. Los manifestantes acusaron falta de avances en las investigaciones y señalaron abandono institucional por parte de las autoridades encargadas de esclarecer el crimen. Ewi Roy fue asesinado en 2020 en el Rancho Magnolia, ubicado en la comunidad de Tierra Blanca, perteneciente al municipio de San Agustín Loxicha. El joven, de 21 años, formaba parte de una organización dedicada a la conservación del medio ambiente y estudiaba en el Instituto Tecnológico del Valle de Oaxaca. De acuerdo con sus familiares, además del dolor por la pérdida, la violencia los obligó a desplazarse de su comunidad para proteger su integridad física, dejando atrás su hogar y sus fuentes de trabajo. Durante la protesta, denunciaron que la falta de resultados concretos por parte de las autoridades ha prolongado el sufrimiento de la familia y los mantiene en condiciones de incertidumbre y desprotección. Los inconformes exigieron a la Fiscalía General del Estado avances reales en la investigación, castigo a los responsables y garantías de seguridad para evitar que otras familias enfrenten situaciones similares. La manifestación llamó la atención de peatones y automovilistas en el centro histórico de Oaxaca, mientras los familiares reiteraban su demanda de verdad y justicia para el joven activista ambiental. Para Despierta Oaxaca, reportó Esteban Vázquez.
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0: Aquí está cuando hablamos de justicia. La justicia no llega, las investigaciones se quedaron detenidas y bueno, pues simple y sencillamente no hay nada. Y así hay no cientos, miles de denuncias. Se oye bonito cuando dicen, se abrió una carpeta de investigación. Ajá, ¿y luego? ¿Y los investigadores? ¿Y la continuidad de la apertura de esa carpeta? ¿O nada más es decir que se abrió la investigación? O sea, porque hacer la hojita pues nos puede llevar una hora. Pero ¿dónde están los agentes de campo? No tenemos tecnología, no tenemos personal, lo tenemos mal pagado. Si así está la fiscalía en el centro, donde se tardan 3 horas para levantar un cuerpo, imagínese en las vicefiscalías. Realmente no andamos bien en este rubro. Pero bueno, espero que no se enojen, no estamos diciendo mentiras. Aquí la misma gente de la fiscalía nos ha hablado precisamente para darnos que a veces tienen que poner de su dinero para poder investigar, poner la gasolina, sus viáticos. Dígame usted, si apenas le alcanza para mantener a la familia, ¿todavía cree que nos va a alcanzar para ponerle a la unidad con la que tenemos que ir a investigar? Esto es de pena ajena. Las 6:20 en el marco del Día de las Madres en el Zócalo de la ciudad de Oaxaca se convirtió en un espacio de protestas, dolor, de exigencia de justicia. Madres buscadoras y familiares de personas desaparecidas realizaron movilizaciones para recordar que mientras no aparezcan sus seres queridos, no hay nada que celebrar en los 10 de mayo. Vamos a escuchar el reporte que nos tiene Alondra Olivera.
3: En el marco del 10 de mayo, el Zócalo de la ciudad de Oaxaca fue escenario de protestas de madres buscadoras de hijas, hijos y familiares desaparecidos. Con pancartas, lonas y fotografías de decenas de personas desaparecidas, señalaron que este día no tienen nada que festejar y lanzaron un fuerte reclamo a falta de resultados y el desinterés institucional en la localización de sus seres queridos. De esta manera, familiares de Jesús Alejandro González Gómez y Fausto Eduardo Villarreal instalaron un plantón en la Alameda de León y frente a Palacio de Gobierno para exigir respuestas y acciones concretas por parte del gobierno del estado.
4: Madres buscadoras exigen activar el plan de búsqueda que las familias construyeron. Esa pregunta la hacemos hoy 10 de mayo, Día de las Madres, frente al Palacio de Gobierno de Oaxaca. La hacemos para las familias que buscan, que buscamos, para los reporteros que cubren esta jornada, para la ciudadanía que pasa. Somos las madres, los padres, las hermanas y los hermanos de personas desaparecidas en Oaxaca, las que salimos al campo con varillas y palas, las que envejecemos buscando mientras esperamos que el Estado haga lo que la ley le manda.
3: Las manifestantes señalaron que no existe interés por implementar el programa estatal de búsqueda, mientras que la Junta de Gobierno opera sin una estrategia estructurada, situación que incumple tanto la Ley General en materia de desaparición como la legislación estatal vigente. Las madres advirtieron que sin un programa efectivo de búsqueda, las posibilidades de encontrar a las personas desaparecidas se reducen considerablemente. Para Despierta Oaxaca, Alondra Olivera.
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0: Muchas gracias, Alondra Olivera, gracias por este reporte. Esta es la realidad, esta es la realidad que vivimos. En esta realidad se encuentran las mamás de sus niños, jóvenes, adolescentes, desaparecidos. No hay respuestas, no hay una tranquilidad de saber qué sucedió, de saber dónde está, dónde estuvo. No hay continuidad. Por eso dicen, no hay nada que festejar nosotros como mamás buscadoras. Y les sigo insistiendo, mientras la presidenta se reúne con BTS, no se reúne con madres buscadoras. Mientras la presidenta se reúna con agrupaciones mundiales de música pop, no se reúne con los transportistas que quieren que solucione el problema de la violencia en las carreteras. Mientras la presidenta se reúne con famosos, no se reúne, por ejemplo, con la gente del campo, que ha estado pidiendo que los precios a los que se compra sus productos son groseros, son grotescos. Pero bueno, las 6:28, vámonos con la protesta, otra más para variar. Esto por querer adelantar el cierre del ciclo escolar 2025-2026. Adelante, Mónica, la sección 22 y la Comisión Nacional de los Derechos Humanos cuestionan la medida y advierten posibles afectaciones académicas y sociales. Adelante con la información.
5: La sección 22 rechazó la propuesta de la Secretaría de Educación Pública para adelantar el cierre del ciclo escolar 2025-2026 al próximo 5 de junio y confirmó que en Oaxaca las clases concluirán hasta el 7 de julio, conforme a su calendario alternativo. El magisterio oaxaqueño acusó que la medida impulsada por la SEP prioriza intereses económicos, turísticos y mediáticos relacionados con el Mundial de Fútbol 2026, antes que las verdaderas necesidades de la educación pública. A través de un pronunciamiento, la organización sindical señaló que durante años estudiantes y docentes han enfrentado clases en condiciones extremas, sin infraestructura adecuada, agua potable o ventilación suficiente, sin que existiera una respuesta real de las autoridades. La sección 22 afirmó que resulta contradictorio que ahora el gobierno federal argumente las altas temperaturas como motivo para modificar el calendario escolar, cuando históricamente no se han atendido las carencias en los planteles educativos. Además, sostuvo que la educación pública no debe quedar subordinada a intereses comerciales ni a eventos internacionales, y reiteró que continuará respaldando las demandas históricas del magisterio y de las comunidades escolares. Por separado, la Comisión Nacional de los Derechos Humanos también pidió a la SEP revisar la decisión de reducir el calendario escolar, al advertir posibles afectaciones para niñas, niños y adolescentes. El organismo consideró que adelantar el fin de clases podría dejar a miles de menores en situación de vulnerabilidad, debido a que madres, padres y cuidadores mantendrían sus jornadas laborales normales, y muchas familias no cuentan con redes de apoyo. La CNDH alertó sobre riesgos de abandono, violencia y afectaciones emocionales, además de recordar que tras la pandemia ya existen rezagos importantes en el desarrollo académico y social de estudiantes. La propuesta de modificar el calendario escolar fue acordada en el Consejo Nacional de Autoridades Educativas y contempla concluir clases el 5 de junio para regresar a las aulas el 31 de agosto. Para Despierta Oaxaca, Mónica Mota.
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0: Muchas gracias, Mónica Mota, por este reporte. Pues ahí está, el titular de la Secretaría de Educación Pública, un exdirigente de un partido de Morena, lo pasan como si fuera experto en educación, como si tuviera el perfil, los conocimientos. No sabe absolutamente nada, sabía más de política. Y por ahí hay varios audioescándalos donde él habla desde hace años de lo que estaba planeando Morena para poder precisamente... cuando en alguna parte del país nadie quiera ceder su terreno, se puede expropiar. Búsquelo, no se quede con la duda. Así es Mario Delgado. Y aguas, porque igual ya aparece en los nombres de las personas que el gobierno de los Estados Unidos está buscando. Porque ¿sabe qué? Señalan que él es uno de los que precisamente tiene nexos con el crimen organizado. Las 6:32, qué barbaridad, el tiempo se ha ido bastante rápido, gracias por comunicarse, 951-306-6574, si nos da tiempo, vámonos rápidamente con la información deportiva, hacemos contacto con Eduardo Núñez Lotito, partidazo el de ayer de América contra Pumas, y ya está la información con Eduardo Núñez Lotito. Buena mañana, buena Matil, Alito, adelante con el reporte.
6: Hola, ¿qué tal? ¿Cómo les va? Buen lunes para todos. Un gusto, un placer de saludarlos a este gran auditorio W Radio Despierta Oaxaca. Iván, compañero, los saludo con mucho gusto. Nosotros comenzamos a rodar la información deportiva. El pasado sábado, en la unidad deportiva de Cruz Azul Lagunas, en el campo 5, se miraron frente a frente en la gran final de la Liga Nacional Juvenil Scotiabank Varonil Sub-15, los equipos de Cruz Azul Lagunas y Chapulineros de Oaxaca. El encuentro en esta gran final de ida terminó igualado 1-1. Un tiempo para cada uno. En cada tiempo llegaron los goles para ambos clubes. Y bueno, este próximo sábado se miran las caras nuevamente en el gran escenario deportivo de Tlacochahuaya, donde ahí vamos a saber en esta final de vuelta quién será el nuevo rey de la Liga Nacional Scotiabank, categoría sub-15, varonil. ¿Será el equipo de Chapulineros o será Cruz Azul Lagunas? Ya conocemos a los 4 semifinalistas del torneo Clausura 2026 de esta gran fiesta grande. Pumas, Cruz Azul, Chivas y el equipo del Pachuca. Varias sorpresas que rompieron la quiniela este fin de semana. ¿Cómo van a ser los cruces? Señoras y señores, Pumas enfrente al equipo del Pachuca y Cruz Azul frente al equipo de las Chivas. Me voy, me despido, pero mañana martes regreso nuevamente con mucha más información deportiva. W Radio Despierta Oaxaca. Vuelvo a cabina con Iván y con todos los compañeros. Informo para todos ustedes su gran amigo Eduardo Núñez Lotito. ¡Vamos que vamos! ¡Chau, chau!
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0: Muchas gracias, Lalito, el uruguayo más oaxaqueño con la información deportiva. Por cierto, pues ¿a quién le va? ¿A los Chapulineros o a Cruz Azul Lagunas? Saludos, por cierto, a toda la comunidad de Lagunas, allá para la cementera, donde, por cierto, en la última visita que hicimos, muy bonito lugar, tiene desde escuela preescolar hasta preparatoria, ahí están todos los niveles, tienen todas las canchas que se puedan imaginar de fútbol, básquetbol, frontón, gimnasio, alberca, bueno, realmente muy bien en toda esta zona cementera. Saludos, por cierto, pasamos por Palomares, por Donají, ahí en Chivela antes de llegar a la cementera. Saludos para Romualdo Santiago, nuestro buen amigo conductor de noticias de 1 a 2 de la tarde allá en La Qué Buena de Matías y también corresponsal de Despierta Oaxaca. Saludos pues y que gane el mejor entre Chapulineros y Cruz Azul Lagunas. Felicidades. Hay que recordar que hace semanas hubo mucha violencia en esta zona. Ya sabe que en Oaxaca un día sí y al otro también. Bueno, pues se tuvo que suspender inclusive todas las actividades de la feria anual. Acuérdese todo lo que pasó y se tuvieron que cancelar las actividades que había en el fondo, en el foro cultural, y hasta después se retomaron, inclusive los jovencitos estos que están participando y que van a la final, se suspendieron sus entrenamientos por 2 semanas, las claves. Bueno, las 6:36, señoras y señores, regresamos para darles una buena noticia. Las 6:36, en esta hora del chocolate, de Chocolate Mayordomo y de Chocomío, siempre frío.

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0: 6:39. Gracias por estar en sintonía con Despierta Oaxaca a esta hora de la mañana. Como siempre, aquí estamos en vivo y en directo. Gracias por estar en sintonía. Gracias por sus mensajes. 951-306-6574. Saludos, felicitaciones por el programa. Gracias por leer mi mensaje. Excelente noticiero. Pido ayuda para reportar que en la colonia Manuel Sabino Crespo no nos han enviado el agua. No son 10, no son 20, no son 30 días. Son 40 días sin el vital líquido. Gracias por su apoyo. Oiga, ¿es en serio? ¿40 días? ¿Y entonces cómo lavamos nuestra ropita? ¿Con qué nos bañamos? Es impresionante. No se puede dejar a una colonia con tantos días. Esto es también grosero. Bueno, también nos envían mensajes de voz, mensajes de texto, nos envían algunos enlaces de algunas notas que desean que podamos darle más detalles. Buenos días, estimado equipo de Despierta Oaxaca. El día de ayer, caminando por la colonia donde vivo, donde he vivido toda mi vida, llamó mi atención que la última calle que estaba sobre la calle de las Rosas la han desaparecido. Así, de la noche a la mañana, la calle ya tiene dueño. Este árbol lo cortaron el fin de semana y ya. No pasó nada. Están todos los árboles que cortaron. Qué lástima realmente. Ahí nos manda una fotografía. Una fotografía de lo que nos está denunciando precisamente esta persona. Bueno, pues hay que darse una vueltecita, ¿no? Para ver a qué se refiere. Me imagino que es en la calle de las Rosas, la que topa, la que precisamente llega ahí. Pero bueno, pues que se siga ampliando para este centro comercial. Vámonos con más información, hacemos contacto ya con todo nuestro equipo y Verónica Carrasco nos tiene más información. Autoridades y especialistas mantienen alerta en Oaxaca ante la presencia de casos de gusano barrenador, una plaga que puede afectar tanto a personas como animales si no se atiende a tiempo. Adelante, Vero, muy buenos días.
2: La presencia de casos de miasis por gusano barrenador en Oaxaca mantienen en alerta a comunidades rurales y especialistas en salud ante el riesgo que representa esta plaga para animales y personas. De acuerdo con expertos, la enfermedad es provocada por larvas de mosca que se alimentan de tejido vivo y suelen ingresar al cuerpo a través de heridas, raspaduras o lesiones expuestas, causando dolor intenso, inflamación y daños severos si no se atiende a tiempo. La especialista Consuelo Almazán García explicó que las personas con diabetes, adultos mayores y pacientes con defensas bajas son quienes enfrentan mayor riesgo de complicaciones. Ante la preocupación por la propagación de esta plaga, comenzaron a circular materiales informativos traducidos a lenguas originarias para facilitar la prevención y detección de síntomas en comunidades indígenas de Oaxaca. La información preventiva ya se encuentra disponible en idiomas como náhuatl y otomí, mientras continúan trabajos para traducirla al chontal y otras lenguas de la entidad. Especialistas recomendaron mantener limpias y cubiertas las heridas, evitar remedios caseros como gasolina, cloro o insecticidas y acudir inmediatamente a un centro de salud en caso de detectar larvas o sensación de movimiento en alguna lesión. También alertaron que el gusano barrenador puede afectar ganado, mascotas y fauna silvestre, por lo que pidieron vigilancia constante en animales para evitar nuevos contagios y propagación de la plaga. Para Despierta Oaxaca, Verónica Carrasco.
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0: Muchas gracias, Vero. Las 6:44. Hacemos contacto con el gallito a ver cuál es el reporte vial a esta hora de la mañana.
4: Buenos días, el reporte vial hay para el que le sirva. Ahorita están llegando todos los autobuses en las terminales, Suburban, primera, segunda, llenos, porque pues están regresando del festejo del Día de la Madre. Y ahorita pues ya hay un movimiento bastante fuerte en este lunes, primer día de la semana. Y también los que vayan por el lado de Santa María Coyotepec, por ahí precaución, ya empezó a llover de ese lado en Santa María Coyotepec. Pues ese es el reporte vial del Gallito Feliz desde Cabina Móvil para Despierta Oaxaca. Buenos días.
0: Buenos días, Gallito. Gracias, muy amable. Hacemos contacto con nuestro corresponsal hasta la zona del Istmo de Tehuantepec. Roosevelt Rasgado nos habla sobre estas altas temperaturas que ya comenzaron a generar afectaciones en la región del Istmo de Tehuantepec. Adelante, Roosevelt, te escuchamos.
5: Muy buenos días, compañeros Iván, Jesús, amigos del auditorio. Las altas temperaturas de más de 40 grados que se registran en el Istmo de Tehuantepec ya preocupan a los productores de esta región. Ganaderos del Istmo reportaron que sus ganados ya están deshidratados por la ola de calor que no cesa desde hace más de 3 semanas en esta región. Y si no llueve en las próximas semanas, la situación sería aún más crítica. En la zona oriente del Istmo, el termómetro alcanza los 42 grados a la sombra, por lo que los productores tratan de mantener hidratados a sus ganados mientras esperan el inicio de la temporada de lluvias.
6: Mi nombre es Herman Marcial Jiménez, soy ganadero y ovinocultor. Lo que pasa es de que cuando nosotros vemos el ganado, que ya es el ganado flaco, y regularmente las vacas ya con un poco más de años son las vacas que empezamos a tener, como decirle, en desecho. Entonces, esta cuestión, antes que se nos caigan, entonces viene los productores engordadores de la parte de Matías, un poco de acá. Entonces vienen a comprar esas vacas y nos malbaratamos las vacas por la misma cuestión, ¿no? Como están flacas, entonces van a un precio menor por la cuestión de la sequía, por la cuestión de un factor ahí que le llamamos entre ganadero y la producción de ganado, donde quizás cierto ganadero no se preparó para la sequía, ¿no?
5: Los productores dicen además de que la falta de lluvias en los últimos meses ha provocado escasez de forraje y del producto lácteo, lo que genera pérdidas importantes en el sector.
6: Bueno, nos afecta como productores y agricultores y en realidad ganaderos. Nos afecta en el sentido de que pues, el forraje para los animales, nos afecta también como agricultores, el tiempo de preparación del terreno, ¿no? Para poder ir viendo sobre el pronóstico de la canícula, nos puede afectar tanto como económicamente, tanto como también para la salud animal.
5: Asimismo, debido a que la Comisión Nacional del Agua mantiene abiertas las compuertas en los canales de riego para suministrar de agua a los productores del Istmo para hacerle frente al calor y por la temporada de riego, la presa Benito Juárez en Jalapa del Marqués ha disminuido su nivel hasta el 50%. La disminución del nivel de la presa permite ver la aparición de un templo dominico del siglo XVI del antiguo pueblo de Jalapa Viejo. La cúpula del templo ya se logra observar en el interior de la presa, lo que evidencia la escasez de lluvia en la zona en los últimos meses. Para Despierta Oaxaca, desde el Istmo de Tehuantepec, Roosevelt Rasgado.
0: Muchas gracias, Roosevelt, por este reporte. Nuestro corresponsal de Despierta Oaxaca en la zona del Istmo de Tehuantepec, las 6:47. Vamos a la última pausa, regresamos con más llamados, con más noticias. 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
11: Las 6:50, 6:50. Bueno, pues ya sabe que aquí nos apasionamos de verdad con toda la información. Y bueno, pues ya sabe que aquí si usted manda un mensaje, aquí lo pasamos. Aquí aguantamos vara, aquí leemos todos los que nos llegan a 951-306-6574. Dice, muy buenos días, sin funcionar los semáforos del Parque del Amor. Excelente mañana, amigos de Despierta Oaxaca. No están funcionando. Hablando de semáforos, vámonos con la unidad móvil. Ya está el Correcaminos de Despierta Oaxaca recorriendo las calles. Adelante, Ángel García.
12: Muy buenos días, auditorio de Despierta Oaxaca. Buenos días, Iván. Para nuestros radioescuchas que están transitando en la carretera 190 a la altura del crucero del estadio de béisbol, tome muchas precauciones porque los semáforos están fuera de servicio, es decir, no están funcionando. No hay una autoridad aún todavía presente en el lugar. Tome muchas precauciones, evite un accidente y siga escuchando Despierta Oaxaca por el 95.7 de FM W Radio.
11: Muchas gracias, muy amable, como siempre, Ángel García, por este reporte. Hay llamados de nuestro auditorio. Una persona que sabemos que es seguidora de la 4T, del gobierno de Morena, pues bueno, pues entra la polémica. Usted no escuche los insultos que hace en contra de nosotros o de mí. Usted no escuche eso. Escuche el análisis que hace con respecto a las madres buscadoras. Hace un momento dije que vivimos en un país donde no hay investigación, donde las mamás se quedan buscando ellas solas, porque la autoridad no existe, porque la autoridad no le importa, porque no tiene los recursos, porque no tiene la tecnología, porque no tiene nada. Pero bueno, la persona se molestó. Usted no escuche las groserías. Escuche el análisis de por qué cree él que no debemos decir nada en contra del gobierno. Adelante, producción.
13: Él es un hocicón, pelón. La mamás deberían estar cuidando a sus hijos, en vez de andar en el celular. Ahí ha habido casos en que ni cuenta se dan quién le jala al niño por estar en el celular. No hables tonterías, pelón. Eres un hocicón.
11: Está bien, soy un hocicón. Pero las madres buscadoras van a seguir buscando a sus hijos. Y mire, le deseo de todo corazón que usted nunca se encuentre en esta circunstancia, porque no sabe el dolor tan grande que tienen las madres y los familiares y todas las personas que han perdido a un ser querido y que han desaparecido. Y no por el argumento que usted nos dice, por estar viendo el celular. Qué insensible y la verdad qué tristeza que tengamos a gente pensando en este nivel. Es muy triste, muy lamentable. Pero bueno, respeto su punto de vista y ya pasé al aire, porque al final pone otras groserías en el siguiente mensaje y me dice que lo pase. Ahí está, cumplimos, ¿no? Cumplimos con todos. Bueno, hay más mensajes de nuestro auditorio. Amigos, muy buenos días. Felicidades a todas las mamás y padres. Bueno, las mamás que también son padres y que sacan adelante a sus hijos. Muchas felicidades, que Dios las bendiga. Aquí en la Sabino Crespo se tiene que comprar pipas de agua, porque simple y sencillamente su APA no manda el vital líquido. Bueno, pues ¿en cuántas colonias están en este momento comprando agua? ¿Cómo está la pipa? Buenos días, no sirven los semáforos tampoco de Pueblo Nuevo. No sirven los semáforos del estadio de béisbol. No sirven los semáforos del Parque del Amor. Caramba, entonces ¿qué hace la autoridad? ¡Ah! Hace TikToks. Bueno, vámonos con algo bueno y algo positivo. Hacemos contacto ya con Álvaro Medina, hasta la región de la Mixteca. Háblanos de algo bueno, porque no podemos estar con cosas siempre negativas y malas. Platícanos sobre el inicio de esta Feria de la Pitaya.
14: ¿Qué tal? Muy buenos días. Esta es la información desde la Mixteca oaxaqueña para Despierta Oaxaca. El secretario de Fomento Agroalimentario inauguró la Feria de la Pitaya en San José Chichihualtepet, en la Mixteca oaxaqueña. El titular de la Secretaría de Fomento Agroalimentario y Desarrollo Rural de Oaxaca, Víctor López Leiva, inauguró la Feria de la Pitaya en la comunidad de San José Chichihualtepet, perteneciente al municipio de Santiago Chazumba, en representación del gobernador del estado, el ingeniero Salomón Jara Cruz. Durante su mensaje, el funcionario destacó que la pitaya representa identidad, cultura y una importante fuente económica para las familias de esta región mixteca, por lo que aseguró que el gobierno de Oaxaca mantendrá el respaldo a las y los productores. Víctor López Leiva informó que a través del Comité Estatal de Sanidad Vegetal, especialistas estarán brindando asesoría técnica gratuita a los productores para prevenir plagas y enfermedades en los cultivos, además de entregar insumos orgánicos que permitan mejorar la calidad y producción de la pitaya. Asimismo, señaló que el actual gobierno trabaja directamente en territorio y reiteró que todos los apoyos y servicios serán completamente gratuitos para los y las productoras de esta zona de la Mixteca oaxaqueña. En el evento también se resaltó la importancia de impulsar proyectos de capacitación y almacenamiento de agua para fortalecer la producción agrícola, además de reconocer las inversiones federales y estatales destinadas a la rehabilitación de las carreteras en esta zona de la Mixteca oaxaqueña. La Feria de la Pitaya reunió a una gran cantidad de productores y autoridades de esta región de la Mixteca. Desde esta región, para Despierta Oaxaca, desde la mesa de redacción de Correo Mixteco, les informa Álvaro Medina Sánchez.
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11: Muchas gracias, Álvaro Medina. Gracias por este reporte desde la región de la Mixteca, allá por el rumbo de Guajuapan. Toma usted la carretera federal, no la que va a Mariscala, tome la que va a Santiago Ojolotitlán. Avance aproximadamente, ¿qué le gusta? Una hora, 15, una hora y media, llegará precisamente a esta población donde se da la Feria de la Pitaya. Y ahí pegadito está Santiago Chazumba, de hecho pertenece al municipio de Santiago Chazumba, donde hacen un pan riquísimo, de canela, delicioso. No tiene nombre ese pan, se llama pan de torta. Hay otro que se le conoce como pan de burro, pero ese es más cercano y lo hacen muy pegado a la zona de Tehuacán. Pero bueno, las pitayas están deliciosas, jugosas, rojas, rojas, hasta le dejan los labios y la lengua del color de la pitaya. Saludos, pues, a toda esta región maravillosa. Muy buenos días, amigos de Despierta Oaxaca, les comunicamos que hemos tomado una decisión, el barrio de La Noria. Hoy a las 8:30 los esperamos en la conferencia de prensa, en la primer privada de La Noria, para que escuchen los acuerdos que se tomaron con respecto a Soapa. Después de 40 días de que no nos han enviado el agua, estaremos dando a conocer los detalles. Muy buenos días, excelente noticiero y profesionales. Es notorio la ignorancia y la poca información de algunas personas que tienen. Se conforman con lo que les hacen creer el gobierno. Por eso el país está gobernado por gente abusiva y además los tienen como títeres. Sigan adelante con el verdadero pueblo. Los escuchamos, los oímos y al que no le guste, dice que le cambie. Bueno, muchas gracias. Muy amable a la gente que nos escribe amablemente. Habitantes de las agencias de Pueblo Nuevo y Viguera en la ciudad de Oaxaca y de Juárez enfrentan ya una severa escasez de agua potable que los obliga a cientos de familias a depender de pipas particulares para cubrir necesidades básicas. Están denunciando, pues, que actualmente deben anotarse en listas y esperar hasta una semana para que una pipa pueda surtirles el agua, debido a la falta o a la alta demanda y a la insuficiencia del servicio regular. A la problemática se suma el incremento de los costos. Familias aseguran que el precio del agua distribuida por pipas continúa elevándose, afectando principalmente a los hogares de escasos recursos que ahora deben también, pues, destinar dinero para almacenar agua y garantizar actividades esenciales como bañarse y limpiar. Es increíble hasta qué punto hemos llegado. Bueno, hay muchísimos mensajes, pero ¿qué cree? Falta un minuto. A ver si en un minuto nos da tiempo todavía comentarle. Buenos días, amigos locutores. Milagro que integrantes de la coordinadora de la sección 22 estén preocupados por la propuesta, o por la propuesta, sí, de la SEP, de que concluyan las clases el día 5 de junio. Argumentan que les preocupa la educación de los niños y niñas, pero no se angustian cuando los de la sección 22 bloquean calles, carreteras, etcétera, etcétera, etcétera. Gracias por sus mensajes. Bueno, nos queda pendiente todavía muchísima información, pero bueno, queda para la página web de despiertaoaxaca.com la información al momento y al día, 24 horas, los 365 días del año. Lo invito para que siga en sintonía con todas las estaciones de Grupo Encuentro y, por supuesto, que se conecte en nuestras redes sociales de Despierta Oaxaca en Facebook, Twitter, Instagram, YouTube y TikTok. Llegamos al final de esta emisión. Gracias por permitirnos acompañarle esta mañana, por informarse con nosotros y ser parte de este espacio de gente trabajadora, madrugadora y de valores que mueve a Oaxaca todos los días. Recuerde manejar con precaución, salir con tiempo y acudir siempre, respetar los señalamientos, los semáforos no, porque esos de por sí no sirven. Pero manténgase informado aquí en Despierta Oaxaca. Gracias a la gente que se comunicó. Últimos mensajes cuando faltan unos cuantos segundos. Excelente día. Es un regalo el crucero del Parque del Amor. Más que regalo, es un relajo. Eso por eso les digo que es el Parque del Terror. No sirven los semáforos. Tengan cuidado, nos indica otra persona del auditorio. Buenos días. Ojo, en Sinaloa se cedió el agua al crimen organizado. Acá no están tan lejos con los sindicatos. Como hay agua para las pipas y no hay agua para la población, pregunta el auditorio. Nos vamos, nos despedimos a nombre del licenciado Jesús Bamán, de todo el equipo de la producción, de la gente de redes, de la página web, a todo este equipo de corresponsales. Excelente lunes, buen inicio de semana, su servidor Iván González, que Dios los bendiga.
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0: 11 de mayo del 2026, un día en donde todavía no sabemos cuál va a ser el calendario escolar después de la ocurrencia de la Secretaría de Educación Pública de adelantar el término del año escolar y luego la presidenta diciendo que, híjole, que no le encantaba la idea. Hoy, lunes 11 de mayo, pues todavía no sabemos cuál es el día oficial en donde va a cerrar este ciclo escolar. Al fin, solo estamos hablando de educación. ¿A quién le importa la educación? Señoras, señores, hoy traemos muchísimo, muchísimas voces. Por supuesto, les vamos a traer los temas de este fin de semana, lo importante en la agenda de esta semana también. Además, hoy vamos a presentarles aquí el informe que la Comisión Interamericana de Derechos Humanos va a presentar hoy a mediodía aquí en México, el informe sobre desaparición de personas en nuestro país, y vamos a tenerles aquí un adelanto precisamente con los comisionados de la Comisión Interamericana de Derechos Humanos. Muchísimo, muchísimo de qué hablar esta mañana, y además estamos arrancando pues con YouTube, porque les decía hoy tempranito algo poderoso para arrancar en lunes después de este fin de semana y de lo que viene para una semana muy intensa, y bueno, pues decidimos que YouTube era una gran opción. Me voy contigo, Víctor Sandoval, a las calles de la Ciudad de México. Víctor, cuéntamelo todo. Muy buenos días.
1: Gracias, buenos días. Informar que siguen trabajando servicios de emergencia. San Pablo Roldán, en la zona centro, donde un metrobús arrolla a dos ocupantes de una motocicleta. Están siendo atendidos, pero afecta la situación en San Pablo en dirección hacia José María Saga. Otro percance, el que ocurrió en lo que es la zona de circuito y Eduardo Molina con dirección al aeropuerto. También fue una persona atropellada. Lo atiende ya una ambulancia del Escuadrón de Rescate y Urgencias Médicas. Uno más, un choque mencionado, Puente La Concordia en Zaragoza con dirección hacia la salida de Puebla. David, el reporte.
0: Gracias, gracias, Víctor Sandoval. Y bueno, tu Cruz Azul, muy bien, ¿no?
1: Pues sí, pasó Cruz Azul, a ver qué espera para la siguiente semana.
0: Bueno, vamos a ver ahí, porque ya saben que mi querido Víctor Sandoval le va al Cruz Azul, así que bueno, pues Cruz Azul y mis Pumas nos hicieron sufrir en serio, en serio el día de ayer. Hijo, bueno, pero sí nos hicieron sufrir, hay que decirlo, íbamos 3-0. Javier Tejado ya hasta me había mandado un mensaje en donde decía, pues ya, ahí estuvo, man, ahí estuvo, perdí la apuesta, 3-0, íbamos ganando. No puede ser que nos hayan hecho sufrir como nos hicieron sufrir, pero bueno, pasamos, pero qué manera de hacernos sufrir los Pumas, este 3-3, y ya cuando falló el penalti del América, yo ya estaba colgada de la lámpara, la verdad tengo que decirlo, pero bueno, pues ahí estamos, 3-3 el día de ayer, y bueno, pues ya lo saben, las semifinales, Pumas contra Pachuca y Chivas contra Cruz Azul, pero sí, vaya que estuvo dramático, y a toda la gente que por supuesto estaba ahí, te voy a apostar, la verdad es que solamente aposté con Javier Tejado unos chilaquiles para el equipo, porque bueno, de eso se trataba. Así que este viernes tendrán que llegar unos chilaquiles para el equipo. Sí, señor. Eso fue lo que se apostó en estos micrófonos el viernes pasado. Así que bueno, pues llegarán esos chilaquiles porque Javier Tejado es un hombre de palabra. Pero vaya que estuvo, híjole, mano. Yo estaba ahora sí que, como diría el clásico, al filo de la butaca. Y también muy bueno el fútbol femenil. También, por supuesto, allá en España, Barcelona derrota 2-0 al Real Madrid, lo cual también me parece una gran noticia. Así que bueno, pues mi corazón futbolero está realmente muy contento. Y a mis Pumas les agradezco que estemos en la semifinal. Pero ojalá no sea tan dramático, y sobre todo no cedan la cancha al minuto 25, de verdad, o sea, sí fue una cosa impresionante el día de ayer, pero bueno, se logró, señoras y señores, y estamos en la semifinal. Hoy tenemos muchísimos temas, por supuesto, lo que está pasando todavía en Medio Oriente. Estados Unidos dice que no acepta la propuesta de Irán, por lo tanto el conflicto en Medio Oriente sigue. Esta semana Estados Unidos, Trump estará yendo a China en una visita pues muy esperada. Vamos a ver ahí qué sucede, estaremos hablando de ello también, y por supuesto tenemos también temas acá, lo que tiene que ver con la SEP y lo que Mario Delgado dijo, entre muchas, muchísimas cosas. Así que ya lo saben, me pueden escribir a través del WhatsAppazo 55 51 668 900. Hoy tempranito, por cierto, por ahí de las 2 de la mañana, me escribían a través de redes sociales algo que es muy preocupante. Me escribían por acá y me dicen, otra vez la carretera Tlacomulco-Toluca totalmente paralizada desde las 22 horas, y esto me lo escribieron a la 1:30 de la mañana, en una fila de por lo menos 15 kilómetros a la altura de Ixtlahuaca, y absolutamente ni

0: ninguna autoridad auxiliando o indicando que no hay paso, la gente a su suerte. Le escribí a la persona que me mandó este mensaje a ver si habían logrado pasar. No he tenido respuesta todavía, pero si alguien de los que nos está escuchando tuvo este mismo problema en la carretera Atlacomulco-Toluca, totalmente paralizada en la noche madrugada de domingo a lunes, échenos por ahí un mensajito al 55 25 690 941 para que podamos también pues preguntar a las autoridades, porque hemos hablado mucho de lo que pasó con Periférico Norte, la salida a Querétaro, lo que arreglaron, pero esto que está pasando allá entre Atlacomulco y Toluca ya es como la quinta vez que me lo reportan, así que si alguien más lo padeció, échenme por ahí un mensajito para que sepamos qué está sucediendo en este tramo y sobre todo lo que nos dicen, pues no hay nadie, absolutamente nadie que nos diga qué pasa en esta zona. En fin, así las cosas esta mañana y por supuesto vamos a tenerles también toda la información vial a lo largo de las próximas horas. Así que ya lo saben, música, noticias, café, agüita y sí, así es como suenan las noticias.
1: Este sábado 9 de mayo, el C4 recibió a las 10:12 reportes de detonaciones de arma de fuego contra una vivienda en el sector de Las Quintas en el municipio de Culiacán. Es importante informar que la vivienda atacada se encuentra deshabitada desde hace más de 10 años por el gobernador con licencia, el doctor Rubén Rocha Moya.
2: El próximo lunes nos vamos a volver a juntar todas las secretarias y secretarios de educación de las entidades federativas para revisar nuevamente el calendario escolar y hacer ya una propuesta definitiva el próximo lunes, priorizando siempre el aprovechamiento, los aprendizajes de nuestros niños, nuestras niñas, jóvenes y adolescentes de nuestro país.
0: Bueno, son las 7 de la mañana con 11 minutos y ya les decía, hoy tenemos información diversa que está reflejada también en estos sonidos de la noticia. Escuchábamos primero la voz del secretario de Seguridad Pública de Sinaloa, Sinué Téllez. Confirmó mediante un video que el domicilio atacado en Sinaloa, no sé si vieron ustedes los videos que estuvieron circulando por ahí, muy impresionantes, atacaron una casa, pero atacaron en serio, o sea, de verdad, la cantidad de balas que cayeron sobre esa casa, bueno, habría sido ocupada anteriormente por el gobernador con licencia Rubén Rocha Moya. Así que ahí está esta información. La pregunta es, ¿dónde está Rubén Rocha Moya? El que subió unas imágenes a sus redes sociales fue el senador Insunza, que no se ha presentado, por cierto, a trabajar, no se ha presentado a la comisión permanente, donde debería de estar, forma parte de la comisión permanente, que como ustedes ya saben, está en estos momentos, una vez que termina el periodo ordinario del legislativo, bueno, él debería de haberse presentado, ya la semana pasada no se ha presentado, y el senador Insunza subió por ahí una fotografía con su mamá por el 10 de mayo, diciendo que estaba con ella en el lugar donde él había nacido. Lo cierto es que él se está comunicando al mundo a través de sus redes sociales, pero nadie sabe dónde está el gobernador con licencia Rubén Rocha Moya y muchas de las otras personas señaladas por Estados Unidos y que están siendo solicitadas para que México las detenga provisionalmente con fines de extradición. Esto que seguramente el gobierno federal tratará de patear el bote lo más que pueda, pero tendrá que resolverse y tendrá que venir una respuesta formal del gobierno de México en los días que corren. Pero bueno, esto sucedió el fin de semana por allá en Sinaloa. Y después escuchábamos la voz del titular de la SEP, de Mario Delgado, dijo que este lunes, es decir, hoy, van a sostener una reunión con las y los secretarios de educación del país para revisar nuevamente el calendario escolar y presentar una propuesta definitiva para su modificación. Y de verdad, hoy vamos a estar hablando de ello. En un ratito más voy a platicar con Aurelio Nuño, quien fuera secretario de Educación en otro sexenio, quien además ha sido particularmente crítico de lo que se ha hecho con la educación aquí en nuestro país. Voy a hablar con él porque sí, aquí nos hemos referido a varios asuntos. Primero, la ocurrencia de la noche a la mañana decir se cambia el calendario escolar y en lugar del 15 de julio, como estaba previsto, se adelanta al 5 de junio para que terminen las clases, es decir, 40 días menos o de clases o más de vacaciones, como ustedes lo quieran ver. Esto es lo primero que hemos comentado y lo platicamos el viernes aquí en estos micrófonos. Si ustedes recuerdan, arranqué el programa precisamente con el vocero de la Coordinadora Nacional de Trabajadores de la Educación en Oaxaca, Luis Alberto López, quien por cierto nos decía, pues nosotros no vamos a respetar ese calendario, nosotros tenemos el calendario alterno, nosotros nos vamos a ir hasta los primeros días de julio, porque también recuerden que para movilizarse los maestros tienen que estar en periodo de clases y entonces dicen, nosotros no vamos a respetar ese calendario y nos vamos a movilizar de cara también al Mundial. Así que, por un lado, la ocurrencia del secretario de Educación Pública, no sabemos qué tanto estaba o no enterada la Presidenta de la República, yo quisiera pensar que sí. Lo cierto es que la Presidenta de la República el viernes en la conferencia matutina dijo, yo no estoy tan de acuerdo porque lo importante son las clases, vamos a ver qué es lo que sucede. Después por ahí se dijo, no es definitivo el calendario, todavía no se ha publicado, lo cual era absolutamente falso porque en la cuenta del propio secretario de Educación Pública estaba ya publicado el calendario modificado. Es cierto que no estaba publicado en los diarios oficiales, pero estaba publicado ya por el propio secretario de Educación Pública. Y bueno, pues todavía en esas horas el secretario de Educación Pública siguió insistiendo en que esto era importante, que era por el mundial, que era por el calor. Por cierto, aproveché poco para decir, a ver, los partidos que se juegan en nuestro país, los partidos en el del Mundial en la Ciudad de México, Monterrey, Guadalajara, en realidad, salvo el partido México-Sudáfrica, que se va a jugar a la 1:00 p.m, todos los demás se juegan a las 7:00 p.m, 8:00 p.m, 6:00 p.m, hay uno incluso a las 10:00 p.m, el Túnez contra Japón. Es decir, en realidad ninguno caería en un horario escolar, hay que decirlo. Sí, bueno, están todos los demás partidos, pero pues los demás partidos se ven en otra dinámica. Ese es uno. Y aquí platicábamos también, si ustedes se acuerdan, con el meteorólogo José Martín Cortés el viernes pasado, porque el secretario de Educación Pública argumentaba que el adelantar el cierre del ciclo escolar era porque venía el Mundial y por las ondas de calor. Y aquí estuvimos hablando con el meteorólogo José Martín Cortés y nos dijo, es imposible saber exactamente qué temperaturas vamos a tener durante el Mundial y además esto no aplica de manera pareja a todo el territorio nacional. Lo cierto es que hoy, lunes 11 de mayo, estamos a la expectativa de qué es lo que se va a decidir respecto a este calendario escolar. Y yo sí creo que valdrá la pena hacerse la pregunta si la presidenta estaba enterada o no estaba enterada, si Mario Delgado se fue por la libre, si, como dicen los trascendidos, fue una manera de alivianarle la bronca, entre otros, a la jefa de gobierno de la Ciudad de México, a Clara Brugada, que no sabe ya qué más decir para que todos nos quedemos en casa durante el Mundial y la ciudad no se colapse. En fin, muchas preguntas que hacer respecto a esto y hoy, por supuesto, estaremos hablando de lo mismo. Por cierto, lo que sí logró Mario Delgado, hay que decirlo, es un absoluto milagro. Hay que decirlo, Gracias, Mario Delgado, lograste algo que nadie más había logrado, Se pronunció la Comisión Nacional de los Derechos Humanos y se pronunció a favor de la ciudadanía. Creo que es la primera vez en la presidencia que tenemos ahorita de la Comisión Nacional de Derechos Humanos que hay un pronunciamiento a favor de la ciudadanía. La Comisión Nacional de los Derechos Humanos, ante la publicación del boletín 161 de la Secretaría de Educación Pública, mediante el cual se emiten cambios al calendario escolar por calor y mundial de fútbol, dice tal cual, considera de suma importancia garantizar los derechos de niñas, niños y adolescentes, así como el principio de interés superior de la niñez. Y por lo tanto, emiten por aquí un comunicado en donde dicen que no están de acuerdo y que solicitan se lleve a cabo una revisión de dicha determinación, no solo atendiendo la coyuntura de un evento público y eventos climáticos, sino tomando como eje central el interés superior de niñas, niños y adolescentes consagrado en el artículo 3 constitucional, así como el contexto laboral por el que atraviesan la mayoría de personas que ejercen el cuidado de niñas, niños y adolescentes. En ese sentido, es indispensable recordar que es obligación de todas las autoridades garantizar un enfoque integral, transversal, con perspectiva de género, de derechos humanos y el principio de interés superior de la niñez. En fin, Mario Delgado, lograste un milagro. Se ha pronunciado la Comisión Nacional de los Derechos Humanos, en este caso a favor de la ciudadanía y de la protección de los derechos de la ciudadanía, algo que con esta comisión no habíamos visto. Pero bueno, pues parte, insisto, de los temas esta mañana y de lo que estaremos hablando, por supuesto, en las próximas horas. Escuchábamos después colectivos de madres buscadoras de diferentes estados de la República. Marcharon desde el Monumento a la Madre hacia el Ángel de la Independencia este 10 de mayo bajo la consigna "No hay nada que celebrar". Y fueron no solamente aquí en la Ciudad de México, cientos de madres buscadoras salieron a las calles de la Ciudad de México, Durango, Oaxaca, Veracruz, Morelos, Tabasco, Michoacán, Quintana Roo, Chiapas, Tamaulipas y Coahuila para exigir que sus hijos desaparecidos regresen con vida a casa. Los colectivos advirtieron que el gobierno prioriza limpiar la imagen ante el Mundial de Fútbol en lugar de buscar a los ausentes. Y aquí están, por ejemplo, las fotografías en el Ángel de la Independencia. Y me comentaban, porque yo no he pasado por el Estadio Banorte, próximamente Estadio Ciudad de México, creo que en unos días tendremos que decir el Estadio Ciudad de México durante todo el Mundial, pero bueno, el Estadio Banorte, me comentaba aquí Mike Mendoza, el productor de este programa, que había pasado por allá y que es muy impresionante la cantidad de fotografías de personas desaparecidas que han ido pegando en torno a este estadio. Sé que lo mismo han estado haciendo también en Guadalajara, porque ya saben que el estadio donde se va a jugar allá en Guadalajara, pues está cerca de fosas que han descubierto llenas de restos de cuerpos. Y aquí sí, lo que me dice Mike Mendoza, al rato me voy a dar una vuelta para verlo, ahora sí con mis propios ojitos, pero han estado tapando los murales aquí cerca del estadio con imágenes, con fotografías de personas desaparecidas. Y como les dije, en un rato más vamos a hablar aquí en estos micrófonos del informe Desaparición de Personas en México, que el día de hoy va a presentar la Comisión Interamericana de Derechos Humanos aquí en nuestro país. Muy importante lo que dicen, muy importante lo que dicen también sobre niños, niñas y adolescentes desaparecidos en México. Hoy estaremos hablando de ello por ahí de las 8:30 de la mañana. Y bueno, finalmente este fin de semana, como saben, se jugaron los cuartos de final de la liguilla de la Liga MX Clausura 2026. Ya escuchamos el momento en el que el delantero del América, Henry Martín, falló el penal con el que América pudiera haber ganado el partido. Les digo, en ese momento estábamos todos los que le vamos a Pumas colgados de la lámpara y todos los que le van al América también, porque era el momento que definía todo. Y bueno, pues así fue finalmente como quedó. Y ya les decía, también en el fútbol español, que aquí en México pues tiene muchísimos seguidores, Barcelona 2 y contra el Real Madrid, lo cual, insisto, también nos da muchísimo, muchísimo, muchísimo gusto. Así que, así las cosas esta mañana, y hay sucesos también diversos, unos en Guerrero, de lo cual estaremos hablando en los próximos días también. El Consejo Indígena y Popular de Guerrero, Emiliano Zapata, denunció que al menos 800 personas han sido desplazadas por ataques a balazos y con drones por el grupo narco paramilitar Los Ardillos. Las mujeres nahuas de Tula, Xicotlán y Acahuehuetlán pasamos la noche huyendo, cargando a nuestros hijos e hijas para escapar, refirieron. Mientras autoridades estatales informaron que desplegaron personal de seguridad en la zona, el Centro de Derechos Humanos de la Montaña Tlachinoyan, con el que hemos hablado aquí muchísimo, sostuvo que los pobladores no han visto mayor vigilancia y las imágenes son muy impresionantes. Mujeres, niños, niñas, allá en esta zona del estado de Guerrero, literal huyendo y pasando la noche corriendo, cargando a sus hijos y a sus hijas. Esto allá en Guerrero. Y también nos vamos a Zacatecas, porque en Zacatecas pues las cosas también movidas este fin de semana. Y saludo en la línea a Horacio González, corresponsal nuestro en Zacatecas. Entiendo que los frijoleros estuvieron protestando este fin de semana. Horacio, ¿cómo estás? Muy buenos días.
3: Querida Gaby, ¿cómo te va? Buenos días, me da mucho gusto saludarte. Así es, fíjate que pues el Día de la Madre pues estuvo, valga la expresión, si me lo permites, con madres en Zacatecas. ¿Por qué? Porque desafortunadamente todo giró en el tema de un concierto que se llevó a cabo el pasado sábado 9 de mayo, justamente en conmemoración del Día de las Madres. ¿Por qué lo vinculamos con los frijoleros? Porque finalmente recordarás, el último día de marzo, bueno, particularmente el 29 de marzo, hubo una protesta de las muchas que ha habido. También recordarás el famoso incendio que se presentó en las oficinas de alimentación para el bienestar, en donde el gobierno del estado culpó a los productores de frijol, particularmente del estado, de haber ocasionado este incendio. Recordarás estas imágenes, pues que teníamos más de 40 años que en Zacatecas no se presentaba un incendio de estas magnitudes. Te platico este contexto, Gaby, porque finalmente el pasado viernes, esto sucedió desde el pasado viernes, en donde los productores de frijol, pues ya cansados de al ver que no les están, dicen ellos, cumpliendo el acopio de frijol por parte de esta dependencia, que es Alimentación para el Bienestar, pues se vuelven a manifestar. Incluso lo hacen en el Congreso del Estado el pasado viernes. Al no encontrar la respuesta, se encuentran por ahí a una diputada federal en un restaurante, pues en medio que la obligan a que los acompañe. Luego de que no ver una respuesta por parte del gobierno estatal, van incluso a las oficinas de Palacio de Gobierno aquí en el centro de la ciudad de Zacatecas, ingresan a las oficinas del gobernador, que son las mismas que son las que comparte el secretario general de gobierno. Y esto genera ya, Gaby, una situación de riesgo. ¿Por qué? Porque por la noche el gobierno del estado anuncia medidas precautorias, en teoría, en contra, o que los productores de frijol no puedan acercársele al secretario general de gobierno, así como a trabajadores de la Secretaría General de Gobierno. Todo esto enmarcado con que al día siguiente, es decir, el pasado 9 de mayo, iba a realizarse el concierto de Ricardo Montaner en beneficio o en homenaje a las madres. ¿Qué sucede? Los productores de frijol, ante esta desatención, llamémosle así, del gobierno del estado, van y se manifiestan, esto en la colonia agronómica, a unas cuadras de donde se llevaba a cabo, donde se llevaría a cabo el concierto de Ricardo Montaner en punto de las 8 de la noche, y desde las 6 empiezan a hacer manifestaciones, empiezan a bloquear las entradas, y esto ocasiona entonces que elementos de la policía estatal resguarden el lugar junto con elementos de la FRIS, que es la Fuerza de Reacción Inmediata, y ahí es donde empieza el relajo, Gaby. ¿Por qué? Porque son detenidas 12 personas llevadas a la Fiscalía General del Estado, entre las que se encontraban, por supuesto, productores de frijol, estudiantes de la Universidad Autónoma de Zacatecas, una madre jubilada, madre de una reportera y madre también de estudiantes, particularmente de la carrera de gestión, desarrollo y gestión pública. Y esto genera, entenderás, Gaby, una reacción en redes impresionante, claro, en Zacatecas. ¿Qué sucede después? Bueno, pues por ahí de las el concierto se lleva a cabo. Uh-huh. Eso sí es importante destacarlo, porque bueno, pues sí había mucha gente invitada. Posteriormente, entre la 1 y las 3 de la mañana, son liberados las 12 personas. La fiscalía emite un comunicado donde dice que son liberados, que fueron acompañados por elementos de la Comisión Estatal de Derechos Humanos. Y finalmente, el día de hoy, Gaby, está llamada a una megamarcha que empezará a las 10 de la mañana, que iniciará en la Facultad de Ingeniería y que irá hasta el centro de la ciudad. Esto ya te imaginarás lo que ha despertado particularmente en la ciudadanía. ¿Por qué? Porque si tú me preguntas, la ciudadanía está con los productores, está a favor de ellos, y pues, sí. En este momento la gente en Zacatecas, si me preguntas, te diría que el ánimo está crispado por la detención, por la posible violencia que se cometiera contra estudiantes que pues solamente estaban acudiendo, Gaby, a ofrecer agua, a ofrecer víveres a los campesinos, a los productores, porque si me preguntas, te diría, la gente está con los campesinos, está con los productores, y hay una gran manifestación que el día de hoy a las 10 de la mañana está llamada la gente a acudir a la misma.
0: Bueno, pues estaremos por supuesto también atento a ello. Gracias, querido Horacio. La verdad es que lo que veo, lo que estamos viendo es varias partes del país en donde hay movilizaciones importantes. Viene ya el Mundial. Veo por aquí el diario Reforma, destaca en primera plana, amenazan protestas logística del Mundial. A un mes del inicio del Mundial 2026, la Ciudad de México enfrenta riesgos logísticos por posibles movilizaciones sociales y paros de transportistas, entre otros factores. Uno de ellos también es la Coordinadora Nacional de Trabajadores de la Educación, que contempla marchas y plantones durante el torneo futbolístico. Esto en la Ciudad de México, pero lo que estamos viendo en otros estados de la República, entre ellos Zacatecas, ahí no habrá como tal partido de fútbol de la selección, pero bueno, pues el ánimo parece estar bastante encendido en una buena parte del país. Así que así las cosas esta mañana. Mucha, como ya lo vieron, muchísima información. Y hoy tendremos varias voces aquí en este programa. En un ratito más voy a platicar con Aurelio Nuño. Ya hemos hablado aquí de, en caso de que se adelantara el cierre del ciclo escolar, bueno, las afectaciones para madres, para padres, para quienes tienen que cuidar a sus hijos y, bueno, pues tienen que trabajar y por lo tanto no sabrían qué hacer súbitamente con tantos más días de vacaciones. De ello ya estuvimos hablando también, pero hablaremos también esta mañana sobre las afectaciones específicamente educativas o lo que los últimos años hemos visto como preocupación o no de los gobiernos en torno a la educación. Así que estaremos hablando de ello. También, ya les decía, hoy voy a platicar con la vicepresidenta de la Comisión Interamericana de Derechos Humanos, relatora para México, Andrea Porchak, precisamente sobre el informe que se va a presentar el día de hoy sobre la crisis de desapariciones en nuestro país, que se califica como una crisis humanitaria grave. Y también hoy con Enrique Quintana, un tema importantísimo. La semana pasada, 240 empresarios mexicanos, acompañados del secretario de Economía, de Marcelo Ebrard, visitaron Canadá para avanzar en la revisión del tratado comercial T-MEC. ¿Cómo les fue? El análisis, por supuesto, lo vamos a tener con Enrique Quintana. Hoy es día también de nuestro explicador político, de Ernesto Núñez. Vamos a revisar las elecciones intermedias que habrá en Coahuila el próximo 7 de junio. Y también, por supuesto, con Mauricio Meshulam estaremos revisando lo que está pasando en Medio Oriente. ¡Uf! ¡Cuánta cosa, señoras y señores! Son las 7:30 de la mañana. Varias personas por acá reportándonos el tránsito, Dice Adriana: la avenida López Portillo a la altura de Tultitlán es un gran estacionamiento, no avanza. Uf, también por acá nos dice Gabriela Fernández Lechuga. Dice: los que transitamos por la Atlacomulco-Toluca diario tenemos meses de pesadilla. Están en obra de reencarpetado desde mediados del año pasado. Y eso ha hecho que un trayecto de media hora se convierta en el doble o triple o cuádruple. Ya estamos hartos. ¿Cómo es posible que tome tanto tiempo? Pues sí, Gabriela, justo lo que me decían también en la madrugada de esto de la Atlacomulco-Toluca. No ha comenzado todavía la conferencia de todas las mañanas. Casi siempre los lunes va Mario Delgado, el secretario de Educación Pública, a la conferencia matutina. Vamos a ver si está ahí, vamos a ver si dicen algo de lo que han hecho con el calendario escolar. Pero bueno, por lo pronto, al corte.

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5: Una decisión irresponsable que deja para efectos prácticos solo con 17 días efectivos de clases, porque habrá un día que pues no se elabora, que es el día del maestro, y sin explicar detalles esenciales, como por ejemplo se tenía contemplado para precisamente para principios de junio la evaluación, la tercera evaluación trimestral, que iba a hacerse del 8 al 14 de junio, y la autoridad no ha dicho, bueno, pues entonces ya no vamos a hacer evaluación, o cómo se supone que vamos a hacer el cierre.
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6: Bueno, son las 7 de la mañana con 36 minutos. Está a punto de comenzar la conferencia de todas las mañanas. Ya saben, si hubiese algo que destacar, aquí se los comentamos. Y escuchamos la voz del doctor Marco Fernández el viernes también aquí en este programa, en donde tuvimos varias voces, desde la CENTE hasta meteorólogos, hasta personas hablándonos de lo que significaba el impacto de la cancelación en clases en la vida cotidiana de las personas. Y Marco Fernández, que es académico del Tecnológico de Monterrey y es especialista en temas de educación, pues hablándonos de esto que acaban de escuchar también, de lo que significaría esta súbita cancelación de clases que anunció el secretario Mario Delgado pues apenas hace unos días. Y está comenzando la conferencia y, por cierto, no está Mario Delgado ahí. Les decía que normalmente los lunes anda por ahí, pero hoy no está por ahí el secretario de Educación Pública. Saludo en la línea Aurelio Nuño, ustedes lo conocen bien, fue secretario de Educación Pública en el gobierno de Enrique Peña Nieto y es un experto en materia educativa, sobre todo te has formado mucho en lo que es política pública en materia educativa. Aurelio, ¿cómo estás? Buenos días.
7: Muy bien, Gaby, muy buenos días, un gusto poder estar contigo y con tu auditorio, Gaby.
6: Gracias, querido Aurelio. A ver, contigo quería revisar un tema que publicabas de manera muy particular en tus cuentas en redes sociales, y sobre todo porque hemos hablado, sí, de lo cotidiano, lo que le significaría a las personas de pronto pues tener a los hijos sin ir a la escuela, pero ¿qué significa en términos educativos y de rezago educativo que de por sí venimos arrastrando, Aurelio? Y tú por ahí tenías algunos datos importantes.
7: Mira, sí, yo creo que esta decisión, Gaby, es absolutamente equivocada, una decisión muy irresponsable, frívola, y que muestra, me parece, muchos de los problemas que están mostrando los gobiernos de Morena. Decía, muestra su anatomía. Primero, obviamente hay una gran improvisación, ¿no? Uh-huh. Porque pues el mundial lo sabíamos desde hace mucho, y esto se toma casi sobre las rodillas. Sí. Segundo, hay un problema legal, y aquí es donde empiezas a ver un profundo desprecio por la ley, porque la decisión que se tomó el jueves, uh-huh, es una decisión que viola la Ley General de Educación. El artículo 87 marca que solamente mínimo se deben de tener 185 días de clases. El siguiente artículo, que es el 88, sí permite modificaciones al calendario, pero solo por razones extraordinarias, uh-huh, que claramente aquí no hay ninguna. Es decir, ni el clima ni el mundial, pues aquí ha habido dos copas del mundo y se ha podido tener clases. No es una razón extraordinaria y además obliga a que cada día que se haya perdido se recupere. Uh-huh. Y eso es algo que tampoco estaba en el planteamiento del jueves, porque es imposible recuperar 5 semanas y media. Uh-huh. Después, lo que tú señalas, Gaby, hay un profundo desprecio por la educación, porque esta decisión, estas 5 semanas y media, implica perder 27 días efectivos de clase, uh-huh, que equivalen al 15% del año escolar. Órale. O sea, 15% del currículo. Uh-huh. Eso es muchísimo. Muchísimo. Sí. Perder 15%, particularmente en primaria, en donde el desarrollo en ese momento del cerebro, de todos los procesos cognitivos, se van teniendo una maduración y cada día cuenta, perder el 15% del currículo implica que haya conocimientos que se vayan a perder para siempre y que no se vayan a recuperar, generando un enorme daño. Y después, pues lo que se ha estado señalando y que muestra esta desconexión que ya tienen los gobiernos de Morena con la vida cotidiana, Gaby, de todas las familias. Quienes somos padres y madres de familia entendemos perfectamente bien el sacrificio que implica cuando los hijos no están en la escuela. Y eso es particularmente para las madres y para las madres trabajadoras. Les doy un dato. En promedio, en México, mientras los niños están en las escuelas, las madres trabajan en el hogar en promedio 40 horas. Dedican 40 horas a la semana en promedio a trabajos para el hogar. Cuando los niños no están en la escuela, dedican 65 horas.
6: Tú imagínate. Dato, ¿eh? ¿Qué dato tan importante este que das? 65 horas.
7: O sea, muchísimo. Imagínate, de 40 a 65.
6: Es muchísimo.
7: Y de repente con esta frivolidad de un día para otro dices, con todos estos daños ya educativos que señalamos, pero dices, vamos a recortar 5 semanas y media, sí. Un mes y medio de sopetón. Lo que están ocasionando en las familias es absolutamente, es un daño enorme, particularmente esta carga de trabajo adicional que implicaría para las madres de familia. Para toda la familia, pero particularmente a las madres de familia, y que viene la pregunta evidente, bueno, ¿y quién va a cuidar a los niños? Porque vienen estas cargas adicionales, además, digamos, estas cargas suceden en vacaciones, pero por lo menos están planificadas y ya todo el mundo está organizado. Aquí viene de última hora y entonces, pues vas a tener, va a ser muy disruptivo, va a tener consecuencias económicas directas y después de un costo de oportunidad. Tú conoces muy bien este estudio que se hace sobre movilidad intergeneracional, uh-huh, que hace el CEI, y ellos demuestran que particularmente para las personas que tienen menos ingreso, quienes tienen que hacer cuidados, pierden oportunidades muy valiosas en su vida y el proceso de movilidad social es mucho más difícil. Sí. Es decir, este tipo de decisiones tienen una serie de consecuencias mucho más graves de lo que normalmente se piensa. Entonces, pues a mí me parece increíble que se haya tomado una decisión así. Además, todo apunta que en parte es por el temor que tienen a las movilizaciones de la gente. Uh-huh. Lo cual también pues es increíble porque en parte es un problema autogenerado por los gobiernos de Morena, porque le regresaron el control de la vida de los maestros a los líderes sindicales que hoy pueden hacer esas movilizaciones. Y además es ingenuo pensar que porque no va a haber clases,
6: no
7: habrá movilizaciones. Se movilizarán menos, pero de todas maneras van a estar aquí movilizados, buscando generar presión pues para tirar la ley del ISSSTE o para lograr más canonjías utilizando la coyuntura del mundial. Entonces,
6: sí, es un despropósito. Por donde lo veas. A ver, Aurelio, me importa detenerme rápidamente en esto que decías, 27 días efectivos, el 15%, es muchísimo el 15%. Tengo aquí en mis manos, de todos modos vamos a ver qué sucede el día de hoy, pero tengo aquí en mis manos un comunicado del Sindicato Nacional de Trabajadores de la Educación, sección 17, Valle de Toluca, en donde dicen que están a favor, digamos. Aquí ponen la conclusión del ciclo para alumnas y alumnos será el 5 de junio. Duración del ciclo escolar constará de un total de 185 días, o sea que lo están ahí, no sé cómo lo están sumando, dice el Consejo Técnico Escolar. Luego habrá sesión de fortalecimiento de aprendizajes del 17 al 28 de agosto para fortalecer los aprendizajes de alumnos, y el nuevo ciclo comenzará oficialmente el 31 de agosto. Es decir, están jugando con permítanme decirlo yo así, con esta especie como de trampa retórica de decir, el del 17 al 28 de agosto habrá tiempo para el fortalecimiento de los aprendizajes, como si sumaran eso, no sé si lo suman al ciclo escolar 2026-2027 para poder más o menos cumplir las horas o como sea, pero lo cierto es que tú que eres un experto en la materia, pero incluso los que solamente nos hemos dedicado a dar clase durante mucho tiempo, pues no puedes como cortar y luego 2 meses después decir, a ver, en lo que íbamos vamos a tratar de darles los conocimientos que no adquirieron para entonces poder arrancar el nuevo ciclo escolar. En fin, no termino de entender muy bien esto que proponen, querido Aurelio.
7: Mira, déjame decirlo en una palabra, Gaby, es una vacilada eso que dicen. Por Dios, a ver, en primer lugar, esos días que supuestamente proponen, ¿cómo le llaman? De recuperación o
6: fortalecimiento de los
7: fortalecimiento. Uh-huh. De entrada no compensa las 5 semanas y media que se pierden, ¿no? Porque, uh-huh, es menos tiempo. Entonces de entrada no se compensa y de tener una solución así, estarían violando la Ley General de Educación, que en su artículo 88 obliga a que si hay un cambio por razones extraordinarias, que aquí no lo hay, pero obliga a que se reponga cada día de clase perdido. Aquí no sucede, ¿no? O sea, de entrada es menos. Segundo, pues tú lo acabas de decir, tú has dado clases durante muchísimos años y todos los que hemos dado clases lo sabemos y además es de sentido común. No va a suceder si tú cortas el curso. ¿Qué va a pasar? A ver, te vas de vacaciones, regresas. ¿Y a qué regresan los niños? ¿Van a regresar a lo que dejaron de estudiar y luego dos semanas y luego pasan al siguiente grado? ¿Cómo va a suceder eso? Eso, además, organizar eso en el sistema educativo mexicano, logísticamente es imposible. Por Dios, nada más en primaria tenemos 14 millones de niños. ¿Cómo le haces para decir, no, se van de vacaciones de manera anticipada, pero vamos a regresar unas semanas antes? Lo cual también va a ser disruptivo, porque pues muchas familias ya tienen programadas sus vacaciones con anticipación, y entonces van a tener la disrupción de terminar antes y después de que tienen que regresar antes. Entonces va a ser un problema, pero además la pregunta es, ¿a qué regresan? ¿Van a regresar a tomar algunos cursos del ciclo anterior o van a empezar a tomar cursos adelantados del ciclo que ya empieza? Si es del ciclo anterior, van a tomar 12 semanas y lo cortan y luego pasan al siguiente año, se cambian de salón de uno al otro o cambian de maestro. A ver, es un sinsentido, es querer salvar una decisión que no tiene ni pies ni cabeza y que es una decisión irresponsable y frívola, pues ahí con un supuesto ajuste a los días que no tiene pies ni cabeza. Yo espero que en la decisión que vayan a tomar hoy, en un momento más, no vaya, que anticipa esta sección del CENTE en el Estado de México, porque si salen con esto y esta es la solución, no va a ser solución y el malestar no va a parar, con toda la razón del mundo, porque ni van a solucionar el daño a la educación que están generando, ni van a solucionar la disrupción que están generando en los hogares. La única solución es que digan, nos equivocamos, regresamos al calendario anterior. Totalmente. Punto.
6: Y nada más me quedo, y te agradezco, Aurelio, los datos importantísimos que nos das. Yo me quedo de todos modos con una reflexión adicional, que es, híjole, ¿con qué facilidad, con qué frivolidad pueden modificar un calendario escolar por atender otras cosas, sean las movilizaciones, sea lo que quieran frenar de otra manera? ¿Con qué frivolidad se meten con algo tan importante como es la educación, como para decir de la noche a la mañana, les tenemos noticias, se adelantan las vacaciones? Todavía veía yo el viernes en un evento a Mario Delgado, una especie como de clase pública, lleno de chamacos por ahí, y le preguntaron, ¿ustedes quieren salir antes de vacaciones? Pues claro que los chamacos dijeron que sí, pero si esto no es a mano alzada, mano, estamos hablando de algo lo más importante y se toma, y me quedo con estos datos que nos proporcionas. Vamos a ver qué sucede y retomo comunicación contigo. Gracias, Aurelio.
7: Encantado, Gaby, muchas gracias y que tengas un gran día.
6: Igualmente para ti. Es Aurelio Nuño, secretario, exsecretario de Educación Pública, y ahí están los datos. 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
5: 54 minutos, mi querido Enrique Quintana, ¿cómo estás? Muy buenos días.
6: Muy buenos días, Gaby. Muy bien, afortunadamente.
5: Qué bueno, querido Enrique. Oye, pues me gustaría arrancar contigo con el tema Canadá. Y lo traen ustedes también destacado en primera plana de el Financiero. Misión comercial en Canadá trae 2,000 millones de dólares en inversión. A ver, ¿qué fue lo que pasó? Por ahí andaba Marcelo Ebrard y un montón de gente, ¿no?
6: Eran 244 representantes de empresas.
5: Órale, ¿no? Pues es una buena banda, sí.
6: Sí, se fue todo México, como dirían. No, muchas empresas medianas, por cierto, buscando cerrar negocios, encontrar oportunidades para ventas, para inversiones. Es la misión mexicana más grande que se haya enviado a Canadá en toda la historia. De este tamaño.
5: Wow, y, pues qué bueno.
6: Uh-huh. Y mira, hay cosas concretas.
5: A ver.
6: Por ejemplo, se cerró un acuerdo para que la empresa Solar International Corp Canada invierta en una planta en el estado de Hidalgo alrededor de 2,000 millones de dólares. Esta empresa es de productos farmacéuticos.
5: Ok.
6: Entonces, lo que trataría o lo que estaría haciendo en Hidalgo cuando se concrete ya la inversión sería producir sustancias activas, las llamadas sales, para la elaboración de productos farmacéuticos. Pero también hay proyectos, por ejemplo, para el estado de Chiapas.
5: Ah, mira qué bueno.
6: Hay una, ¿sí? Para vivienda modular se estima que sobre 300 millones de dólares. Para Puebla, en el caso de procesamiento de minerales, 380 millones de dólares. Y procesamiento de agave en Jalisco, 100 millones de dólares. O sea, no solo tequila, uh-huh, sino el agave se utiliza pues para muy diferentes, sí, derivados. No solamente es el tequila. Otros 7 memorándums de entendimiento para fortalecer la industria de dispositivos médicos y tratar de reducir la dependencia que tanto Canadá como México tienen de Asia. Además de, pues, digamos, visitas con los principales corporativos de Canadá, como el Ontario Teachers, un fondo de inversión. Es uno de los más grandes de Canadá, de los maestros de esa provincia. Scotiabank es uno de los bancos más grandes de Canadá, con fuerte presencia en México también. En fin, un buen saldo, Gaby, realmente un buen resultado de esta visita.
5: Sí, porque digo, uno, bueno, porque estamos hablando de esto, México-Canadá, como que hablamos casi siempre México-Estados Unidos, pero además, pues la verdad me da muchísimo gusto escuchar también inversiones en estados que de pronto son menos atractivos para muchos inversionistas, como el caso de Chiapas, por eso me llamó la atención. Creo que son buenas noticias, Enrique.
6: Sí, y desde luego estos acuerdos específicos. Y también algo que no puede dejarse de lado es que se está creando un buen ánimo para que la revisión del T-MEC, la revisión del Tratado de Norteamérica, pues se haga coordinado Canadá y México con Estados Unidos, porque ya ves que nuestros vecinos del norte ven luego con la manera de negociar solo de modo bilateral con México o con Canadá, pero se resisten a tener a los tres países sentados en la mesa. Entonces, creo que es muy positivo también el que se esté generando este buen ambiente para coordinarse en esta negociación.
5: Sí, la verdad sí, me parece una buena noticia y qué bueno que sea así. Oye, Enrique, y los datos que da a conocer INEGI sobre producción y exportación de autos, esto entiendo que es al mes de abril, ¿cómo salimos?
6: Pues sorprendentes, Gaby, sobre todo en exportación.
5: Muy alto.
6: Crece 11%.
5: Wow. Sí,
6: wow. 11%. Uh-huh. Un sector que está sometido a aranceles. ¿Sí? Recuerda que es de los pocos que sí tienen aranceles. ¿Sí? El sector de autos y autopartes. Pues pese a ello, pese a los aranceles, crecimiento de 11% en abril, que prácticamente está marcando récord. Jamás en un mes de abril habíamos exportado tanto como ocurrió en abril pasado. Y la producción creció menos, pero mantuvo una trayectoria positiva de 2%. Ya la semana pasada habíamos hablado de que las ventas crecieron 8%. Entonces, es impresionante la fortaleza que tiene esta industria en México para que, a pesar de los aranceles, mantenga estos ritmos de crecimiento tan elevados.
5: Sí, muy impresionante, la verdad. En fin, oye, y esta semana, pues, importante la visita de Trump a China, ¿no? A ver qué sucede por allá. Me escuchaba yo hoy tempranito estos noticiarios que de pronto escucho desde Estados Unidos y decían que, bueno, que sobre todo desde China están un poquito como a la expectativa, quieren posicionarse los chinos como que ellos sí son los confiables frente a la volatilidad de la manera en la que Estados Unidos puede un día estar arriba y otro día abajo. Va a ser una visita seguro importante.
6: Sí, sin duda hay mucha expectación para ver si finalmente se llega a algún acuerdo entre, pues son las dos grandes potencias económicas del mundo. Entonces hay y mucha expectación, y en el caso de México, pues también va a dar un poco de línea de cómo vamos a tratar en el futuro a China, porque seguramente va a haber presión para que México esté alineado a Estados Unidos en el trato a China. Entonces, el interés no solo es global, sino también local aquí ya. Para nosotros. Estaremos atentos.
5: Bueno, ¿y nuestra moneda, querido Enrique?
6: Vaya, ganándole terreno, empezando la semana con ganas, el peso. 17-16.
5: Oh, bueno, pues sí, ganando terreno en serio, qué cosa, ¿eh? 17-16. Bueno, pues así arrancamos el lunes. Que tengas una bonita semana. Un abrazo, querido Enrique.
6: Igualmente para todos, un abrazo.
5: Es Enrique Quintana, director general editorial del Financiero. Escribe hoy precisamente sobre Canadá, dice: el socio olvidado, hoy necesario, en la página 2 del Financiero. Y la fotonota abajo dice: Pumas sufre pero avanza, Pachuca echa al campeón. Y bueno, pues ahí vienen las semifinales de clausura varonil. También estaremos hablando del fútbol femenino.
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8: En Oaxaca son las 8 de la mañana. 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
1: Estar con ustedes, Victoria de Encuentro, muy buen día. Nos están dando las 8 de la mañana y estamos con ustedes para la primera emisión del Noticiario Encuentro. Es el día lunes, arrancamos una nueva semana, esperando que sea con los mejores resultados. Espero que haya disfrutado usted, por supuesto, de pues horas o días de asueto, el fin de semana. Para mucha gente, sin embargo, ha sido de intenso trabajo todavía, pero bueno, espero que sus buenos planes estén cumpliendo de la mejor forma posible. Gracias porque se queden con nosotros de aquí hasta las 9 de la mañana con la información que les vamos a llevar y que tiene que ver con precisamente lo más relevante del fin de semana. Ayer todavía, un domingo pues con contrastes. Por un lado, celebraciones, en honor a las mamás. Por otro lado, marchas, manifestaciones, exigencia de justicia. Un panorama muchas veces desolador para muchas mujeres en el país. Y ya les tendremos la información al respecto. Estamos en el 951-308-1361. Es el número de los WhatsApp. Y estamos muy atentos a que usted nos pueda compartir algún otro dato o quiera también regalarnos alguna opinión sobre los temas de los cuales les vamos a estar informando. Gracias antemano por la preferencia, por la confianza en esta cobertura que tenemos a través de Grupo Encuentro Radio para el estado de Oaxaca. Si les parece, vamos de inmediato con Lilu Martínez, que nos trae avances de algunas notas que les llevaremos a detalle de aquí hasta las 9 de la mañana. Muy buen día, Lilu, bienvenida.
2: Francisco, ¿qué tal? Excelente mañana de lunes 11 de mayo de este 2026. Muy buenos días, sean todas bienvenidas y bienvenidos a esta primera emisión del Noticiero Encuentro. Les presento las noticias de última hora que estarán marcando el panorama para este inicio de semana. El sector hotelero de Oaxaca encendió las alertas ante el incremento de llamadas de extorsión y secuestros virtuales que están afectando tanto a empresarios como turistas y familias oaxaqueñas. El presidente de la Asociación Mexicana de Hoteles y Moteles de Oaxaca advirtió que las últimas semanas se han intensificado este tipo de delitos, especialmente en temporadas de alta movilidad turística y económica. El Instituto Mexicano del Seguro Social informó que se extenderá durante todo este mes de mayo la jornada de vacunación para niñas y niños de entre los 0 a los 9 años con el objetivo de reforzar la protección contra enfermedades prevenibles. La intensa lluvia acompañada de actividad eléctrica que se registró la tarde del día de ayer domingo en la región de los Valles Centrales dejó como saldo lamentablemente la muerte de una mujer en Cuilapan de Guerrero, además de diversos daños y emergencias en municipios cercanos. La detención del chofer del presidente municipal de Santa María, Chimalapa, volvió a encender el descontento social contra la administración encabezada por Manuel Ángel Jiménez, luego de que el empleado fuera asegurado con un arma de fuego de uso exclusivo del ejército y a bordo de una camioneta oficial de este ayuntamiento. El cuerpo sin vida de una mujer fue localizado la mañana del día de ayer domingo en Playa Aragón, que se ubica entre las localidades de San Agustinillo y Mazunte, en la región de la costa de Oaxaca. La celebración del Día de las Madres que se llevó a cabo el día de ayer dejó una importante derrama económica en Oaxaca, aunque también evidenció el impacto de la inflación y el aumento en el costo de la vida para miles de familias. La sección 22 de la CENTE rechazó la propuesta de adelantar el cierre del ciclo escolar 2025-2026 impulsada por la Secretaría de Educación Pública y confirmó que en Oaxaca el último día de clase se mantendrá hasta el 7 de julio, conforme a su calendario alternativo. En el marco del 10 de mayo y bajo la consigna de "No hay nada que celebrar", organizaciones de madres buscadoras realizaron diversos actos de protesta el día de ayer domingo en el Zócalo de la ciudad de Oaxaca. A partir de las 10 de la mañana, agrupaciones como Buscando a los Nuestros, Oaxaqueños Buscando a los Nuestros y Sabuesos

0: Guerreras Oaxaca se reunieron en exigencia de justicia y para condenar la no localización de sus seres queridos, a pesar de que varios de ellos llevan lustros desaparecidos. Oaxaca vive una grave situación de violencia y desprotección contra niñas, niños y adolescentes, lo cual ha quedado evidenciado con el asesinato de niñas y niños y la fuga de 6 menores más de las instalaciones del DIF estatal, que en teoría debería velar por la protección de las infancias. Así lo condenó la Asociación Civil Consorcio para el Diálogo Parlamentario y la Equidad. Es parte de la información que le tendremos a detalle en esta mañana de lunes. 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Atendemos su denuncia ciudadana al 951-308-1361. Con mucho gusto le damos seguimiento. Francisco, continuamos con más información en esta primera emisión del Noticiero Encuentro de este día lunes.
1: Muy bien, muchísimas gracias, Lilu. Continuamos, vamos de inmediato a los detalles de la información. Y sí, como le decía, una jornada de contrastes. La de ayer, 10 de mayo, mucho festejo, pero también, pues, un panorama nada alentador, de hecho, desolador para muchas mujeres en un país donde cientos de ellas están buscando a sus hijos desaparecidos. Muchas han tenido la mala fortuna de encontrarlos muertos. Otras más han sido asesinadas en esa búsqueda. En el marco del 10 de mayo, en medio de consignas, música y banderas, colectivos de madres y personas buscadoras marcharon del Monumento a la Madre al Ángel de la Independencia para exigir el cese de las desapariciones forzadas en México. Cerca de las 10 de la mañana, los contingentes avanzaron por Paseo de la Reforma, donde, entre algunas otras demandas, llamaron a la presidenta Claudia Sheinbaum a permitir la cooperación internacional para atender la crisis de desapariciones que en el país se tiene. La Secretaría de Gobierno de la Ciudad de México informó que la marcha realizada este 10 de mayo por colectivos de madres buscadoras provenientes de distintos estados del país registró una afluencia aproximada de 1.500 personas y concluyó con saldo blanco. La movilización desde las 10 de la mañana avanzó con los contingentes hacia el Ángel de la Independencia para alzar la voz y mantener viva la exigencia de verdad, justicia y búsqueda para sus hijas e hijos desaparecidos. Se implementó un operativo interinstitucional para acompañar al desarrollo de la movilización, salvaguardar la integridad de las asistentes y garantizar el ejercicio pleno del derecho a la libre manifestación. Durante la jornada, diversas autoridades mantuvieron comunicación y acompañamiento permanente con las colectivas y familiares participantes. La Secretaría de Seguridad Ciudadana realizó labores de acompañamiento y control para facilitar la movilidad peatonal. La movilización se desarrolló de manera pacífica y concluyó sin incidentes. Precisamente en este marco del Día de las Madres y de la 14ª Marcha por la Dignidad de las Madres Buscadoras, Amnistía Internacional alertó que al menos 35 buscadoras han sido asesinadas en México desde 2011, entre ellas 21 mujeres. La organización señaló que más del 90% de los colectivos de búsqueda están integrados y encabezados por mujeres, quienes han asumido las labores para localizar a los familiares desaparecidos ante la falta de resultados por parte de las autoridades. Amnistía Internacional exhortó al Estado mexicano y a los distintos niveles de gobierno implementar medidas de protección y reconocimiento para madres y familias buscadoras, además de garantizar su participación en las investigaciones. La directora ejecutiva de la organización en México, Edith Olivares Ferreto, indicó que las mujeres buscadoras recorren cárceles, pozas, calles y zonas de riesgo controladas por el crimen organizado para encontrar a sus seres queridos. La ONG también pidió al gobierno federal aceptar asistencia internacional frente a la crisis de desapariciones que enfrenta México, donde actualmente se reportan más de 133.000 personas desaparecidas y no localizadas. Asimismo, recordó que el Comité contra la Desaparición Forzada de la ONU abrió la posibilidad de brindar apoyo técnico y financiero para fortalecer las labores de búsqueda, identificación forense y protección a las familias buscadoras. Cambiamos de tema. Luego de la ola de críticas por la intención de adelantar las vacaciones escolares debido al Mundial de Fútbol 2026, el titular de la Secretaría de Educación Pública, Mario Delgado, anunció que el próximo lunes se revisará nuevamente el calendario escolar con las autoridades educativas estatales para presentar una propuesta definitiva. Esta revisión tendrá lugar hoy precisamente lunes, aquí cuando estamos arrancando esta semana. El funcionario aseguró que la prioridad será el aprendizaje de niñas, niños y adolescentes, además del cuidado de su salud. También agradeció las observaciones hechas por madres, padres de familia y organizaciones educativas tras el anuncio de modificar el ciclo escolar. Sin embargo, la polémica dejó al descubierto la contradicción entre el discurso oficial sobre fortalecer la educación y la facilidad con la que se pretendía reducir días de clases por razones relacionadas con un evento deportivo. La propuesta inicial contemplaba adelantar el cierre del ciclo escolar 2025-2026 ante los problemas de movilidad y saturación que podrían provocar partidos del Mundial, particularmente de ciudades como Monterrey. Pero tras las críticas sociales, gobiernos estatales como los de Jalisco, Nuevo León y Guanajuato se retractaron horas después de haber respaldado el ajuste. El debate ocurre además en un contexto donde especialistas, docentes y familias han advertido desde hace años un deterioro educativo agravado por paros, pandemia, suspensión constante de clases y rezago académico en las distintas regiones del país. Aunque la Secretaría de Educación Pública ahora promete revisar la propuesta, para muchos sectores quedó la impresión de que el calendario escolar puede modificarse con rapidez cuando se trata del Mundial, pero no necesariamente cuando el problema es recuperar el aprendizaje perdido de millones de estudiantes. En Oaxaca, la sección 22 rechazó la propuesta de adelantar el cierre del ciclo escolar 2025-2026, impulsada por la Secretaría de Educación Pública, y confirmó que en Oaxaca el último día de clases se mantendrá el 7 de julio, conforme a su calendario alternativo. El magisterio oaxaqueño criticó que el gobierno federal pretenda justificar cambios al calendario escolar por las altas temperaturas y la realización del Mundial de Fútbol, cuando durante años aseguró no se atendieron las condiciones precarias en miles de escuelas del país. En un posicionamiento, la gremial sostuvo que resulta indignante que ahora la SEP, encabezada por Mario Delgado, hable de proteger a estudiantes y docentes del calor, mientras históricamente las comunidades escolares han enfrentado aulas sin ventilación, falta de agua e infraestructura deficiente sin respuesta institucional. Para la sección 22, el verdadero trasfondo del ajuste escolar no es pedagógico ni sanitario, sino económico y mediático, ligado a los intereses que rodean la organización de la Copa Mundial de Fútbol. El sindicato acusó que existe rapidez para modificar calendarios cuando se trata de beneficiar eventos internacionales y sectores empresariales, pero no para resolver demandas históricas del sistema educativo como infraestructura digna, servicios básicos y mejores condiciones de enseñanza. Momento de hacer el corte para ir a los anuncios y volver de inmediato con más noticias en esta mañana de lunes. Feliz inicio de semana, son las 8:17.
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0: de la mañana con 20 minutos, las 8 con 20, avanzamos en la emisión informativa de Encuentro para este 11 de mayo. Felicidades, un abrazo a todos, a todas, que esté resultando bastante productiva ya esta mañana. Mire que la celebración del Día de las Madres dejó una importante derrama económica en Oaxaca, aunque también evidenció el impacto de la inflación y el aumento en el costo de vida para miles de familias. De acuerdo con estimaciones de organismos empresariales, el gasto promedio por persona durante los festejos alcanzó los 2,000 pesos, destinados principalmente a comidas, regalos, flores y reuniones familiares. La Confederación de Cámaras Nacionales de Comercio, Servicios y Turismo señaló que esta fecha representa una de las temporadas más importantes para el comercio local, especialmente para restaurantes, florerías y tiendas de regalos. Sin embargo, comerciantes reportaron ventas moderadas en algunos sectores, particularmente entre vendedores de flores, quienes señalaron que muchas familias optaron por reducir gastos ante el encarecimiento de productos básicos y servicios. El panorama refleja, dicen, una realidad económica dividida entre negocios que esperan recuperar ingresos con fechas comerciales, consumidores que enfrentan cada vez más dificultades para mantener celebraciones tradicionales sin afectar el presupuesto familiar. Pero le decía, no todo es festejos, no todo es restaurantes, no todo es flores, no todo es regalos. Mi compañero Álvaro Morales nos tiene en esta mañana pues una crónica precisamente sobre la protesta, la situación, el escenario nada pues halagador que enfrentan cientos de mujeres, de madres buscadoras que también protestaron en la capital. Además que en Oaxaca el 62.5% de desaparecidos no son localizados, lo que acusaron organizaciones, madres buscadoras, ayer precisamente 10 de mayo. Vamos a escuchar tu reporte. Muy buen día, Álvaro. Adelante.
1: ¿Qué tal, Francisco? Buenos días. Efectivamente, como lo has comentado, en el marco del 10 de mayo y bajo la consigna de no hay nada que celebrar, organizaciones de madres buscadoras realizaron diversos actos de protesta este domingo en el Zócalo de la ciudad de Oaxaca, en demanda de que las autoridades implementen acciones eficientes realmente para encontrar a sus seres queridos. A partir de las 10 de la mañana, agrupaciones como Buscando a los Nuestros, Oaxaqueños Buscando a los Nuestros y Sabuesos Guerreras Oaxaca se reunieron en exigencia de justicia y para condenar la no localización de sus seres queridos, a pesar de que varios de ellos llevan lustros desaparecidos. Los manifestantes colocaron fotografías de las víctimas de desaparición, colocaron veladoras y ofrendas al tiempo que repitieron una y otra vez en voz alta los nombres de las personas cuyo paradero se desconoce. ¿Por qué lo buscamos? ¿Por qué los buscamos? Porque los amamos. ¿Hasta cuándo? Hasta encontrarles, y porque vivos se los llevaron, vivos los que los queremos, fueron algunas de las consignas que los inconformes gritaron una y otra vez, te reitero, en la plaza del Zócalo capitalino. A través de un pronunciamiento, los colectivos demandaron a las autoridades implementar los planes de búsqueda ideados por las víctimas indirectas y los colectivos, pues son ellas las que salen a recorrer el estado con palas y varillas mientras se envejecen. Los activistas reiteraron que hace 500 días entregaron a las autoridades estatales un plan de acción elaborado por colectivos y organizaciones con el objetivo de dar con el paso, de dar con el paradero de decenas de desaparecidos. Sin embargo, lamentaron hasta el momento que los representantes gubernamentales no han respondido a su petición. En ese sentido, Francisco, condenaron que las labores de búsqueda emprendidas por las autoridades son descoordinadas y que cada vez que existen cambios en las estructuras de las instituciones, todo comienza de cero. De ahí que estos colectivos están demandando que se adopte un plan de búsqueda que ha sido elaborado por padres, madres y demás familiares que están en búsqueda de sus seres queridos, pero que están que fueron elaborados en coordinación con organismos no gubernamentales y con asociaciones evidentemente especializadas en la búsqueda de personas y que son los que han integrado este plan que fue presentado hace 500 días y que las autoridades todavía no han respondido favorablemente Como tú lo dijiste al comienzo de esta información, de acuerdo con datos de estas organizaciones, estas agrupaciones no gubernamentales, en Oaxaca el 62% de las personas no localizadas o de las personas que desaparecen no son localizadas y siguen todavía sin saber de su paradero. ¿Qué significa esto, Francisco? Que de 8 personas desaparecidas únicamente en Oaxaca, de acuerdo con estas agrupaciones, 3 son encontradas, mientras que el resto permanece desaparecida. Si te parece, escuchemos parte de lo que pronunciaron durante el día de ayer en estas protestas que mantuvieron no solamente el 10 de mayo, sino incluso desde toda la semana pasada.
2: Hacemos un atento llamado al gobernador Salomón Jara Cruz. La ley de Oaxaca le asigna liderazgo de las búsquedas. Las familias ya hicimos nuestra parte. Le entregamos el plan. Hoy le pedimos que ejerza ese liderazgo. Le pedimos, le rogamos, todas las madres aquí presentes y las no presentes, por favor, señor Salomón Jara, haga lo propio y respóndale al pueblo que confió en usted, porque estamos completamente solas buscando a nuestros desaparecidos. ¿Qué pasaría que fuera un hijo de usted? Alguien cercano, un ser amado. Estamos cansadas las madres de no ser escuchadas. Le pedimos, le exigimos como personas, como ciudadanas, que atienda nuestro llamado. Porque creo que merecemos y merecen ser encontrados nuestros hijos. Nuestros hijos no son de nadie, son de nosotros, porque son creación del Señor.
1: Francisco, es el reporte que tenemos.
0: Gracias, muchas gracias, Álvaro. Ahí tiene usted lo que ocurrió. Gracias. Ahí tiene usted lo que ocurrió en Oaxaca. Ese es el ambiente, ese es el entorno, ese es el escenario actual de estas madres buscadoras en el país, a lo largo y ancho de la República. Y organizaciones con este mismo origen y con este mismo objetivo diario. En otros temas, el sector hotelero de Oaxaca encendió las alertas ante el incremento de llamadas de extorsión y secuestros virtuales que afectan tanto a empresarios como a turistas y familias oaxaqueñas. El presidente de la Asociación Mexicana de Hoteles y Moteles de Oaxaca, José Luis Bustamante del Valle, advirtió que en las últimas semanas se han intensificado este tipo de delitos, especialmente en temporadas de alta movilidad turística y económica. De acuerdo con el representante empresarial, los delincuentes utilizan amenazas, manipulación psicológica y presión emocional para hacer creer a las víctimas que un familiar fue privado de la libertad, obligándolas a realizar depósitos bancarios o mantenerse incomunicadas. El dirigente recomendó no contestar llamadas de números desconocidos, evitar proporcionar información personal y colgar inmediatamente ante cualquier intento de intimidación. También pidió mantener la calma y verificar directamente la ubicación de familias antes de actuar bajo presión. La preocupación crece debido a que Oaxaca recibe visitantes nacionales y extranjeros durante gran parte del año. Situación que advirtió el sector puede convertir a turistas y trabajadores en objetivos fáciles para grupos dedicados a fraudes telefónicos. Empresarios hoteleros señalaron que además del impacto económico, estos delitos afectan la percepción de seguridad en los destinos turísticos del estado, por lo que solicitaron reforzar campañas preventivas y mayor coordinación con autoridades de seguridad. El llamado también incluyó exhortar a la ciudadanía a denunciar cualquier intento de extorsión al 911 y evitar depósitos inmediatos, ya que muchas víctimas terminan cediendo por medio y desinformación. Aunque las autoridades mantienen operativos y vigilancia, el sector turístico insiste en que las extorsiones telefónicas y secuestros virtuales continúan creciendo y evolucionando, aprovechando el uso cotidiano de celulares y redes de comunicación. Vamos a los anuncios. Son en este momento las 8 de la mañana con 30 minutos. Esta es la primera emisión del Noticiario Encuentro.
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0: Muchas gracias, son las 8:33, 8:33. Avanzamos en esta cobertura informativa. El Instituto Mexicano del Seguro Social informó que extenderá durante todo mayo la jornada de vacunación para niñas y niños de entre 0 y 9 años con el objetivo de reforzar la protección contra enfermedades prevenibles. La aplicación de vacunas continuará en clínicas de medicina familiar y puestos de vacunación instalados en distintas zonas de Oaxaca en coordinación con los servicios de salud. El titular de la Jefatura de Servicios de Prestaciones Médicas del IMSS, Víctor Manuel San Pedro Suárez, explicó que las vacunas ayudan al organismo a generar defensas para prevenir enfermedades que pueden provocar secuelas graves e incluso la muerte. El funcionario exhortó a madres y padres de familia a completar el esquema básico de vacunación de sus hijos, especialmente en edades donde son más vulnerables a contagios. También reportó enfermedades que parecían controladas pueden reaparecer fácilmente debido a la movilidad internacional y la disminución en coberturas de vacunación, por lo que insistió en no bajar la guardia. El IMSS señaló que aunque algunas vacunas pueden provocar molestias temporales o reacciones leves, los beneficios de inmunización son mucho mayores y el personal médico brinda orientación sobre cuidados posteriores a la aplicación. Autoridades de salud reiteraron el llamado a acudir con la cartilla de vacunación para verificar esquemas incompletos y aprovechar la ampliación de esta jornada preventiva durante todo el mes de mayo. La cobertura de Noticiarios Encuentro nos permite irnos hasta la región del Istmo de Tehuantepec y precisamente en la ciudad y puerto de Salina Cruz, donde nos escuchan a través de la señal 97.1 de FM, la emisora Los 40 de Grupo Encuentro Radio. Y allá se encuentra mi compañero Antonio Villaseñor, que nos reporta esta mañana. Buen día, Villaseñor, te escuchamos.
1: Muy buenos días, Francisco, un gusto poderte saludar desde el puerto de Salina Cruz este lunes, 11 de mayo, pues te comento. Y posteriormente a esto, con un baile en donde, bueno, tuvieron la presencia de un grupo del estado de Veracruz que, bueno, vino a animar, y por supuesto, aunque con el calor, vino a animar a los visitantes, a las personas que están celebrando estas fiestas de la Santa Cruz el 12 de mayo aquí en el puerto de Salina Cruz. Con esto, Francisco, te comento que hubo un despliegue policiaco de más de 100 elementos en la zona de lo que es la parte del Parque Central, solamente derivado a la presencia de muchas familias que también llegaron hasta este punto de la ciudad y puerto de Salina Cruz a disfrutar de estas festividades. Hay que recalcar, Francisco, que bueno, incluso un día anterior hubo una aglomeración de personas derivado también al festejo del Día de las Madres. Tuvo en este lugar, afortunadamente hasta el momento se ha tenido un saldo blanco derivado a la presencia policiaca, a la presencia de los elementos de la Armada y de diferentes corporaciones, y se espera que hoy, que es el día de el traje regional y la coronación de las reinas y sus princesas, pues también concluya con esto. Y mañana, temprano, la misa donde muchos salinacrucenses acuden a la iglesia de la Santa Cruz y posteriormente a celebrar durante todo el día, ahora con un grupo musical de Perú, y bueno, pues a bailar. Por supuesto que ya con estos calores pues antoja el estar bailando, el estar sudando también, pero hay mucha gente también que incluso ha sufrido unas recaídas derivado a estos temas climatológicos, incluso que pusieron algunos puntos de hidratación, además de estos puntos de atención médica para evitar alguna persona que se desmaye por el tema de las altas temperaturas sufra alguna complicación de salud. Mientras tanto, Francisco, por supuesto, ya tengo lista mi guayabera y mi pantalón negro para irnos a bailar el día de hoy.
0: Pásatela bien, Villaseñor, cuídate mucho, disfruta, saluda al presidente, que es el mayordomo.
1: Así es, ok, Francisco, bueno. Gracias. Gracias.
0: 8:38 en esta mañana de encuentro. Avanzamos a propósito de estas condiciones del clima. Ayer se adelantaba cómo podríamos tener, bueno, seguir teniendo, de hecho, ya ha llovido en valles centrales principalmente, pero podríamos tener lluvia con viento de norte para hoy, mañana y pasado mañana en gran parte del istmo norte. Se esperan lluvias fuertes y tormentas eléctricas. Protección Civil informó que la tarde de el domingo, bueno, esto ya prácticamente fue de alguna manera confirmado, pero para este día, algunas lluvias y viento, les digo, en gran parte del istmo norte. Saludos a nuestro auditorio en la señal 90.5 de FM de Matías Romero Avendaño, por cierto, en la zona norte del istmo de Tehuantepec. De alguna manera, pues hay que tomar las precauciones necesarias. Las condiciones del clima han sido realmente, pues, agobiantes, ¿eh? Agobiantes. Ha sido particularmente el día de ayer, con una sensación térmica por arriba de los 40 grados centígrados. Pero bueno, eso hace mella, de alguna manera, en las condiciones físicas, muchas veces, de hecho, en las condiciones de salud, que pueden llegar a ser de niveles críticos, ¿no? Entonces, ahí es donde pues hay que aplicar todas las medidas preventivas que nos han estado sugiriendo por parte de las autoridades de salud y las que, bueno, nosotros también, de alguna manera, implementamos año con año justo en estos periodos de mayor ímpetu de el sol, ¿no? De las temperaturas que nos están acompañando. Cuídese mucho, hidrátese adecuadamente, tenga a bien, pues, insisto, seguir las recomendaciones. Precisamente en torno a las lluvias acompañadas de actividad eléctrica ayer por la tarde en la región de los Valles Centrales dejó como saldo la muerte de una mujer en Cuilapan de Guerrero, además de diversos daños y emergencias en municipios cercanos. De acuerdo con la Coordinación Estatal de Protección Civil, la víctima fue identificada como Erika, de 48 años de edad, que habría perdido la vida tras recibir el impacto directo de un rayo mientras realizaba labores utilizando una barreta metálica durante la tormenta. El reporte fue atendido a través del servicio de emergencias 911 y posteriormente por autoridades municipales y cuerpos de auxilio. Las lluvias también provocaron afectaciones en Villa de Sachila, donde se reportó la caída de 3 árboles, 2 vehículos atascados y daños en una vivienda de lámina ubicada en la colonia La Peña, luego de que un remolino desprendiera parte de la estructura. Además, sobre la carretera federal 190, en el tramo entre Huajuapan de León y Tamazulapan del Progreso, autoridades alertaron sobre el desprendimiento de tierra y piedras a la altura del paraje conocido como El Mono, por lo que recomendaron extremar precauciones al conducir. Se hace el llamado a la población a evitar actividades al aire libre durante tormentas eléctricas, especialmente cuando se utilizan herramientas metálicas o se permanece en espacios abiertos, debido al alto riesgo que representan las descargas atmosféricas. Una serie de riesgos que se generan, por supuesto, y se multiplican minuto a minuto, de hecho, en medio de estas condiciones del clima. Además, en cuanto comience la temporada ya formal, es decir, cuando ya se materialice la temporada de ciclones, se podrán pues observar de inmediato algunas condiciones que hasta el momento parecieran no pues tener mayor relevancia, pero le digo, en cuanto comiencen las lluvias fuertes en las carreteras, en las laderas, en algunos cerros, en algunas comunidades cuyas rutas son solamente de comunicación, son solamente terracerías, es donde podrán observarse, insisto, las complicaciones, cambios que suceden en, pues en el año, ¿no? En el año después de la temporada, cuando una vez más llegamos a estos periodos, algo ya se desacomodó, por llamarlo de manera coloquial y más práctica, algo ya se desacomodó, y con ese desacomodo, en las primeras lluvias fuertes, pues comienzan a surgir los detalles, esos efectos que vamos a tener, pues habrá que atenderlos de inmediato para evitar mayores problemas, principalmente la pérdida de vidas, porque año con año, desafortunadamente, pues por algo que se llama imprudencia, muchas veces, insisto, las condiciones que no son tan visibles, que no se detectan a primera vista, han ocasionado pues pérdidas, ¿no? Importantes, materiales, pero sobre todo de vidas humanas. Y eso es lo que hay que evitar. 8:43 en esta emisión del noticiario Encuentro para el Estado de Oaxaca. Vamos a hacer una brevísima pausa y vamos a regresar de inmediato con más información para esta mañana de lunes. Les recuerdo, estamos en el 951-308-1361. Muchísimas gracias por su confianza, por su preferencia. Transmitimos también para Pinotepa Nacional en la señal 98.1 de FM, en Juchitán de Zaragoza 91.7 de FM y desde la ciudad de Oaxaca 95.7 de FM, Trujano 708, la emisora piloto para este encuentro, primera emisión. Vamos a los mensajes, ya volvemos.
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0: Bien, gracias, muchas gracias. Avanzamos en la emisión Encuentro, 8 de la mañana con 47 minutos. Ya sabe usted cómo se ponen los lunes en la ciudad de Oaxaca, tradicional lunes de manifestaciones, los tradicionales lunes de marchas, de bloqueos, concentración en las principales calles del centro histórico, frente a Palacio de Gobierno. Por lo menos hasta este momento ya hay una movilización por parte de trabajadores de la sección 35 del Sindicato Nacional de Trabajadores de la Secretaría de Salud sobre las calles J.P. García e Independencia en el centro histórico de la ciudad de Oaxaca. Ya se tienen afectaciones al tránsito vehicular, esto es de inmediato, en pleno lunes, imagínense, todavía hay clases en las escuelas y una movilidad importante que se ve, pues en medio de este inconveniente y el transporte público, ¿qué le puedo decir? En las zonas con mayor movilidad de la ciudad de Oaxaca. La movilización está encabezada por personal de la delegación sindical de Tlacolula de Matamoros, quienes exigen la destitución de Marta Leticia Viveros Montalvo al señalar presuntas irregularidades en su desempeño como funcionaria. De acuerdo con la representante sindical Graciela Flores Jiménez, existen señalamientos por presunto acoso laboral y una falta de atención a diversos problemas administrativos y laborales que afectan al personal de salud. Durante la protesta, los inconformes también cuestionaron el proceso mediante el cual fue designada la funcionaria, al considerar que su nombramiento había respondido a favoritismo y no a experiencia dentro del sector. El cierre vial permanece sobre la calle J.P. García, mientras los manifestantes mantienen sus demandas y esperan una respuesta por parte de las autoridades estatales. Bueno, el gremio de la salud, una vez más, teniendo este papel protagónico y con este tipo de acciones que pues generan tantos dolores de cabeza, ¿no?, a la ciudadanía, pero pues ellos en lo suyo, cada gremio en lo suyo, para poder pues buscar solucionar sus problemas. Este lunes, madres buscadoras exigen atención directa del gobierno de Salomón Jara. Integrantes de colectivos de madres buscadoras arribaron ya a Palacio de Gobierno para exigir una audiencia directa con el gobernador Salomón Jara en busca de respuestas ante los casos de personas desaparecidas en la entidad. Las manifestantes rechazaron sostener reuniones con la titular de la Comisión Estatal de Búsqueda, Michelle Julián, al señalar falta de resultados y falta de atención efectiva a sus demandas. Con pancartas y consignas, las madres buscadoras se concentraron frente al recinto oficial para pedir intervención inmediata del gobierno estatal y avances reales en las investigaciones y procesos de localización. La protesta se mantiene en el primer cuadro de la ciudad en medio de otras movilizaciones que ya complican, le digo, el tránsito vehicular en la zona. Así que, pues vaya tomando sus precauciones y una buena dosis de paciencia, de tolerancia, porque, pues, por el momento, estos datos sobre las dos movilizaciones que se están presentando en la capital por parte de personal de los servicios de salud y los que pues están hoy, bueno, las mujeres buscadoras de Oaxaca, que desde ayer están en la capital, y hoy con este reclamo, esta solicitud para ser atendidas por el gobernador. Y desafortunadamente, la mayoría de los casos, bueno, aquí está el tema de Oaxaca, pero viene desde arriba, donde la propia presidenta Claudia Sheinbaum se ha negado a reunirse con los grupos de madres buscadoras. Lo ha hecho con algunas, de manera muy aislada, y muchas veces lejos de ser con un grado de sororidad con ellas, pues ha habido un mensaje, un discurso que de pronto podría asumirse como muy insensible, ¿no?, por parte de la ejecutiva. Y en Oaxaca, pues el gobernador, que pues a ver si se digna, ¿no?, Ya ve usted que de pronto se ven agobiados, pero deberían poner en todo momento, pues, la prioridad de la atención, si bien no inmediata, porque definitivamente no ha sido, sí con la premura, que además está en sus manos, ¿no? Además está en manos de los gobiernos, pero pues prefieren evitarse la fatiga, enviar a los funcionarios, las funcionarias, que no resuelven nada. Pero además, cuando la ciudadanía, y en este caso el grupo de madres buscadoras, exige una atención del gobernador, habría de entenderse de inmediato que es su obligación, es parte de sus obligaciones. Más allá del deber, es parte de su obligación. Ojalá que pueda darse esta reunión que ellas están solicitando y que puedan, sobre todo, implementarse mejores estrategias, mayor atención, un sentido amplio de lo que es la eficiencia por parte del gobierno del estado, que lo que están reclamando precisamente estas mujeres es eso, ¿no? La falta de resultados. Nos están dando las 8:54 en esta primera emisión del Noticiario Encuentro. Muchísimas gracias por la atención que nos están brindando. Nos insisten en la afectación a la circulación sobre la calle J.P. García, a la altura de las oficinas de los Servicios de Salud de Oaxaca. Tome precauciones. Hay vialidad fluida sobre Avenida Independencia. Se recomienda a los automovilistas las precauciones y anticipar tiempos de traslado. Todo esto desde la Policía Vial Estatal en Oaxaca. Que bueno, esto es lo más que puede hacer la Policía Vial en este momento, y con estrategia también, con una organización, llevar a sus elementos a los lugares más críticos del tránsito vehicular para poder agilizar de alguna manera y evitar accidentes, porque llega un momento que, por supuesto, los automovilistas pues alcanzan un grado de desesperación, porque a mucha gente se le hará tarde para llegar a cumplir con sus deberes en esta mañana de lunes, pero le digo, así son casi todos los lunes en la ciudad capital, y hoy no es la excepción. Si les parece, vamos con Lilo Martínez para que nos dé a conocer las condiciones del clima para las próximas horas, ya para ir cerrando con ustedes esta primera emisión del Noticiario Encuentro aquí en la capital oaxaqueña, frecuencia 95.7 de FM. Adelante con Lilo Martínez.
1: En esta mañana de lunes e inicio de semana, un canal de baja presión, el ingreso de aire húmedo del Océano Pacífico y el frente frío número 50, apoyados por la orografía local y el fuerte calentamiento diurno, seguirá manteniendo inestabilidad atmosférica con lluvias y tormentas. Para este día, los mayores acumulados se estarán presentando en macizos montañosos de la Sierra Sur, norte del Istmo y Mixteca, mientras que algunos municipios de la costa podrán recibir lluvias desde muy temprano. Recuerde que este tipo de lluvias y tormentas locales pueden ir acompañadas de fuerte e intensa actividad eléctrica, con rachas de viento de hasta los 60 km/h, y no se descartan áreas de granizo aislado. Por otro lado, las temperaturas más extremas se estarán presentando para la costa, istmo y cuenca del Papaloapan, y ambiente caluroso, pero suavizadas ligeramente por la presencia de nubosidad y lluvias en las demás regiones. Así que tome sus previsiones. Cuídese mucho y que tenga un excelente inicio de semana.
0: Gracias, muchas gracias, Lilo, para presentarles también esta información que tiene que ver con las acciones del Gabinete de Seguridad en torno a un cateo realizado en un inmueble ubicado en la calle Manuel Sabino Crespo, en pleno centro histórico de la capital, en donde se aseguraron cerca de 30 kilogramos de marihuana y alrededor de 1.5 kilos de cristal. Durante el operativo coordinado se identificó un espacio que operaba con una lógica de tienda de especialidad, contando con salas de exhibición y estanterías diseñadas para atraer a consumidores jóvenes mediante productos derivados de la marihuana, de aparente procedencia legal o recreativa. La intervención fue posible gracias a la labor de inteligencia criminal realizada por la Fiscalía Especializada para la Atención a Delitos de Alto Impacto y la Agencia Estatal de Investigaciones, quienes procesaron una denuncia ciudadana anónima que alertaba sobre la venta de narcóticos a jóvenes en una propiedad distinguida por murales y una terraza en pleno centro histórico de la ciudad de Oaxaca. El operativo contó con el despliegue y respaldo táctico de la Secretaría de la Defensa Nacional, la Guardia Nacional y la Policía Estatal, garantizando el control del perímetro y la seguridad de los residentes de la zona. En el sitio, las autoridades aseguraron aproximadamente 30 kilos de marihuana. La evidencia recolectada incluye productos canábicos empaquetados bajo marcas comerciales como Moods y Aloha, que incluyen gomitas, vapers o vapers, resinas de alta concentración conocidas como wax. Entre los hallazgos más relevantes se encuentran frascos con variedades de marihuana de especialidad y cigarros de marihuana con láminas de oro incrustadas, cuyo valor unitario alcanza los 1.500 pesos. Estos artículos, junto con diversas herramientas para el consumo como pipas y aditamentos. De igual forma, el equipo pericial logró el decomiso de sustancias sintéticas de alta peligrosidad, contabilizando 1.5 kilogramos de cristal y 40 gramos de cocaína. La Fiscalía de Oaxaca reiteró la suma de capacidades para poder desarticular puntos de venta que vulneran el tejido social y la salud pública de la entidad. Bueno, el origen de esto es el permiso, ¿no? ¿Con qué giro abrió? ¿Quién les otorgó el permiso? ¿Qué vigilancia, qué inspecciones, qué seguimiento se le dio a un negocio como este en pleno centro histórico de la ciudad de Oaxaca? ¿No? ¿Cuánto costó un permiso para esto? ¿Quién lo otorga? Desde el ayuntamiento tiene que haber alguna otra información al respecto. En la ciudad de Oaxaca. Muchísimas gracias por la atención que nos han brindado. Que sigan teniendo excelente mañana de lunes. Dios mediante, nos escuchamos por la tarde en punto de las 15 horas por estas mismas frecuencias de radio y en una nueva emisión del noticiario Encuentro. Soy Francisco Vázquez Jiménez, 9 de la mañana en Oaxaca. Gracias, hasta pronto.
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0: 1981 se escuchó pues el despido de Bob Marley, leyenda del reggae y la voz de generaciones enteras, que por cierto trascendió sí los escenarios para convertir pues una brújula moral y política, pero que también la representación de esta unión de los pueblos, del uso de la palabra como herramienta de resistencia pacífica, no solo cantó por la paz, sino que también la practicó activamente, llegando pues a mediar en conflictos políticos intensos en Jamaica a través de su música. Y hoy estamos iniciando con este tema musical titulado Call You Beloved. Así que con esto vamos a iniciar este inicio de semana. Gracias a quienes comparten con nosotros a través de Encuentro W Radio 95.7 FM, a través de internet. Gracias por seguir la programación en www.encuentroradiotv.com. Súmense también a redes sociales, compartan, interactúen con nosotros. En todas las plataformas digitales estamos activos y presentes como W Radio Oaxaca. Yo soy Susy Cruz, Itzel Flores me acompaña en la cabina como todos los días. Itzel, ¿qué tal? Buenos días en este inicio de semana.
1: Muy buenos días, estamos iniciando esta nueva emisión, también nueva semanita, la verdad, arrancando bastante rápido. Llegamos ya a lunes 11 de mayo con mucha energía, porque también el día de ayer pues tuvieron esa fortuna de descansar. De hecho, desde el fin de semana, diferentes actividades que suscitaron, y por supuesto la festividad del Día de las Madres, que ya se venía a venir, ya se estaban preparando. La verdad que sí se vio como un movimiento, no tanto, pero a comparación de otros años, pero pues sí estuvo presente, por supuesto, esta fecha que no debemos dejar pasar. Mucha actividad, también lluvias en la ciudad de Oaxaca. De hecho, desde el sábado los fuertes vientos pues hicieron que cayera también algunos árboles en distintos puntos. Más adelante pues ya le vamos a dar toda esta información al respecto. La lluvia bastante fuerte el día de ayer, dejando afectaciones principalmente ahí en San Martín Mexicapa, en Monte Albán y parte de San Juanito. Adelante vamos a estar dando a conocer toda esta información. Recordarle, querido amigo radioescucha, que se puede comunicar con nosotros a través de la línea telefónica. Es el 951-51-638-96 y 951-308-1361. Ya lo sabe que estamos presentes en las redes sociales, lo va a poder encontrar en las plataformas digitales como W Radio Oaxaca.
0: Así es, y bueno, vamos a saludar también con muchísimo gusto a la maestra Julia Inés, que ya nos acompaña aquí en la cabina. En un ratito más vamos a escuchar el mensaje que nos trae, como cada inicio de semana, este mensaje por el Día de las Madres de la Arquidiócesis de Antequera, que hoy vamos a escucharlo de viva voz. Pero maestra, ¿qué tal? Felicitaciones por el Día de las Madres también.
2: Muchas gracias, Susy. Muy buenos días, estimado público, y pues dentro de unos segundos, minutos, estaremos llevándoles el mensaje de Monseñor Pedro Vázquez Villalobos por el Día de las Madres.
0: Bueno, de esta manera también vamos a iniciar y vamos a hacer este recorrido por lo que está pasando en las calles de Oaxaca, porque desde muy tempranas horas pues ya se veía afectación a la circulación. De momento decían, parece que no va a estar cerrada la circulación, solamente un carril ahí en la calle J.P. García. Ahorita, Itzel, nos actualizarás que ya está cerrada este tramo para que pueda ir tomando pues previsiones, alguna ruta alterna, o tener mucha paciencia si usted ya nos escucha pues en el tráfico.
1: Efectivamente, iniciamos esta semana el lunes y estamos también iniciando con la afectación a la circulación vehicular, por manifestantes que están ubicados allá en la calle de J.P. García, a la altura de las oficinas de los servicios de salud de Oaxaca. Estos son estos mismos los que están bloqueando de esta sección 35. La vialidad normal está de este sitio, entonces también está ahí bloqueado de la calle de J.P. García y la calle Hidalgo, para que usted lo pueda prever. Además, el día de hoy te platico que se registró un choque entre un motociclista y una camioneta sobre riberas del río Salado en jurisdicción de San Antonio de la Cal. El percance dejó una persona lesionada. Ya las unidades pues se encontraron en ese sitio para atender esta emergencia. Si transitas por el Cerro del Fortín, ten muchas precauciones porque hay encharcamientos. Se está dando a conocer que hay encharcamientos en algunos lados, por la intensa lluvia del día de ayer, así que a conducir con mucha precaución. Además, Hay calenda de la UAPCO, este sobre el Boulevard Eduardo Vasconcelos con dirección a la rectoría de la UAPCO allá en la Avenida Universidad, también para que lo puedas prever. Además de esta de cierre la circulación en JP García, pues ya avanza esta calenda sobre el Boulevard Eduardo Vasconcelos con dirección allá a CEU. Y si transitas por Pueblo Nuevo,

0: Nuevo, toma muchas previsiones porque se reportan que no están funcionando los semáforos ubicados pues a la altura de esa tienda de conveniencia, lo que está provocando el caos vial y el riesgo en accidentes en la zona. Lo lamentable es que no se encuentra ningún vial, así que tómalo en cuenta. También se pide la atención de las autoridades competentes. Encontrarás una labor vial en la glorieta Lázaro Cárdenas a la altura de la ciudad de Oaxaca. Recuerda también que no están funcionando los semáforos de la Exgarita, si tú estás del lado de Jojo, no están funcionando estos semáforos en el crucero de la Exgarita en ambos sentidos, y no están funcionando también los semáforos que están ubicados acá en el Parque del Amor, también donde está la gasolinera, y si en el Cuarto Centenario, si te diriges a la central de abastos, no están funcionando estos semáforos, ya llevan días este reporte que se ha dado y siguen sin atender, así que toma muchas previsiones el día de hoy, ya que pues tenemos bloqueos, la calenda que está avanzando y varios semáforos sin estar funcionando. Como siempre, también te recuerdo la pirámide de movilidad, donde están primero los peatones, ciclistas, transporte público, transporte de carga y los vehículos particulares.
1: Con esto avanzamos. También es lunes de finanzas. Sofía Macías nos va a hablar de las herramientas que habrá que ir aplicando en el día a día para poder ahorrar, porque muchas veces pues sientes que no te da. Así que quédate, porque al cierre de esta emisión de Contenidos W tenemos esta información para también ponerla en práctica en el día a día. Y bueno, vamos a avanzar un poquito más, a abordar qué pasó el fin de semana. Sí, en grande la celebración del Día de las Madres en México, como ya se venía mencionando, como lo veíamos también y que trascendió en redes sociales, entre felicitaciones, posts de fotos, videos, los ramos de flores, pero no solo se movió entre esto, entre cenas, entre comidas, entre desayunos, sino también en una atmósfera de contrastes profundos, una narrativa oficial que tenemos y que ya lo hemos dado a conocer, donde pues se mantiene sí este tono festivo, pero la realidad en las calles, en los bolsillos, que también cuenta otra historia muy distinta. Madres buscadoras que pues salieron este 10 de mayo, dicen no es de fiesta, es de lucha. Para miles de familias la celebración pues fue inexistente. Se llevó a cabo esta fecha por la dignidad nacional, donde colectivos de madres buscadoras tomaron las calles en la Ciudad de México, aquí en la capital oaxaqueña también se hicieron presentes con esta consigna: vivos se los llevaron, vivos los queremos, y recordando que hay más de 133 mil personas desaparecidas en el país. La crítica directa durante pues esta falta de resultados del Estado, el uso del discurso político para invisibilizar la crisis, y que en redes sociales, por cierto, se viralizó la frase dirigida al gobierno: lo que no se nombra no existe. Y este reclamo que se minimiza pues con la cifra de desaparecidos en los censos oficiales, donde dicen no, todo está bien. Así que también en este 2026 pues vino a relucir el golpe directo a la economía familiar. De acuerdo con organismos comerciales, el costo de la celebración subió un promedio del 14.5% respecto al año pasado, entre comidas, entre regalos. El contraste aquí que habrá que mencionar: mientras el discurso oficial habla de estabilidad, los consumidores reportaron en redes sociales que los precios de productos básicos, de regalos, pues estaban por las nubes, y esto obliga a muchos pues a recurrir al endeudamiento con tarjetas de crédito. Algunos otros por ahí que también se hicieron virales pues en elegir llevarse las cosas de a gratis, ¿no? Pero este, que esta que situación,
0: que este video que circuló en redes sociales, que seguramente usted tuvo verlo en redes, porque la verdad está en tendencia, ya la apodaron como Lady Pasteles, donde esto sucedió allá en Acapulco, Guerrero, y es que una mujer fue exhibida en redes sociales luego de llevarse un pastel sin pagarlo allá en una pastelería de Acapulco. El caso se viralizó rápidamente y ya la bautizaron como Lady Pastel, luego que cámaras de seguridad en el momento en que escapó en una camioneta negra. De acuerdo con las imágenes difundidas, la mujer acudió pues a esta pastelería, pidió un pastel grande cubierto de fresas, tomó el pastel y salió corriendo rápidamente del lugar, y había pedido la tapa del pastel. y nada más la verdad que la persona, las empleadas se quedaron nada más viendo porque fue en unos segundos.
1: Fue milésimas de segundo, sí, y lo hemos visto en otras pues celebraciones, ¿no? En el 14 de febrero.
0: Los jóvenes que se robaron piden un ramo de flores y están distrayendo a la persona y se llevan otro extra. La verdad que sí se ha visto, y también aquí en la ciudad de Oaxaca se ha viralizado en alguna ocasión que llevan unas personas en una motocicleta, jalaron un peluche, de igual forma pues se robaron esos peluches, así que pues no es algo nuevo. Desafortunadamente pues para ellos tienen cámaras, afortunadamente pues claro para los vendedores, porque cada que hay una celebración así de este nivel aparecen las personas más listas.
1: Que parecieran listillas, ¿no? Pero pues ahora ya quedan exhibidos, decimos, afortunadamente la tecnología también pues nos ha venido a ayudar, a sumar en este sentido, y que pues ahora, más allá de que haya sido una celebración pues agradable, quizá va a quedar en un mal recuerdo por esta mala acción.
0: Imagínate,
1: también
0: ya cuando llegaron a lo mejor con su mamá o con sus familiares,
1: ya estaba ahí viralizándose.
0: Ya viralizándose el video mientras estaban comiendo muy rico el pastel.
1: Compártanos cómo le fue a usted en la celebración, si lo celebró, si sí alcanzó también para compartir con la familia. Muchas veces dicen, pues no, definitivamente no tiene nada que ver con que no traigas un presente, ¿no? La convivencia muchas veces es lo que se valora, pero también habrá que compartir para los locatarios, para usted como comerciante que nos escucha en los diferentes mercados, en los diferentes negocios, para usted como transportista, ¿qué tal se movió la circulación el día de ayer domingo? Algunos pues viajaron a sus lugares de origen, a otro estado, quizá a otra región, aquí en mismo Oaxaca, y por ello pues también no hubo como se tenía o como se pretendía visualizado tener pues este ingreso al bolsillo, pero quizá la pudo pasar bien. ¿Cómo le fue también con la lluvia el día de ayer? Algunos que tuvieron afectaciones en algunas colonias nos siguen haciendo llegar los mensajes, la afectación que hay por estas obras inconclusas allá en San Martín Mexicapan, allá en El Rosario, en Pueblo Nuevo, allá en Viguera. Compártanos, ¿usted transita? ¿Tuvo a bien de pues salir el día de ayer o prefirió quedarse en casa? Háganos saber también su mensaje a través del 951-516-3896. Vía WhatsApp, leemos, le escuchamos en el 951-308-1361. Y pues así vamos cerrando este tema del día de ayer, Día de las Madres, con este México mágico, dicen algunos, porque pues sí, desafortunadamente hubo un México de dos realidades, el de la propaganda, el del consumo. Y pues aquí marketing también, sí, el de la exigencia de justicia y la lucha contra la carestía. ¿Cree usted que esta situación, este distanciamiento que hay entre también el discurso de la presidenta Claudia Sheinbaum, que también no se hizo esperar el día de ayer, y las demandas de las buscadoras, afecta la percepción de su política de género a largo plazo? ¿Qué está pasando con todo esto? Porque entre mujeres no es posible que no hagamos conciencia, que no tengamos un poquito pues de sentido común.
0: Sí, este contraste que pues en realidad se vive no solo en México, pero pues las cifras van a la alza, ya que más de 25,000 madres mexicanas siguen buscando a sus hijos desaparecidos desde más o menos estas cifras, pues según el INEGI 2018, con un contexto nacional. Y es que también los colectivos se están sumando, ya que hay más de 330 colectivos de búsqueda que operan en el país, pues todo pues con tal de buscar a sus familiares, buscar a sus hijos. ¿Por qué? Porque la autoridad no hace nada y solamente se queda en carpetazo, una realidad que se está viviendo, y pues que incluso ahí en el estadio Banorte, de igual forma ya pues están previendo, además de que se manifestaron algunas personas previo a el mundial, y algo que igual está llevando a todos por el marketing, pero pues también está situada la realidad del México. Así que pues bueno, esa información que sigue circulando, usted nos puede comentar qué opina al respecto. Recuerde, el número en cabina es el 951-516-3896. El día de ayer pues tuvimos las lluvia bastante fuerte, donde principalmente estuvo afectada el lado de San Martín, Monte Albán y del lado de San Juanito. Nos vamos a ir a la pausa y ya regresando vamos a hablar un poquito más al respecto y también algunas recomendaciones, ya que desafortunadamente el día de ayer una mujer murió tras la caída de un rayo
1: en pleno Día de las Madres.
0: Así que vamos a dar esta información, también las recomendaciones que usted tiene que prever al respecto. Son las 9:20 a.m. Vámonos a la pausa y regresamos con más.
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6: 9 de la mañana con 21 minutos. Estamos de regreso con más contenidos W. Agradecemos su participación, su escucha. También estamos en el 951-516-3896 a través del WhatsApp, recibiendo sus mensajes, las notas de voz. También queremos escucharle a través del 951-308-1361. Y antes de continuar con los temas que vienen afectando a la capital oaxaqueña y a la ciudadanía en general, bueno, nos vamos con buenas noticias porque nos acompaña en esta mañana aquí en la cabina la maestra Julia Inés Borges, que ella nos va a dar el mensaje de viva voz, pues este mensaje por el Día de las Madres de la Arquidiócesis de Oaxaca, el Monseñor Pedro Vázquez Villalobos. Así que bienvenida, muy buenos días.
7: Muy buenos días, Susi, muy buenos días, amable público. En este día quiero brindar un reconocimiento al valor de nuestras madres, que son presencia de Dios para cada uno de nosotros, apreciando la maternidad como el don confiado a la mujer para que, con su ternura y cuidados, dé forma al milagro de la vida. La vocación a la maternidad es un don de Dios que se elige de manera libre, una vocación que lleva a la mujer a acoger la vida, protegerla, traerla al mundo, alimentarla, sostenerla y acompañarla en su crecimiento y desarrollo físico, afectivo y espiritual. El Papa Francisco nos enseñó que una sociedad sin madres sería una sociedad deshumanizada, porque las madres siempre saben testimoniar, incluso en los peores momentos, la ternura, la dedicación y la fuerza moral. En esta fecha tan especial en que celebramos a las madres, les brindo un cariñoso saludo y las animo a seguir adelante como los motores firmes de su familia y de la sociedad, bajo la protección y el amparo de María Santísima, quien es la mejor modelo de madre y mujer. Recordemos también a las madres que ya gozan de la presencia de Dios y que nos siguen acompañando en el alma, por el amor tan puro, profundo e infinito que nos brindaron en vida. Agradezcamos desde el corazón toda su lucha y entrega para lograr que creciéramos en un hogar marcado con su ternura y dedicación. A través de la intercesión de nuestra Santísima Madre, que las generaciones, bendiciones de Dios, sean derramadas generosamente sobre todas las madres, hoy y siempre. Con mi oración y bendición, Monseñor Pedro Vázquez Villalobos. Así es, Susi, nos despedimos. Muchas gracias al público.
6: Muchísimas gracias, maestra Julia Inés, por este gran mensaje y pues también para todas las mamis la felicitación, el reconocimiento por la gran labor que hacen y aplican en el día a día. Y bueno, con esto nos vamos a otra información. Le dábamos a conocer también las afectaciones del día de ayer con las lluvias. Antes tenemos actualización vial para que usted vaya tomando previsiones, si bien hacia el centro de la capital oaxaqueña. O bueno, también si ya va en el tráfico, compártanos pues cómo se va dando esta situación. De repente el calorcito viene a ponernos de malas. Hay que tener mucha paciencia para evitar algún inconveniente.
8: Efectivamente, y tenemos actualización. Te platico que encontrarás carga vehicular bajando el Cerro del Fortín con sentido al IMSS. La verdad que está a vuelta de rueda, ya se está reportando esto mismo. Además, entérate porque madres buscadoras protestan por segundo día consecutivo en el Palacio de Gobierno, exigen una mesa de atención directa. Además de que por obras allá del lado de donde va a estar el puente elevado del Monumento a Juárez, está cerrada la se ve cerrada la ruta interrumpida en la carretera Cristóbal Colón. En este tramo puedes tomar la ruta alterna que es Diamantes, San Francisco, San Valentín, San Antonio, Genaro B. Vázquez y Camino Nacional. Recuerda que no están funcionando los semáforos también de la ex garita allá en Jojo, ni del lado si vienes a la central de abastos sobre el Cuarto Centenario. Ambos sentidos no están funcionando, así que tómalo en cuenta. Esto conforma la actualización que tenemos para el día de hoy.
6: Y las afectaciones también que se están dando, no solamente con las lluvias, sino pues con lo que se va viviendo día a día. Por cierto, le vamos a dar a conocer en un ratito más un tema que está pues desatando también la inconformidad, la preocupación de la ciudadanía. El día de ayer específicamente empezó a circular un aviso al público, dice así este mensaje, donde se lo leemos textualmente para que también usted nos vaya pues haciendo mención, si usted es chofer, si usted es conductor de algún transporte, sobre todo foráneo. La comunicación dice, a partir del próximo día 15 de mayo empezará el desalojo de todos los taxis foráneos del centro de la ciudad ante la anarquía y cerrazón del estado y sus municipios. El servicio se dará únicamente hasta la población de Jojo. Este comunicado que están sacando pues de Sachila, pudiendo ser hasta el monumento, o si nos permiten más adelante. Asimismo, les informamos que todas las entradas a la ciudad va a ser igual: Ogotlán hasta el aeropuerto, Tlacolula hasta San Sebastián Tutla, Etla Hacienda Blanca, para que tomen sus precauciones y midan sus tiempos. Esto será tanto de ida como de vuelta. Esto empezó a circular el día de ayer en redes sociales y ha desatado esta inconformidad, porque en algunos momentos ya también se lo veníamos compartiendo. ¿Qué opinaba usted respecto a esta información? Pues que sí se había dado a conocer, aunque no es oficial, de verdad que la indignación y la preocupación pues sigue creciendo. El reflejo de una demanda por respeto también los mismos usuarios pues ha generado esta inconformidad. En un ratito más le compartimos, porque ya tuvimos a bien por acá la comunicación con un conductor de un taxi foráneo y nos dice pues hasta el momento no sabemos nada, la comunicación se sigue esperando por parte de CEMOVI y la policía vial antes de realizar los movimientos, así que pues al igual que la ciudadanía también nosotros estamos esperando. Entonces estamos en espera. No hay una comunicación oficial, o no es oficial esta información. Sin embargo, muchísimos medios ya lo están compartiendo para que no se genere este caos, porque muchas veces nosotros lo primero que vemos es lo que empezamos a compartir en los grupos, sobre todo de WhatsApp, con la familia. Y el día viernes, que por cierto es 15 de mayo, que también vamos a tener una marcha por parte del magisterio, que es Día del Maestro, pues esta afectación y esto que también genera pues esa incertidumbre, esa preocupación de qué vamos a hacer, qué va a pasar. Tenemos que quedarnos a las afueras de la ciudad, y de ahí que viene.
8: Sí, es que el magisterio oaxaqueño pues informó que su marcha estará contemplada el 15 de mayo, viernes 15 de mayo, a las 8 de la mañana, partiendo del crucero de Brenamiel hacia el Zócalo capitalino. Se tiene contemplado que el magisterio oaxaqueño ocupe esta marcha para recibir pues las respuestas a sus pliegues de demandas, y se estima que participe el 90% de la membresía del magisterio. Por su parte, el otro 10% marchará a la Ciudad de México en el marco de esta marcha nacional. Esto va a pasar el viernes 15. Esta información también que nos comparte Susi sobre el supuestamente de los taxis foráneos, como bien lo comentas, todavía no es oficial, pero imagínate si fuera oficial, ¿qué pasaría con el transporte público? Y sumado a esto, aunado la marcha, imagínate el caos total que se armaría.
6: No, definitivamente le daremos información puntual, le iremos también actualizando en este sentido. No habrá que pues compartir o recompartir esta situación, que sí, por supuesto que a todos nos preocupa, ¿no? Porque el hecho de que no entre los taxis foráneos al centro, ya en muchos momentos también la ciudadanía había exhortado y nos había hecho llegar los comentarios de qué va a pasar a quienes traemos pues a vender nuestros productos, quienes también tenemos que salir desde la central, de los diferentes puntos hasta del centro histórico, para nuestras comunidades. Los que salimos del trabajo ya a altas horas de la noche, o ni siquiera a altas horas, pero 7, 6 de la tarde, 7 de la noche, cuando ya de por sí el transporte, pues dices, viene a afectar el bolsillo porque ya no te cobran lo mismo en el día que en la noche. Entonces, ¿qué va a pasar? ¿Tienes que pagar un doble pasaje? ¿O qué es lo que está pasando también en este sentido? La respuesta tendrá que darla oficialmente, pues por parte de la CEMOVI, por parte de las dependencias y también por parte del gobierno del estado.
8: Por supuesto que sí, pues vamos a ver cómo se va dando este seguimiento. Mientras tanto, pues esa información no es oficial para que usted no la esté compartiendo, o a lo mejor la puede compartir, pero es veamos, hasta que veamos un anuncio oficial, pues vamos a ver qué sucede. También otro punto bastante importante que acabas de comentar es la afectación, por supuesto, que se está dando al bolsillo, principalmente aunado a eso, hay veces en el transporte público. Sumado a esto, los fines de semana es muy difícil encontrar transporte público, sobre todo se ha dado a conocer que en algunos sitios ni siquiera llegan a donde es, por ejemplo en Jojo, los domingos sabemos que en las noches ya te cobran 20, 25 pesos, y hay algunos que nada más llegan allá a Villas o a alguna otra tienda, sobre todo pues ya la inconformidad de la ciudadanía que tienen que pagar el pasaje doble aún así en algunos días. Ahora imagínese con esa problemática que si surgiera, ¿cómo, qué pasaría?
6: Sí, y nos están haciendo llegar por acá un comentario, dice, si los taxistas se resisten, que esto es común en Oaxaca, ¿qué va a pasar? ¿Habrá bloqueos o confrontaciones como siempre? Bueno, esto ya lo veremos. Le decimos esta información, que no se deje llevar también por todo lo que ve, sobre todo en diferentes páginas no oficiales. Habrá que esperar una respuesta pues oportuna, que esperemos no salgan también con que siempre no, que van a implementar otro servicio de transporte y que, pues para muchos dicen, pues para eso está el minibús. Bueno, pues ahí también hemos dicho, la demanda de la ciudadanía es que faltan unidades al día de hoy. Y eso que tenemos los otros servicios de transporte. ¿Qué va a pasar? ¿Qué pasaría si el viernes 15 de mayo, pues definitivamente dicen, ya no entra los taxis foráneos al centro de la capital oaxaqueña? ¿De verdad tendrían la capacidad suficiente para absorber pues a los miles de usuarios que bajan de los taxis foráneos cada mañana para trasladarlos hacia el centro? ¿De verdad tendrán esa eficiencia en los tiempos de traslado? El estado también de las unidades que nos siguen reportando. ¿Qué pasa con la seguridad? El temor de que estas nuevas pues terminales se conviertan en puntos de inseguridad o caos vial en las entradas de la ciudad. Es parte de lo que nos comparten y es parte también de la preocupación de la ciudadanía. ¿Por qué? Porque un reordenamiento, por supuesto que es necesario, y lo hemos también mencionado en diferentes momentos cuando decimos, es un tráfico intenso en el centro de la capital oaxaqueña cuando tienes que pues pasar de norte a sur o viceversa, de la zona, la carretera 190. ¿Cuánto tiempo se hace usted cuando debería quizá pasar 10 minutos, quizás se hace media hora, quizás se hace una hora, cuando hay bloqueos como lo tenemos en esta mañana y que esto pues también bien lo hemos mencionado, pareciera que ya es común, no deberíamos hacerlo parte del día a día, pero es necesario sí este desfogue, el tráfico del centro histórico, pero no puede hacerse también a costa del tiempo, a costa del dinero del trabajador, porque sin un transporte urbano digno, quizá ahora como se dice pues moderno y puntual, cualquier intento de limpiar el centro, si usted le quiere llamar de esta forma, puede ser visto como una medida también impositiva y no como una mejora en la movilidad. Así que, pues esto va a quedar también para las autoridades. ¿Qué están haciendo realmente? ¿Están buscando la estrategia puntual o simplemente es al vapor, como todo?
8: Sí, es que, pues bueno, se supone que esto, si se aplica, pues busca mover y atender el caos vial, una nueva ley de la movilidad, ya se supone que está en veremos, y también en este mismo pues se va a incluir los semáforos inteligentes, el ordenamiento del transporte foráneo, revisión de las calles principalmente en el primer cuadro de la ciudad de Oaxaca. Ahí está la información. ¿Usted realmente cree que esto cambiará el tráfico en Oaxaca? ¿Cree que si se aplica pues tiene tiene beneficio para quién, para la ciudadanía o para el gobierno.
6: O para los bolsillos de algunos, ¿no?
8: Y también esos semáforos inteligentes, ya ves que hasta circuló.
6: Hoy no están sirviendo varios.
8: Exactamente, hoy no están sirviendo. Y esta información no es de ahorita, es de hace unos días. ¿Y qué pasa? Hay veces que hay unos semáforos todos viejos, hay unos que ya no están funcionando, hay algunos que están mal en el tiempo.
6: No están bien sincronizados.
8: Bien sincronizados, efectivamente. Y ahora imagínate estos semáforos inteligentes que quieren tener. Es como comentamos de estos transporte de minibús que quieren hacer de doble piso, cuando sabemos que los cables,
6: la infraestructura ya,
8: los cables ya están casi hasta el suelo. Así que, bueno, muchas inconformidades, como bien comentas, la infraestructura no da.
6: Así es, bueno, parte de lo que se va generando en la capital oaxaqueña y lo que también tenemos que hablar sí o sí, porque es lo que nos afecta como ciudadanía. Le invitamos a compartir, a exhortar, también a hacernos llegar su denuncia si usted ya pasó por alguna situación, si en su colonia, en su municipio ya le avisaron, ya también ahí quizá hoy llevó esa sorpresa de que pues llegó a tomar el servicio de taxi y resulta que ya vio pues este mensaje, este comunicado pues escrito por alguien porque no es oficial. Compártanos, estamos en el 951-516-3896 a través del WhatsApp al 951-308-1361. Mantengamos esta comunicación y que también podamos pues ir compartiendo esta comunicación de ida y vuelta, así como nosotros le exhortamos a no creer todo lo que ve en redes sociales, que también usted nos haga llegar su comentario. O si para usted dice, pues es que sí, ya a mí en el sitio ya me avisaron. Compártanlos, háganos llegar esa foto, háganos llegar ese video, que también es evidencia para compartir y alertar a toda la ciudadanía. Con esto vamos a hacer la pausa, regresamos con más contenidos W.
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8: las 9:40, 9:40, regresamos con más información. Recuerde que está en Contenidos W.
6: Y nos vamos ahora con información amable, compartiendo con todos ustedes. Y desde la semana pasada ya le venimos anunciando esta puesta en escena, obra de teatro Mi Cristo Roto, protagonizada por el reconocido Alberto Mayagoitia, que por cierto tenemos pases dobles. El día de mañana estaremos generando nuevamente la dinámica para vivir esta experiencia y compartir también con ustedes, amable audiencia, esta reflexión que haremos, que sin duda alguna es un buen momento para pues hacer conciencia. La cita es el próximo jueves 14 de mayo en el majestuoso Teatro Macedonio Alcalá, aquí en la capital oaxaqueña, así que si usted quiere ser ganador, habrá que mantenerse muy atento a nuestra programación. Mañana, en punto de las 9:00 a.m, vamos compartiendo con todos ustedes cuál será la dinámica y que usted también podría vivir esta gran puesta en escena de manera gratuita. Pases dobles, mañana serán 2, para que usted esté pendiente, no se lo pierda. Mi Cristo Roto, una historia que le hará reflexionar. Y si por algún motivo dice, híjole, me ganaron los pases dobles, los boletos ya están a la venta.
8: Efectivamente, están a la venta y puedes adquirir estos en el sistema Dictil Tickers. También puedes acudir al restaurante Chiliwajili, pero en la sucursal de Reforma, ahí también están vendiendo estos boletos. Y por supuesto, allá en el evento de las taquillas del Teatro Macedonio Alcalá, ya puedes adquirir tus boletos. 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
6: Así que llega pues esta impactante obra de teatro, Mi Cristo Roto, protagonizada por el reconocido actor Alberto Mayagoitia. No te lo pierdas, es esta semana, jueves 14 de mayo. Y con esto vamos a avanzar y pasar a otra información. También le venimos compartiendo este tema y esta preocupación que se ha generado en los últimos días por las afectaciones pues de las lluvias, que ya pareciera que pues nos viene agarrando desapercibidos, pero ya oficialmente 15 de mayo inicia la temporada de lluvias y huracanes, así que muy pendiente usted con esta situación. Si usted está en casa, si usted de pronto va pues manejando, qué hacer, cómo actuar en este sentido, porque desafortunadamente pues la tarde, noche de ayer, una situación lamentable que se generó pues en Oaxaca, municipios conurbados que se han visto afectados también por esta situación, la caída de árboles, desde el encharcamiento, las inundaciones. Nos habían llegado también los reportes de que se estaba pues metiendo el agua a un domicilio allá en San Martín, Mexicapan, y con estas obras inconclusas que también vienen a generar caos vial, pero también la afectación como peatones, y una situación lamentable el día de ayer, efectivamente en el Día de las Madres, que también fue una situación triste, lamentable, pero sabemos qué hacer ante una tormenta eléctrica, sabemos qué hacer pues en esta temporada de lluvias.
8: Esta noticia lamentable que se dio a conocer el día de tarde, noche de ayer, donde una mujer perdió la vida luego de que un rayo impactara su vivienda durante la fuerte lluvia acompañada de la tormenta eléctrica, registrado el día de ayer domingo, en el municipio de Cuilapan de Guerrero. Esto pues lo informó la Coordinación Estatal de Protección Civil y Gestión de Riesgos. Con este hecho ya suman 2 personas fallecidas derivado de las condiciones meteorológicas severas registradas en las últimas semanas en la entidad, lo que ha encendido la alerta entre las autoridades de Protección Civil ante el incremento de lluvias intensas y actividad eléctrica. La verdad que el día de ayer esta lluvia sí estuvo bastante fuerte, por sobre todo pues se dio a conocer allá en Jojo, en Cuilapan de Guerrero, en el barrio también de San Lucas, del lado de San Martín, Mexicapan también. La lluvia estuvo bastante fuerte, que incluso algunas autoridades pues ya se dieron a la tarea, porque esto a raíz de la presión social, porque vecinos y vecinas de allá del barrio de San Martín, Mexicapan, pues dieron a conocer estas obras que llevan mucho tiempo y que lleva cerrado 1 año. Empezaron a trabajar con este extremo de la calle y no han podido concluir la obra. Esto, imagínese, 1 año sin que concluya esta obra, y ahora la lluvia fuerte, por supuesto que pone en evidencia la incompetencia de este mismo, pero sobre todo también la vida de los ciudadanos, porque es su paso, ahí están las viviendas.
6: Así es, y bueno, también además de pues esta afectación en estos últimos días, se han reportado afectaciones por granizadas, vientos fuertes en diversas regiones del estado. Pero decimos, ¿qué hay que hacer en este sentido? ¿Sabe usted cómo actuar? Para quienes están en casa, la desconexión total será importante, desconectar aparatos electrónicos, porque los rayos pueden generar sobrecargas que no solo queman los equipos, sino que pueden también causar incendios. Además, el cero contacto con agua, evitar bañarse, evitar lavar trastes o cualquier contacto con tuberías, porque el agua y el metal pues son conductores de electricidad, alejarse de las ventanas. Además de los rayos, el viento fuerte puede romper cristales o proyectar también objetos hacia el interior, y asegurarse de lo que hay afuera, si tiene macetas, si tiene láminas sueltas en el patio o en las azoteas, asegurarlas antes de que empiece el viento fuerte. Para los conductores, si usted ya va circulando y pues dice, me agarró la tormenta, el coche es un refugio seguro, sí. Si le atrapa la tormenta, quedarse dentro será lo mejor. La carrocería actúa como pues también esta protección de las descargas eléctricas, pero habrá que apagar el motor y no tocar partes metálicas. Las luces y distancia que hay que mantener siempre encendidas, que duplican también la distancia de seguridad. El pavimento mojado pues en la capital oaxaqueña suele volverse muy resbaladizo, y en cualquier carretera esto por el polvo, por el aceite acumulado. No cruzar corrientes, si ve un encharcamiento o un arroyo crecido, no intente pasar, porque un auto puede ser arrastrado por apenas 30 centímetros de agua. Y esto también la recomendación para quienes pues van dirigiéndose a alguna otra región del estado, para quienes van en carretera, porque esto se ha tenido pues afectaciones y ha terminado en situaciones lamentables. Si usted va saliendo de casa justo a esa hora porque tiene que dirigirse al trabajo, porque tiene también que ya regresar, evitar quedarse bajo los árboles, porque estos pues son los pararrayos naturales más peligrosos. Nunca se refugie bajo uno, busque un edificio sólido, porque las paradas también de autobús o las estructuras metálicas pequeñas no ofrecen protección real contra rayos. Busque una tienda o una casa. El cuidado también con el suelo, mantenerse lejos de las alcantarillas, de los postes de luz, de los cables caídos y de las vallas eléctricas. Y pues ya en el mayor de los casos, la posición de emergencia, si está en un lugar abierto y siente que pues el cabello se le eriza, ponerse en cuclillas con los pies juntos y la cabeza baja, no se recueste, pero sí habrá que tomar en cuenta estas recomendaciones, sobre todo porque estamos pues por iniciar la temporada de lluvias y huracanes. Muy pendiente con todo esto, le damos en un ratito más también la información puntual con Lilu Martínez respecto a estas recomendaciones del clima para este inicio de semana.
8: Y bueno, ya que estamos hablando del clima, también hay que tomar previsiones, porque las altas temperaturas continúan afectando gran parte del territorio oaxaqueño. Además de que tenemos las lluvias, estas olas de calor son intensas, ya lo sabe, que en las principales afectaciones puede derivarse de la exposición prolongada al calor. Se puede encontrar el golpe de calor, la deshidratación, el agotamiento físico, quemaduras solares que también van a la alza, padecimientos que pueden agravarse especialmente en la los más vulnerables, los niños, niñas, adultas mayores, quienes viven con enfermedades crónicas. Las autoridades pues ya lo sabe que recomiendan no hacer ejercicio al aire libre entre el transcurso de las 10 de la mañana, 4 o 5 de la tarde, en el periodo que se registran las temperaturas más elevadas, además de darle seguimiento pues a las medidas de higiene con el manejo de alimentos y bebidas, debido a que el calor acelera la descomposición, favorece la proliferación de bacterias que pueden provocar enfermedades gastrointestinales. También hay que tomar las previsiones al respecto, porque ya lo sabe, en la mañana pues tenemos a lo mejor un clima fresco, ya un poquito más avanzando el día, las altas temperaturas y para culminar las lluvias en la ciudad de Oaxaca.
6: Así es, estas recomendaciones se las hacemos llegar para que también usted lo considere, tenga esta comunicación en familia, en casa, si usted va a salir también a laborar, que también pueda llevar consigo la sombrilla, más tarde el impermeable, y tomar en cuenta esas recomendaciones. Con esto vamos a hacer la pausa, regresamos para ir cerrando esta emisión de Contenidos W, no sin antes también darle la información puntual de finanzas con Sofía Macías. Con ello regresamos 9 de la mañana ya con 48 minutos.
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6: 9:51 a.m. Estamos de regreso con más contenidos W. Iniciamos con las finanzas en este también inicio de semana. Sofía Macías nos trae información de qué hacer para ahorrar cuando parece una misión imposible, organizar el dinero, el tiempo y también las metas que habrá que ir tomando en cuenta. Vamos a escuchar la información.
32: ¿Te cuesta ser constante con el ahorro y sientes que el tiempo nomás no te rinde? ¿Te sientes abrumada con tu relajo económico? ¿O de plano hay algunos conceptos financieros que dices, ay, como que me suena, pero no sé exactamente cuál es? También si sientes que nunca tienes tiempo para lo importante porque siempre tienes acá, hasta acá lo urgente, o si has intentado apps de finanzas pero las abandonas, muy probablemente estés desaprovechando tus dos de los activos más valiosos que tenemos, las personas, son el tiempo y el dinero. Y la mayoría lo gasta, tanto el tiempo como el dinero, sin planeación. Por eso, pues obviamente no es sorpresa que andemos corriendo y sintamos que no avanzamos o nunca hay tiempo para las prioridades o cosas que realmente queremos hacer. Y también puede pasar que entonces sintamos que el dinero no nos alcanza, que no nos atrevemos a ir por metas más grandes, como por ejemplo comprar una casa, hacer el viaje de nuestros sueños o construir un retiro en el que podamos hacer lo que se nos dé la gana sin restringirnos ni depender de nadie. Por eso es tan importante y es una habilidad tanto para manejo de tiempo como del dinero el aprender a planear. Y eso te va a ayudar a usar inteligentemente tus dos activos más importantes, tu tiempo y tu dinero. Y yo sé que de repente pues la gente dice, ay, pues eso de los planners debe ser muy de manifestar, o a la gente que le gusta escribir o hacer bullets, o quienes son muy niñas o niños de los plumones. Y realmente el tema de escribir a mano tiene muchísimos beneficios, como tener mayor retención, tener una organización visual de las cosas. Y en estos temas, en Pequeño Cerdo Capitalista, yo creo que es muy importante que se complemente lo digital con lo físico. Por un lado, cuando escribes a mano, se activan secciones de tu cerebro que ya están un poquito apagadas con tanto uso de tecnología, de inteligencia artificial, de redes. Ojo, no estamos criticando la inteligencia artificial, solo hay que complementarla. Y eso, al momento de tú hacer anotaciones, recordatorios, análisis, definir tus metas, usa tu cerebro de una manera que te te ayuda a enfocarte y que además de alguna forma te hace dedicarle el tiempo y la atención a lo que es más importante. Justamente cuando nosotros no ponemos atención en estos dos recursos que son el tiempo y el dinero, siempre estamos como atorados, como sin un rumbo, sin un plan, y solamente los vamos usando como va surgiendo. Y cuando tú permites que alguien más, algo más, que siempre lo externo, dicte cómo usas tu tiempo y tu dinero, no vas a estar viviendo la vida que realmente quieres. A veces nos da flojera planear porque queremos dejar espacio al espontáneo, y aún puedes hacer planes, puedes llevar una claridad con tu dinero, una claridad con tu tiempo, y justamente agendar espacios para desconectar, para tener más ocio, más diversión, porque muchas veces si queremos hacer las cosas importantes, los proyectos importantes, incluso hasta nuestro descanso y nuestro esparcimiento con lo que sobra, así como el dinero, el tiempo nunca sobra. Y entonces se nos va el tiempo, se nos va la vida, se nos van los recursos y no cumplimos las cosas que queremos. Entonces, este método lo que te hace es que te enfoques en estos activos tan importantes, en tu tiempo, en tu dinero, y que eso se transforme en metas cumplidas, en que tengas estabilidad financiera y paz mental, en que puedas empezar a ahorrar para tus metas de corto, mediano y largo plazo, sea un curso, un fondo de emergencias, el viaje, que tengas claridad en dónde se te va el dinero, porque tiene muchas herramientas que ahorita te voy a explicar para hacer ese tracking de una forma más natural y más sencilla. También, obviamente, evitar que se te vaya un lanal en olvidos que cuestan como recargos de la tarjeta, multas, o que de pronto por pago extemporáneo, tómala, ¿no? Si alguien se le ha olvidado la verificación, oye, tus 2,000 pesitos no te los quita nadie, y qué dolor, o se te olvida pagar la tarjeta, y qué dolor, andas pagando 500 pesos entre la comisión por pago tardío y los intereses, o incluso muchísimo más. Entonces, no se vale estar regalando el dinero. O sea, ya si me dices, bueno, Sofía, me encantan los cafecitos, pues presupuéstalos, pero eso de, ay, yo no he oído a nadie que me diga, me encanta andar pagando recargos en las tarjetas. Así que poner los recordatorios en tu planner te puede ayudar con esos olvidos que cuestan y además dan coraje. Empiezas primero haciendo una pregunta importantísima, que es, ¿cómo quiero que se vea mi vida en los próximos 12 meses? Entonces hacemos un vision board al principio. Ese es el primer ejercicio. Luego planteas tus metas, porque si no tienes claras tus metas, es muy difícil llegar a ellas. Y luego viene un presupuesto anual, porque si nosotros no regresamos a poner los recursos para las metas, es muy difícil cumplirlas. Y la idea es irte creando pequeños hábitos, desde diarios, como el registro de gastos, hasta semanales, para ir revisando ahora sí que tus actividades de toda la semana, quincenales, porque tienes un ejercicio cada quincena, mensuales, para que hagas tu presupuesto de cada mes, y trimestrales, para que evalúes cómo vas, para que no se te junte todo, porque solo le ponemos atención a nuestras finanzas cuando tenemos una emergencia, cuando nos cae una lana que no esperábamos. Si tú fueras poniendo orden, todas estas broncas no te desbalancearían tan fácil. Antes de las metas necesitas entender el todo, necesitas darte un tiempo de reflexión, de brainstorming, de visión, porque a veces ni siquiera sabemos bien qué es lo que queremos en ese momento. Muchas veces, si no hacemos un presupuesto anual, hay gastos que se nos van, que van apareciendo a lo largo del año, que pues sí nos pueden sacar de balance. Entonces, el chiste es no dejar para mañana tus metas, porque el tiempo sí es dinero, y entre más tiempo te tardas en empezar a ahorrar, más tiempo te tardas en lograr tus objetivos. A veces sentimos que si no es algo que podamos lograr en el tiempo que nosotros tenemos presupuestado, o si yo quiero lograr algo en 3 meses y en realidad me va a tardar 6, ay no, pues ¿para qué empiezo? Cuando es, no, a ver, si me va a tardar 6, empiezo ahorita y entonces dentro de 6 meses ya lo voy a tener. Pero si no empiezo, o lo descarto o nunca lo voy a conseguir, o dentro de 6 meses me voy a estar haciendo la misma pregunta. Entonces, aplícate ya.
6: Bueno, pues ahí está la información. Con estabilidad financiera, paz mental y control de tu dinero, dice Sofía Macías, podemos ir aplicando estos ejercicios en el día a día. Con esto vamos a pasar también a las recomendaciones del clima que nos comparte Lilu Martínez para esta semana y para este también lunes.
0: En esta mañana de lunes e inicio de semana, un canal de baja presión, el ingreso de aire húmedo del Océano Pacífico y el frente frío número 50, apoyados por la orografía local y el fuerte calentamiento diurno, seguirá manteniendo inestabilidad atmosférica con lluvias y tormentas. Para este día, los mayores acumulados se estarán presentando en macizos montañosos de la Sierra Sur, norte del Istmo y Mixteca, mientras que algunos municipios de la costa podrán recibir lluvias lluvias desde muy temprano. Recuerde que este tipo de lluvias y tormentas locales pueden ir acompañadas de fuerte e intensa actividad eléctrica, con rachas de viento de hasta los 60 kilómetros por hora, y no se descartan áreas de granizo aislado. Por otro lado, las temperaturas más extremas se estarán presentando para la costa, istmo y cuenca del Papaloapan, y ambiente caluroso pero suavizadas ligeramente por la presencia de nubosidad y lluvias en las demás regiones. Así que tome sus previsiones, cuídese mucho y que tenga un excelente inicio de semana.
8: Muchísimas gracias a mi compañera Lilu Martínez, y bueno, también ahora te comparto la información vial que tenemos en este momento. Recuerda que hay carga vehicular bajando el Cerro del Fortín con sentido al IMSS. También por obras que se están llevando a cabo en este momento, pues está cerrada la avenida La Campiña en Agencia de Policía de Candiani, esto entre las 9 a las 6 de la tarde aproximadamente. También en el crucero del Monumento a Juárez, en el carril derecho, en la carretera 190, allá en Agencia Municipal de Pueblo Nuevo, es en un horario de 10 de la mañana aproximadamente hasta las 6 de la tarde, así que tómalo en cuenta la circulación para que puedas tomarlo y tomar vías alternas al respecto.
6: Con esto vamos cerrando la emisión de Contenidos W. Muchísimas gracias a usted por la escucha, por permitirnos llevarle también la información, las actualizaciones que se van generando de último minuto. 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Búsquenos, interactúe con nosotros como W Radio Oaxaca. Es inicio de semana, lunes, y la magia de este día es lo que decide usted hacer con ellos. Así que inicie esta semana de la mejor actitud, con buena energía y con determinación para alcanzar sus metas.
8: Muchísimas gracias por la sintonía. Excelente lunes, inicio de semana. También nos vamos a dejar con el fondo musical que estamos escuchando en este momento, de Bob Marley.
6: Así es, y haciendo mención de que este pues artista, compositor, no solo fue una estrella del reggae, también fue un activista del alma. Hoy lo recordamos y compartimos la buena música.
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0: Save. Pero bueno, esa es la época de Michael con todos sus hermanos. Pero después, pues él es el único, porque, híjole, La Toya no, Randy no, Jermaine no, Janet sí, pero el gran triunfador de esa familia fue Michael Jackson. Y lo más que el 24 de abril, cuentavientes, se estrenó a nivel mundial la película de Michael Jackson, y en México se estrenó desde el 22 y el 10 en Berlín, por ejemplo. Rompió récords y es una película biográfica musical. Ahora sí que 97 millones de dólares en taquilla en su primer fin de semana. Y lo más increíble de todo es que el que la hace de Michael Jackson es su sobrino. Pero para que les cuenten todos los pormenores del asunto, está con nosotros una enciclopedia musical, un amigo entrañable de este programa, Mario Lafontaine, un gran experto en música. Locutor, director, productor creativo, la otra mitad de Arturo López Gavito y a quien amamos en este programa. ¿Cómo estás, querido?
1: Feliz de estar contigo, corazón. Para mí es un gusto enorme venir a esta que es mi segunda casa y siempre estaré agradecido contigo y con Manuel Venegas, el gerente de esta estación, por mi unión con Arturo López Gavito hace 6 años.
0: Ay, te queremos, te queremos. Oye, bueno, para todos los que somos amantes de El Rey del Pop y que vivimos nuestra infancia y nuestra adolescencia junto con él, a ver, cuéntanos de la película.
1: Bueno, va a haber opiniones encontradas, sí. Pero la verdad es que la película, las biopics siempre son para quedar bien. Las biopics nunca van a poner un lado deficiente del artista a menos que esté fallecido y que lo permitan los familiares. En este caso hubo todo un rollo, porque bueno, Janet impidió que hablaran de ella, que Janet es la única que, como bien dices, podría haber sido la exitosa después de él. Pero creo que está hecha para niños. Creo que es increíble darse cuenta tantos años después de que Michael Jackson sigue siendo un referente absoluto para niños de 5, de 6, y vas al cine y ves a los chavitos disfrazados de Michael Jackson bailando. Entonces era imposible tocar el lado oscuro. Literal, no me refiero a su tono de piel, aunque también eso está lavado en la película. Pero me parece que es brillante en la cuestión a que por eso está logrando lo que está logrando, desde sería un récord absoluto. Porque sí se enfocan en estrictamente la carrera y es una playlist visual para el que ama Michael Jackson.
0: Oye, ¿ya la viste toda?
1: Sí, claro.
0: Ay, yo no la he visto.
2: Ni, o sea, yo.
1: No les va a gustar mucho.
0: ¿Por qué?
2: ¿No?
1: Porque nosotros esperamos que hubiera la parte difícil. Lo único que tocan en algún momento es cuando habla del vitiligo y se pone el guante y dice, es que tengo vitiligo por acá, pero el vitiligo no era por acá y por allá y por todos lados. Entonces yo nunca me esperé que fueran a tocar el rollo de cuando fue sentenciado, aunque sé por el director que tuvo que cancelar escenas a partir del año pasado porque la familia se negó por una nueva ley que hay impuesta por un hombre que también aparece en la película. Pero sí es deslactosada para los intensos, pero es suprema y magistral para los niños, que finalmente para eso está hecho.
0: Claro. A ver, la dirección estuvo a cargo de Antoine Fuqua, uh-huh. Que hizo Training Day y The Equalizer.
1: Exactamente.
0: Luego produjo Graham King, ¿no? El mismo, sí, que hizo Bohemian Rhapsody.
1: Sí, sí, sí.
0: Y luego el guion escrito, fíjate, por John Logan, que es el que hizo Gladiator, The Aviator y Skyfall. O sea, vamos, no hizo el guión cualquier imbécil, Mario.
1: Lo sé, es un equipo sumamente elevado en todas las cuestiones. La familia de Fuqua viene desde Motown. Sus padres y sus abuelos eran compositores. Los primeros hits de Diana Ross, que tú sabes la importancia de Diana Ross en la vida de Michael Jackson.
2: Claro.
1: Que aquí no aparece, ni se menciona, ni nada.
0: No me digas.
1: Nada, nada, no existe nada de eso. Existen a partir de Jackson 5 y después hay el brinco hasta el Thriller y el Hay un momentito en que se toca el Michael antes de los discos con Quincy Jones, que también fue importante cuando cantó Ben, la rata asesina.
0: Oye, que Rebeca, mira, Rebeca no las canta cuentavientes.
2: Sí, claro.
0: Exacto. Como nadie.
1: Exacto.
0: Ajá. Y entonces.
1: Pero sí carece de esa carnita que necesitábamos, porque, por ejemplo, pensando.

0: Las biopics, es la primera biopic que triunfa después de muchas. La última que realmente triunfó fue Elvis, de Baz Luhrmann, en el 22, me parece, o 21. Ajá. Pero la de Amy Winehouse, fracaso. La de Bob Marley, fracaso. La de Bruce Springsteen, buena, pero extraña para el público. La de Robbie Williams, yo sí la adoré, pero sé que no es para todos, y juré que en algún momento se iba a quitar la cara de chango. No, todo el tiempo es el chango. Entonces, esta película sí levanta la expectativa que se tenía de las biopics, como fue Rocketman y Bohemian Rhapsody, que, como bien dices, tiene que ver con el escritor y con el productor. Entonces, yo creo que sí cumple, ¿eh? Yo creo que, como te digo, es una playlist hecha porque evidentemente son muchos los highlights de la vida de Michael Jackson, tanto musical como personal, y sí, claro, tocan los básicos. Son 13 piezas en la banda sonora nada más.
1: Claro. 13 piezas.
0: 13, okay, nada más.
1: A ver, dos cosas que quiero que le expliques a toda la audiencia. Estamos de acuerdo, cuentavientes, que, mira, justamente el viernes, Mario, hablábamos con Gerardo Kleinburg, un gran experto en música clásica y en ópera, sobre si se puede separar la pieza del artista. Y estábamos hablando de, pues, todos los rumores que existen alrededor de que Picasso era un misógino espantoso, que maltrataba horrible a las mujeres.
2: O sea, la obra del hombre.
1: La obra del hombre, ¿no? Uh-huh. Y hablamos de Tchaikovsky, y hablamos de Miguel Ángel.
2: De Gauguin.
1: Y entonces estamos hablando de si puede separar al hombre de la obra, ¿no? Y yo creo que pasa lo mismo con Michael Jackson, acusado de ser pedófilo, de enredarse con niños, ha tenido demandas. Y la pregunta para todos ustedes es si ustedes han logrado separar a el personaje controversial de Michael Jackson de su obra, ¿no?
0: Yo sí creo que se debe separar la obra del artista, la vida personal. Porque, pues, ¿qué estaríamos hablando de Juanga? ¿Qué estaríamos hablando del maestro Manzanero? Y de muchísimos que han tenido cualquier cantidad de escándalos. Siempre el ser una estrella mayor va a llevar consigo el que tengas escándalos. Y esto de Michael, de la pedofilia, no está comprobado. Se supo después de tiempo, de muchos años, y de que todos estos que habían acusado, los niños estaban forzados por los padres y había situaciones llevadas. No lo estoy defendiendo. Seguramente hay una parte muy bizarra, porque sí creo que es la superestrella más bizarra de la historia de la música, punto. Nunca ha habido un afrodescendiente que se convierte en blanco. Este es el primero y creo que es una cosa fuera de cualquier proporción. Pero sí creo que tienes que olvidarte del escándalo para entrar en lo que dominó y en este rollo tan supremo que tuvo de ejecutar algo que tenía un poco de los Beatles, que tenía un poco de Elvis, que tenía un poco de, o mucho, del Mago de Oz y de Charles Chaplin y de todos los grandes de la primera época de Hollywood. Entonces creo que este Michael Jackson, sí me atrevo a decir que es arriba de los Beatles, arriba de Madonna, a la par de Elvis, pero sí es un pionero absoluto. Yo amo a Prince profundamente, pero Prince no hubiera existido sin Michael Jackson.
2: Claro.
0: Y muchos,
2: claro,
0: otros, Bruno Mars, cualquiera que sea afrodescendiente, e inclusive los blancos como Justin Timberlake o Justin Bieber, tuvieron que tener como referencia a Michael.
1: 100%. Y te digo una cosa, cuentavientes. ¿Sabes qué pienso ahorita que te estaba oyendo hablar? Hoy sabemos tanto de salud mental que no sabíamos en los 70s y en los 80s. Y ahorita viendo para atrás, yo creo que Michael Jackson estaba en el espectro autista. Yo creo que había un lado de Michael Jackson neurodivergente, como lo llaman al día de hoy, pero siento que Michael era muy niño en muchas cosas. Creo que era muy sensible y creo que su mente funcionaba diferente a la mente de todos sus hermanos. Y que, pienso, el sentirse tan cómodo con niños, siento que tiene que ver con ese lado como muy infantil que yo siento que él tenía y que tiene que ver con cómo funcionaba su mente.
0: De acuerdo,
1: eso es lo que absoluto. Eso es lo que estoy pensando,
0: claro,
1: ahorita. Yo creo que Michael Jackson, neta, estaba en el espectro autista.
0: Lo
1: más que
0: creo.
1: Nosotros pensamos que el autismo lo tenemos muy mal percibido. Es un niño con un autismo severo, pero ahora ya es parte del espectro autista. Pero la gente que tiene Asperger es gente funcional, pero gente con características como muy, muy particulares. Y yo sí pienso que Michael Jackson era neurodivergente. Aparte, y me encantaría que compartieras eso con todos los cuentavientes, por si no sabían, la infancia, Mario, de Michael Jackson con un padre como el padre que tenía fue durísima.
0: Definitivamente, y además la actuación de este hombre que sale de Joseph Jackson es brillante, pero sí creo que Michael Jackson solamente reflejó esos traumas de niñez y de infancia para después proteger a los niños, porque inclusive Macaulay Culkin, que todos sabemos quién es y que cayó en la decadencia y que bueno, ha tenido muchos, ha caído muy bajo, nunca ha declarado nada que haya sido en contra de. Entonces yo creo que sí, Michael Jackson, este rollo de ser el síndrome de Peter Pan, de ser siempre adulto, niño, este rollo de la voz, de que él impostaba la voz de una forma como lo hacía al cantar, maravillosa para decir, hablar con un rango completamente diferente al de cualquiera que tuviera su edad sobre cómo tenía que ser uno con los niños. Entonces yo sí creo que Michael Jackson es una víctima de los abusos del padre, a diferencia de todos los otros, porque toda la familia vivió de él, por supuesto.
1: Claro, y salen los horrores en la película.
0: Sí, menos Jermaine. Jermaine aparece de niño, pero después Jermaine se va a Motown, se queda en Motown cuando ellos se van a Epic. Entonces ahí lo pelucean un poco.
1: Ya. Pero sale como el papá era con Michael Jackson y sus hermanos. Pero yo creo que otra vez, como Michael Jackson era el más sensible de todos, yo creo que es al que más le pegó.
0: Sí, así es. Así es, y no tiene nada que ver, por ejemplo, vean quién se los dice, no hay ninguna preferencia sexual, porque uno podría pensar en algún momento, es que era afeminado. No era afeminado, era un niño mayor, era un adulto infantil.
1: Es que yo siento que Michael Jackson, perdón, era sexual.
0: Sí, yo también.
1: Esa es otra teoría que
2: yo también lo
1: creo. Siento que era sexual. Sí, 100%.
0: Sí, imposible imaginarse.
1: Yo estoy de acuerdo contigo.
2: No.
1: Pero en la película, porque he visto cortos, sí sale que el papá, Joseph, era un horror, cuentavientes.
0: Y es corto junto a lo que realmente fue, porque no se tocan las partes en las que hubo violencia física sexual, porque se comenta mucho que también estaba esa parte. Es evidente que no lo iban a poner. Pero sí es Michael es un cúmulo de abusos en todos los sentidos. Y el único crush que tuvo Michael con una mujer, con dos mujeres, fue con Diana Ross, que Diana Ross, él se enamoró de Diana Ross a los 12, 13 años. Le dijo que quería andar con ella, ella mayor, que le dijo, pues, ¿cómo,
2: niño,
0: no? Niño.
2: Mi chiquito.
0: Y luego se enamoró de Brooke Shields.
2: Claro.
0: Y Brooke Shields, pues también lo utilizó, pero tampoco pasó nada. Entonces, también estoy de acuerdo con tu teoría y me parece brillante, igual Rebe, que estamos hablando de alguien asexuado que entregaba la vida por el arte, nada más.
2: Yo también creo.
1: 100%. Oye, otra cosa. A ver, Jafar Jackson, que es el que la hace de Michael Jackson en esta película, es el hijo de Jermaine Jackson, que es el hermano mayor de Michael.
0: Así
1: o sea,
0: es.
1: Que este niño es el sobrino biológico directo de Michael.
0: Que eso ayuda mucho a la película, porque si nos hubieran puesto... El niño que lo hace de niño pequeño es muy brillante, pero este hijo de Jermaine... Es fantástico porque realmente se parece. Es más, tú hasta te ríes tú solo de la prótesis nasal que le pusieron para que se le viera la naricita de Michael. Entonces lo ves y se denota que está apretado,
2: sí,
0: que tiene ahí una esto que hacen hoy en el cine muy bien, estas prótesis. Y creo que este rollo le da muchísimo valor porque hubiera sido muy difícil, a pesar de que hay cualquier cantidad. ¿Cómo nos explicamos, querida Revi Marta, que haya niños de 5 años que saben de Michael Jackson?
2: Claro.
0: Si nacieron hace 5 años.
1: ¡Qué locura!
0: ¿Verdad?
1: Oye, pero te voy a decir una cosa. Vamos a hacer una pausa y regresando. A ver, pregunta para ustedes, cuentavientes. ¿Cuál es la canción de Michael Jackson que más les toca, que más les gusta, así como su rola? Y fíjate que les digo una cosa, la mía no es Billie Jean, ¿eh? Y tampoco es Beat It.
2: No van a ver
1: cuál es la mía, se las voy a poner regresando. Mario les va a poner la suya, Rebeca les va a poner la suya.
2: Mi favorita.
1: ¿Y cuál es la de ustedes, cuentavientes? ¿Y saben qué? Ya saben que nos encantan los chorizos musicales en este programa. Nadie mejor para contarles algo bien, bien, bien interesante sobre el mundo de la música que toca la música el día de hoy, que es la legendaria disquera Motown. Esa historia y qué tiene que ver con Michael Jackson y con la música de hoy se las cuenta Mario Lafontán regresando del corte solo en W Radio.
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8: Hola, soy Jorge Sánchez y esto es Leyendas y Mundiales. Pocos jugadores pueden presumir haber cambiado la historia de dos países, pero Maradona se atrevió y lo logró. En 1986, Diego Armando Maradona hizo un mundial espectacular en suelo mexicano. Por siempre se hablará del gol del siglo, la mano de Dios y la icónica imagen de Diego levantando la copa en el mítico Estadio Azteca. Además de brillar en los cuatro mundiales que disputó, la carrera de Maradona impactó también en Italia, al levantar con el Napoli dos títulos de liga, una copa de la UEFA, una Copa de Italia y una Supercopa de Italia. La trascendencia de Maradona es tan grande que para el pueblo argentino se convirtió en una deidad y lo reconocen como el mejor jugador en la historia.
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0: es pues la última biografía de Michael Jackson. Y de Michael la hace su sobrino, que es Jafar Jackson, hijo del hermano mayor de Michael, que es Jermaine Jackson. Entonces estamos hablando de Michael, su obra, su vida. Les preguntaba yo a todos ustedes, ¿cuál es su canción favorita de Michael Jackson? Y les digo una cosa, la mía no es ni Billie Jean, ni Beat It. Pero ahí te va, Mario, lo que dicen los cuentavientes.
1: Muy bien.
0: A ver, dicen aquí, mi rola preferida, Charlie de la Mora, Human Nature. Gran canción de Michael Jackson.
1: Charlie de la Mora.
0: ¿Estás de acuerdo? Charlie de la Mora tiene buen gusto. Oigan esta belleza. Híjole. Increíble. 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Pero esta, wow.

0: Gran rola, ¿estás de acuerdo?
1: Absolutamente, y además es una pionera porque ya tenía un sonido de lo que vendría de los samples que utilizaron después. Hay una versión de unas chicas que se llaman Sisters with Boys, que nada más toman, la interpolan con ellas y es brillante. Y esta canción suena muy adelantada a su época.
0: Oye, esta canción es del álbum Thriller, producido también por el gran Quincy Jones, que Dios lo tenga en su santísima gloria.
1: El productor más grande que ha habido afrodescendiente en el mundo de la música. Y además lo interesante es que los tres discos que hizo con Michael Jackson son grandiosos: el Off the Wall, el Thriller y el Bath.
0: Oiga, y ya saben que nos encantan los choros musicales. Para todos los que me acaban de escribir en Twitter que aman esta canción, les voy a decir algo bien bonito. Ubican a Toto.
2: Sí.
0: ¿Ok?
2: Sí,
0: sí. Ok. En Toto está Steve Porcaro. Y Steve Porcaro escribió esta canción después de consolar a su hija porque había tenido un pésimo día en el colegio. Y esta canción está inspirada en la resiliencia. Y entonces agarra la canción Quincy Jones, y básicamente entre él y David Page, en 20 minutos armaron la rola. Y pues es una belleza que está considerada preciosa, como una de las 100 mejores canciones pues de la historia. Y es Human Nature, escrita por Steve Porcaro de Toto. ¿Qué tal esa?
2: Muy
0: ¿qué
2: buena.
0: Tal esa, chiquitín?
1: Y además participan los Toto en varios discos como músicos de sesión. Toto es la banda de músicos de sesión más importante de la historia. Y Steve Porcaro, Luke Hatter, David Page, todos ellos tocaban en muchos discos. Entonces Michael siempre tuvo apoyo de gente blanca en los discos. Roth Temperton le compuso grandes éxitos y él era el que hizo Boogie Nights de Heatwave, un británico que trabajó con él en por lo menos 6 canciones importantísimas.
0: Bueno, pues ahí está. Steve Porcaro es el autor de esta canción de Human Nature y la producción de Quincy Jones y la voz de Michael Jackson. Espectacular.
2: Brutal.
0: A ver, ¿cuál es tu canción favorita de Michael Jackson?
1: Las Damas.
2: A ver. Yo, pónmela, suéltala, Rulo. La vas a reconocer y reconocer. Y... esta es. Venga.
0: A ver, échala.
3: La amo.
0: ¿Qué es eso? ¿Cuál es esta, cuentavientes? Cuentavientes, ¿cuál es esta? No tengo idea de qué estoy oyendo. Can't stop.

0: grabado que esta es tu canción favorita de Michael Jackson. ¿Este es el Bad? ¿De no, cuál es, esta, Mario?
1: Sí, claro que sí, es el bad.
0: Es el bad, ¿no?
1: Está junto a la de I can't help it if I wanted to, I wanna help it.
0: Ah, bueno, esa es la que voy a poner yo, hija.
1: Ah,
0: no,
1: la de Off the Wall.
0: Oigan, espérate, pero les digo una cosa.
1: Déjame oír mi coro. Porque muchos cuentavientes esta también es su favorita.
0: A ver.
1: Silencio.

0: gran rola. Pero, ¿sabes qué, Mario? Yo amo a Syeda Garrett.
1: Ajá.
0: Porque a lo mejor ustedes dicen, pues, ¿esa quién es? Pero oye, ella fue una corista, o sea, hacía background vocals impresionante. Y cantó con Michael, pero con Wang Chung, pero con The Pointer Sisters. ¿Sí? Y Donna Summer con Madonna, con Jennifer Hudson. Pero les voy a decir algo. Yo les he puesto una canción, y tú vas a ubicar perfecto, Mario, que yo amo, que se llama Day by Day, de The Brand New Heavies, que fue la banda que se armó alrededor de Syeda Garrett. Y Syeda Garrett es la vocalista de The Brand New Heavies. Busquen esa canción Day by Day, que es espectacular.
2: Así es, y bueno, ya extrañaba la pronunciación perfecta que tienes, porque sí es Syeda Garrett. Tienes toda la razón. Y bueno, lo que es increíble es que esta canción la grabó Michael Jackson con ella en español. No sé si esté en las plataformas, pero se grabó en español.
3: ¡Sí, es cierto!
0: Sí, no, de fondo ya pusiste Day by Day de The Brand New Heavies. Oigan tantito esto. Pues el mismo vibe, ya sabes, R&B, Motownesco. Pero Syeda tiene una voz espectacular. Escuchen qué belleza. Amas esto, ¿no?
2: Uf.
0: Ok, te toca a ti. ¿Cuál es tu favorita?
2: Bueno, antes de tocarla, me gustaría decirles que también Michael Jackson, en el disco Dangerous, que tal vez sea el que se le hizo menos justicia, que ya no lo produjo Quincy Jones, sino lo produjo Terry Riley, que los inventores del New Jack Swing son Jam y Lewis, dos productores que salieron de las filas de Prince, del grupo The Time, y este hombre que produjo el disco, que se llama Terry. Entonces, Michael Jackson hizo un disco, fue pionero en hacer el sonido del New Jack Swing, que por lo regular se le acredita a Janet. La carrera de Janet también es muy importante, son más de 150 millones de discos y también tuvo hits muy, muy importantes. Entonces, Michael Jackson, esto del New Jack Swing es fusionar la música synth del sintetizador con el R&B. Y la canción que más me gusta es justamente eso, y se llama I Remember the Time, que tiene un video inolvidable.
0: Espectacular. Oye, aparte Jimmy Jam y Terry Lewis produjeron ese álbum que tanto amamos, que se llamaba Control, ¿se acuerdan? Del 86. Y When I Think of You y Escapade, y todas esas son también de Jimmy Jam y Terry Lewis. A ver, súbele, Rulo.

0: video. Sí, oye, Mario, claro. Pero está padre que le cuentes a todos los cuentavientes sobre Motown. ¿Y por qué Berry Gordy, Susan De Paz y Motown fueron tan importantes?
1: Bueno, porque en el mundo de los afrodescendientes, en los 50, se utilizaba el doo-wop, que es esto que hacían las Street Corner Symphonies, que era reunirse en las esquinas de las calles, especialmente donde está Madame de Baile, en Nueva York. Y cantaban ahí a diferentes voces. Había contratenores, los hombres que hacen la voz fingida, que hacen falsete, y grababan estas canciones que eran corales. Y el máximo éxito que llegó con este género fueron los Platters, por ejemplo, con Only You y estas canciones de los 50s. Y de ahí nos brincamos hasta el 58-9, en donde Berry Gordy, que venía con toda la influencia de este doo-wop, pretendía hacer un sonido que era futurista, que era la combinación de Detroit con Motor City. Entonces, por eso había el rollo de los coches, de lo eléctrico, de lo que era la visión a futuro de ese entonces. Y funda Motown en el 59. Los primeros éxitos de Motown fueron Martha Rips and the Vandellas, los Four Tops, Smokey Robinson and the Miracles. Y todo era como, caía justamente lo que iban a hacer como agogó. El agogó era más dedicado al público blanco, pero también había grandes intérpretes, y fue lo que ayudó precisamente a que la gente blanca empezara a escuchar cosas de R&B. Antes estaba muy segregado eso, y había cantantes blancos de doo-wop y había cantantes afrodescendientes también de doo-wop. Entonces Motown se encargó de hacer eso y creó un propio sonido que estaba basado de alguna manera en el Wall of Sound de Phil Spector, que era otro productor que estaba también brillando en ese entonces norteamericano en los 60s. Con el sonido de... siempre ha habido una gran atención de los británicos hacia el R&B. Los Beatles hicieron muchos covers de Motown. Cualquier cantidad de artistas, desde los Rolling Stones hasta Robbie Williams, son amantes por completo. Y hay mucha influencia del R&B en la cultura británica. De hecho, es increíble pensar que Inglaterra es el país que ha dado más número uno a la comunidad afrodescendiente, que bueno, ya no es comunidad, ya es una raza universal y es igual de importante que nosotros. Pero a lo que me refiero es que esa visión que tuvo Berry Gordy de incluir artistas tan importantes como Smokey Robinson, que fue el que le compuso algunas canciones a Michael Jackson, Marvin Gaye, Diana Ross and the Supremes. Diana Ross and the Supremes,
2: Temptations.
1: The Temptations, claro. Diana Ross and the Supremes tuvieron el mismo número de sencillos número uno que los Beatles, 26.
0: ¡Wow! ¡Qué locura! Pero aparte les digo una cosa, hoy en día la disquera no es tan relevante para el éxito o el lanzamiento de un nuevo artista, pero en aquella época tener una disquera era fundamental, Mario.
1: Así es. Y bueno, la secretaria de la disquera le pidió grabar, y era Martha Reeves. Ya hizo March on the Vandellas, y de ahí sale Dancing in the Street, una canción covereada hasta cansancio por Bowie, Jagger y por muchos otros, y que también es otro de los grandes éxitos de Motown. Smokey Robinson estaba casado con otro pariente también de Berry Gordy, Marvin Gaye también. Entonces, el Motown, las canciones de Motown puedes encontrarlas en versiones con Gladys Knight, con Diana Ross, con todo el elenco de Motown grababa.
0: A ver, The Commodores, Stevie Wonder. Oye, un día, ¿sabes qué? Deberíamos de hacer cuentavientes para todos ustedes.
2: Puro Motown.
0: Un especial de Motown.
1: Sí,
0: con
1: claro.
0: Con puras rolas de Motown, ¿va?
1: Lo último que pegó a nivel mundial de Motown fue Rick James con Super Freaky, Give It To Me.
2: Anda.
1: Y ya en los 90 pegó, pero no puedo decir que a ese tamaño, Boys to Men.
2: Ajá.
1: Eso fue lo último que pegó de Motown.
2: Y los Jackson Five firmaron con ellos, ¿no?
1: Sí, los Jackson Five, sí, como niños.
2: Como niños.
1: Después ya, de eso se ve en la película, ya de adolescentes se van a Epic, y es donde nada más se llaman The Jacksons, y es donde ya hacen temas de adultos.
2: Exacto.
1: Que también hay una gran cantidad de éxitos con Epic.
0: Ah, bueno, te voy a decir una cosa. Yo me acuerdo, cuentavientes, y esto debe de haber sido los 70, 74, 75, de escuchar, es más, ponla un segundo, Rulo, porque yo creo que mi fascinación con la música afroamericana y con los ritmos de aquel entonces, que después eso me empujó a amar la música disco y el R&B, el hip hop y el rap, empieza escuchando esto. ¿Se acuerdan de Dancing Machine de The Jackson 5? A ver si la pones, Rulo, porque yo me acuerdo perfecto. No tengo idea de qué año es esta canción, Mario.
1: 73.
0: Imagínate, tenía 6 años y esto era lo que me gustaba.

0: en el cuarto de tele de casa de mi mamá. Ajá. Esta canción sonando, seguramente la puso uno de mis hermanos mayores.
1: Ajá.
0: Y yo, de 6, 7 años, bailando esta canción.
1: Y esto es predisco, todavía no salía la música disco. La música disco surge en el 34-5. Y este era el tema de un programa muy visto por la comunidad que se llamaba Soul Train, que era un programa donde iban a bailar, sobre todo los afrodescendientes. Y ahí se puso de modísimo esta canción Dancing Machine, que bueno, es una pieza fundamental de la arquitectura de la música dance.
0: 100%. Oigan, y ahorita que estábamos hablando de quién estaba firmado en Motown, y con esto voy a soltar mi rola favorita de Michael Jackson. Esta canción que están escuchando es una canción escrita por el gran Stevie Wonder. Es el álbum Off the Wall y se llama I Can't Help It.
2: La amo.
0: Es que esta sí es mi favorita. 1979.

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0: Aviator, de Aviator y Skyfall. Y luego, el que la hace de Michael es, de hecho, su sobrino. Es el hijo de Jermaine Jackson. Y está con nosotros el gran Mario Lafontán, que seguramente lo escuchan, junto con Arturo López Gavito, en, ¿cómo le pusieron? School.
1: Old School.
0: Old School, Old School, que es una joya escucharlo siempre. Y estamos platicando de la vida, obra y milagro de Michael Jackson. Ya pusimos las tres canciones que más nos gustan a nosotros y estoy leyendo las que les gustan a ustedes. Pero la película ha sido una locura en taquilla, cuentavientes. Uh-huh. Ya lleva 97 millones de dólares solamente con el primer fin de semana. O sea, la verdad es que es una película a la que no se le invirtió tanto porque Es una biopic, pues sí, de las más caras, 155 millones de dólares.
2: Sí, pero pues, no es como una película.
0: Sí, no cuesta lo que costaría una película. Pero la verdad es que sí le ha ido súper, súper bien. Mario.
1: Yo insisto en que la película está hecha para niños y por eso digo que es un playlist en general con videos. Pero lo más interesante es que la curaduría era muy difícil. Si tú te dicen tienes dos horas para poner toda la obra de Michael Jackson, es muy poco. Entonces son 13 temas, pero lo interesante es que sí se tocan temas de los Jackson 5. I Want You Back, ABC, The Love You Saved, Who's Loving You, que es una canción de Smokey Robinson, en la primera en la que él como niño no tenía ni 10 años, yo creo que tenía 6 o 7. Se avienta un solo increíble, donde puedes notar también cómo manejaba él la voz sin saber de música, cómo componía sin ser músico, cómo tarareaba y la filarmónica y todos los que estaban ahí lo seguían. Entonces, hay momentos que sí son muy destacables. Por ejemplo, en todos los temas de Michael Jackson, en todos los discos, siempre habrá algo cercano al rock. Así como está Eddie Van Halen en Beat It, que era una rareza. Él también amaba el rock. Entonces, también lo electrónico, también el R&B. Y en el soundtrack, a pesar de que son pocas las canciones del disco of the world, nada más está Don't Stop Till You Get Enough, Rock With You, del Thriller vienen más, Billie Jean, Beat It, Thriller, Human Nature, Wanna Be Started Something, y PDYT. Y de Bad nada más está Bad, y ahí cierra la película. Entonces, insisto, está hecho para las masas, para que vuelvan a comprar esta banda sonora, que son nada más estos 13 temas, que todo el que ama a Michael Jackson ya los tiene. Porque, pues bueno, Michael Jackson, estamos hablando de que son 8 o 10 discos, sin contar los de los Jackson 5. No vale la pena la obra de los Jackson 5. Vale la pena comprar un Best Of o una de estas antologías dobles. Pero de los Jackson sí vale la pena, porque sí hay muchas canciones importantes. Y sí aplaudo por completo el que pudieron mostrar la genialidad que tenía él, tanto para bailar como para componer, simplemente con que lo siguieran y simplemente con él estar dirigiendo. Eso es algo que no habíamos visto nunca, entrar en el estudio cuando él decía, no, la canción con esta vocecita de, y lo van siguiendo, es increíble. Entonces sí creo que artistas como Michael Jackson, difícilmente, sí creo que igual que Elvis, igual que Lennon, igual que McCartney, es un fuera de serie que no se repetirá.
0: ¡Qué belleza! Oye, y la película casi se redirige completamente. Chéquense esta locura. Después de que se descubriera una cláusula en un acuerdo legal, se tuvieron que eliminar todas las referencias a las acusaciones del 93. Uh-huh. Entonces, en la tercera parte de la película, se tuvo que hacer un reshoot el año pasado. Porque los abogados encontraron pues que no podía salir en esa película cierto contenido. Entonces, eso obligó a que los productores tuvieran que grabar casi 22 días de la película otra vez. Y eso costó, creo que entre 10 y 15 millones de dólares
2: otra
0: más.
2: Lana.
0: Una locura. Y porque también, claro, no sale nada de eso.
1: No, vaya. nada. Y también eso sirvió para que Paris Jackson y Janet dijeran, de mí no hablen, yo me hago un lado. Entonces, es increíble, por ejemplo, pensar en que Michael, que tenía como ídolos a Elvis y a los Beatles, pues compró la obra de los Beatles y se casó con la hija de Elvis.
2: Claro.
1: O sea, that's cuckoo. Eso sí, sí es no, algo locura. Bastante extraño, ¿no? Nada más sí. El rollo de la supuesta pederastía. También había unas excentricidades, como el exceso de bubbles en la película, que estoy seguro que es inteligencia artificial.
0: ¿El mono?
1: Sí, porque el sale chimpancé. Y actúa más de lo que actúa cualquiera de los hermanos.
2: Sale el chimpancé, claro, uh-huh. Pero es generado.
0: Bueno, ya,
2: también.
0: Me urge verla. Les digo una cosa, cero voy al cine a verla.
2: También por eso es cara.
0: Voy a esperar a que salga en streaming. Ahora, va a haber segunda parte, Mario.
1: Sí, ahí mismo te dicen, espera la segunda parte. Yo les daré un consejo desde mi humilde opinión. deberían hacer Michael Jackson para adultos y esta se queda para niños.
2: Claro.
1: Creo que sería un éxito ver toda la parte, insisto, oscura, que es pues raro.
0: La parte más real.
1: Sí.
2: La real, claro.
1: Sí, sí, porque bueno, todas estas extensidades, ahora que Lady Gaga compró cualquier cantidad de vestuarios y que ella les prestó el vestuario para que lo usaran en la película, todas esas cosas.
0: ¿Qué me dijiste? ¿Qué estás diciendo?
1: Lady Gaga es la persona que más ha comprado vestuario ya usado de Michael Jackson, tanto él como sus bailarines, y tiene bodegas llenas en las cuales les prestó gran parte de lo que se ve aquí, sobre todo cuando están en el video de Thriller y en el Bath. Hay una gran cantidad de extras. Todo ese vestuario es de Lady Gaga. Esa es una excentricidad como las Claire hacía. O sea, compra el catálogo de los Beatles, graba con Paul McCartney, se pelea con Paul McCartney, odia a Paul McCartney, pero él es el dueño de la música de los Beatles hasta cierto momento. Hoy en día ya cambió todo, pero las excentricidades van más allá de las sexuales.
0: Oye, ¿y sabes qué parte me muero de ganas de ver? En el especial de Motown, hablando de Motown, en los 25 años de Motown, en el 83, que es la primera vez que Michael Jackson hace públicamente el moonwalk en la tele. Que pues cambió.
1: Y se ve increíble en la película. Cultura. Es un gran momento en la película ese.
0: Qué belleza. Oye, Mario, qué alegría tenerte acá.
1: El corazón, porque, me siento en
0: por
1: casa.
0: Por supuesto, no voy a ir al cine. Espero a que salga en streaming. Pero bueno, ya saben más de Michael Jackson de lo que sabían hoy en la mañana. Y si no la han visto, pues vale la pena verla, sobre todo los que somos fans de Michael Jackson. ¿Sabes qué? Mi equipo estaba rescatando dos cosas muy chistosas. Ahorita le pido a Alex Villatoro y a Vale que lo posteen en Twitter. Porque cuando vino Michael Jackson, Mario, a México, en el 93.
2: Tú tienes una foto con él,
0: fue el 93,
2: ¿no?
0: Sí. Sí. Cuando vino Michael Jackson a México en el 93... En WFM tuvimos la exclusiva y entonces cubrimos los, creo que fueron 5 conciertos en la Azteca, 4 o 5 conciertos en la Azteca, que me moría de risa porque no me acordaba, pero hasta en un helicóptero me fui a subir para narrar para la radio la llegada de Michael Jackson al Aeropuerto Internacional de la Ciudad de México.
1: Y qué joya.
0: Y por ahí está ese video y sale Eduardo Videgaray, sale Esteban Arce y sale el burro. Ahorita les posteamos el link de YouTube para que se carcajen. O a ver si lo subo en mi Instagram al rato.
1: Déjame contarte algo que pasó en esos conciertos. Sí. De repente estaba ahí en el Estadio Azteca dando su show y llega un gran cuerpo de seguridad con alguien que venía en un abrigo, como una bata de estas que usan los boxeadores, roja, y era Madonna, que Madonna se presentaba unos días después aquí también en México. Entonces llegó todo este cuerpo de seguridad y se metieron, y todos haciendo una coreografía, ella venía en medio, la veía chaparrita junto a todos los... Bueno, no, ni que fuera la fuerza de ella, ¿verdad? Eran igual de chaparritos, pero bueno. Entonces era Madonna que fue a presenciar un momento, estuvo, se aguantó una canción, bailó tantito, se salió y ya.
2: Claro.
0: Increíble. ¡Wow! ¡Qué belleza!
2: Fue cuando le duele la muela, ¿no? Cuando le quitaron la muela.
1: Sí, sí, sí.
2: Que hay que localizar ese tu amigo el dentista que tiene esa pieza dental. Tiene el diente de Michael.
1: Uy, pues, bueno, lo que debe valer.
0: Oigan, y les voy a decir una cosa. Cuando yo me senté a platicar con Michael Jackson en el Jarro Café... ¿se acuerdan el Jarro Café en la Ciudad de México que estaba en Reforma, ¿no? En Polanco. Y me acuerdo que llevaron muchos niños de un orfanatorio que Michael pidió para ese como meet and greet. Y pues los niños estaban echando relajo y divertidos y yo creo que ni siquiera muy conscientes de con quién estaban. Y yo casi me tuve que sentar encima de las piernas de Michael para oírlo. Porque el tono de voz de Michael Jackson en la vida real.
3: Sí, sí, sí, sí, sí, sí.
0: Y así. Ay, estoy contento de estar aquí. Qué papá. O sea, no se le oía. Y entonces la foto, que por acá la tengo, ahorita se las posteo en Twitter, pues es la foto de ese momento en el Jarro Café. Y esto es 1993, pero
2: muy bien.
0: Al rato lo subo.
1: Un momento más en tu gran historia, cariño.
0: Ay, eres un rey. Oye, Mario Lafontán, lo pueden seguir en Lafontán Touch. Para todos los que aman la música, él es una enciclopedia musical. Gracias, y lo pueden escuchar en, otra vez,
1: Old School.
0: Con Arturo López Gavito, todos los días a las 4 de la tarde, ¿verdad?
1: Así es, de 4 a 6.
0: Ay, te quiero mucho.
1: Yo más,
0: gracias,
1: princesa,
0: querido.
1: Y a Rebe y a W, mi
0: muy
1: segunda
0: bien.
1: Casa.
0: Eres un amor, muchas gracias, querido.
1: Chao.
0: Con esto, cuentavientes, hacemos una pausa. No saben a quién conseguimos y quién va a estar después del corte. No les voy a decir quién es. Es más, ni siquiera la voy a presentar.
2: Ella se presentará.
0: Ella se va a presentar sola. Y a ver quién de ustedes me dice de dónde es esa voz. Regresando en W.

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15: Noticias W, son las 11:04. Rubén Rocha Moya está en Sinaloa, afirmó la presidenta Claudia Sheinbaum. Señaló que mañana el secretario de Seguridad podrá dar más información al respecto. Dijo que hay mucha propaganda y mentiras en redes y en medios sobre este tema.
16: Estamos pensando que el detector de mentiras nos está quedando corto y que tenemos que hacer algo más, porque es increíble la cantidad de mentiras que se dicen todos los días. Es muy importante la información y no la propaganda, ni el querer generar este ambiente de rumores que tienden a promover la idea de que hay más problemas de los que en realidad existen. Entonces, él está en Sinaloa y ya, pues él mismo podría informar

0: En 4 cateos fueron aseguradas armas y animales silvestres que estaban en cautiverio. Continuará la onda de calor en 18 estados del país, finalizando a partir de hoy en Zacatecas y el Estado de México. Sin embargo, también se esperan lluvias de muy fuertes a torrenciales en regiones de 10 estados del centro, occidente y sureste. La OMS advirtió este lunes que no puede excluir que aparezcan nuevos casos de personas con hantavirus en los próximos días, incluso la próxima semana, debido al largo periodo de incubación de esta enfermedad, y por eso dijo hay que mantenerse vigilante. Explicó que el periodo de incubación puede llegar a las 6 semanas, pero 3 semanas es el promedio de tiempo que transcurre entre la infección y los primeros síntomas. Elevó a 7 los casos confirmados vinculados a pasajeros del buque, mientras continúa el operativo sanitario y logístico desplegado en Canarias para completar el desembarco. En los deportes, falta un mes para el inicio del Mundial 2026 con México, Estados Unidos y Canadá como sedes. A través de distintas publicaciones, la FIFA compartió una imagen del trofeo de la Copa del Mundo, colocando sobre el número 11 un calendario con la frase «un mes» para que arranque el torneo el próximo 11 de junio. Será histórico por tratarse de la primera edición con 48 selecciones participantes. El partido inaugural, como sabemos, es México contra Sudáfrica en el Estadio Banorte. 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
6: A ver, cuentavientes. Si ustedes saben escuchar radio, seguramente tienen un oído muy bien entrenado. La pregunta es, ¿de quién es esta voz?
7: Tomen Avenida de los Insurgentes en el carril de la derecha, en la Avenida Chapultepec, y en la rotonda gira a la izquierda. En 500 metros encontrarás una puerta de vidrio donde va a estar Rebeca y de pronto el guardia no te deja pasar para encontrar a Marta de Baile esperándote.
6: A ver, ¿quién es?
8: Ya con rotonda deben de saber.
6: A ver, una vez más...
7: Tomen Avenida de los Insurgentes en el carril de la derecha y estarás en Avenida Chapultepec y en la rotonda gira a la izquierda. En 500 metros encontrarás una puerta de vidrio donde al inicio te va a recibir Rebeca. Luego tienes que estar esperando y vas a tener que hacer un escrutinio. Luego te van a pasar donde Marta de Baile y ahí va a empezar el show.
6: ¡Qué belleza! Yo no voy a decir quién es hasta que ustedes cuentavientes me digan ¿de quién es esta voz?
8: ¿De quién es la voz?
6: ¿De quién es la voz? Nada más tienes que decir, ¿cuánto tiempo llevas haciendo esta voz?
7: Bueno, primero, mucho gusto con ustedes.
6: No, ahorita vamos a presentarte. Nada más dime, ¿cuánto tiempo llevas haciendo esta voz?
7: Bueno, desde el COVID del año 2021 es cuando se inició el tema de la grabación. Y de ahí pasó un año más donde después de, me imagino que todo el tema de ediciones se sacó.
6: No lo puedo creer. O sea, ya le dieron. Ustedes muy bien, cuentavientes. Ella es Paulina Aguirre. Es

0: Cantautora ecuatoriana, de hecho es ganadora del Latin Grammy, 5 veces nominada y claro, es la voz de Google Maps, cuentavientes. O sea, nos acompaña en tantos y tantos trayectos. Oye, a ver, pero tú eres cantante, Paulina.
1: Bueno, mucho gusto y la verdad un honor estar acá, Marta, Rebeca. Bueno, yo soy cantautora, vengo de una familia de compositores, de trabajo, escribo para películas y cosas y para mí también hago mi propia música y gracias a Dios tengo también el talento de la parte actoral con la voz. Trabajé en radio como uno de mis primeros trabajos hace bastante tiempo y he seguido haciendo, sigo siendo la voz para varias marcas. Bendito Dios, porque con dos inicié el proyecto, de hecho, de Google Maps, estaba todo el tema de COVID y todo estaba súper complicado, así que, bueno, eso.
0: O sea, a ver, escuchen esto, Google Maps, que es una de las apps más usadas del planeta, calculan más de 2,000 millones de usuarios activos al mes que están escuchando a Paulina. Oye, pero ¿cómo te llega esta chamba de ser la voz de Google Maps?
1: Bueno, vivo en Los Ángeles y resulta que un director de doblaje muy respetado, Javier Pontón, me dice, mira, te van a llamar para que hagas una audición, tienes que escoger un horario y me pasa un calendario de un mes donde había 15 minutos por persona que estaban audicionando. Y dije, esto, los chances de que agarre este trabajo me suena como súper complicado. Y bueno, hice la audición, pasó un mes, no escuché nada y luego me llega un correo electrónico que decía, bienvenida al round 2, luego bienvenida al round 3 y finalmente me llaman a el estudio de grabación que era en Marina del Rey y pues me dice, mira, queremos que seas la voz para Google Maps, así que bueno, queremos pagarte esto va a ser el retainer, dinos si aceptas, no puedes trabajar con Amazon u otras compañías que sean la competencia y entonces así se dio, ¿no?
0: ¡Qué locura! Oye, ¿y por cuántos años firmas un contrato así?
1: Bueno, estos no son trabajos que tienen regalías, entonces era un trabajo con retainer, básicamente.
0: Sí, explícale a todos qué es un retainer.
1: Un retainer significa que te pueden llamar a las 2 de la mañana o a cualquier hora y no puedes trabajar con ninguna otra compañía ni de tecnología y que tienes que estar disponible a la hora que te llamen, en el momento que sea, ¿no? Entonces hay muchos músicos también que tienen este tipo de contratos, por ejemplo con Sting, hay músicos que un baterista, ¿no? Que se llama, no se me viene el nombre ahora, pero por ejemplo él vivía con retainer, o sea, tienes que viajar mañana a Londres o a la China y entonces
2: con ciertos artistas. Sí,
0: tienes no que estar hacer. Disponible 24/7.
1: Sí, entonces bueno, ese era un poco todo el tema, pero a partir de noviembre del 2025 ya me dieron licencia de poder decir que era yo, ¿no? Porque tenía un
0: porque aparte tenías que firmar que un non-disclosure agreement
1: exacto.
0: Confidentiality, exacto. No puedes decir que eres tú.
1: Sí, no puedes decir. Entonces no podía decir quién era, pero a partir de noviembre del 2025 terminó esta cláusula y ya no hubo problema, ¿no?
0: A ver, tenemos una lista, cuentavientes, con Paulina, de las frases normales estilo Google Maps en nuestro guión. ¿Ok? Entonces quiero que me las leas, Paulina.
1: Claro que sí.
0: Con la voz que usarías para Google Maps, ¿ok? Ajá. Ok, muy bien.
2: ¿Quieres las nuestras?
0: No, las frases normales que dices siempre. En 200 metros, gira a la derecha.
2: Exactamente.
1: Bueno, es que en realidad todo lo leía, entonces es muy difícil acordarse todo, pero de las cosas básicas que tienes es como en 500 metros, toma la izquierda, en 500 metros o 1,000 metros, gira en la rotonda. Aquí hay más cosas, ¿no? Dicen 200 metros, gira a la derecha.
0: Pero ¿cómo lo dices? No lo dices. En 200 metros, gira a la derecha.
1: No, pues lo dices. En 200 metros, gira a la derecha. Continúa recto durante 3 kilómetros. Has llegado a tu destino. Recalculando no existía. Entonces luego dice, mantente en el carril izquierdo. Toma la salida hacia Avenida Insurgentes. El tráfico es más rápido por otra ruta. Se ha encontrado una ruta más rápida. Y otra de las cosas que también hago es, por ejemplo, como el tipo enciclopedia donde decía, las hemorroides es una encarnación, bla, bla, bla, bla, bla, cosas así.
0: No manches. ¡Qué joya! Oye, ¿y cómo se graba? Porque obviamente... Sí. No es lo mismo una ruta en Ecuador que una ruta en Argentina que una ruta en México. ¿Grabas por palabras o cómo es?
1: Bueno, el director que tuve, un capo, la verdad, un director mexicano, tenía un... puede decir, todo su léxico o manera de o vocabulario era excelente para todo el mundo, ¿no? O sea, para todo el mundo. Entonces, tenía que grabar primero a una distancia de la cual no me podía mover durante 4 horas, a menos de que tenga, bueno, 5 meses de 5 minutos de descanso, y era más
0: la
1: o
0: distancia
1: menos,
0: del micro.
1: Era más o menos como una mano, ¿no? Como una mano. Tenía que grabar entre 2.7 decibeles a 3. Si me pasaba 3.1, la toma no servía. O si tenía 2.6, la toma no servía. Por ejemplo,
0: o sea,
1: si,
0: ¿en qué tono? A ver, dame el tono de 2.6 decibeles.
1: Por ejemplo, una de las cosas que tenía que hacer es que... si me equivocaba en una palabra, tenía que repetir todo el párrafo. No era como que podías ponchar una palabra o una línea.
2: Editarlo,
1: o sea,
2: no puedes.
1: No puedes editarlo. O sea, en este caso no se podía editar. Uh-huh. Entonces, por ejemplo, decía... estamos listos. Vamos, conduce con cuidado. Vienes manejando como anciana. Métele velocidad porque estás armando un desmadre y más tráfico de lo habitual. Entonces, sí. Esa es como la densidad de volumen y al hacer música me ayuda con el timbre, porque, por ejemplo, ahorita estoy hablando todo en una tonalidad, pero hay veces que ellos querían como que sea, vienes manejando como anciana, ahora dilo lo mismo, pero triste, ¿no? Vienes manejando como anciana, o sea, entonces, o que sea enojada, vienes manejando como anciana, entonces tenía que tener distintas tonalidades, porque lo que quieren es imitar a través de la parte de la inteligencia artificial lo más cercano a una voz humana, a la interacción que uno puede tener emocional. Entonces, sí, o sea, se manejaba.
0: O sea, no siempre es flat, Paulina.
1: No siempre es flat.
0: Oye, y esto de anciana es algo que evidentemente escribió Rebeca.
2: Sí,
0: o sea,
2: nosotros
0: Google Maps jamás diría eso.
1: No.
0: Jamás diría eso. Pero es, mantente en el carril izquierdo.
1: Sí. Sí, y bueno, una de las cosas que también ellos pedían es que no tenga la voz tanta modulación, porque por ejemplo, si yo me pongo a leerlo ya como un tipo comercial, dice, vienes manejando como anciana, métele velocidad porque estás armando un desastre, entonces hay todo lo que son las ondas subidas y bajadas, pero en este sentido era más como flat, ¿no? O sea, vienes manejando como anciana, métele la velocidad porque estás armando un desmadre y más tráfico de lo habitual, la gente te está odiando. Voltea a la derecha y mira sus caras. Entonces es más todo ta ta ta ta ta ta ta ta ta ta.
0: Oye, pero te voy a decir una cosa. Tú eres ecuatoriana y no tienes acento. Es más, siento que no tienes acento de ningún lado. Y yo creo que también era para ellos importante que no sonaras o como argentina o como cubana o como mexicana, que no tuvieras un cantado en tu voz.
1: Sí, de hecho, por esa es la razón que el día de hoy estoy también trabajando con la compañía top de inteligencia artificial, que no lo puedo decir, donde estoy dirigiendo al talento de voces, para que son gente de distintos lados, gente de España, gente de México, otra gente de Sudamérica. América, en general de Latinoamérica, e incluso algunos talentos que son internacionales que hablan otros idiomas, por la parte un poco, digamos, actoral y con distintos tipos de, digamos, hay gente que habla que son cubanos, puertorriqueños y de otros lados, ¿no?
0: ¡Qué cosa más impresionante! Oye, y si tienen preguntas para ella, cuentavientes, mándenmelas, por favor, por Twitter. Pero ahora, ¿cada cuánto grabas? Y, por ejemplo, en México... tenemos calles que no hay en otras partes del mundo, ¿no?
1: Claro.
0: O sea, yo qué sé, circuito interior o la calle de Puebla o
2: Doctor
0: la calle de
2: Río
0: Tonalá.
2: De la Loza.
0: Doctor Río de la Loza. O sea, ¿cómo logran, es con inteligencia artificial, que tu voz diga las direcciones del país en donde la persona está usando Google Maps?
1: Bueno, porque al principio lo que tenía que hacer es como leer distintas direcciones del mundo, direcciones desde... Lo que más trabajé fue toda la parte de México, pero aparte, bueno, Latinoamérica, también en Europa, Italia, Alemania, lugares súper raros que era... Y también la parte media un poco complicada es que había momentos donde nos quedábamos todo el equipo, que éramos como 5 o 6 personas en silencio, porque bien Illuminati, o sea, donde había... vaticinios de muertes de políticos y cosas muy raras que pues, o sea, no las puedo decir, pero la verdad era... No, todos nos quedábamos como en silencio porque nos moríamos de miedo con lo que estábamos leyendo, ¿no?
2: Claro.
0: Oye, claro. ¿Y entonces México cómo lo grabaste?
1: Bueno, lo de México lo grabé con... Me ponían un iPad, básicamente. Entonces leía al principio todas las direcciones y luego, por ejemplo, ma, me, mi... mo, o, na, ne, ni un, dos, tres. Ahora otra entonación. Un, dos, tres, cuatro. Ahora más. Un, dos, tres, cuatro. O sea, entonces había demasiadas cosas que leer que es difícil acordarse por... Eran 1,000 palabras por hora.
0: Que tenías que grabar.
1: Tenía que grabar 1,000 palabras
0: por hora. Para que con inteligencia artificial se arme la palabra doctor.
1: Exacto.
0: Río de la Loza. ¿No?
1: Exacto.
2: Y que suene natural.
1: Claro, y que suene natural. Entonces.
2: Pero muchas veces aquí te das cuenta que te cambia la voz también. O sea, Coscomate te pone Coscomate. ¿Qué? O sea, ¿dónde me voy a dar la vuelta? En 3 kilómetros das vuelta en Coscomate. No, no, no, es Coscomate. ¿Sabes?
0: Sí, exacto. Sea, sí, o sea, oye. Dice, Vasco dice, oye Paulina, ¿por qué nunca dices a tiempo para dónde continuar el camino?
1: Sí, sí, sí, bueno, mucha gente que escribe, como, primero yo tengo ADHD o TAD, déficit de atención, sí. ¿No? Entonces, no es que me llamaron porque soy súper ubicada o conozco bien el tema geográfico, pero hay gente que escribe y dice, por tu culpa casi me caigo del puente, o sea, lo toma como personal. Ahora mismo en la mañana me dice un señor, sí, sigo la dirección, pero no sé poner la voz porque me sabe ser equivocar un día me llevó hasta el monte. Entonces, cada persona, hay gente que la usa, hay gente que no, pero bueno, es parte de los gajes del oficio.
0: Claro. No, qué belleza. Regresando del corte, seguimos platicando con la gran Paulina Aguirre, que es cantautora ecuatoriana, ganadora de un Latin Grammy, pero aparte, es la voz de Google Maps hoy en W Radio. No se vayan.
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34: Estamos de regreso en W Radio, son las 11:27 de la mañana. Qué bueno que están con nosotros. Oigan, estamos con Paulina Aguirre. Es una gran cantautora ecuatoriana, ganadora de un Latin Grammy. Pero lo más increíble es que uno nunca pensaría que la voz de Google Maps es también cantante. Y hoy está con nosotros desde Los Ángeles en el estudio. ¿Cómo estás, Pau?
35: Hola.
34: Qué bueno que estamos de regreso.
35: No, muchas gracias a ti, Marta. La verdad, como decía, un honor estar aquí con ustedes y contigo, Rebeca.
34: Muchas gracias.
35: Y bueno, pues súper contenta de que les voy a hacer una prueba, que me dice acá Rebeca que querían pasar la prueba de la voz de Google. Entonces, lo que no sabían es que hay veces que tenían que leer ciertas cosas, pero con cierta emoción. Entonces, ahora van a tener que hacerlo llorando.
34: Ok. A ver, ¿cuál?
35: Lo que dice...
36: Entonces, vete a tus frases normales, estilo Google Maps, Marta. Ajá. Y así como los directores de voz de Google le han puesto los exámenes a Paulina, lo vas a tener que hacer tú y yo.
34: Ok. En 200 metros, gira a la derecha.
36: ¿Qué es eso? ¡Todo! Así que todo, dilo parejito.
35: Bueno, puede ser, para hacerlo así más entretenido, puede ser dos llorando, dos súper feliz, pero súper feliz riéndose, okay. Y dos enojadísima.
36: Vas.
34: En 200 metros, gira a la derecha, continúa recto durante 3 kilómetros. Has llegado a tu destino, recalculando ruta. Mantente en el maldito carril izquierdo. Que tomes la salida hacia Avenida Insurgentes. ¡Oh! El tráfico es más rápido por otra ruta. Y ya encontré una ruta más rápida.
36: ¡Imbécil!
34: Así le haría yo.
36: ¡Imbécil!
34: Imbécil. Así le haría yo. Ok, a ver, va Rebeca.
36: En 200 metros, gira a la derecha.
35: Pero tienes que llorar, tienes que llorar.
36: En 200 metros, gira a la derecha. Continúa recto durante 3 kilómetros. ¡Has llegado a tu destino! Recalculando ruta. Mantente en el carril izquierdo. Toma la salida hasta Avenida Insurgentes, porque el tráfico es más rápido por otra ruta. Se ha encontrado una ruta más rápida.
34: No, cero,
36: idiota.
34: Te enojas. Cero lo haces bien. Enojada no te sale.
36: Es que yo enojada no. Yo sí, no le hablaría yo a la gente.
34: Se ha encontrado una ruta más rápida. Ya, Rebeca, hazlo bien, ¿no?
36: Ella ¡toma muy mal, la Paulina. Salida hacia Avenida Insurgentes!
34: No, ¿sabes cuál es el precioso que mandó Kenia? Bache reportado más adelante.
36: A mí me han tocado hasta perros.
34: ¿Cómo?
36: Sí. Un perro muerto en la esquina de Patriotismo y Revolución. Me han tocado cosas así. Bache, claro. Y perro me ha tocado. Perro ya lo han quitado. Porque sí había... antes sí ponían perro.
34: No, a mí me encantaría tener como un device, un GPS en donde yo pueda ubicar si quien está manejando me está haciendo caso o no, para poder decir, que te dije que vuelta a la derecha, hombre.
36: O sea, frases de Google que jamás dirías.
34: Exacto, uh-huh. Pero me encantaría decir eso. O, que por ahí no, que te van a asaltar, carajo. ¿No sería precioso?
36: Sí, claro. Sí, sí, sí, totalmente. Sí, por aquí no, que te asaltan. Exacto. ¡Otra vez te pasaste! ¡Qué bárbaro, de verdad! ¡Un qué bárbaro! Estaría genial.
34: ¡Un qué bárbaro!
36: ¡Qué bárbaro!
34: ¿Cuál te encantaría a ti decir, Pau?
35: Bueno, es que yo creo que si le ponemos todo al estilo un poco de chilango del DF, entonces cambiaría cosas. Como decía, te dije que no era por ahí, pero siempre te metes en ese pedo. Pero ok, vivimos con las consecuencias de ser pendejos, ¿no? Uh-huh. Estás a cinco minutos. Si dejas de ver el celular, estás obsesionado. O sea, un poquito, uh-huh. ¿No? O sea, yo digo, algo que puede ser muy gracioso es adaptarle a las distintas culturas que hay en varios lugares.
34: Slang, entonces imagínate el Google Maps en Nicaragua, Celida. Sería, ¡fue la gran puta que te volteé a la derecha, hombre! Así sería.
36: Sería precioso.
34: Oye, y dime una cosa, Pau. Todo el mundo quiere saber, que creo que no oyeron esa parte, ¿cómo se consigue el trabajo de hacer voz de Google Maps? O sea, ¿cómo se hace ese casting? ¿En cuál bolsa de trabajo se pone uno?
35: Bueno, yo hago... trabajo en la parte del doblaje desde hace algunos años, que realmente es una industria controlada por la industria mexicana, ¿no? Entonces es bastante difícil entrar. Primero, también tengo agente, pero no fue eso. Fue a través de una referencia de un director mexicano. Él pensó que tenía potencial para esto y me dijo, mira, vas a audicionar, pero que ya que te den la chamba es otra cosa, ¿no? Entonces yo audicioné y de ahí se dio... Creo que, bueno, en Los Ángeles se maneja mucho las agencias de talentos, donde tú sometes como tu audición para distintas marcas y luego de eso se da, ¿no? Entonces, hay veces que estás como finalista para un proyecto que paga mucho y hay veces que pues simplemente no lo agarraste porque el director encontró a alguien mejor. Entonces, es todo una lotería de alguna manera, ¿no?
34: 100%. Oye, porque aparte les voy a decir una cosa. Las voces en español en Estados Unidos para el mercado hispano de allá, me imagino que quieren que sea la voz más flat posible porque para poder conectar con diferentes audiencias de diferentes países con diferentes acentos. Exacto. Y ser lo más neutral posible.
35: Uh-huh. 100%, porque el problema que tuvieron con la voz española, por ejemplo, es que no la gente no se podía relacionar con una voz que le hable de España. Necesitaba que alguien que sea de Latinoamérica que lo sienta más cercano. Entonces, a través de la inteligencia artificial, lo que han hecho es justamente, bueno, buscar una voz con la que la gente se pueda relacionar mejor y que la puedan modificar, sea más modificable para lo que ellos necesitaban, y para eso tenía que ser una voz más neutral.
34: Oye, porque de repente, a mí yo me muero de risa, porque dicen cosas como, por ejemplo, esta semana en Best Buy, ya sabes, o sea, el inglés perfecto, pero de repente sí se oye el acento.
36: El tono.
34: Ajá. No pierdas todas las oportunidades que hay en Best Buy, ¿no?
35: Sí.
34: Oye, ¿para qué más haces anuncios?
35: Bueno, he hecho para BoJack, digamos, en cuestiones de doblaje. Soy la voz para Shingles, para lo que es la culebrilla.
34: ¿Vacuna de Shingles? ¿Qué dice la vacuna de Shingles?
35: Es que la verdad no recuerdo porque lo tengo que leer ese momento, pero si tienes más de 50 años, estás expuesto a la culebrilla. No te olvides. Entonces quieren que sea más como caring, o sea, más que no te olvides que es importante que te hagas chequear por tu médico de confianza. Entonces es más así, ¿no? También hago para Skechers, que es ahora los nuevos zapatos de Skechers que tienes, la voz es mucho más juvenil y tiene la voz más de 25 a 30 años, como ciertos rangos, ¿no? Pero creo que obviamente el tema de la música es lo que me ha ayudado a mí un poco.
3: Ahora nos vas
34: a cantar, Pau.
35: Hijo.
34: A ver, canta tantito. A ver, ¿De qué va tu música?
35: Bueno, yo por lo general hago temas como que sociales. Por ejemplo, con el tema que gané en el Festival de Viña del Mar, ¿no? Fue un tema que lo escribí con Vico, sí, y hablo sobre temas de migración, porque viviendo en Los Ángeles me toca mucho el tema de... pues de la gente que cruza la frontera y todas las políticas internacionales complicadas con las que vivimos, pero ahora estoy promocionando otro tema que es un poquito más salserito, ¿no? Entonces, pues, se los canto un poquito, me dice, ¿no? Uh-huh. Entonces dice... dice, y si me voy para no volver... Ya no me digas que me quieres, I give you a chance. Ay, amor, cuánto he rogado por tu corazón, son, son, son, son. Ay, la vida ha sido dura, porque es una locura. When I want you back, I don't give a... Bueno, ahí de...
34: I don't give a fuck. Okay, sí. Okay, dice ahí.
35: Ay, amor, no estoy jugando, tú estás equivocado. When you want me back, I don't give a... Dang, cambia. Ay, mi corazón, son, son, cómo me duele. Porque, bueno, la gente no nos deja de doler el corazón con las cosas que nos pasa, pero al mismo tiempo siempre trabajo con temas que nos empoderen a las mujeres, porque, digo, cuando dejamos de compararnos los zapatos o las cosas, encontramos que las cosas como la menstruación, la... ¿cómo se llama? La
34: menopausia.
35: La menopausia, el parto y todas las cosas son las que realmente nos unen, no como una vulnerabilidad que la gente lo pueda ver, sino como esa fortaleza que nos hace fuertes. Entonces, yo tengo también una fundación de mujeres y tengo un proyecto de mujeres cantautoras de la prisión, donde ellas están escribiendo sus canciones. Es todo una music mentary, porque, o sea, el típico documental es un poco aburrido, pero tengo un equipo de Hollywood, Valentina Quinn, de la familia de Anthony Quinn, que ella es la productora de la película, yo soy la directora y la creadora del proyecto, y pues cuando salgan nos encantaría invitarles para que nos acompañen, pero las prisiones no dejan de ser parte de nuestras comunidades y lo que se vive, y ellas tienen muchas historias que decir, ¿no?
3: Increíble.
34: Ay, qué belleza.
3: Padrísimo.
34: Oiga, si ustedes se meten a Spotify, a Apple Music, es Paulina Aguirre Music, ¿no? Igualmente en YouTube, Paulina Aguirre Music, ¿correcto?
35: Sí, y bueno, esto es nuevo porque yo dejé de hacer música, estaba antes en todo el tema de la música religiosa, pero la verdad es que prefiero tener más ser más espiritual, más que el tema religioso, y pues con temas que los seres humanos todos vivimos en cajas de cristal. Nadie es mejor que nadie, sino todos lo luchamos todos los días para ser la mejor.
34: Ay, qué bonita Paulina Aguirre, nuestra voz de Google Maps. Te mando un beso,
35: muchas
34: querida.
35: Gracias por todo.
34: Mil gracias por estar acá. Paulina Aguirre Music, para que escuchen la increíble voz de esta mujer. Con esto hacemos una pausa, cuentavientes. Ustedes no se vayan. ¿Qué pasó en los conciertos de BTS? Ah, no, pues sí queremos el chisme. Obviamente queremos el chisme. Al regresar en W Radio, no se vayan.
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0: híjole, pero más de 100,000 Army sin boleto. Alix Pérez, experta en el tema, comunicóloga, periodista, creadora de contenido, está con nosotros para explicarnos qué pasó. ¿Sabes qué me traumó, Alix?
1: Marta,
0: que dijeron que las Armys, muy bien. No compraron boletos en reventa.
1: Correcto.
0: Cuéntame ese chisme.
1: Correcto.
0: No lo puedo creer.
1: Bueno, pues los saludo a todos, audiencia. ¿Cómo están? Es un honor estar aquí para hablar de la locura total que fue BTS. Y como lo dices, las ARMYs bien puestas y sobre todo exigiendo sus derechos como consumidoras. Dijeron no a la reventa, tiraron un buen de cuentas de reventa. Fue una cosa muy interesante. Como siempre, tú sabes que las ARMYs son, los fans del K-pop son muy activistas de todas sus, de sus luchas. Y en este caso fue exigir que hubiera un buen boletaje, exigir que no se hiciera la reventa, y así fue, tal cual, no hubo reventa. Y de hecho había un meme circulando por Twitter de una sección que todo el mundo especulaba que estaba
2: exacto.
1: vacía, que especulaba que era de revendedores, correcto.
0: ¿Y si
1: correcto.
0: Era de revendedores, Alix?
1: Yo creo que sí, porque esa estuvo vacía un ratote.
0: Oye, pero es que te voy a decir una cosa.
1: Dímelo.
0: Te lo juro que las ARMYs para presidentas.
1: Realmente. ¿Quién se organiza como ellas?
0: Oye, qué correctas, qué solidarias.
1: Sí.
0: Qué leales que dijeron, oigan, aunque estemos aquí llorando afuera,
1: sí,
0: aunque nos morimos por estar adentro, no vamos a comprar boletos en reventa.
1: Correcto.
0: No lo puedo creer. Aplausos para las ARMYs de BTS.
1: Muy bien. Los fandoms así se agradecen y se coordinan. No sé si escuchaste, Marta, que en Perú se estaban poniendo de acuerdo para reforestar otra vez ciertas áreas para que cuando BTS fuera llegando al aeropuerto
0: vieran
1: verdecito y vieran
0: no
1: así bonito.
2: No, pues
1: te
2: es
1: lo
2: que
1: juro.
2: Estas obras son importantísimas.
1: Correcto.
2: Y más que un fandom tan grande.
1: Correcto, correcto.
2: Está impulsando todas estas cosas.
1: Sí, tenemos muchas banderas y muchas causas, y justo te quería platicar de como todos estos fenómenos que hacen al K-pop como mucho más diferente.
0: A ver, es que siento, Alix, que nadie tiene los fans que tiene el K-pop.
1: Correcto.
0: Explícame. ¿Cómo? O sea, ni Justin Bieber, hija.
1: Es que yo creo, se lo debo a dos factores muy grandes: la globalización y las redes sociales. Creo que las redes sociales le han dado una forma de identidad a los fandoms mucho más diferente que lo que veíamos antes, ¿no? Siempre está esta parte de comparar ídolos, de que si los Beatles hicieron esto primero, si Michael Jackson hizo esto primero, si BTS ahora está haciendo esto. Creo que no tiene nada que ver una cosa con la otra, simple y sencillamente por estos factores de la globalización y las redes sociales. O sea, las redes empoderan las comunidades virtuales. Yo he estudiado esto muchos años, de cómo tenemos esta capacidad de empatía, sobre todo el fandom entre chicas, lo voy a decir así, que elegimos estas bandas y los tomamos como bandera para nuestras luchas personales, también para nuestras cosas personales por dentro, o sea, de que luchas tanto externas, sociales, como internas, de como lo que hablaba BTS, de la pérdida de la juventud, del cambio hacia la madurez, estas partes de amarse a uno mismo. Entonces, creo que todo esto englobado a un ícono, que en este caso estamos platicando de BTS, es el K-pop. Cada uno le da, digamos, su sabor, cada fandom le da su sabor al K-pop, porque ninguna banda es como otra, a pesar de que todas vienen del mismo sistema, que es muy interesante, y que creo que ya te dieron ahí varias palabras del diccionario del K-pop, pero en realidad es que todos estos, digamos, fandoms vienen a cambiar la forma en la que consumimos, porque también como consumidores, los fans del K-pop son muy conscientes, o sea, tanto la elaboración del producto que les gusta como los álbums, esta cosa de los comebacks, que es tener música nueva cada cierto tiempo, que muchas veces los artistas western no se avientan, ¿no? De que tienes un álbum de Taylor Swift, por así decirlo, una o dos veces al año, con diferentes featurings, ¿no? Pero en el caso del K-pop es un rebranding total, comeback tras comeback. ¿Qué quiere decir esto? O sea, como cada presentación de música que hacen, cada concepto va a ser diferente, tanto cómo se visten como el mensaje que van a querer entregarle a la audiencia. Y esto entonces evoluciona en una forma de consumir tu contenido musical diferente a lo que los hacen los artistas aquí en, por decir, en Estados Unidos, ¿no?
0: Claro, pero dime una cosa. A ver, vamos a ser bien sinceros.
1: Sí.
0: El K-pop, que es toda una industria, cuentavientes, y yo no sé si ustedes vieron un reality que algún día me puso una de mis hijas, Alix.
1: Dream Academy.
0: ¿Es el Dream Academy?
1: Correcto, seguramente. Donde salió
0: de un
1: Katsai.
0: Grupo de chavas. Exacto.
1: Katsai. Sí, correcto.
0: Katsai. Exacto.
1: Dream Academy.
0: O sea, estaba yo, Alix, con la boca abierta, cuentavientes. Se los juro que lo tienen que ver, porque es un fenómeno muy interesante, de cómo la industria del K-pop arma alrededor de, me da igual si es este Cat's Eye o es BTS o es el que me digas, toda una industria. Y pienso que así como lo lograron con ese Dream Academy, que lo hicieron súper viral en TikTok, la gente súper involucrada, votaban por quién se debería de quedar en el grupo. O sea, siguieron todo el proceso de la conformación de Katsai. Igualmente que se fijan el nivel de energía de la chava que va a cantar, cómo se ve, cómo tiene el pelo, cómo se va a vestir, cómo va a sonreír a los fans, si puede tener novio, si no puede tener novio. Pues igualmente, me imagino que les ayudan a los fandoms a organizarse. No entiendo cómo.
1: Esto que mencionas, Marta, es súper importante. Me gusta que lo trajiste de una vez, porque ¿sabes qué? Es que Cat's Eye ya entra dentro de un nuevo mundo, de una nueva etapa en el K-pop. Porque tú sabes que este grupo de chicas está conformado de manera global. O sea, son integrantes de Estados Unidos, de Suecia, de India. O sea, no solamente son personas de K-pop. Y me gustaría mucho platicarle a tu audiencia cómo es que se da esta evolución de bandas de solamente integrantes coreanos a algo ya totalmente mix, que fue lo que es Cat's Eye, que nace de, digamos, la receta del K-pop, de cómo se tiene que formar una banda con el nivel y la calidad que lleva la etiqueta de K-pop, y por qué ahora está este debate de que esto es K-pop o ya no es K-pop. Mismo tema con BTS, que dicen, es que BTS ya creció mucho más, ¿no? El K-pop les queda corto. Y me parece que eso es algo muy interesante, porque entonces borramos un poco esa K antes del label, y entonces nos entregan este tipo de productos que, como lo mencionaste, son totalmente diferentes y cuidados hasta el más mínimo detalle de cómo se ven, cómo se tienen que vestir, cómo se tienen que comportar. Y entonces aquí entra esta evolución grandísima que ha pasado a través de los años, desde los 90s por allá, que surgió por primera vez este término de K-pop, que le decían Hallyu, que significa ola coreana. Así es como le referían los periodistas chinos al tema del por qué de repente está surgiendo este boom cultural de Corea, claro, porque es el soft power. O sea, de que decían, es que, bueno, ellos tienen la industria automotriz, tienen la industria tecno, pero Corea dijo, vámonos a apostar por nuestra propia cultura y vamos a enaltecerla. Y creo que esto es una cosa que cargan muchos grupos de K-pop. Ayer, por ejemplo, en el concierto de BTS, yo lo noté muchísimo. He ido a muchos conciertos de K-pop y siempre un factor que les encanta es enaltecer su propia cultura y enorgullecerse. En un momento, ellos formaron como la bandera de Corea en el escenario con sus bailarines y tienen... Este nuevo álbum es su décimo álbum de ellos, que se llama Arirang. El término es una canción de folclore coreano. No se sabe muy bien en qué año existió el Arirang, pero es, digamos, este canto que creo que escuchas al fondo de ahorita. Pero justo es, digamos, como traer estos elementos de, miren, esta es nuestra cultura, este es quién somos, no vamos a dejar de ser coreanos, pero creo que vamos allá más del K-pop, ¿no? Entonces creo que es bien válido decir que el K-pop ahora ya tomó muchos diferentes colores, ya tiene diferentes integrantes, gente que viene desde Tailandia, Japón, y integran una banda de K-pop totalmente completa. Entonces yo creo, Marta, que es bien padre ver que ha evolucionado este monstruo del K-pop, y hay que entenderlo no solamente como algo que ha estado pasando de que después de la pandemia, ¿no? Yo creo que me encantaría resaltar que este fenómeno ya tiene 20 años, es bastante nuevo, digamos, novedoso,
2: claro,
1: pero apenas está despuntando.
2: Pero y sin hacer comparaciones, pues no se acuerdan de la fiebre, sin hacer comparaciones, sí, la fiebre Menudo.
1: Sí, sí, sí.
2: O sea, este concepto de las boy bands. Claro.
1: Es lo máximo.
2: Que fue evolucionando, evidentemente, y jalando y trayendo estos conceptos de... Igual Menudo traía más covers, otro tipo de...
1: Sí, pero tenían sus bailes y sus...
2: Exactamente.
1: Su ropa flashy.
2: Exactamente. Pero yo siento que ahora, perdón, toda esta parte, todos estos grupos coreanos, todo lo que integra el K-pop, para mí sí es un fenómeno impresionante.
1: Sí.
2: Porque además de ponerles a los chavos estos conceptos de identidad, de resiliencia,
1: roles,
2: de empatía, los roles, exactamente, eso jala cañón.
1: Es que, ¿sabes qué? Es importante tener idols, y voy a usar esta palabra que les quiero
2: platicar. Y educados, además.
1: Ajá. Idols, tener representantes de cada generación. Lo dijiste tú. Menudo, uh-huh, hemos tenido Backstreet Boys, tuvimos One Direction. Claro. Y ya era hora de tener nuevos representantes de la juventud que hablaran de temas, pues, más profundos, ¿no? Que se atrevieran también a salir un poco del molde. Y me parece bien interesante esta juxtaposición de el K-pop, que es tan pulido, tan cuidado, los roles que mencionaste, de que él es el líder, él es el magnet, el más jovencito, él es el visual, que ahorita te platico si quieres un poco de qué es esta cosa de los roles, pero tener esto como referente cultural y que los chicos lo vean es aspiracional, en el sentido de que ve cómo se comportan, cómo se cuidan su salud, cómo son inteligentes, en el sentido de que tienen que aprender muchos idiomas para poder conectar con sus audiencias, ¿no? O sea, de que tienes idols que hablan coreano, chino, japonés, inglés, ¿no? Y ayer Taehyung, uno de los integrantes de BTS, se aventó todo su speech final y felicitó a las mamás totalmente en español.
2: Todo en español, ¿no?
1: Él lo dijo ahí todo ya, en español.
2: Claro. Y ya están grandes, o sea, ya son ya tienen 30 y tantos.
1: Sí, ya cumplieron su servicio militar, que todo el mundo estaba como muy controversial al respecto. Ya tienen más de 30 años la mayoría de los integrantes, pero aún así los ves con una energía y sobre todo con un cuidado de su concepto, que los fans saben que pasando los años
2: van a seguir
1: aquí. Lo que pasó
2: aquí en México, estos cuatro, ¿cuántos conciertos fueron? Cuatro, ¿verdad?
1: Fueron tres.
2: Tres conciertos, como
1: histórico.
2: Ninguno. Había
1: histórico.
2: Una chava que se fue a un concierto a Corea. Uh-huh. Entonces pasa el video de porque dijo, los quiero ver en Corea, los quiero ver. Uh-huh. Y es tanto el respeto del público coreano que no se paran. Uh-huh. No gritan, no bailan. Están todos sentados con sus... Ajá, y sus ella decía, es que vean qué impresión, porque yo como latina, me quiero parar. La sentaron dos veces. Uh-huh. Y obviamente,
1: sí,
2: aquí, con todo esto, todo el... esta euforia de los fandoms y de las armies y del público en general que fue a ver a BTS, estos chavos estaban felices.
1: Extasiadísimos.
2: Con la falta de respeto.
1: Correcto.
2: ¿No? De alguna manera.
1: Mira, el respeto siempre ha sido una cosa bien interesante
2: diferentes.
1: Y cultural. Un choque totalmente, porque lo mencionaste tú muy bien. Yo también he ido a conciertos en Corea y es todos sentados.
2: Claro.
1: Y nada más hacen estos que se llaman los fan chants, que solo son unos momentos de acompañamiento de los fans que cantan a la par de las canciones, ¿no? En este caso, con BTS se corea el nombre de todos los integrantes y al final decir BTS, ¿no?
2: Claro.
1: Pero esto es para, digamos, como para no interrumpir, ¿no? Que el artista está haciendo su trabajo. Pero aquí ellos se emocionan tanto, y he entrevistado a muchos idols en el pasado y siempre me dicen, es que no entiendo si están enojados cuando gritan otra, porque quieren a otra persona. Le digo, no, es otra canción. Y cuando te hacen así,
2: claro,
1: te dan la vuelta con el dedo,
2: y
1: es que quieren vuelta.
2: Y las historias detrás de todo este fenómeno, las historias de, por ejemplo, la señora Ceci con su hijita.
1: Sí, que hizo muy viral.
2: Toman el video de esta señora abrazando a su hijita preciosa, llorando, y le dice, sí los vimos.
1: Ay, no,
2: pues les consiguieron los boletos, ¿no?
1: La magia
2: luego esta
1: del
2: chava que vendió toda su colección autografiada
1: por un boleto
2: de BTS, y también una chava dijo, ay, fíjate que mi sobrina o mi prima no quiso venir. Claro que le doy mi boleto. Yo vengo de Guadalajara, o no sé desde dónde venía, ¿no?
1: Es que un concierto de K-pop lo tienes que vivir. ¿Han ido a conciertos de K-pop, Marta? ¿A qué han ido?
2: No, los tengo
1: que llevar. Es que es otra cosa. O sea, lo que platicaste de los light sticks, ¿no? Uh-huh. Se prenden las luces al mismo tiempo de todos los asistentes. Tenemos la parte de corear, pero también está esta parte, digamos, como de regalarse cositas justo antes del concierto, que se llaman freebies. Aquí te traje uno, mira, para ti.
2: ¡Ay, los freebies!
1: Esto es un intercambio muy lindo entre los fans.
2: Y aparte, porque ustedes los hacen.
1: Sí, correcto. Los hacemos nosotras, o sea, y entonces estamos afuera.
2: Es todo un
1: haciendo
2: ritual
1: comunidad
2: detrás,
1: correcto,
2: de esto. Es
1: haciendo comunidad. Eso yo lo diría como de que nos gusta hacer comunidad, nos gusta, digamos, como, a pesar de que no nos conozcamos, ya conectamos automáticamente por el mismo gusto a esta banda, ¿no? Y esto se repite a través de todas las bandas de K-pop, que cada una tiene su identidad propia, pero nos une esta pasión y estas ganas como de conocernos. Yo he tenido las mayores amistades de mi vida, han sido gracias al K-pop y la conexión que he tenido a través de esta música, ¿no? Entonces, hay muchos, digamos, saltos y señas que nos hacen ver como si fuéramos una secta. te lo juro, sí, porque sí, sí. Todas nos vestimos de un color, ¿no? Y está el concepto, por ejemplo, ayer lo de BTS fue blanco, negro con rojo. Y entonces ahí tienes a todas uniformadas de negro con rojo o vestidas de algún concepto del video musical. Entonces, en realidad...
2: O sea, cada día iban vestidas de un color diferente.
1: No, no, no. Digamos, el concepto de... el color de... del álbum esta vez fue ese. Entonces, se repetía, digamos, el de Swim, era como tipo de marineros, entonces había muchas chicas uniformadas como tipo de gorritos marineros y demás colores. Y te digo, nos regalábamos los light sticks, nos regalábamos los freebies y estábamos todas tomándonos fotos con nuestros outfits y vamos en comunidad. Siempre el tema aquí con el K-pop y que quede bien, digamos, como resaltado, es la comunidad que se puede lograr hacer a través del desconocimiento, ¿no? De la cultura, porque tú, pues, vienes de que te guste, no sé, a mí, en lo personal, me gustaba mucho One Direction, ¿no? Y no tenía, digamos, una estructura de que, ¿quién es el líder? ¿Quién bailan? Ellos no bailaban, pero hacían otro tipo de presentaciones, ¿no? Y entonces, te encuentras con este monstruo que es el K-pop y todas estas nuevas palabras, ajá, que si magne, que si desan, que si inkigayo, que si no sé qué. Y entonces tú, además de ser fan de algo, te vuelves entonces un experto en un tema totalmente diferente y ajeno a tu cultura, ¿no?
2: Crecieron las clases de coreano aquí en México. Muchas niñas, muchas chavas se pusieron a estudiar coreano.
1: Sí, sí, sí, sí, sí, sí. Es bastante fácil una vez que te...
0: Bueno, pues que te digo una cosa, soy fan de las fans del K-pop. Qué bárbaras, impresionante. Alex, tú reportas todo lo que tiene que ver, bueno, trabajas en Amazon Music, colaboras con Ocesa, con el mundo del entretenimiento asiático.
1: Sí, me apasiona muchísimo. Llevo ya 10 años platicándole a todo el mundo y gritándole a todo el mundo que el K-pop no es una etapa, que es en realidad una parte de mi vida. Y justo, bueno, en Amazon Music hago cosas muy diferentes, pero yo antes hacía entrevistas, siempre estaba haciendo reportajes, acudiendo a conciertos, conectando con las fans para saber qué hace este fenómeno tan diferente. Siempre me preguntan, ¿no? ¿Por qué no habíamos visto en el mundo, digamos, como un fenómeno tan grande como fue el K-pop en este momento? Y yo creo que la respuesta que siempre me gusta dar es en cómo viene la presentación de la música. O sea, si tú ya estabas acostumbrado, bueno, ¿no? Me gusta mucho, por ejemplo, Sabrina Carpenter es buenísima, es muy bonita y tiene música divertida, pero aquí en el K-pop profundizas muchísimo más en un rabbit hole de cosas así que decías, es que yo no sabía que era posible tener a alguien que sea, su puesto sea visual, o que los miembros de, no sé, por ejemplo, decir, de BTS, ¿no? Ajá. Que hacen sus propias canciones y comparten en espacios, digamos, como online, virtuales, que se llama Weverse, que conectan con los fans. Es la conexión que busca hacer el K-pop con su fandom. O sea, los integrantes de BTS y todos, digamos, otros integrantes de grupos de K-pop, hablan con sus fans a través de estas comunidades virtuales, y entonces tú sientes, digamos, una conexión total, ¿no? Así de que es que este chavo es mi amigo, o sea, Kim Namjoon de BTS es 100%. Mi amigo y me recomendó ir al Museo Nahualcali porque él se fue a dar una vuelta por ahí en la UNAM. Y entonces tú como que ya entras en una sintonía diferente a de que, pues este es un artista y ya está, ¿no? Pero versus uno de que es que siento que conecto contigo en un nivel que siento que eres mi amigo, ¿no? Que nos recomiendan cosas. Que ayer Taehyung de BTS agarró un Cornog el primer día y no vieras que ayer en el concierto que yo fui había dos carritos de banderillas y unas filas enormes, porque entonces tú sí empiezas como a sentir de que, es que porque él lo hizo, yo también lo quiero hacer, ¿no? Entonces es esta total empatía y conexión con una persona que puede, pues, que no la conozcas para nada, pero tú sientes gracias a este nivel que las compañías de K-pop han desarrollado para que tú pudieras conectar con el idol de una forma mucho más profunda, ¿sabes? Entonces yo creo que es esto.
2: No, joyísima. Había más gente afuera que adentro también, ¿no?
0: Qué locura. Bueno, pues Alex-PSAV. PSAV, así.
1: Pérez Sav, sí.
0: Así.
1: Fue mi nombre artístico.
0: Exacto. Alex-PSAV. Muchas gracias, Alex. Un placer.
1: Gracias a las
0: gracias
1: dos por tenerme.
0: Venirnos a platicar de este fenómeno porque todos nos gusta saber.
1: Cuando quieran, si tienen más dudas de qué significa algo, por 100%. Qué estamos siendo tan virales, o el siguiente movimiento de las ARMYs para hacer ahí un golpe de estado, yo se los platico.
0: Me gusta. Gracias, querida.
1: Gracias a
0: con
1: los dos.
0: Esto hacemos una pausa regresando del corte cuentavientes. Está con nosotros nuestro queridísimo Rodolfo Solís y vamos a hablar de el trastorno de déficit de atención en adultos. El trastorno que muchos confunden con que eres un absoluto caos, un desmadre. Al volver en W Radio, no se vayan.
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9: ¿Qué tal? Los saludo. Muy buenas tardes. Soy Yvette Parga Ávila. Vamos con la información más destacada hasta el momento. Iniciamos Noticias W. Son las 12:09. En estos momentos se lleva a cabo la reunión extraordinaria del Consejo de Educación con la presencia de los representantes en todo el país de la SEP, encabezada por Mario Delgado, titular de la dependencia, para escuchar propuestas sobre el ajuste al ciclo escolar. El objetivo es tomar una determinación sobre la fecha de término del actual calendario y el inicio del próximo. Esto tras las críticas recibidas la semana pasada cuando el funcionario propuso adelantar las vacaciones y que el ciclo termine el 5 de junio en lugar del 15 de julio. En su primera intervención reconoció que después del 15 de junio se mantienen las aulas abiertas, pero sin un propósito pedagógico. Escuchemos.
10: Para la nueva escuela mexicana, lo importante es el aprendizaje en comunidad, más allá de las horas de custodia. Y debemos ser honestos. Tras la entrega de calificaciones, hay una inercia en las escuelas, en todo el sistema educativo. Después del 15 de junio, se cae en un periodo que en realidad se aprovecha para la descarga administrativa hasta mediados de julio. Se mantienen las aulas abiertas realmente sin un propósito pedagógico, solo por cumplir un conteo. Se desvirtúa la dignidad docente y se convierte la escuela en una estancia forzada. Ese tiempo muerto a veces es burocracia que roba espacio a la convivencia familiar y a la salud mental de nuestra niñez.
9: En la mañanera, la presidenta Claudia Sheinbaum dijo que el ajuste no fue ocurrencia de Mario Delgado, sino una decisión unánime de todos los secretarios de educación del país. Destacó que lo importante es que se mantengan las 6 semanas de vacaciones, pero pidió estar atentos de lo que se resuelva en este consejo.
11: No fue una decisión, una ocurrencia de Mario, sino a petición de muchos maestros y de padres de familia que se hizo este planteamiento y todos lo votaron.

0: Eso es lo primero, para que no digan que es porque hubo una campaña ahora contra Mario, y la verdad es que fue una decisión unánime de todos los secretarios de educación del país. Eso es lo primero. Lo segundo, pues también hay que escuchar lo que se plantea. Entonces, se plantearon vacaciones muy largas. Entonces, el planteamiento ahora, pues, es que se conserven las 6 semanas de vacaciones.
1: La plataforma Netflix fue demandada hoy por el fiscal general de Texas, Ken Paxton, quien acusó a la empresa de espiar a niños y a otros consumidores al recopilar sus datos sin su consentimiento y de diseñar su plataforma para que resultara adictiva. Señala que ha engañado a los consumidores durante años al asegurar falsamente que no recopilaba ni compartía datos de los usuarios cuando en realidad rastreaba los hábitos y preferencias de visualización y vendía esta información a corredores de datos comerciales y empresas de tecnología publicitaria, ganando así miles de millones de dólares al año. En los deportes, confirmados los días y horarios de las semifinales del torneo Clausura 2026 de la Liga MX. Hace unos momentos se dio a conocer que la ida entre Cruz Azul y Chivas será el 13 de mayo a las 20 horas, mientras que Pachuca y Pumas será el 14 de mayo a las 19 horas. La vuelta del primer cruce se jugará el sábado 16 de mayo a las 19 horas con 7 minutos. Y el segundo cruce será el domingo 17 de mayo a las 19 horas. También quedó definida la gran final de la Liga MX Femenil. América y Rayadas se enfrentarán por el título del Clausura 2026. Se espera que el juego de ida se lleve a cabo el jueves 14 de mayo y la vuelta el domingo 17 de mayo. En una hora más información, recuerden que pueden seguir todas las redes sociales de W Radio. Que tengan un excelente lunes, una gran semana. Regresamos contigo, Marta de Baile, y todo este gran equipo.
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3: Oigan, ni se muevan de donde están, cuentavientes. Ahorita regresando del corte, está con nosotros Rodolfo Solís, que es psicofisiólogo clínico y experto en neurociencias de la conducta. Y vamos a hablar de los adultos que tenemos trastorno de déficit de atención con y sin hiperactividad. Y, híjole, hay hasta test y todo, porque les digo algo, si no escuchan este programa, pues no sabrán ni siquiera qué es el TDA. Pero si escuchan este programa, a mí me trauma la cantidad de gente que lo tiene, que yo conozco, que casi casi los acabo diagnosticando yo, porque ni sabían que existían ni que lo tenían. Ahorita, antes del corte, digo, después del corte, van a entender, pero se van a quedar en shock, porque van a empezar a identificarlo a lo mejor en ustedes o en alguien a quien conocen. 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Oigan, cuentavientes, otra cosa. 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Y hablando de viajes, ya saben que en este programa amamos las caricaturas de antes. 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
3: 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Bueno, agárrense, saquen papel y pluma porque regresando Rodolfo les va a hacer un examen infernal. Para ver quién de ustedes tiene un TDAH galopante. No se vayan, ya volvemos.
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29: Estoy que me muero de la alegría de ver quién de ustedes tiene TDAH y no estaba ni enterado. Rodolfo Solís, un gran psicofisiólogo clínico, doctor en neurociencias de la conducta y líder del Laboratorio de Neurofisiología Cognitiva y Clínica del Instituto Nacional de Neurología y Neurocirugía, está aquí porque les va a hacer un examen para ver quién de ustedes tiene trastorno de déficit de atención con hiperactividad. Que muchos confunden con que es que eres un desmadre. No, güey, es que tengo TDAH. ¿Cómo estás, Rodolfo?
30: ¿Cómo estás, Marta? Bien, ¿y tú qué tal?
29: ¡Qué alegría!
30: Igualmente.
29: Oye, pero hay con H y sin H.
0: ¿Sí?
30: Hay TDA solito, es decir, déficit de atención, y que ahorita vamos a hablar que este término de déficit es muy relativo. Ahorita te digo por qué. Pero puede ser una presentación predominantemente inatenta o predominantemente hiperactiva o combinada. Entonces, dependiendo del predominio de conductas y de síntomas, podemos establecer si existe, si te vas para un lado o para el otro, o predominantemente ambas, ¿no?
29: Ok. A ver, ¿quieres hacer el examen?
30: Hagamos el examen.
29: ¿Y después explicas
0: sí,
29: todo?
0: Sí,
30: de acuerdísimo.
29: Ok, pues venga de ahí.
30: Para que no se sesguen. Mira. Me encanta eso. Esta escala es el ASRS. Hicimos una pequeña adaptación con tu equipo para que fuera fácil, pero es una escala validada internacionalmente. Es la escala de autorreporte o de reporte subjetivo de trastorno por déficit de atención e hiperactividad en el adulto, ¿sale?
29: Okay.
30: Entonces, ahí les va. Son 6 preguntas. Están rápidas, no le piensen
29: demasiado.
30: ¿Con
29: 6?
30: Con 6.
29: ¿Con 6 vamos a salir adelante?
30: Con 6 salimos, Marta.
0: Eso.
30: Okay. Con 6 salimos... claritos aquí, al menos para tomar alguna decisión. Ojo, esto no es un diagnóstico. Un diagnóstico lo hace un profesional de la salud mental, especializado y con amplia experiencia en TDAH. Pero esto te puede servir a ti como un primer acercamiento a la posibilidad, ¿sale? Son 6 preguntas que vamos a calificar en nunca, rara vez, a veces, a menudo o muy a menudo.
29: Okay. O sea, de 0 a 4.
30: De 0 a 4.
0: Nunca es 0, rara vez 1, a veces 2, a menudo 3 y muy a menudo 4.
30: Exacto. Okay. Entonces ahí te va. Primera pregunta.
29: Espérame, déjame abrir mi notes.
0: Venga.
29: Para apuntar a ver si aquí salgo en un hoyo o no. A ver, ok, dale viaje.
30: Primera pregunta. ¿Con qué frecuencia tienes dificultad para acabar los detalles finales de un proyecto una vez que has terminado las partes más importantes o difíciles? Nunca, rara vez, a veces, a menudo o muy a menudo. Te la repito. ¿Con qué frecuencia tienes dificultad para acabar los detalles finales de un proyecto una vez que has terminado lo más importante o lo más difícil?
29: Ok, ¿qué quieres decir? Dame un ejemplo.
30: ¿Tienes un proyecto en la escuela o tienes un proyecto en la universidad o tienes un proyecto en el trabajo que requiere armar, digamos, un seguimiento de pasos? Pero después de eso, que es la parte más importante o la más cañona, te tienes que detener a ver los pros y los contras, o te tienes que tener a ver los puntos, las comas, la ortografía, la redacción, detalles finos, que si los colores, que si la presentación, y eso te choca. Eso
29: okay,
30: ya lo
29: hablamos. Pero a ver, mi pregunta es, ¿estás buscando ver que la gente no termina las cosas?
30: Exacto.
29: ¿O estás buscando ver que ya los detalles nos parecen pendejadas?
30: Exacto. Puede ser. Y te parecen pendejadas probablemente porque te choca quedarte a terminar lo último de lo último.
29: Ok, te cuesta terminar las cosas.
30: Te cuesta terminar las cosas, ya. Especialmente lo que ya es menor, digamos. Cuando sí. Ya es lo menos importante, ¿sale?
29: Okay,
30: dos,
29: bien.
30: ¿Con qué frecuencia tienes dificultad para ordenar las cosas, para organizar cosas? Cuando estás realizando una tarea que requiere eso, organización. ¿Tienes problemas para organizar cosas? Esa es la pregunta. ¿Tienes uh-huh. problemas de organización en tu casa, en tu trabajo, con tus hijos, con tu pareja,
29: es
30: con tus finanzas,
29: algo.
30: Marta? Eso
29: estoy
30: es importantísimo.
29: Pensando. ¿Sabes qué se nos nota mucho? A mí llenar un formulario...
30: Te pone como...
29: No sé qué me pasa en la cabeza.
30: Te empiezas a sentir tremendamente demandada.
29: Me siento con una exigencia.
30: Fíjate,
29: ya saben esos formatos que uno tiene que llenar.
30: De alveolos sí, y de detallitos. Sí, sí, y, de, sí.
0: Y yo amo.
29: O sea, cañón.
0: Yo, a ver, pásamelos, por ejemplo, los del avión, un ejemplo.
30: Te encanta llenar espacios
0: los lleno,
30: y
0: los lleno. A ver,
30: bolitos,
0: pásenme yo y ver el número de pasaporte que es larguísimo.
29: Oye, una estupidez. Ahorita estaba yo en FedEx.com viendo un rollo de un envío, que un desmadre que traigo de un envío. FedEx, ayúdenme. Y entonces es un formato, pero entonces tienes que apretar. Entonces leo, pero no entiendo. Muy mal, muy mal, muy mal.
0: No, hija,
29: mi hija dice que yo tengo algo como
0: loca.
29: Reading comprehension o algo así.
30: ¿Y,
29: okay,
30: ¿y qué haces?
29: Bien.
30: Pues lo botas o se lo pides a alguien más, se lo entregas a alguien para que te lo haga.
29: Me dio tal ansiedad que ahorita voy a hablarle a FedEx para que me lo resuelvan porque no puedo con la página.
30: Eso
0: y
30: es
0: tu formato de visa okay. Entonces, que ese es un infierno.
29: Un infierno.
0: Y yo era
29: un
0: feliz.
29: Infierno.
0: Okay.
30: En procesos
0: yo feliz
30: burocráticos.
0: Haciendo, metiendo
29: muy
0: mis
29: bien.
0: Datos.
30: Me encanta porque Marta ya se asume del equipo, ¿eh? O sea, ya habla
29: sí,
30: de
29: no,
30: nosotros.
29: No, sí, claro. Nosotros, chicos, ¿sabes qué? Hay que tomarlo
30: eres,
29: on the chin y,
30: tú eres
29: con,
30: tesorera
29: y ¿sabes
30: del
29: qué?
30: Club.
29: Con dignidad y con orgullo.
30: Y con aceptación.
29: Okay.
30: Número 3. ¿Con qué frecuencia tienes problemas para recordar citas o obligaciones?
0: ¿Recordar?
30: Recordar citas o obligaciones. te habla tu amiga y es como, oye, estoy aquí, te estoy esperando. ¿Qué pasó? Habíamos quedado en tal cosa. Se te fue la onda. Juntaste cosas en la agenda. A las 8 de la noche que tenías tu terapia, al mismo tiempo metiste otra cosa.
29: La reina sí. De que se me complique.
0: Tú pon ahí, muy a menudo.
29: Sí.
30: 4.
29: Ya me puse un 4. Ok.
30: Cuando tienes que realizar una tarea que requiere pensar mucho, como un formulario, por ejemplo, ¿con qué frecuencia la evitas o la retrasas al infinito? Esto me demanda mucho esfuerzo. Esto me va a requerir mucha atención sostenida, como la que hablábamos hace algunas sesiones. Perdón, hace unos programas. ¿Y con qué frecuencia ese tipo de situaciones donde vas a tener que comprometer tu atención por un tiempo prolongado, mejor lo botes?
29: Ok, ya voy a hacer una confesión en Radio Internacional.
30: Aviéntalo.
29: Cuando a mí me dicen que por qué no he escrito un libro,
0: es por eso, claro. Eso te iba yo a decir.
29: ¿De qué me hablan?
30: Sentarte a escribir. Claro.
29: Hijo, ¿de qué? ¿Cómo? Sí. Entonces me dicen, no, pero es que tú se lo dictas a alguien. No, peor. No.
0: Si el
29: no
0: puedo. Prólogo de la revista le cuesta un trabajo así de, ay, tengo que hacer.
29: O sea, no saben lo que para mí sería un libro. Es más, a ver, ¿cómo voy a escribir un libro, cuentavientes, si no puedo ir al cine? Si no me puedo comprometer
30: que ya nos dijiste
29: dos horas claro. Sentada en una butaca porque me quiero quitar la vida. Fui a ver The Devil Wears Prada.
30: Ok. ¿Y qué tal?
29: Ok, la 2. Sí. Me quedé dormida 4 veces.
0: Sí, no.
30: ¿En serio? Y o eso sea, que es una no. película con un ritmo trepidante sí. No. Muy entretenido. O sea,
29: No puedo.
30: Wow.
29: Ok, voy a poner en 4 otra vez.
30: Número 5. Y este ya tiene que ver más como con inquietud. Ahí te va. ¿Con qué frecuencia agitas o mueves las manos o los pies cuando tienes que permanecer sentada por mucho tiempo? Tipo, estás en el aeropuerto, te tienes que dar un rato en lo que sales. Antes íbamos al banco, pero bueno, imagínate este tipo de filas en el súper, etcétera. Y la gente está dando, pero vueltas como molinillo.
29: ¿Saben por qué saqué el Global Entry? Porque una cola en un aeropuerto en Estados Unidos de una hora y media
30: te desquicia.
29: Una vez hasta lloré.
30: ¿En serio?
29: De la frustración, de la ansiedad, de la impaciencia, de la angustia.
30: Totalmente.
29: Espantoso. No puedo.
30: El verbo esperar es algo que le resuena muchísimo a las personas con TDAH.
29: Claro.
30: Porque la espera es algo que se asocia con desagrado absoluto y que además se percibe como acumulativo el problema.
0: Pero lo pasa muy mal.
30: Me voy sintiendo cada vez más.
29: Ahí les va otro trigger para los que tenemos TDAH. Un vuelo largo. Bueno, cuando fui a Tokio, me drogué. Claro. O sea, le pedí a mi mamá un Ativan.
30: Prefieres cansar.
29: Para drogarme, porque dije, es que yo 17 horas en un avión, me voy a matar.
30: Claro. Sí, de hecho, prefieres.
29: O me duermo.
30: Fíjate,
29: me mato.
30: Es una gran conducta evitativa, de hecho, ¿no?
0: Claro.
30: Que prefieres anularte. ¿Qué? Con.
29: Drogarte.
30: Usted y tu conciencia. De hecho, a ver. Parece broma, pero de hecho, las personas con TDAH tienen un riesgo mayor de empezar a tener conductas adictivas, porque las sustancias relajan, te calman.
29: Nos alivianan, claro.
30: Te alivianan.
29: Es un milagro que yo no sea drogada.
30: Vamos para allá ahorita.
29: Ok.
30: Última pregunta. ¿Con qué frecuencia te sientes demasiado activo e impulsado a hacer cosas como si te empujara un motor? O sea, como si tú trajeras adentro, vamos a decir, un cohete.
0: Un cohete.
30: Literalmente, que no te deja estar tranquilo y que te obliga a moverte, mover los pies, agitar. Estás moviendo piernita abajo de la mesa toda la vida, clásico.
29: Okay. A ver, les voy a dar otro regalo. Mi inquietud llega a tal punto que cuando yo hago pipí, cuentavientes, ustedes no están para saberlo, la gente se sienta y hace pipí y deja que el esfínter suave y orgánicamente
30: se relaje.
0: Tú elimine. Para que salga más rápido.
29: Yo empujo. O sea, yo me siento y hago.
0: Pero si te limpias.
30: A presión, Marta.
29: A presión. Ya, de rápido, de vámonos.
30: Tenemos
29: de
30: prisa, vámonos. Estamos perdiendo el tiempo, ¿no?
29: A ese nivel. Bueno, ¿cómo se llama nuestra amiga española, la psiquiatra? Que dice
0: Marianne
29: que yo tengo.
0: Marianne Rojas Estapé,
29: que yo tengo cronopatía.
30: O sea, un problema con el tiempo, con la espera y con hacer que el tiempo.
29: Sí.
30: Tenga que pasar como tiene que pasar.
29: Porque, a ver, porque ahorita vas a explicar, pero me imagino que tiene que ver mucho también el TDAH con ansiedad.
30: 100%.
29: ¿No?
30: Okay. De hecho, es comórbido totalmente.
29: Muy
30: listo.
29: Bien. Okay.
30: Entonces, junten y sumen sus puntajes.
29: A ver, sumen los puntajes.
30: Ahí se ven las seis.
0: Después del corte.
29: Oh my God, vayan sumando puntajes. Vamos a hacer una pausa y regresando va a caer la voladora, cuentavientes. Al volver con Rodolfo Solís, no se vayan.
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29: Oigan, espero que ya tengan su sumatoria del examen para ver quién de ustedes posiblemente tenga trastorno de déficit de atención con hiperactividad, que nos acaba de hacer antes del corte Rodolfo Solís. A ver cómo están sus puntos. A ver, déjame ver. Yo tengo 12, 15, 18... 21.
30: Maravilloso.
29: A ver, mándenme sus resultados, por favor, en
0: yo
29: Twitter.
0: Yo 8.
29: Ok. ¿Cuánto tienes tú?
0: 8.
29: Güey, ni a trancazos.
0: Claro.
29: Wey. Ay, por favor.
0: Nada tiene que ver con... Por supuesto que sí. Mira, te lo voy diciendo tan fácil como tú. Yo puedo estar perfectamente en una sala poniendo atención o viendo una película o en un avión, o puedo inclusive escuchar a mi terapeuta una hora y media. Puedo perfectamente estar... no soy ordenada, pero puedo, me meto en el orden. ¿Sí me explico? Que eso no tiene nada que ver, hija.
29: Ok, bueno.
0: Sí, okay. Sabes,
29: Rebeca,
0: que este
29: tiene 8, yo tengo 21.
0: Exacto.
29: Ok, adelante, Rodolfo.
0: Y le hace sentido a Rodolfo.
30: Ahí te van los rangos. De 0 a 5 puntos, la verdad es que no tienes prácticamente nada relevante ni nada relacionado con TDAH. Tus dificultades, en todo caso, podría ser situacionales, tipo estrés, cansancio. Eso es importante, ¿eh? Uh-huh. Mucha gente dice, tengo TDAH, y la verdad es que no tiene nada. Lo que tiene es burnout, o lo que tiene es que estar súper ansiosa. También. Y eso es todo. Ahorita vamos a hablar por qué, ¿no? De 6 a 11 puntos, podrías tener algunas características o conductas compatibles. Vale la pena observar patrones, pero no es concluyente.
0: Claro.
30: Si tienes de 12 a 17 puntos, la verdad es que ya estamos pensando en síntomas moderados compatibles.
0: De 12 a 17 ya es grave.
30: De 12 a 17 ya estamos en una situación que sería recomendable una evaluación profesional.
0: ¿Y cuánto tuvo Marta?
30: Marta tuvo 21.
0: No manches, si hija, tienes no, de... es que sí está cabrón.
29: Perdón, por eso Rodolfo es mi terapeuta.
0: Sí, por eso.
30: Es? Si tienes de 18 a 24, la verdad es que si tienes alta probabilidad de síntomas de TDAH, es importante acudir con un especialista para diagnóstico formal.
0: Claro, yo jamás, jamás, jamás en la escuela desde kinder tuve a una maestra hablándole a mi mamá, diciéndole, esta niña no la puedo controlar, no se puede estar quieta, no... Desde ahí
29: no me
0: se
29: corrieron
0: siente.
29: A mí del colegio.
0: Y Marta, sí, Marta meses. Era hiperactiva cuando era chavita y también estabas en un colegio que nada que ver.
30: Totalmente.
29: Que nada que ver.
30: Y ese es otro problema. A ver. Vamos a empezar. La verdad es que es un tema bien interesante porque normalmente cuando pensamos en TDAH pensamos en un niño. En un niño hiperactivo que está corriendo, que no pone atención, que pierde los colores, que ya perdió el suéter, que no sigue instrucciones, que es contestón, etcétera. Pero... de acuerdo con información del Journal of Global Health, se calcula que hay entre 140 y 366 millones de adultos en el mundo con TDAH. Hay que decir una cosa. El TDAH, en la mayoría de los casos, hasta en el 60% de las situaciones, no se quita con la edad. Es decir, los niños con TDAH tienen una alta probabilidad de ser TDAH y llevar el trastorno durante la adultez. Lo que pasa es que se transforma. Ahorita vamos a ver cómo se ve el TDAH adulto. Pero es importantísimo hablar de esto porque además sabemos que más de la mitad de los adultos que ahorita saben que tienen TDAH lo supieron justo hasta la adultez. Y esto es importante porque un TDAH no diagnosticado en la infancia crea una serie de situaciones problemáticas que además abonan a la probabilidad de tener otras situaciones durante la juventud, como depresión, ansiedad, baja autoestima, un autoconcepto muy pobre, etcétera, ¿no? Aproximadamente 57% de quienes tuvieron TDAH en la infancia siguen teniendo síntomas en la adultez. Y también se sabe un dato súper importante. Alrededor de un tercio, se calcula que un tercio de los adultos con TDAH no recibe ningún tratamiento. Es decir, el 33% de las personas que tienen TDAH o no lo saben o lo saben, pero no reciben ningún tratamiento y no busca ayuda. Ciertamente esto no es una condición de vida o muerte, pero es una condición que si no se lleva, sí puede empezar a afectar el desarrollo profesional, académico, laboral, de pareja, los estilos de crianza, etcétera. Y normalmente, pues el adulto con TDAH ya no es alguien que pierde los colores o el suéter o ya no hace la tarea. El adulto con TDAH es alguien que se caracteriza por o se identifica con problemas de organización, de planeación, de seguimiento de objetivos, de logro de metas a nivel personal o profesional. Y eso mete problemas importantes porque las personas como adultos normalmente también nos definimos y nos opinamos de nosotros mismos en función de lo que logramos. Entonces es muy frecuente que, por ejemplo, en la consulta, obviamente la persona adulta con TDAH que llega, es muy frecuente que no llegue por un problema que identifica como de atención. Tiene un problema, llega más con problemas emocionales. Soy ansioso, estoy muy deprimido, me estoy divorciando, las cosas se me están saliendo de control, etcétera, o tengo muchos problemas en el trabajo. Y cuando hacemos una evaluación formal, la persona pues tiene criterios para un déficit de atención.
0: Claro.
30: ¿No? A ver, la atención, que ya saben que es de mis temas, sobre la atención que nosotros vamos construyendo durante la infancia, se van asentando bloques de otros procesos que llamamos ejecutivos, que son las capacidades cognitivas que nos permiten inhibir las conductas, que nos permiten automonitorearnos, aprender de nuestros errores, planificar, organizar, esperar, tolerar la demora, tolerar la recompensa, es decir, estar en disposición de que demore una uh-huh. recompensa, ¿no? Si esta atención infantil, vamos a decir, vulnerable o neurodivergente no fue atendida, el adulto en el que se va convirtiendo esa persona va teniendo bloques vulnerables en estas capacidades ejecutivas. De hecho, posiblemente no deberíamos hablar de déficit de atención, porque no es que las personas con TDAH tengan una atención bajita. Sí ponen atención. El problema es más de tipo selectivo. ¿Dónde ponen su atención y por cuánto tiempo? No es que Marta no pueda poner atención, es que la pone de manera a lo mejor fragmentada, como el changuito que va de un lado para otro, y que no puede quedarse en un sitio fijo durante un tiempo determinado.
0: Sí, lo que no le interesa lo desecha tampoco, también.
30: Eso es característico.
0: Esto no me llama la atención, no me gusta, no me late, bye.
30: La atención de las personas con TDAH se caracterizan por estar guiadas por la novedad, por lo que es tremendamente interesante, o por lo que reporta recompensa inmediata. Uh-huh. Es decir, si yo estoy haciendo algo que inmediatamente me está generando beneficio, resultados, y estoy viendo que logro cosas haciendo lo que me gusta o lo que a mí me interesa, las personas se pueden quedar mucho más tiempo haciendo las cosas. Muchas veces la gente te dice, tanto los papás como los mismos adultos, te dicen, yo no tengo déficit de atención, o choro. Claro que pone atención, doctor. Sí. Mire, si lo pongo en los videojuegos, se puede quedar 4 horas jugando claro. lo mismo. Hay un efecto o hay un fenómeno paradójico que se ve en muchas personas con TDAH. No es criterio diagnóstico, pero es muy frecuentemente reportado, es el hiperfoco. Las personas con TDAH se pueden quedar horas haciendo lo mismo en este estado que llaman de flow, o sea, es un estado como de flujo donde se te va el tiempo, te hace de noche, dejas de atender otras cosas, no atiendes llamadas porque estás clavadísimo en eso que estás haciendo y que te interesa y te gusta.
29: Pero les voy a decir otra cosa que nos pasa a los del TDA, que cuando estás haciendo algo, estás tan profundamente absorto en lo que estás haciendo que el
30: te molesta.
0: No pelas.
29: No pelas.
30: Esa es una característica de las personas con TDAH, porque son calificadas. Bueno, tenemos en la consulta cualquier cantidad de motes, ¿no? Desconsiderado, egoísta, sordo, mala grosero, sociópata, mamón. Mamón.
0: Sí, mamón, ¿no? Claro.
30: Sí, porque no pelas, porque parece que nadie está hablando.
29: Porque estamos idos.
30: Porque estás totalmente en... a veces hiperactividad de pensamiento. Hay una cosa que pasa bien interesante y que por eso puede pasar subdiagnosticada en el adulto. La hiperactividad, que en los niños es muy evidente porque parecen motorcitos y están trepados en los árboles y haciendo mil cosas, la hiperactividad se va internalizando. Y en las personas con TDAH que fueron hiperactivas, lo que empieza a pasar es que esta hiperactividad ya no es motora, es mental, es como interna. Y entonces claro. Hay un flujo de pensamiento permanente, ellos hablan como de mucho ruido mental, la sensación de que sus pensamientos van más rápido que sus palabras. Entonces suelen ser personas también que interrumpen conversaciones constantemente, son personas que están adelantándose a las conversaciones, quieren cerrar rápido. En las relaciones interpersonales es complicado, porque la sensación de estar con una persona con TDAH es que a veces no escucha lo que le estás diciendo.
29: Y tenemos como time blindness, ¿no?
30: Eso es
29: Me
30: totalmente.
29: Gusta cómo lo dicen. O sea, pero sí siento que tenemos una relación muy particular con el tiempo.
30: Totalmente. Casi siempre las personas con TDAH subestiman cuánto tiempo les toma hacer algo. Eso piensan que les va a tomar 20 minutos y terminan tardándose 4 horas, ¿no? Eso los hace procrastinar, eso también los hace llegar tarde, suelen ser impuntuales o procrastinan hasta el límite. Tienen estos efectos paradójicos también, por ejemplo, además del hiperfoco, esto de llevar todo al límite, es decir, procrastinar hasta el último momento. Y a lo mejor yo tenía que hacer algo para tal día y me lo avisaron hace un mes, pues lo dejo para casi la madrugada del día anterior para hacerlo en hiperfoco, ya con la sensación de urgencia. Cuando a las personas con TDAH se les impone o algo que es muy interesante o novedoso, o algo que les impone demanda de urgente, ahí es cuando logran establecer una colocación atencional y un compromiso cognitivo, digamos, y entonces ya pueden funcionar mucho más claramente. No les pidas que estudien con anticipación, que se organicen en el tiempo, que empiecen un mes antes a hacer algo que todavía falta un mes para que me lo pregunten.
29: ¿De qué hablas? Estamos en el avión resolviendo el problema antes de aterrizar.
30: Ahora, hay otra cosa que es importante. En los niños, como que el TDAH ha sido sobrediagnosticado, ya cualquier cosa puede ser TDAH. Y en los adultos pasa lo opuesto. Parece que está subdiagnosticado. Entonces, tenemos que hablar más o menos de cuáles son los criterios. Porque es importante no autodiagnosticarse, mucho menos medicarse, si no se tiene un diagnóstico establecido formalmente, ¿no? Se tienen que juntar al menos 5 síntomas en los adultos relacionados con la inatención. Por ejemplo, problemas para mantener el foco, errores por descuido. Mucha gente con TDAH cree que tiene problemas de memoria porque se les olvidan las cosas. Pero no es que tengan problemas de amnesia. Lo que tienen es un problema para focalizarse y para recordar aquello que tenían que atender, ¿no? Uh-huh. Por ejemplo, evitas tareas que requieren esfuerzo mental sostenido, pierdes objetos fácilmente, te distraes con mucha facilidad. Y la distracción es interesante porque la distracción puede ser por eventos externos. Uh-huh. O sea, pasa la mosca y tú ya te fuiste a otra cosa. O esto clásico de que voy al baño porque tengo que ir por mi pasta dental y luego te das cuenta de que el lavabo está como sucio y entonces te pones a lavar el lavabo y después te das cuenta que el trapo estaba mojado. Sí, y entonces es una cadenita de distracción. Sí, sí. O la distracción puede ser también por actividad mental privada o interna. Uh-huh. O sea, por tus propios pensamientos. Hay un hallazgo interesante en la neurociencia del déficit de atención y es que está hiperactiva una red que llamamos red por defecto, que tiene que ver con el pensamiento autorreferencial y que se activa cada vez que estamos poco enganchados con el ambiente. Uh-huh. Entonces, esta hiperactividad, esta red cerebral, parece que está vinculada con estar papando moscas, literalmente. La persona con TDAH parece que está en su mundo con mucha frecuencia, no está pelando como dice Marta, esto de que te habla ma, etcétera, y no, simplemente no pelas. El segundo criterio diagnóstico es la hiperactividad o la impulsividad, que también es una de las características que meten más problema en el TDAH del adulto. Una sensación de inquietud, dificultad para relajarte, hablas excesivamente, interrumpes conversaciones todo el tiempo, te describes como impaciente y tus decisiones tienden a ser muy rápidas o impulsivas. Uh-huh. O cambias constantemente de actividad. Un TDAH de adulto no bien llevado, pues no va a crear una persona que llega a quejarse de que pierde colores. Es una persona que llega a quejarse de que cambia constantemente de carrera, que no dura en los trabajos, no logra metas. Saben que tienen potencial muchas veces, porque esto no tiene nada que ver con inteligencia, pero no logran tener metas cumplidas y que puedan ser un poco más consistentes, ¿no? Entonces, el TDAH también se queja, por ejemplo, de patrones de crianza difíciles. Ajá. Son padres que, como ellos mismos tienen dificultad para organizar y priorizar, pues tampoco pueden poner límites claros, tampoco organizan claramente las actividades de los hijos, etcétera, ¿no? Hay otra cosa importante en el TDAH. No aparece casi nunca, o es muy raro que podamos decir que alguien cumple criterios y aparece durante la vida adulta. Normalmente aparece antes de los 12 años.
9: Claro.
30: Y otros dos criterios. No es solamente que estés distraído. Esto tiene que afectar tu vida diaria. Es decir, tiene que haber un impacto funcional. ¿Sale? Entonces, es importante como tener...
9: ¿No hay una pastilla para esto?
29: No, espérate. Antes de que les conteste eso, claro que hay tratamiento. Pero también habemos muchos que hemos aprendido
9: a vivir con eso.
30: Totalmente.
29: A pesar de eso.
30: Claro. Lo que
9: pero qué fuerte.
30: Es característico.
9: Porque si
30: gusta,
9: sigue sufriendo, hija. O sea,
30: se
9: hijo.
30: Sigue sufriendo porque... Algo característico del TDAH en los adultos es que como ya son adultos, ya desarrollaron estrategias uh-huh. compensatorias. Entonces son personas obsesivas de su propia estructura. Son personas que no les puedes... Tienen un desmadre en el escritorio, pero les piden que no les muevan nada porque dentro de su caos ellos saben exactamente dónde están las cosas. O hay personas que creen que son TOC, obsesivo-compulsivas, porque se vuelven hiperperfeccionistas. Eso es más frecuente en las mujeres con TDAH, fíjate. Uh-huh. Las mujeres tienden a tener estrategias compensatorias más de hipercontrol e hiperorden uh-huh. para poder mantener las cosas 100%. En su estructura y que no se les salga todo como ya presión, ¿no? Entonces, hay estrategias compensatorias que tenemos que identificar, por ejemplo, hiperorden paradójico, hiperestructura, perfeccionismo absoluto. Porque hay otra cosa. Muchas veces las características del TDAH tienen que ver con el autoconcepto. Las personas han sido repetidamente catalogadas como inconstantes, incapaces, vamos a decir desorganizadas, distraídas, etcétera, y empezamos a calificarnos a nosotros mismos con características que solamente es por inatención, ¿no? Ahora, ¿qué vamos a hacer? Como diría Marta, ¿no?
29: A ver, tienes un minuto.
30: tenemos dos tipos de estrategias. La estrategia farmacológica, que es la que lleva los psiquiatras y los neurólogos. Por cierto, el diagnóstico solamente puede ser llevado por un profesional de la salud mental, como un neurólogo, un psiquiatra o un psicólogo clínico, un neuropsicólogo uh-huh, con experiencia, ¿no? No te puede diagnosticar tu hermano, tu amiga, tu comadre.
29: ¿Ni yo?
30: No, Marta. Ya puedes. Yo creo que ya puedes. Pero deriva. El tratamiento farmacológico lo que busca normalmente son estimulantes. Se llaman estimulantes, pero son más bien reguladores de un neurotransmisor que tiene que ver mucho con el déficit de atención, que es la dopamina.
10: Claro.
30: La dopamina es un neurotransmisor que ustedes bien saben que tiene que ver con control, justo eso, la regulación de la atención y la conducta. Uh-huh. Y el sistema de recompensa. Qué tan sensibles somos a las cosas que nos gustan y qué tanto podemos detener nuestro comportamiento cuando queremos algo que nos gusta. El sistema dopaminérgico en TDAH característicamente puede estar disregulado. Entonces, el tratamiento farmacológico va para allá. Esto se acompaña idealmente de estrategias conductuales, que son las que damos los psicólogos. Estrategias que te permitan tener contextos más estructurados, que se adapten a tus propias necesidades y que además trabajen, por ejemplo, con técnicas en solución de problemas. Emparejar lo que no te gusta con cosas que disfrutes. Son técnicas conductuales que son muy eficaces para que tú logres tener un poquito más de estructura y, lo más importante, que seas constante. El gran problema y el gran reto del TDAH no es volverse neurotípico, es que te mantengas haciendo las cosas, es que no pierdas la estructura.
29: No, es que de qué me hablas con la constancia.
30: Y la tolerancia.
29: Ni con una crema, ¿eh? Ni con una crema.
30: Y la tolerancia a la frustración, Marta.
29: Claro, miren, uno como adultos. Perdón. Pero el problema es que hay un chorro de niños y de chavos que tienen TDAH.
30: ¿Sí?
29: Ese es el problema.
30: Totalmente. Y los adultos que crean que lo tienen. Fíjate, ahorita hay una población que está totalmente subidentificada y es adultos mayores con TDAH.
29: Uy, sí.
30: O sea, adultos mayores que jamás en su vida, obviamente. Antes se le llamaba disfunción cerebral mínima. Era un término horrible, ¿no? Adultos mayores que ya tienen una historia de compensaciones, pero que sufrieron toda la vida por este problema de poca constancia.
29: Sí, claro.
30: Y fragilidad en la posibilidad como de regular la atención.
29: Bueno, ¿los puedes ayudar?
30: Por supuesto que sí.
29: Ok. Bueno, el doctor Rodolfo Solís es psicofisiólogo clínico, doctor en neurociencias de la conducta y es líder del Laboratorio de Neurofisiología Cognitiva y Clínica del Instituto Nacional de Neurología y Neurocirugía. ¿Quieren su teléfono, cuentavientes? ¿Cuántos chelines están dispuestos a darme por el teléfono del doctor? Ok, ahí les va.
30: Mi reino.
29: 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Y me imagino que tienes colegas que pueden ver los hijos de los cuentavientes.
30: Por supuesto que sí. También tenemos contacto con neuropsicólogos y psicólogos infantiles y paidopsiquiatras también.
29: Y paidopsiquiatras, que son los psiquiatras.
30: Los psiquiatras de los niños.
29: Menores.
30: Exacto.
29: 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Gracias, Rodolfo.
30: Gracias a ti.
29: Te veo a las 8.
30: Eso espero, te espero.
29: Son las 2:58 de la tarde, nos vamos, estamos de regreso mañana en punto de las 10. Así roqueamos en W Radio. Pásenla bien el resto de este lunes. No se vayan, ahí viene Carlos Loret con todo lo que ha pasado en México y en el mundo. En Así las Cosas, adiós.
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39: 1:03 PM. Me da muchísimo gusto saludarle. Estamos transmitiendo en vivo a través de las frecuencias de W Radio. Hoy que es lunes 11 de mayo del año 2026. Impresentable del Duende, ¿cómo le va?
40: Charlie, querido, como siempre, un placer saludarte también a mi querida Arely Paz y a todo nuestro amable y fiel auditorio de Así las Cosas con Loret en este lunes y a un mes exactamente del arranque de la Copa del Mundo.
39: ¿Cómo estás, Arely Paz? Qué gusto saludarte.
4: Hola, Carlos Duende, de aquí hasta las 3 con toda la información de que usted necesita saber, pues la tiene aquí en W Radio. Y si un mes, Duende, en donde la presidenta dijo hoy que todo está súper padre.
39: Hoy, a esta hora justo, sí, es un mes, porque va a ser a la 1:00 PM, de exactamente dentro de un mes que se va a inaugurar el Mundial, ¿no?
4: Sí, a las 11:30 más o menos comienza la de inauguración, la ceremonia de inauguración.
39: El partido es a la 1, ¿no?
4: Y el partido es a la 1.
39: El partido es a la 1:00 PM, así que coincide exactamente con este momento dentro de un mes. El Mundial, y vaya que ha generado muchísima polémica. Vamos de una vez a nuestros 5 temas de sobremesa, las 5 cosas que nos parecen las más importantes del día.
35: 1.
39: Vaya caos que se armó la semana pasada cuando el gobierno federal y concretamente el secretario de Educación Pública, Mario Delgado, anunció el jueves por la tarde que cambiaba el calendario escolar, que los niños el 5 de junio terminaban clases y que nos veíamos hasta finales de agosto, 3 meses de vacaciones, sin pensar en lo que iban a hacer las millones de familias mexicanas que no tienen con quién dejar a sus hijos. Se armó, bueno, la de Dios, porque primero aparecieron los padres de familia, las madres de familia, las maestras, los maestros a decir, no, no, no, no, no, no hagan esta barbaridad. Salieron los especialistas en educación a decir, oigan, de por sí tenemos unos pésimos índices educativos y encima van a suspender las clases. Y en eso salen gobiernos de oposición como Guanajuato, Nuevo León, Jalisco, a decir, oigan, por favor, no. Y no solo eso, decir, no, no, nosotros vamos a seguir con el calendario normal. Pero el gobierno contesta y dice, oigan, este calendario lo aprobaron todos los secretarios de educación, incluidos los de los gobiernos de oposición. Y publica un video de la sesión que hubo la semana pasada en donde por unanimidad se aprueba el cambio en el calendario. Y en eso empieza a crecer la polémica. Y entonces la presidenta Sheinbaum hoy defendió a su secretario de Educación, Mario Delgado. Dijo que él no fue el de la idea de terminar las clases anticipadamente el 5 de junio.
0: El calendario escolar que anunció el secretario de Educación, Mario Delgado, fue aprobado por

0: todos lo votaron.
1: ¿Y entonces los gobernadores de oposición que no hablan con sus secretarios de educación? Los gobernadores de Nuevo León, Samuel García, de Jalisco, Pablo Lemus, de Guanajuato, Olivia Denise García, fueron los que rechazaron adelantar el fin de cursos. La presidenta aseguró que el tema de las vacaciones de verano se agarró como una campaña contra su gobierno y en particular contra su secretario de Educación, Mario Delgado.
0: Entonces ahora, dada esta preocupación que vino de algunos y otros, la verdad fue campaña, pero digamos, reconociendo la preocupación, que se mantengan las 6 semanas de vacaciones y que pueda visualizarse para aquellas entidades que es importante por el tema de las altas temperaturas y del fútbol, de la Copa Mundial, que puede generar distracciones en los chavos, que puede las y los niños y niñas o jóvenes, o en donde hay, como Ciudad de México, Monterrey y Guadalajara, problemas de que van a llegar muchísimos turistas. Entonces, tomando en cuenta todas estas condicionantes, pues que en consenso se decidan las opciones del calendario escolar.
1: Vamos con Octavio García, porque hoy hubo reunión extraordinaria en la SEP para definir este asunto. Octavio, platícanos, adelante.
2: Es correcto, Carlos. Muy buenas tardes. El pasado viernes, el secretario de Educación Pública, Mario Delgado Carrillo, anunció que este lunes se reuniría con todos los secretarios de Educación del país para abrir una discusión nacional para modificar el calendario escolar. Bueno, hoy en este contexto, consideró que actualmente existe un periodo sin propósito pedagógico después de la entrega de calificaciones. Durante la apertura de la primera reunión nacional plenaria extraordinaria del Consejo Nacional de Autoridades Educativas, la CONAEDU, que está ahorita todavía, el funcionario señaló que tras el 15 de junio en muchas escuelas se mantiene una dinámica administrativa que afecta tanto al personal docente como a las familias. Así lo expuso.
3: Y debemos ser honestos. Tras la entrega de calificaciones, hay una inercia en las escuelas, en todo el sistema educativo. Después del 15 de junio, se cae en un periodo que en realidad se aprovecha para la descarga administrativa hasta mediados de julio. Se mantienen las aulas abiertas realmente sin un propósito pedagógico, solo por cumplir un conteo. Se desvirtúa la dignidad docente y se convierte la escuela en una estancia forzada.
2: La realidad, dijo, es que México no cabe en un solo calendario. Un Sonora de 45 grados, la Huasteca Potosina con calor y humedad, la Sierra de Oaxaca, la Chontalpa de Tabasco, exigen miradas distintas. Subrayó que la soberanía de los territorios es el corazón de nuestro modelo y el calendario debe honrar esa diversidad. En su mensaje, Carlos, el secretario de Educación también habló sobre la carga de cuidados que enfrentan las familias durante los periodos sin clases, particularmente las mujeres. Y aunque no lo dijo literalmente, pues dio a entender que, bueno, las escuelas no son guarderías y la falta de sensibilidad de las empresas, así lo dijo.
3: Además, hay una realidad insoslayable. Al cerrar la escuela, la carga del cuidado recae mayoritariamente en las mujeres. El sistema económico actual es insensible, obliga a las familias a buscar dónde dejar a sus hijos para poder trabajar. Es injusto que las empresas pretendan que el aula resuelva su falta de flexibilidad laboral. La escuela es un territorio de aprendizaje, no un lugar de resguardo de niñas y niñas por conveniencia del mercado.
2: Ahí las declaraciones principales de Mario Delgado en esta reunión que todavía continúa, Carlos.
1: Entonces, ¿todavía no está definido qué onda con el calendario?
2: Todavía no, Carlos. Esa puerta, bueno, cerrada, no dejaron entrar a menos, solo transmitieron la apertura.
1: Bueno, Octavio, pues estamos al pendiente y tan pronto sepas si hay fechas, pues nos dices, ¿no?
2: Claro que sí, Carlos, seguimos pendientes.
1: Muchísimas gracias. Bueno, ¿de qué tamaño habrá sido la crisis de este escándalo del calendario escolar? Que hasta la Comisión Nacional de los Derechos Humanos, que pues, la encabeza la presidenta del Club de Fans de López Obrador, o sea, ya no es un órgano autónomo ni independiente, bueno, pues hasta esa Comisión de Derechos Humanos criticó a la 4T. ¿Sí? Se sumó a las críticas contra la SEP y su titular Mario Delgado y advirtió que este cambio de calendario escolar en el contexto del Mundial de Fútbol y del calor no representan una solución duradera ni eficaz porque terminan trasladando la carga del cuidado a las familias y personas cuidadoras. La Comisión Nacional de Derechos Humanos señaló que el recorte de clases impacta directamente en el bienestar de niñas, niños y adolescentes al dejarlos más tiempo sin supervisión y en condiciones de mayor vulnerabilidad, por lo que pidió a la SEP y al Consejo Nacional de Autoridades Educativas revisar esta decisión. O sea, hasta la Comisión Nacional de Derechos Humanos. Vamos al siguiente de sobremesa.
4: 2.
1: El gobierno de la presidenta Sheinbaum sigue defendiendo a capa y espada al gobierno.

0: gobernador de Sinaloa, Rubén Rochamoya, acusado de ser narco por el gobierno de Estados Unidos. En lo que ya claramente es un desafío al gobierno de Trump. Porque Sheinbaum insiste en que no hay pruebas y en que es una oficinita de Nueva York, cuando no, ya quedó muy claro que es el Departamento de Justicia. Ya el fiscal general de Trump, el equivalente a Ernestina Godoy, pero de allá, ya dijo, no, claro que nosotros fuimos, ¿no? O sea, no es un trasnochado ahí en un escritorito, no. Sheinbaum volvió a rechazar que vayan a extraditar o a detener a Rochamoya. Y entonces le preguntaron, oiga, ¿y si a Rochamoya le pasa lo que le pasó al Mayo Zambada? Que lo sacan del país en un, pues ahí, acuerdo entre el gobierno extranjero y el crimen organizado y los que se quieran entregar, etcétera, etcétera. Sobre todo porque, ojo con esto, hoy Los Angeles Times publicó que los dos chapitos jefes que están libres, Iván Archibaldo y Jesús Alfredo Guzmán, estarían en contacto con autoridades de Estados Unidos para explorar una entrega negociada. Ellos fueron los que pusieron al Mayo Zambada. El periodista Keegan Hamilton advierte que las conversaciones tendrían ya un año y que lo único que están esperando los hijos del Chapo es el desarrollo judicial del caso de su hermano que está detenido en Estados Unidos, Ovidio. Entonces están viendo cómo va lo de Ovidio para tomar una decisión. Entonces hoy le preguntan a la presidenta Sheinbaum, oiga presidenta, ¿y si se lo llevan? Esto dijo.
1: No creemos que eso vaya a ocurrir. No debe ocurrir, pero más no creemos que vaya a ocurrir.
0: Este fin de semana fue baleada una casa propiedad de Rubén Rochamoya, el gobernador con licencia de Sinaloa, acusado de ser parte del cártel de los Chapitos por Estados Unidos. Las autoridades confirmaron que esa casa llevaba 10 años deshabitada. Hoy la presidenta Sheinbaum aseguró que Rochamoya no ha huido, que no se ha fugado y que está en Sinaloa.
1: Mañana lo puede informar el secretario de Seguridad, pero él está en Sinaloa. Muchísima propaganda y mucha mentira. Él está en Sinaloa y ya, pues él mismo podría informar, o las otras 9 personas, dónde están. Pero no hay esta cosa de que, ¿y ahora dónde está? Y ya se escapó y quién sabe qué tanta cosa.
0: Que incluso ve tanto ataque contra su gobierno que ya prevé otras medidas.
1: Estamos pensando que el detector de mentiras nos está quedando corto y que tenemos que hacer algo más. Y el querer generar este ambiente de rumores que tienden a promover la idea de que hay más problemas de los que en realidad existen.
0: Lo cierto es que Estados Unidos, ya lo dijo, tiene en la mira a más políticos mexicanos vinculados con el narcotráfico. Hoy en mi columna que publico en El Universal y en varios periódicos de la República, le digo que de acuerdo a las fuentes que comparten Estados Unidos y México, los que parecerían estar en la lista serían la gobernadora de Baja California, el gobernador de Tamaulipas y un alcalde de Tamaulipas. Entonces, ojo con este asunto, ¿no? La presidenta insistió en que México tiene buena relación con Estados Unidos, que lo único que se ha pedido es la no injerencia y reiteró que no tiene que haber problemas en la renegociación del T-MEC por esta disputa México-Estados Unidos en torno a Rochamoya.
1: No tendría por qué haber. Ahora, Estados Unidos tiene elecciones en noviembre de este año. Entonces ellos, pues, mucho de lo que hacen, pues, tiene que ver con su elección de noviembre. Lo que nosotros queremos es que, pues, México no sea parte de esa decisión, ¿verdad? O sea, México se mantiene al margen de la decisión de las y los estadounidenses. Pero hay mucha gente que quiere utilizar a México como parte de la campaña. Que México se mantenga al margen.
0: Vamos con Valeria Moy. Valeria Moy encabeza el INCO y es comentarista financiera de este programa. ¿Cómo te va, Valeria? Muy buenas tardes.
2: Hola, Carlos, muy buenas tardes. Pues mira, justo hablando del T-MEC y relacionado con los temas comerciales, hoy salieron los datos de producción y exportación de vehículos y la verdad, Carlos, sorprendieron para bien. Fueron muy buenos datos en abril y hay que decirlo porque además estos coches que se producen en México, pues el principal mercado es Estados Unidos. Entonces, subieron, lo que subieron las ventas al exterior fueron 11.43% en su comparación anual, abril contra abril, y si tomamos los cuatro primeros meses del año, el incremento es de 4.68%. Ahora, hay que tener, sí es un dato bueno, pero hay que leerlo con cuidado, porque en realidad el año pasado se contrajeron estas exportaciones porque fue justo cuando entraron las medidas arancelarias de Trump. Entonces estamos comparando contra una base más baja, pero de cualquier manera es un buen dato. Y algo que es bien interesante con los datos que produjo hoy el INEGI es que sí, las exportaciones a Estados Unidos crecieron 11.28%, es un montón, son más de 22.000 vehículos, pero las ventas a otros destinos distintos a Estados Unidos crecieron 35.13%. Es decir, México ya está viendo cómo diversifica. Sí, no tiene el tamaño todavía los otros mercados que tiene Estados Unidos, pero ya estamos diversificando. Las exportaciones crecieron a otros mercados 35%, que es el equivalente a 67.500 coches. Es importantísimo este dato que ojalá nos muestre pues un segundo mejor trimestre, porque el primero ya sabemos que fue malísimo. Y tuvimos el dato de empleo formal en abril. Y Carlos, hay que decir que fue un relativo buen dato. En abril se crearon 23.923 empleos formales. Es un buen dato, son casi 4.000 plazas más que el dato preliminar. Pero hay que tener cuidado porque el dato de empleos de plataformas está distorsionando un poco o un mucho la métrica y eso no lo tenemos todavía muy claro porque hay que empezar a separar. Entonces, en este mes, en abril, la mayoría del empleo fue por trabajadores de plataforma, que es muy volátil. Entonces, hay que estar monitoreando muchísimo este dato de empleo porque lo de las plataformas está distorsionando todas las métricas, Carlos.
0: Valeria, ¿crees que todo este tema de seguridad y de Rochamoya impactará en la negociación del T-MEC?
2: Sí, yo te lo digo con todas sus letras. Yo creo que ya pensar en un acuerdo meramente comercial, así donde solo nos vamos a sentar y vamos a hablar de comercio, yo creo que eso quedó fuera de la mesa desde hace mucho tiempo. Y creo que seríamos muy ingenuos en pensar que solo vamos a negociar comercio y solo vamos a negociar aranceles. Yo creo que ahora todo está sobre la mesa y lo estamos viendo, ¿no? O sea, con las presiones, con lo mismo que dice el presidente Trump, no únicamente con su comportamiento frente a México, sino con su comportamiento con el mundo. Yo creo que, por supuesto, sí, que va a incidir en la negociación y sería ingenuo pensar que no.
0: Estoy de acuerdo contigo. Gracias, Valeria.
2: Gracias,
0: Valeria Moy encabeza el Instituto Mexicano para la Competitividad y es comentarista financiera de este programa. Por supuesto que esto va a incidir porque incide políticamente, porque incide en la conversación mediática. Por cierto, me contaron por ahí que posiblemente estaría por publicarse ya, de un momento a otro, un artículo del New York Times que profundiza en las acusaciones contra Rubén Rochamoya, en el que pues habrían hablado, según me dicen, con integrantes de Los Chapitos, que detallarían el pacto entre Los Chapitos y Morena en Sinaloa, en el que se hablaría de la colaboración que ya ofrecieron algunos de los señalados, ya ve que eran 10, por el gobierno de Estados Unidos, etcétera, etcétera. Se supone que el New York Times trae ese reportaje y lo va a sacar en breve. Hay que estar al pendiente. Eso me lo comentan algunas fuentes, ¿no? Me parece muy, muy, muy relevante. ¿Por qué? Pues porque Los Angeles Times, New York Times, es decir, esto es un tema en la opinión pública de Estados Unidos, no solo de México. Y entonces, por supuesto, va a incidir en general, ¿no? Oiga, aprovechando el viaje, ya ve que la presidenta dice que México no es piñata de nadie, que México respeta la autodeterminación de los pueblos, que nadie se meta en lo de México porque México no se mete en lo de otros países. Bueno, pues todos sabemos que eso es una farsa, ¿no? Porque cuando se trata de defender a los dictadores de izquierda, ahí sí, en primera línea de fuego está la presidenta Sheinbaum. O a los rateros de izquierda, ¿no? Nadie ha defendido a Maduro como Sheinbaum, a la dictadura cubana como Sheinbaum. Creo que le van a mandar otra vez petróleo ahorita. ¿Qué tal cómo defendió a la ratera del expresidente de Argentina, Cristina Fernández, viuda de Kirchner? Igual, bueno. En el Senado, legisladores morenistas de plano están haciendo campaña a favor de un candidato de las elecciones presidenciales de Colombia, el candidato de izquierda. Llamaron al voto a favor del colombiano Iván Cepeda para la presidencia y su compañera de fórmula, Aida Quilcué, quien busca la vicepresidencia. Esto pasó el jueves. Hoy la presidenta fue cuestionada sobre el tema, porque son morenistas haciendo campaña presidencial por un candidato de otro país. Pero no creo que unos morenistas por ahí, no, senadores. ¿Qué dice la presidenta?
3: Es opinión de los senadores que quieren apoyar a uno de los candidatos. Pues no, tampoco pasa nada, dijo. No, no hay que exagerar en todo.
4: Ok, se repartió propaganda a favor de ese candidato, folletos. ¿Eso se puede hacer en México, propaganda a favor de un candidato de otro país?
3: Pues bueno, pues van a votar los colombianos, ¿no? Entonces, pues manifestaron algunos senadores su opinión respecto a las elecciones en Colombia.
0: Ah, pero no se vaya a atrever la señora Díaz Ayuso, la presidenta de la Comunidad de Madrid, a venir a decir algunas cosas, porque entonces sí, le aventan el camión. La presidenta se burló de Díaz Ayuso. Dijo que nadie la presionó, como lo reconoció el propio Grupo Xcaret. Ya ve que la Comunidad de Madrid había dicho que a Grupo Xcaret lo había presionado el gobierno de la presidenta Sheinbaum para que no permitiera la participación de Ayuso en un evento de cine el fin de semana, cine iberoamericano. Y sacó un comunicado Xcaret diciendo, no, no solamente no nos presionó, sino nosotros le quitamos la invitación a Ayuso. Le pedimos que le quitaran la invitación a Ayuso porque iba a usar esto políticamente y esto es un evento de cine. Y se burló hoy la presidenta.
1: Esta fallida visita de Isabel Ayuso a México, pues se reconoció en España y además, pues muchos que no están de acuerdo con esta visión lo manifestaron en su momento, incluido el presidente de España y también diputados de otros partidos. Ahora, lo que para las y los mexicanos debemos de revisar también es quién la trajo. Imagínense, o sea, un partido político que se saca foto con sus gobernadores reconociendo a esta mujer como el mejor exponente internacional para reflejarlos a ellos.
0: Luego, como no nos gusta ser injerencistas, Sheinbaum insistió en que México siempre será un aliado de Cuba.
1: Vamos a seguir enviando ayuda humanitaria. De hecho, el día de hoy sale un barco de ayuda humanitaria a Cuba. México siempre va a ser fraterno y solidario con todas las naciones del mundo y particularmente con Cuba. Nosotros creemos en la autodeterminación de los pueblos y además está en la Constitución de México, la autodeterminación de los pueblos, y no estamos de acuerdo, nunca hemos estado de acuerdo, desde el primer momento en 1962 cuando se planteó el bloqueo, con el bloqueo a Cuba. Entonces nosotros vamos a seguir enviando ayuda humanitaria a un pueblo que lo necesita.
0: Es a la dictadura, no es al pueblo. Es sostener a la dictadura a como dé lugar. Pero qué, o sea, en una misma conferencia la doble vara, ¿no? O sea, no, lo de Colombia, no, pues ellos tienen su derecho, además. Pero Ayuso, no, es que Ayuso y su gira fallida, no hay Cuba, nosotros con Cuba. Son un descaro. La presidenta es un descaro. Ya es como de pena, ¿no? 1:25.
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8: ¿Qué tal? Excelente tarde de lunes, auditorio de Encuentro W Radio Oaxaca. Esta es la información más relevante de las últimas horas. Un turista originario de Estados Unidos murió ahogado en la playa de Zicatela en Puerto Escondido. La víctima fue identificado como Jacob Zeta, de 23 años. Con este caso suman al menos 3 turistas fallecidos por ahogamiento en esta playa en lo que va de este 2026. Una adolescente que se encontraba bajo tutela del DIF estatal habría intentado salir esta mañana de una casa hogar cercana a las oficinas centrales de este organismo de la capital oaxaqueña. El incidente se registra días después de la fuga de otros 6 menores del mismo sitio, situación sobre la cual las autoridades no han dado detalles públicos ni un posicionamiento oficial. Corporaciones de seguridad confirmaron el asesinato de una mujer cuyo cadáver fue localizado el día de ayer domingo en aguas de la playa Aragón en Santa María Tonameca, en la región de la costa de Oaxaca. La víctima fue agredida con una navaja, así lo indicaron al ser consultado sobre el hallazgo del cuerpo de esta mujer, que en un principio se presumió que había sido arrastrada por el mar y había perecido ahogada. Además de la muerte de una mujer de 48 años en Cuilapan de Guerrero tras la caída de un rayo, las autoridades estatales confirmaron casas afectadas, caída de árboles y vehículos atascados a raíz de una serie de tormentas registradas el día de ayer en los valles centrales de Oaxaca, en la Mixteca y en la Sierra de Flores Magón. Las mayores afectaciones fueron documentadas al sur de la zona metropolitana de Oaxaca capital.
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0: 1:31.
2: 3.
0: La Comisión Interamericana de Derechos Humanos publicó el informe sobre desapariciones en México. Vamos contigo, Sandra Tapia, adelante.
21: Te saludo, Carlos. Buenas tardes. Así es. Hace unos momentos, la relatora para México de la Comisión Interamericana de Derechos Humanos, Andrea Pochak, advirtió que la crisis de desapariciones en México sigue siendo una de las más graves de la región. Advirtió que México enfrenta esta crisis de desapariciones que se ha prolongado por décadas y sigue siendo una de las violaciones más graves a los derechos humanos en el país. Presentó el informe de desaparición de personas en México, donde señala que la impunidad, las fallas institucionales y la falta de coordinación entre autoridades impide que miles de familias obtengan verdad y justicia. También advierte sobre el reclutamiento de menores, ya que México registra 18,000 niños y adolescentes desaparecidos. En esta conferencia de prensa, Andrea Pochak, Carlos, subrayó que detrás de cada persona desaparecida hay familias que viven una búsqueda permanente marcada por angustia, desgaste emocional, afectaciones económicas y en muchos casos la indiferencia de las instituciones. Escuchemos.
22: En materia de acceso a la justicia, el informe muestra que denunciar sigue implicando miedo, desconfianza, riesgo de represalias y falta de orientación adecuada. Algunos testimonios señalaron que te hacen sentir que el delincuente eres tú o que la denuncia será tomada de modo erróneo. En otros casos, el temor se funda en las represalias que se pueden tomar en contra de las personas denunciantes. Existen otros desafíos de tipo técnico, dificultades en diligencias básicas, pérdida o extravío de evidencia, falta de protección de testigos y debilidades en planes e hipótesis de investigación. La mala calificación jurídica debilita los casos.
21: Advirtió que este fenómeno ocurre en un contexto de violencia, crimen organizado, corrupción y debilidad institucional, incluso en algunos casos la posible participación o tolerancia de agentes de Estado. La CID reconoce la labor de las madres buscadoras y de los colectivos de familiares quienes asumen estas tareas que corresponden a las autoridades. Hay que señalar que también alerta la identificación forense como uno de los principales desafíos del gobierno mexicano. Hay que señalar por último, Carlos, que esta presentación se hace con la asistencia de funcionarios de las Secretarías de Gobernación y de Relaciones Exteriores. Este es el reporte que tengo hasta el momento.
0: Muchísimas gracias y estamos en contacto. Y la doble tragedia de las familias buscadoras. En Salamanca, Guanajuato, fueron asesinadas las buscadoras Patricia Acosta y su hija, Katia Jauregui, integrantes del colectivo Salamanca Unidos Buscando Desaparecidos. La tarde del sábado fueron alcanzadas cuando se trasladaban en una moto. Las interceptaron unos hombres armados. Y ayer, 10 de mayo, Día de las Madres, muchas madres buscadoras salieron a las calles para manifestarse y exigir el apoyo del gobierno de la presidenta Sheinbaum para continuar las búsquedas de sus hijos. Insisten en que no las escuchan, en que las revictimizan, en que se ejerce la violencia contra ellas. Y que un ejemplo es el doble asesinato de las activistas que acababa de pasar en Guanajuato. La presidenta insiste en su discurso, escucha usted.
23: Hubo el tiempo en que se creyó que era lícito golpear a una mujer. Eso no. Se acabó la violencia contra las mujeres.
0: Vamos con Lorena Gutiérrez hasta Zacatecas porque se reportó una represión contra productores de frijol. Cuéntanos, Lorena.
24: Buenas tardes, Carlos. Así es, nos encontramos en el Centro Histórico de Zacatecas, a donde llegó la marcha de miles de personas, organismos, campesinos y sociales, el Movimiento Estatal Feminista, Madres Buscadoras, estudiantes de la Universidad Autónoma de Zacatecas, sindicatos de académicos, de mineros y de salud, el CENTE y la CENTE, así como otras organizaciones educativas, todos unidos contra el gobierno del estado que encabeza el morenista David Monreal Ávila, tras la represión de la protesta campesina del sábado previo al concierto de Ricardo Montaner por el Día de las Madres, lo que inició en marzo con la exigencia de 300 campesinos de que les compraran su frijol en el programa federal de acopio al acusar que solo se le recibió el grano a coyotes favorecidos por funcionarios federales y estatales, escaló a la toma del Congreso y la retención de los diputados locales y luego la protesta de este sábado que terminó con el violento desalojo de los manifestantes y la detención de 12 personas, pero no solo de campesinos, sino también de adultos mayores, entre ellos quienes no tenían que ver con la manifestación, como una mujer de más de 70 años, madre de una compañera reportera, y jóvenes estudiantes que hoy dieron su testimonio en la marcha y quienes dicen que después de ser liberadas por la fiscalía durante la madrugada del domingo, denunciaron que fueron privadas de la comunicación, amagadas, y que recibieron incluso amenazas de violación por parte de elementos de la Fuerza de Reacción Inmediata de Zacatecas, la policía de élite del gobierno estatal. Te comento, Carlos, que esto derivó en al menos 6 quejas ante derechos humanos e incluso se pidió una investigación desde la CNDH. Previo a esta marcha que ha tomado la Plaza de Armas hoy, en una conferencia tipo mañanera a las 7 de la mañana, a la pregunta de que si se reuniría con los productores afectados, el gobernador David Monreal solo respondió que ya se atendió a los manifestantes, mientras que el jefe de la Policía Estatal, Ginés Ruiz, aseguró que sus agentes actuaron conforme a la legalidad, y el secretario de Gobierno, Rodrigo Reyes, esto fue lo que respondió.
1: Quiero decirles aquí que si se cometió un error, el error fue caer en su provocación. Ese fue el error que se pudo haber cometido. Caímos en una provocación de personas que le restan legitimidad a este movimiento, y caímos en una provocación de personas que buscaban politizar este conflicto. Entonces, queremos dejar 3 cosas muy en claro. Primero, se trata de un programa federal en donde el gobierno del estado solamente y únicamente ha dado acompañamiento a las y los productores a través de la comisión que se estableció en el convenio, formada por la Secretaría General a través del ingeniero Marc Herrera. Segundo, la información que Alimentación para el Bienestar nos ha proporcionado es precisamente esta que acabamos de dar nosotros. Información que el día viernes, por cierto, se compartió también con los y las integrantes de la Junta de Coordinación Política. En caso de que haya una inconformidad por parte de los productores y productoras de frijol de este grupo, los vamos a seguir acompañando frente a Alimentación para el Bienestar. Pero hay que dejar muy claro que no hay razón alguna para que aquí, en el estado, en Zacatecas, se irrumpa la tranquilidad de las y los zacatecanos. No hay razón alguna para que aquí en Zacatecas se actúe con violencia, porque el gobierno del estado ha sido muy responsable.
24: Eso es lo que respondió. Mientras tanto, los sectores que marchan este lunes, como las feministas y las madres buscadoras, recordaron que no es la primera vez que el gobierno estatal reprime manifestaciones con violencia. En el mitin, los campesinos pidieron ya la intervención de la presidenta Claudia Sheinbaum, pues insisten en que el acopio de frijol está con corrupción.
0: Muy bien. Muchísimas gracias y estamos en contacto, estamos en comunicación. Tenso lo que está pasando. Gracias a Lorena Gutiérrez desde Zacatecas. Vamos al siguiente de sobremesa.
2: 4.
0: Pues se dio el desembarque de turistas del crucero polar Hondius en Tenerife, España, tras el brote de antivirus. El barco llegó al puerto de Granadilla en una operación sanitaria sin precedente para un crucero. Se utilizaron, bueno, pues elementos del Ministerio de Sanidad de España, equipos de protección civil, de la Organización Mundial de la Salud, de la Unión Europea, representantes de los 23 países de donde son originarios los turistas que estaban dentro del crucero. Vamos a enlazarnos con David del Río, corresponsal de W Radio en España. David, muy buenas noches para ti. Cuéntanos cómo estuvo la operación y cómo está la cosa.
3: Bien, Carlos, buenas tardes para ustedes. Bueno, el gobierno español está contento, dice que ha sido un éxito. También la Organización Mundial de la Salud lo ha calificado así. Ya sabes que aquí no falta la polémica política, así que bueno, pues son comentarios de pues la parte que ha dirigido y organizado este operativo, pero la Organización Mundial de la Salud considera que también las cosas han salido bien. Weldon ha dicho, sí señor. Y qué decirte, pues lo más importante es que el operativo acaba de terminar. El crucero de lujo afectado por esta epidemia de antivirus ya ha partido, el operativo ha terminado y hace nada, Carlos, como a su mediodía local ahí en la Ciudad de México, pasadas las 12 del mediodía en la Ciudad de México, las 20 horas, ahora tenemos 8 horas de diferencia con ustedes, ha salido el barco desde este pequeño puerto del sur de la isla de Tenerife, rumbo al puerto de Rotterdam, en los Países Bajos. Es el país en donde está registrado el buque. Pero a bordo ya solo quedan, déjame decirte, 26 tripulantes tripulantes del buque y un cadáver, el de una mujer alemana. Los últimos 28 pasajeros de los 122 que, como tú bien decías, son de 23 nacionalidades distintas que han sido evacuados, han sido repatriados esta tarde en los dos últimos vuelos, también rumbo a Países Bajos. El operativo se ha realizado entre ayer domingo y hoy lunes en el puerto de Granadilla, como decíamos, al sur de la isla de Tenerife. Allí fondeó el buque, no atracó, no amarró al puerto durante la evacuación por precaución. Los viajeros fueron trasladados en lanchas hasta el puerto, de allí tomaron un camión y se les condujo a un aeropuerto ubicado a solo 10 minutos, vestidos con trajes especiales, con EPIs y portando cubrebocas. En el operativo, en el que han intervenido militares españoles también, la Guardia Civil también, han estado presentes varios ministros del gobierno y el director general de la OMS, Tedros, quien ha vuelto a insistir en que el antivirus no es otro COVID, es mucho menos peligroso y contagioso. Pero uno, déjame decirte, Carlos, uno de los pasajeros que fue evacuado, en concreto una ciudadana francesa ingresada ayer en un hospital de París, Francia, comenzó a sentirse mal y está en este momento en cuidados intensivos. Su vida está en peligro. En Estados Unidos están haciendo el seguimiento a 18 personas. Dos de ellas inquietan también, Carlos. Una dio positivo, pero con muy baja carga viral, y la otra tiene síntomas. Han sido ingresados todos los 18 estadounidenses en un centro especializado en Nebraska. Ha habido también vuelos con afectados, además, hacia Suiza, Países Bajos, Alemania, Reino Unido, además de uno con 14 españoles que están ingresados cumpliendo cuarentena en un hospital militar en Madrid. Uno de ellos, esto es última hora, Carlos, hace apenas unos minutos, ha dado positivo. Hay que hacerle otra PCR, pero en principio podría estar afectado. Y voy terminando ya. En al menos una decena de países con viajeros del buque se ha consensuado un protocolo de cuarentena de 6 semanas. Pero, ojo, hay algunas naciones, como Países Bajos, que va a permitir que la cumplan en sus domicilios. Esto genera cierta inquietud. Para terminar, decirte, ha sido un poco anecdótico. Aquí, como te digo, ha habido mucha polémica sobre cómo lo estaba haciendo el gobierno, pero el presidente de las Islas Canarias intentó que se anulara el operativo en el último momento, alegando que ratas del barco portadoras del antivirus podrían nadar y llegar a la orilla. Pero las autoridades españolas lo descartaron, explicaron que el tipo de ratón colilargo que porta el antivirus procede de los Andes y no puede nadar apenas. Y la polémica, Carlos, ha generado aquí en España numerosos memes. Esta es la anécdota de todo este operativo.
0: Claro. Muchísimas gracias. Estamos en contacto.
3: Un saludo cordial.
0: Igual. Hasta luego. Buenas noches en España. 1:43.
2: 5.
0: ¿Qué par de partidos nos regalaron Pumas y América? ¿Cómo estás, mi querido Beto Lati? Muy buenas tardes.
4: Carlos, qué gusto saludarte. 6-6 el global. 6 goles que tuvo Pumas de ventaja respecto al América. 6 veces que el América se levantó para empatar. Y finalmente es la posición en la tabla la que propicia que el cuadro universitario, superlíder en el torneo, sea el que avance. Pero vamos por partes, porque el juego de ayer al minuto 30... parecía más que liquidado y encaminado a una humillación histórica. Pumas sabía que el empate le bastaba para avanzar. No obstante, logra hacer 3 goles en la primera mitad y entonces se cierra un primer partido y abre uno muy diferente, en el que el América despierta, empuja, Salas, que hace el 3-1, viene de inmediato el 3-2. Al cierre de la primera parte, lo que parecía el 3-3, milimétricamente se invalida la anotación del Chiquito Sánchez, muy protestado porque la posición es muy justa y si la referencia es el hombro, si la referencia es el pie, finalmente no sube al marcador ese tanto que era el 3-3. Empieza la segunda mitad, Pumas desaparece de la cancha, Pumas se diluye completamente. Si en la ida se perdió cuando tenía el 3-1, esta vez fue un extravío, fue un naufragio incluso más notorio del conjunto auriazul. El América se lanza, logra el empate a 3 y a partir de eso parecía cuestión de tiempo que el América lo lograra. Un penalti en los últimos 5 minutos concedido al América. Viene Henry Martín, era por cierto el 4º penalti del que disponía el cuadro de el América en esta eliminatoria, y Henry lo estrella en el poste. El América ya no pudo ganarlo, el América no pudo avanzar pese a las limitaciones. Hay que recalcar algo: los refuerzos del América, que no fueron baratos, todo lo contrario, estuvieron en la banca y cuando entraron no pudieron hacer una diferencia. Y en cuanto a Pumas, es muy complicado entender que tantas veces regrese tu rival o tengas esos periodos tan amplios en los que no tienes capacidad de reacción. Como sea, Pumas avanza y el América queda fuera, el superlíder ahora enfrentará en la siguiente ronda al conjunto del Pachuca, porque avanzaron los cuatro primeros de la tabla, Carlos. De eso hablaremos a profundidad más adelante.
0: Muy bien, muchísimas gracias, Beto Lati. Te mando un abrazo.
4: Igualmente, saludos y felicidades. Estás en semifinales.
0: Gracias. Ahí están los cinco sobre mesa. Pausa, le entramos con todo.
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5: Una 51 tengo en la línea a Marco Fernández. Él es especialista en temas educativos. Es profesor investigador de la Escuela de Gobierno del TEC de Monterrey. Marco, muchas gracias por tomarnos la llamada.
7: Hola, Carlos, ¿cómo estás? Muy buena tarde.
5: Bueno, ¿qué sabemos de la SEP? ¿Ya hay humo blanco? ¿Qué va a pasar con el calendario escolar? ¿Qué has estado viendo, analizando? ¿Cómo ves al secretario de Educación, Mario Delgado?
7: Pues mira, lo que entendemos es que la discusión está todavía fuerte, porque hay estados que quieren mantener el ciclo escolar y la mayoría que, bueno, está como tratando de asumir la postura federal. Claramente creo que para compartir con tu audiencia, esto ha ido de mal en peor. ¿Por qué? Porque primero en la mañanera de hoy, la presidenta a mí con franqueza me sorprendió y me molestó su tono de regaño, de que pues ahora resulta que todos opinamos sobre materia educativa el fin de semana por la decisión, y además que había una campaña contra Mario Delgado. La clásica de autovictimizarse cuando hay una decisión equivocada por parte de su administración. Discúlpeme, pero si hay una decisión sin sustento técnico en el que se afecta a 23.4 millones de estudiantes, no necesitamos el permiso del gobierno para opinar y señalar que estamos en desacuerdo por las afectaciones en aprendizajes, por las afectaciones en la dinámica de las familias que tendrían que ver qué hacer con un mes y una semana más de sus hijas, de sus hijos en clase. No hay ninguna campaña, sino si el señor secretario primero hace una decisión. Ella el viernes decía que era voluntaria, ¿no? Que era una propuesta. Luego el secretario vuelve a decir que no, que si acabamos el 5 de junio. Siguen las protestas y ahora en la mañana se trata de curar en salud la presidenta echándole la culpa a los estados que porque era una decisión colegiada. Pues creo que se retrata de cuerpo entero la poca seriedad con que se toman estas decisiones. Segundo, peor, empieza la transmisión a las 10 de la mañana cuando se inaugura la reunión de los secretarios de educación. Y le invito a la audiencia a que vean el mensaje inaugural, porque el secretario se retrata de cuerpo entero en varias de sus afirmaciones. Primero dice que bueno, que hay otros lugares del mundo que tienen menos días de clase y que tienen excelentes resultados educativos, que no habría que seguir imposiciones de la OCDE o externas, que además pues que seamos sensatos, que pues ya al final por términos administrativos la gente ya no está aprendiendo, ¿no? Yo escuchaba a Carlos y decía, híjole, este es el titular de la secretaría. A ver, vamos por partes. Uno, no hay una imposición. La Ley General de Educación en su artículo 87 establece que debe de haber mínimo 185 días de clase. Y si usted le recorta en 15% el calendario escolar, quedamos en 158, estamos violando la ley. A lo mejor, como ya tienen al Poder Judicial, no les importa, pero claro, Usted está violando la ley. Segundo, discúlpeme, pero si le preguntaba a los maestros, en la semana del 8 al 14 de junio se iba a hacer la tercera evaluación trimestral, que sirve junto con las otras anteriores para poder determinar la evaluación completa de los estudiantes y así poder ver lo de los certificados de primaria y demás. Es decir, junio es esencial en la vida de las escuelas. Es cierto que las últimas dos semanas de julio, cuando ya se tienen las calificaciones, está el reto de cómo lograr que los maestros aprovechen ese tiempo para hacer un repaso de lo que se aprendió a lo largo del ciclo escolar. Eso lo corriges, no llegas con el cinismo de decir que bueno, que ya nadie aprende en esas últimas dos semanas, ¿no? Después dice que bueno, pero es que además pues podemos empezar antes las clases y ahí vamos a recuperar en el ciclo escolar próximo. Discúlpenme, pero para quien nos está escuchando, pues es no entender lo que pasa en la escuela. Si yo estoy en tercero, por ejemplo, de primaria, y estoy aprendiendo fracciones y me están enseñando las fórmulas del perímetro y esas cosas, de repente me interrumpen mi proceso de aprendizaje y no me hacen evaluación, y llego al siguiente ciclo escolar con otro profesor que tiene que imaginarse en dónde estoy para tratar de ver cómo supuestamente en dos semanas voy a recuperar qué. Es decir, es no entender francamente, pedagógicamente, cómo trabaja la escuela. Y peor, ya nomás para terminarla de amolar, en el discurso se avienta a decir que, bueno, que también las empresas tendrían que tener sensibilidad para acomodar los horarios laborales para ver el cuidado de los estudiantes.
5: Sí. Marco Fernández, ¿era para correr a Mario Delgado? ¿En un gobierno decente, en un gobierno serio, hubieran corrido a Mario Delgado por esto?
7: Pues yo creo que en cualquier gobierno no se toma una decisión de esa naturaleza, pero pues claramente pues vemos que la presidenta hasta dice que hay una campaña en su contra.
5: Ahora, ¿por qué aprobaron todos los estados? La presidenta dice eso, se publicaron videos el fin de semana, que están los secretarios de educación de todos los estados que aprobaron por unanimidad este cambio súbito al calendario escolar. ¿Qué pasó ahí? O sea, los secretarios de educación hicieron una cosa y los gobernadores de oposición hicieron otra.
7: Lo que sabemos son dos cosas. Una es que sí hubo señalamientos en la reunión del jueves, pero dijeron, bueno, vamos a consensarlo. Y entonces, en ese sentido, tiene razón la presidenta, que son corresponsables. Cuando se dan cuenta del problema, pues empiezan varios gobiernos a echarse para atrás. Y yo esperaría que el propio gobierno federal se da cuenta, pues nos dice que es el gobierno que escucha al pueblo, ¿no? Y allá afuera yo no he visto quién está a favor de esto. Nadie. Y entonces, pues si en verdad fueran tan sensibles al pueblo, pues dicen, discúlpenme, nos hemos dado cuenta de las afectaciones que se va a tener a la dinámica familiar, corregimos y vamos a mantener el calendario escolar. Ah, pero no, o sea, quieren hacer una medida que va a entrar en vigor con 30 días de anticipación, ahí a ver cómo se arreglan los padres de familia, las madres de familia, sin ningún apoyo para el cuidado de los estudiantes, e insisto, con un desprecio absoluto de las afectaciones en los aprendizajes. No nos dicen cómo vamos a hacer entonces la evaluación que estaba prevista del 8 al 14 de junio. De ese grado, perdón, es la negligencia con la que se toman decisiones en materia educativa. La presidenta nos dice hoy, ¿por qué no crece México? Pues yo tengo una respuesta inmediata. Uno de los factores es cuando los gobiernos desdeñan la importancia de la educación para el desarrollo, para atender la pobreza, para brindarle a las personas una educación de calidad que les permita eventualmente integrarse exitosamente al mundo laboral, pues por eso no crecemos.
5: Marco Fernández, especialista en temas de educación, muchísimas gracias por estos minutos para W Radio. Muy buenas tardes.
7: Muchas gracias, como siempre. Buena tarde.
5: Él es profesor investigador de la Escuela de Gobierno del TEC de Monterrey. 1:58.
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5: 2:04 PM. ¡Ya llegó el duende!
4: Aquí seguimos, querido Charlie, con más información. Hermano, antes de comenzar mi sección, quiero agradecer a toda la gente, de verdad, que nos sintoniza, toda la gente que nos escucha todos los días. Y de verdad, pues que les agradecemos siempre, siempre, siempre su sintonía. En particular, sí, quiero mandar un fuerte, fuerte y caluroso abrazo al puesto de taquitos, de tacos de Luis Menchaca. Ah, hijo, chulada.
5: Vamos
4: chulada.
5: Por uno, duende. Vamos por uno.
4: Hombre, pues ya, de veras. Esta vez sí voy a invitar, hermano. Yo sé que luego
5: le acabas pagando tú, vida, pero. Jamás en su vida se le. No, no le conozco la cartera en 20 años de trabajar juntos. No,
4: sí, sí. Yo me agarras en panza, más... hermano, y me bajo.
5: Arránquese, duende. ¿Qué nos trae para hoy?
4: Charlie, a ver, no. déjame ver. Sí,
5: ¿a usted
4: sí,
5: no
4: sí
5: le alcanza con 200 pesos para comprar en Cartier o qué?
4: Ah, qué bonito, ya sabes para dónde voy. Es más, vamos a ver si todavía me sale, ¿no?
33: No mentir, no robar y no traicionar al pueblo.
5: Oiga, ¿cómo
33: pobreza
5: está eso de que
33: franciscana?
5: ¿Cómo está eso de que sus hijos son millonarios, oiga?
33: Sí, o sea, lo que pasa es que, o sea, se sacó de contexto.
5: Ah, ya.
33: O sea, no.
5: ¿Pero no estaba José Ramón comprando en el Cartier de Cancún?
33: O sea, sí, pero... o sea, lo importante es la austeridad republicana, la pobreza franciscana. O sea, primero los pobres, no los excesos.
5: Oiga, pero ¿de dónde saca el dinero para darse esa vida de lujos?
33: O sea, porque sí están ahí las fotos, pero...
1: Oh, hermano, es que déjame. No.
5: Sáquese la de Hernán Cortés, duende.
33: Lo importante es que. O sea. Ayuso vino a México, ¿no? Hernán Cortés, sí, es cierto. Hernán Cortés lo comentas bien, lo dices bien. Pero, o sea, hay cosas, por ejemplo, Porque así abuso, lo que se dice abuso, lo de Hernán Cortés. Sí. Muy así.
5: Qué cosa.
1: No, hermano, es que de verdad estas fotografías le dieron la vuelta el fin de semana al internet. Porque el periodista Jorge García Orozco las dio a conocer, las reveló, en donde se

0: con cuatro bolsotas luego de realizar pagos tanto en efectivo como en tarjeta de crédito. Es más, ahorita voy a postear las imágenes en mi cuenta de X, arroba duende preguntón. Es mi cuenta de X, arroba duende preguntón. Ahí las voy a postear porque sí se ve el nivel, ¿eh? Sí se ve que se compró unas joyitas, o más bien unas joyotas, y en esta boutique de lujo, donde, ¿qué me dices, hermano? Cualquier anillo, cualquier gargantía, cualquier... te sale en miles y miles y miles y miles de pesotes. Así que habrá que ver cuánto, bien, la caja registradora, cuánto pagó José Ramón López Beltrán, acompañado de su esposa Caroline Adams. Ay, hermano, esa de la austeridad republicana. No, hombre, pura mentira. Que la pobreza.
1: La vida de lujos que se dan.
0: Ahora, la señora tiene dinero. A lo mejor es la señora. Claro.
1: ¿Y Andy? ¿Y lo de Andy qué? ¿También? Oye, pues ahí no hay señora. ¿Y lo de Gonzalo? ¿Lo de Bobby qué? No, hombre.
0: Y ahí, pues, ahí quién es el billete. No, es un cinismo. Hay que decirlo con todas sus letras, hermano. Es un cinismo este señor que jamás pudo decir cómo se gana la vida, de qué trabaja José Ramón López Beltrán. Ah, pero eso sí, este es el que se va a Tokio, este es el que compra arte, este es el que está en las boutiques más caras del mundo, este es el que se va de viaje, este es el que llega en camionetas Suburban, este es el junior del expresidente López.
1: No, bueno, espérese, el de Tokio era Andy. Ah, no, también este, no, Andy era el que compraba el arte.
0: No era,
1: Andy,
0: no era
1: sí, no, Andy es el que Andy, compraba sí, la de Yayoi Kusama. Y José Ramón se iba de shopping a Tokio. O sea, todos.
0: Que son finísimos, qué bárbaro. ¿Qué dirán en la 4T? ¿Qué dirá la presidenta? ¿Qué dirán en Morena? Están exhibidos. Charlie exhibió, ahí están las fotografías. O sea, el discurso se les cayó hace muchísimo tiempo, hace muchísimos años. Jamás, jamás se les creyó esto de que no puede haber gobierno rico con pueblo pobre. ¡No, hombre! ¡No! ¡Ajá! ¡Ah, caray! Pues nosotros vemos otra cosa. Pero en fin, ahí están las imágenes. Las voy a postear ahorita, te digo, en mi cuenta de X. Son del periodista Jorge García Orozco. Charlie, en otro tema reapareció el senador Insunza. El desaparecido senador Enrique Insunza Cázares, acusado por el Departamento de Seguridad de Estados Unidos por presuntamente pactar con el crimen organizado, bueno, pues reapareció ayer 10 de mayo a través de sus redes sociales en una fotografía que publicó junto a su madre con ubicación en Batequitas, Badiraguato, de donde es originario, en el estado de Sinaloa. En esta imagen el legislador pues puso: aquí donde mi madre me trajo al mundo, sea tuya la bienaventuranza hoy y siempre, fue lo que puso Enrique Insunza Cázares. Y también fue muy polémico que en una de sus stories de Instagram, este mismo personaje sale sentado, igual en Badiraguato, con un sombrero pegado al pecho, la mano al cuello, y una leyenda en latín que traducida dice: recuerda mantener la calma y la ecuanimidad en las situaciones difíciles. Caray, hasta poeta salió Insunza. No. ¡Qué joya! Pero ahí está la reaparición de este senador que muchos decían: oye, y también Insunza ya se peló. ¿Dónde anda? ¿Dónde anda Insunza? No se le ha visto, pues reapareció, al menos en redes sociales y en Badiraguato. O eso es lo que nos quiere hacer creer.
1: Oye, ya lo vi, duende, sí, cierto. O sea, fíjese, el del hotel de lujo en Tokio fue Andy. El que andaba comprando arte de alto nivel, o sea, Yayoi Kusama, en Japón, era Andy. El que salió de la tienda Prada con su bolsota, ¿se acuerda?
0: Andy. Sí, es Andy. Andy.
1: Y luego también llegó José Ramón, pues tiene también un montón de fotos que si esquiando, que si nada, o sea, ahora en Cartier, no.
0: Y acuérdate cuando su papá estaba al frente del país, pues llegaba en 4 o 5 camionetas blindadas ahí de la Suburban a Palacio Nacional.
1: Se me confunden entre tanta ratería, duende, qué cosa.
0: Es correcto, es

0: Correcto, mi Charlie, oye.
1: ¡De regreso a las cloacas!
0: ¡Regresaré!
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1: Son las 2 de la tarde con 12 minutos, así lo marca el reloj de W Radio. En la línea, el doctor Alejandro Macías, divulgador de la medicina y de la ciencia. Doctor, qué gusto saludarle. ¿Cómo está? Muy buenas tardes.
3: Todo muy bien, Carlos, aquí a tus órdenes.
1: Oye, mucha gente anda muy preocupada con el antivirus, esta sensación, este estrés postraumático que tenemos por la desgracia del COVID. ¿Qué nos puede decir, doctor?
3: Sí, digo, la preocupación es natural por todo lo que pasamos, ¿verdad? Y por la gravedad de la infección del virus, que esa no se puede negar, es un virus extraordinariamente letal. Ahora, también hay que decir que el virus, para transmitirse, necesita circunstancias muy parecidas a las que encontró en el barco, en el crucero. Que haya mucha gente encerrada respirando el mismo aire, lo que se llama un episodio de superdiseminación. El brote no va a parar allí, seguramente va a haber casos secundarios, pero tenderá a apagarse con casi toda seguridad. O sea, la probabilidad de que esto encuentre repetidamente episodios de superdiseminación es muy baja, es muy pobre, es muy poco probable que esto vaya a ser una pandemia. Casi necesitaría que el virus mutara para hacerse más transmisible. Sí va a haber casos todavía, muy probablemente va a haber otros casos de los que vamos a saber que ocurrieron en el barco. Desgraciadamente puede haber más decesos. Pero te digo, muy poco probable que esto vaya a dar una pandemia. Los hantavirus no se comportan así.
1: ¿Tiene cura el hantavirus?
3: Sí, se cura más o menos en el 70% de los casos, 70% uh-huh. de los casos. Generalmente.
1: O sea, hay una medicina, pues.
3: Bueno, hay el soporte, oxigenarte. Uh-huh. Es como COVID-19. Oxigenarte, ponerte en un ventilador si no puedes respirar, ponerte oxígeno, ponerte líquidos por la vena para que no te deshidrates, alimentación por la vena para que puedas comer, qué sé yo. Eso mientras tu cuerpo se recupera. Si no tienes eso, sí puedes fallecer, porque si te estás asfixiando, pues no puedes comer, no puedes tener líquidos, no tienes oxígeno, pues sí te puedes morir. Pero con soporte de terapia intensiva pueden salir vivos más de la mitad de las personas.
1: Uh-huh. Aparentemente se infectó una sobrecargo que iba en el vuelo con una de las personas que tenía el virus. Uno pensaría que la sobrecargo no tiene con un pasajero un contacto así tan grande. Y eso seguramente despertó mucha preocupación en mucha gente. Porque se supone que el aire del avión está circulando, ¿no? Eso nos han dicho desde la época de la pandemia, de COVID. Y bueno, pues máximo intercambio son unas palabras, que te pasa un agua o algo así, pero no es ese contacto intenso que nos han dicho los especialistas se requiere para transmitir el virus.
3: Sí, mira, todavía no sabemos si la sobrecargo en efecto se infectó, también puede ser víctima de una preocupación, ¿verdad? Okay. Y que piense que pueda estar infectada. No vamos a juzgar, necesitaríamos esperar a ver su evolución y que le hagan pruebas. Es que, como bien dices, el contacto que pudo haber tenido la sobrecarga con el paciente es muy pobre y es muy probable que no esté verdaderamente infectada, sino que tenga una infección de otro tipo. Pero vamos a ver resultados, ¿verdad? Porque este virus, otra vez, existe en Argentina desde hace décadas. Y en Argentina nunca ha dado brotes muy grandes. Infecta a 80 personas por año, pero una aquí, otra allá. Y solamente con rareza hace eso que hizo en el barco, si ha ocurrido. El año pasado se reportó un brote así de más de 30 personas que acudieron a un bautizo y luego murió uno y luego fueron al velorio y ahí también se infectaron. Total que al final se infectaron 35. Pero eso es poco común. Y en este caso seguramente las autoridades van a estarle dando seguimiento a los casos, van a estarlos aislando. Ya los que están en Estados Unidos están aislados por 40 días, lo mismo los que se fueron a Francia, al Reino Unido. Ya apareció otro enfermo en Suiza, pero es muy poco probable que se pierda el control. Pero sí nos recuerda que estamos mal preparados, Carlos, que si esto hubiera sido un coronavirus o un virus de influenza nuevo, nadie nos detenía ya, ¿eh? O sea, esto ya nadie lo paraba. Por fortuna.
1: ¿Por qué no estaríamos preparados? O sea, ¿qué hubiera pasado, doctor?
3: Porque no tenemos terapias intensivas. No tenemos terapias intensivas. Cuando llegó el COVID-19 a México, teníamos menos de 2,000-3,000 camas para una sociedad de 130 millones de habitantes, Carlos. Mm-hmm. Y se nos saturaron de inmediato las terapias intensivas. Luego se nos saturaron las camas con oxígeno. Luego se nos acabó el oxígeno. Y no, digo, yo soy consciente. Ahora el secretario de Salud está haciendo todo un esfuerzo para prepararnos mejor. Pero no podemos prepararnos mejor si no tenemos dinero para la salud. Con el mismo dinero no se va. va a poder, por bueno que sea el secretario de salud.
1: Doctor, muchísimas gracias por estos minutos para W Radio. Qué gusto saludarle.
3: Igualmente, Carlos, cuídense.
1: Oiga, espéreme una preguntita más. ¿En México tenemos que hacer algo, alguna protección especial para este antivirus?
3: No,
1: la gente que nos escucha.
3: No. Recuerden, pues hay que tener una cultura de la salud. Cuídate, haz ejercicio. Si vas a meterte en una situación tumultuosa, un varón del metro y sabes que hay virus, pues ponte cubrebocas en lo que estás allá adentro. Afuera no te sirve. Si tienes una enfermedad crónica, contrólala. Eso, esa es la cultura de la salud. No andar tomando millones de vitaminas. ¿Sí? O sea, eso no te va a servir. Cuídate, haz tu ejercicio, cuida tu peso corporal, lo que te comes, no abuses del alcohol, preferentemente no fumes. Eso es lo que nos toca hacer a cada quien, independientemente de lo que le toque hacer al gobierno.
1: Muchísimas gracias, doctor. Saludos.
3: Saludos, Carlos.
1: El doctor Alejandro Macías, 218.
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1: Vamos a quitarnos la mirada del ombligo, vamos a hablar de algunos de los temas que se manejan en el tablero de la geopolítica internacional y se reflejan en las portadas de los diarios más influyentes del mundo. La nota más importante este fin de semana en el New York Times, en el Washington Post, fue la redistritación del Congreso en Estados Unidos de cara a las elecciones. En Estados Unidos es legal cambiar el mapa de los distritos para que abiertamente favorezcan a un partido o a otro. O sea, literalmente incluye esta colonia y saca esta otra, porque esta colonia es más de los demócratas, pero aquella es más de los republicanos, así. Pero el diagnóstico que están haciendo estos dos medios de comunicación es que en 10 días, sin elecciones de por medio, los republicanos ganaron 10 distritos más, lo cual se traduce en 10 escaños más en la Cámara Baja, en la Cámara de Representantes, el equivalente a la Cámara de Diputados. No hubo elecciones. O sea, nada más cambiaron el dibujo del mapa de los distritos para que, si las cosas se mantienen en términos de las preferencias electorales de la gente, automáticamente tuvieran 10 distritos más. Esto los pone en una mucho mejor posición de cara a las elecciones de noviembre. Ahora bien, si las elecciones fueran hoy, con todo y esta redistritación, seguiría perdiendo Trump, y esta es la parte central, seguiría perdiendo la mayoría en la Cámara Baja. Pero ya no por 25 escaños, sino por 10 o 15, lo cual deja la contienda más pareja porque las elecciones no son hoy. Las elecciones son hasta noviembre. Y entonces ya digamos que lo que tiene que remontar el Partido Republicano para mantener su control en la Cámara de Representantes es mucho menos de lo que se esperaba. Ya que hablamos de temas electorales, ¿qué paliza se llevó? Lo comentamos el viernes, pero ya salieron más datos. ¿Qué paliza se llevó el primer ministro del Reino Unido, Keir Starmer? Tuvo elecciones, no para su cargo, pero sí elecciones que fueron presentadas como un referéndum a su gestión a 2 años de que tomó el poder allá en Gran Bretaña. Y su partido, pues que es, digamos, el partido laborista, el partido más de izquierda en Gran Bretaña, se llevó una paliza. ¿Y quién ganó? La extrema derecha, representada por Nigel Farage, que es, ya sabe, antiinmigrante, Trump, es ese personaje, ¿no? Le fue espectacular a Nigel Farage. También les fue muy bien a los del Partido Verde, que sí es verde de verdad allá en Gran Bretaña, no como el de aquí, ¿no? Le fue muy bien, o sea, como que la caída de los laboristas la capitalizaron estos dos. No la capitalizó la oposición tradicional a los laboristas, que es el Partido Conservador, y al que le fue fatal fue el amigo de López Obrador. Ese quizá le fue el peor de todos. De por sí era muy chiquito, Jeremy Corbyn, que es como la ultraizquierda en Gran Bretaña, pues se hizo todavía más chiquito, ni siquiera pudo presentar candidaturas, creo que ni al 10% de las competencias. O sea, fatal, fatal, fatal, fatal al amigo López Obrador. Pero bueno, me parece que lo que geopolíticamente está más de relieve es lo de Keir Starmer, porque hay una presión muy interna dentro de su propio partido laborista para que deje el poder. Porque si no, el golpe a los laboristas va a ser mucho mayor. Vamos a ver si eso termina cristalizando de alguna manera. Fíjese que viene esta semana, el miércoles, una reunión de alto nivel entre Donald Trump y Xi Jinping. Va a visitar Trump a Xi Jinping. Y hoy aparece en el New York Times una pieza muy interesante sobre el espionaje y sobre cómo por primera vez se detectó un espionaje, se exhibió un espionaje y se detalló cómo operaba un espía de China en la Casa Blanca. Y entonces te cuenta la historia de este personaje, Chris Chen, que se hace pasar como un hombre de negocios de Singapur, pero que en realidad la inteligencia de Estados Unidos termina descubriendo que era un agente espía chino. ¿Y qué hizo? Se puso en contacto con uno de los más importantes integrantes del Comité de Política Exterior del gobierno de Estados Unidos y le ofreció una iguala de $10,000 al mes solamente por tomarle la llamada a Chen y contarle lo que sabía de las operaciones en China, lo que sabía de las operaciones en Venezuela. Ojo, lo que sabía, porque empezó a hacer preguntas cada vez más elaboradas, sobre la manufactura en México y en Vietnam. Ojo, ¿no? O sea, todas las partes de interés. ¿Qué hizo el de la Casa Blanca? Bueno, el de la Casa Blanca lo que hizo fue reportar a sus superiores. Y entonces le dijeron, ¿sabes qué? Dale bola y vamos a ver qué quiere, ¿no? Y es así como, pues dos días antes de esta reunión, Estados Unidos le marca la falta a China, porque a ver, se sabe que se espían mutuamente, ¿no? Pero no siempre se descubren y no siempre se revelan con este tipo de detalle. Otro tema importante que aparece en el New York Times, la enorme cantidad de despidos, o sea, de pérdidas de empleo que ha generado en Irán la guerra. ¿Sabe de cuántos empleos perdidos estamos hablando? De 1,000,000 de empleos perdidos en Irán a consecuencia de la guerra. Y no solo a consecuencia de la guerra, sino particularmente, de acuerdo a esta pieza, a una política que ha tomado el régimen de los ayatolás en Irán, que es apagar internet. Para evitar que se conozca qué está sucediendo dentro de Irán, para evitar que los que no están de acuerdo con el régimen de los ayatolás en Irán se empoderen y difundan lo que está pasando adentro, pues el gobierno de Irán apagó el internet. Pero al apagar el internet, pues también frenó buena parte de la economía. Todo lo que tiene que ver con el comercio electrónico. Pues imagínense un país como Irán. 1,000,000 de empleos perdidos dentro de Irán. Entonces, pues sí, la verdad, cuando Trump dice que Irán está pasando aceite económicamente y que están despedazados, pues sí, o sea, 1,000,000 de empleos en menos de 3 meses, pues sí es brutal, ¿no? Brutal, brutal. Hablando de pérdida de empleos, en Los Angeles Times se publica una pieza de la brutal crisis que está enfrentando la industria cinematográfica en Hollywood. Han perdido, digo, junto a lo de Irán va a sonar poquito, pero es un montón, 60,000 empleos en los últimos 4 años. Desde floristas hasta los que rentan escenografías o vestuarios, los que dan servicios de producción, los escenógrafos, los que rentan micrófonos, cámaras, los camarógrafos, los que hacen la comida, el catering, ¿no? Bueno, todos estos negocios alrededor de la industria cinematográfica se han desplomado en Hollywood. ¿Por qué? Porque de 2019 a la fecha las producciones en Los Ángeles, en Hollywood, han caído 50%. Y se han ido a otros estados de la Unión Americana donde se cobran muchísimo menos impuestos. Es que producir en California sale carísimo por toda la carga social, ¿no? Como es un estado demócrata, muy sindicalista, muy de altos impuestos. Pues si se van a Texas, casi no les cobran impuestos. Si se van a Georgia, casi no les cobran impuestos. Ya no le digo la posibilidad de irse a otros países. Pero imagínense que de 2019 a la fecha, de las películas que se producían en Hollywood ya solo se producen la mitad. Y cuando le digo películas, le digo todo, ¿no? Películas, series, etcétera, etcétera. O sea, el negocio en Hollywood se ha caído a la mitad. Y déjeme cierro con unos datos de la migración a España. Ya ve que como parte de la enorme migración a España ha habido una migración latinoamericana a España, mexicana a España. Aparecieron unos datos en el Financial Times en donde se habla de la prueba de la migración y dice que España está sopesando los beneficios de toda esta migración. Fíjese usted, en menos de 25 años, la población que vive en España, pero que no nació en España, pasó de uno de cada 20 habitantes a uno de cada 5 habitantes. O sea, hoy el 20% de quienes habitan en España no nacieron en España, y esto es una proporción todavía mayor que la de los Estados Unidos. Pero fíjese qué interesante, porque esta llegada de gente ha impulsado a que España se convierta de entre las economías avanzadas la que crece más. Imagínense. O sea, ha sido una migración muy benéfica. Y se ha vuelto también el motor de la creación de empleos de la Unión Europea. Esa es la parte buena. ¿Qué es la parte mala? Los efectos en infraestructura, los índices de crimen, los índices de violencia y la política. Porque esto ha despertado un enorme debate en la política española sobre, pues digamos, partidos de izquierda que son mucho más pro migración, partidos de derecha que son mucho más anti-migrantes, pero me parecieron interesantísimos y sorprendentes los datos. Y con esto nos quitamos la mirada del ombligo.
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31: De nueva cuenta, Carlos, buenas tardes. Así se van a jugar las semifinales del campeonato mexicano. La ida entre Cruz Azul y Chivas será no en Puebla, no en el Cuauhtémoc. Será en la capital, en el Azteca, en el Estadio Banorte, este miércoles a las 8 de la noche. En tanto, la ida en el duelo entre Pachuca y Pumas será en el Estadio Hidalgo, en la capital hidalguense, en Pachuca, el jueves a las 19 horas. Las vueltas. El sábado, Estadio Jalisco, no en la casa de Chivas, sino en el Estadio Jalisco, misma ciudad de Guadalajara, el sábado pasadas las 7 de la noche, y la vuelta de la otra semifinal, Pumas recibiendo a Pachuca el domingo a las 19 horas en el Estadio Olímpico Universitario. Así que Chivas Cruz Azul van miércoles y sábado, y Pumas y Pachuca van jueves y domingo. Carlos, por otro lado, fin de semana en el que el Arsenal la libró. Tuvo un partido bravísimo frente al West Ham, que está peleando por la supervivencia, que todo hace indicar que terminará por descender el conjunto Hammer. No cayó el gol del Arsenal y el City ya había ganado su partido. En los últimos instantes logra anotar Trossard, el de Bélgica. Sin embargo, en la última acción del partido, por ahí del minuto 96, anota el conjunto del West Ham para el delirio de la afición de los Irons. Y el árbitro procede a revisar, pasa 5 minutos y concluye lo que a mí me pareció claro desde la primera. que hubo una falta sobre el guardameta del Arsenal, sobre Raya, el portero español, que de hecho yo pienso en este instante que será el titular con España en la Copa del Mundo. Se invalida la anotación y con esto el Arsenal saca la victoria y se mantiene con todo en sus manos para levantar tanto la Premier League, lo que no sucede desde hace más de 20 años, como la Champions, en cuya final se encuentra precisamente 20 años después el cuadro del Arsenal. Fin de semana en el que el Barcelona recibió un Real Madrid que pasó los días anteriores más ocupado en golpearse entre sí, el caso Valverde, Tchouaméni, que en otra cosa. Kylian Mbappé parecía que sí iba a estar, finalmente no estuvo, y el hartazgo ha llegado porque Kylian Mbappé sube un posteo cuando van perdiendo 2-0, en el que coloca a la Madrid, y para colmo la televisora en la que lo estaba viendo, pues no es la que lo emite en España, así que algunos piensan que acaso salió de España, o acaso lo estaba viendo por alguna aplicación o por lo que tú me digas. El asunto es que Kylian Mbappé no estuvo en la cancha y que el Madrid perdió frente al Barcelona. El Barça es campeón con todo merecimiento. La reconstrucción del cuadro merengue será muy complicada, porque es un equipo que luce extraviado en sentido de liderazgo, en sentido de fútbol, en sentido de refuerzos, en sentido de posiciones, en sentido de ciclos de rendimiento, por donde le busquemos. Se habla de que José Mourinho está cerca de volver. Veamos si termina por darse esta circunstancia o bien si el Madrid apunta a otro liderazgo para lo que venga. Rápidamente, a la NBA. Hoy los Lakers tienen que derrotar a Oklahoma. Van perdiendo 3-0 la serie. Los Lakers no han podido plantar cara ante el conjunto de Oklahoma. Veamos cómo se da este partido, porque además no solamente son las derrotas, sino la manera de las derrotas. La primera fue por 18 puntos. La segunda, misma cifra. La tercera también fue dramática, por 23 puntos. Ahora los Lakers van frente a Oklahoma. Querido Carlos, por último, con...
0: Hola, soy Jorge Sánchez y esto es Leyendas y Mundiales. Zinedine Zidane es sinónimo de elegancia. El francés brilló en los mundiales con personalidad y una clase envidiable.
2: En 1998, con 26 años,
0: levantó el trofeo en su país. La final fue ante Brasil y el número 10 marcó un doblete, con lo que impulsó a su equipo a levantar su primera Copa del Mundo. Zizou consiguió el Balón de Oro y el premio de la FIFA al mejor jugador del año en ese mismo 1998. El ex Juventus y Real Madrid también disputó los mundiales de Corea, Japón 2002 y Alemania 2006. A pesar de no ser su rol, Zidane marcó 125 goles en su carrera, aunque será más recordado por la magia que dejó en el terreno de juego.
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0: mágico.
1: Pues esta canción que estamos escuchando, muy en tono mundialista, muy en tono de regocijarnos de la Ciudad de México, es autoría de Daniela Escalante. Daniela, me da muchísimo gusto saludarte. ¿Cómo te va?
2: Carlos, estoy encantada de estar en tu programa. Muchísimas gracias.
1: Oye, ¿la pensaste por el mundial? ¿Quisiste hacerle un homenaje a la ciudad? Platícanos.
2: Sabes que sí, viene tanta gente a la Ciudad de México, digo, lleva ya llegando un buen rato desde la pandemia, pero ahora con el mundial llega más, y yo tenía ganas de presentarnos. Hay tanto que se dice de nosotros en el mundo, que yo tenía ganas de presentar la identidad mexicana que a mí me interesa, que tiene que ver con pues nuestra calidez, nuestra picardía y todo lo que viene ahí en la canción.
1: Oye, Cate de mi corazón se llama, ¿por qué lo pusiste así? O sea, digo, todos no sabemos el refrán, pero ¿cómo se te ocurrió agarrarlo y hablar de eso?
2: Pues Cate de mi corazón me pareció de entrada que está muy metido en el imaginario colectivo. Yo creo que todos los mexicanos sabemos lo que es Cate de mi corazón, y me parece que es muy adecuado porque así como el aguacate tiene su semilla en el centro, la Ciudad de México es el corazón de este país y definitivamente es mi corazón. Y mi corazón entero está dedicado a esta ciudad y a su magnánime belleza.
1: A ver, ¿qué aspectos? Porque es una ciudad gigantesca, es una ciudad de gente de aquí, es una ciudad de gente que viene de fuera y se establece aquí. ¿Qué aspectos de la ciudad quisiste recorrer en la canción?
2: Yo quise recorrer aspectos universales que nos unen independientemente de la grandísima diversidad, y sobre todo tiene que ver con aspectos de nuestra personalidad, la manera en la que nos relacionamos los unos a los otros, la manera en la que sacamos la casta cuando hay una bronca, la manera en la que nos comunicamos, cómo nos alimentamos, cómo nos ayudamos. Y esos son valores que compartimos todos los mexicanos independientemente de nuestra ideología, de nuestra posición, de nuestra segmentación, de nuestro género. Entonces esas fueron las cosas que quise resaltar. Y algo que me llamó mucho la atención mientras estaba haciendo, digamos, mi investigación emocional de la ciudad, es la grandeza que siempre ha tenido este espacio geográfico.
1: Hablas de un campo magnético histórico. También hay una parte ahí que hace guiños con lo ancestral, hace guiños con lo esotérico.
2: Por supuesto, Carlos, es que yo esta canción la escribí sentada viendo la Piedra del Sol. El Museo de Antropología es una de mis grandes fuentes de inspiración, y yo creo que ha sido un gran acierto por parte de la cultura general que hemos retomado este orgullo prehispánico, porque definitivamente es un hilo conductor que nos conecta más allá de nuestras diferencias, que es lo que a mí me interesa de la identidad mexicana.
1: Uh-huh. Oye, Daniel, ¿la música también la haces tú?
2: La música también la hago yo, Carlos. Yo compongo en piano o en guitarra. Esta canción la compuse en guitarra y después conjunto a mis productores, que en este caso son Pepe Navarro y Pachi Gutiérrez, que son unos increíbles productores, maravillosos, chilanguísimos. Ya armamos toda la maqueta y armamos todo el proyecto juntos.
1: Oye, me gustó esa frase que dice: aquí no vive ningún cobarde. Hay que ser valiente para venirse para acá, ¿no? Hay que ser
2: valiente. ¿Estás de acuerdo, Carlos?
1: Para entrar a la ciudad.
2: Digo, de entrada, para salir a la calle, para subirte al metro, para llegar a tiempo, para no llegar tarde, para estar pendiente, para estar al tanto. Aquí hay que ser muy valiente para estar. Esta ciudad no es para cualquiera.
1: Oye, está tu canción, Cate de mi corazón, ya en Spotify. ¿Cómo te ha ido en esta faceta que llevas ya varios años explorando? Bueno, han de saber que Daniela y yo fuimos compañeros en la televisión, trabajamos juntos un tiempo en Primero Noticias de Televisa, y Daniela no hacía nada relacionado con el mundo del espectáculo ni la canción. Es más, no cantaba, bueno, los karaoke sí cantaba, eso sí me acuerdo, pero se dedicaba a hablar de temas de tecnología, y de hace unos años das el salto. ¿Cómo te ha ido con eso, Daniela? Porque yo te veo muy prolífica, te sigo mucho.
2: Carlos, gracias. Sí, trabajé con Carlos, efectivamente, y para la audiencia que nos escucha, aprovecho para agradecerte, porque más pasa el tiempo y más noto que la formación que me diste, sobre todo con tu ejemplo de rigor y de excelencia y de congruencia, me han alimentado en absolutamente todas las áreas de mi vida, y yo estoy eternamente agradecida con tu ejemplo como profesional y como ser humano. Y dicho esto, Carlos, yo empecé en la música porque fue la manera en la que yo encontré como de resolver dolores propios que no lograba ponerles nombre, y le entré, y ha sido un camino largo, pero por alguna razón, afortunadamente y orgánicamente, mis canciones han encontrado una audiencia que me apoya, y este proyecto sigue creciendo. Entonces, digo, sigo aprendiendo tantísimo y soy un minúsculo punto en un espectro gigante de muchísima música, pero sin duda es algo que me enriquece y me gusta mucho pensar que puedo aportar al país a través de la cultura.
1: Muchísimas gracias, Daniela, por estar con nosotros aquí en W Radio. Qué gusto tenerte, y te mando un abrazote.
2: Carlos, un abrazo, gracias a ti.
1: Daniela Escalante, quien interpreta Cate de mi corazón.

0: muchas cosas.
1: El resumen de lo que tenemos justo en este momento, Arely Paz, vamos contigo.
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4: 2:50 p.m. la información en W Radio. Por inseguridad, familias en Durango abandonan su comunidad. Rosa Gausín, muy buena tarde, cuéntanos.
5: Muy buenas tardes, Arely. Pues para informarte que familias de la comunidad del Durazno en el municipio de Tamazula emigraron de su lugar de origen derivado de las condiciones de inseguridad que privan en su comunidad, y esto, bueno, en la zona limítrofe de Chihuahua, donde pues los ha obligado a salir y donde se han quedado sin víveres. Vamos a escuchar al secretario de Seguridad.
6: En la zona sierra, ahora estaremos en la comunidad, directamente en el Durazno, garantizando la seguridad para que la gente no se mueva. No es que haya sido desplazado, sino que al sentirse en riesgo por algunos hechos de violencia cercanos, pues entonces tratan de emigrar. Por eso vamos a hacer la presencia importante ahí, una estrategia también muy coordinada con autoridades de Chihuahua, que ellos también han estado dando la vigilancia correspondiente del lado de ellos. Entonces,
5: también Arely me informó, bueno, como ya lo escuchamos, que se reforzó la seguridad en esta zona para pues salvaguardar la integridad de la población de esta región.
4: Muchísimas gracias. Muy buena tarde, Rosa.
5: Buenas tardes.
4: Y Durango no es el único estado con este tipo de huidas en Guerrero. Pobladores pues también están huyendo de otro grupo criminal. Alejandro Ortiz, muy buena tarde.
7: Así es, Arely, muy buenas tardes, muy buenas tardes al auditorio. Desde el fin de semana, más de 800 familias fueron desplazadas de las comunidades de Xicotlán, Acahuehuetlán y Tuimán en el municipio de Chilapa de Álvarez, la montaña baja de Guerrero, luego de los ataques por parte del grupo delictivo denominado Los Ardillos. El día de hoy, el subsecretario de Desarrollo Político y Social del gobierno de Guerrero, Francisco Rodríguez Cisneros, intentó arribar a la comunidad, pero el grupo contrario a este que ha denunciado el desplazamiento forzado impidió el acceso de las autoridades por un bloqueo en la comunidad del Jagüey, por lo que no pudieron ingresar, reconocido por las mismas autoridades. Afuera del Palacio de Gobierno en Chilpancingo, familiares de los desplazados de violencia clamaron por auxilio porque continúan los ataques armados. Esto fue lo que reclamaron esta tarde.
8: No, los niños son ancianos.
9: ¿Ustedes pudieron salir o están?
8: Las señoras de Tula desde ayer están allá arriba reunidas en la iglesia, en la comisaría, buscando protección en esos lugares. Los niños están sin comer porque no alcanza la tortilla para todas las personas. Ya no saben qué hacer. Nunca llegó el gobierno federal. ¡Son 4 días! ¡Llevan 4 días! ¡4 días llevan ahí!
7: Arely, se espera que por la tarde se reinicien las actividades por parte de las autoridades y puedan lograr al fin ingresar a la zona del conflicto. Mi información, muy buenas tardes.
4: Alejandro, estaremos muy pendientes. Muchísimas gracias. Buena tarde.
7: Buenas tardes.
4: En Nuevo León fue detenido José Antonio N., identificado como el líder de una célula criminal afín al cártel del noreste vinculado a las operaciones en procedencia ilícita de contrabando de combustible. La Secretaría de Seguridad, Marina y la Fiscalía General de la República ejecutaron órdenes de cateo como parte de las investigaciones del aseguramiento de un buque en Tamaulipas. Se aseguraron 10 armas de fuego, dosis de droga, 11 vehículos, 6 motocicletas, equipos de cómputo y dinero en efectivo, además del resguardo de 7 tigres. El vocero de la Fiscalía General de la República, Ulises Lara, informó que fue asegurado un túnel en Nuevo León utilizado para el huachicol. El vicealmirante Roberto Farías Laguna envió una nueva carta a la presidenta Claudia Sheinbaum desde el penal del Altiplano, en donde denuncia presuntas violaciones al debido proceso en la investigación que enfrenta por el caso de tráfico ilegal de combustible. El militar asegura que las autoridades han negado el acceso completo a la carpeta de investigación, lo que afirma le impide conocer las pruebas en su contra y preparar adecuadamente su defensa. Farías Laguna sostiene que la Fiscalía General de la República y otras autoridades han reservado la información por seguridad. Hasta aquí la información, Carlos.
1: Gracias, Arely.
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1: Muchas gracias, Arely Paz, por todo el día de hoy.
4: Gracias, Comán Rico.
1: Gracias, querido duende. Impresentable del duende. Muy buena tarde.
10: Igualmente, querido Charlie, buena tarde.
1: Y sobre todo, muchas gracias a todos ustedes por habernos escuchado. A nombre de todos los que hacemos este programa, mañana en punto de la 1, aquí les esperamos. Soy Carlos Loret de Mola. Muy buenas tardes.

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1: Cuando nos están dando las 3 de la tarde en Oaxaca, estamos iniciando con ustedes la segunda emisión del Noticiario Encuentro para este 11 de mayo, muy, muy caluroso 11 de mayo. Bueno, pues para quienes quieran visitarnos o tener nueva residencia en la región del Istmo de Tehuantepec, ahí nada más les doy el dato que por arriba de los 41 grados centígrados es lo que tendrían que estarse habituando. Así que si usted allí donde vive ronda los 32, 33 grados centígrados, mire, siéntase tranquilo, tranquila, relájese. Más de 40 grados ya se siente una exigencia mayor, por supuesto, para poder sacar adelante la actividad pues cotidiana. Pero bueno, también se anuncian algunas lluvias en la Mixteca, en la parte norte del Istmo de Tehuantepec. Ya les estaremos dando mayores detalles en la cobertura informativa de Noticiarios Encuentro para esta tarde precisamente de lunes. Así estamos comunicándoles en la cobertura de Encuentro Radio. Soy Francisco Vázquez Jiménez, 3:03 p.m. Vamos con Lilu Martínez, que nos trae avances de algunas notas que les presentaremos de aquí hasta las 4 en esta cobertura de Encuentro. Muy buena tarde, Lilu, bienvenida.
2: ¿Qué tal, Francisco? Excelente tarde de lunes 11 de mayo de este 2026. Muy buenas tardes. Les presento el avance informativo en esta segunda emisión de los Noticiarios Encuentro, las noticias de última hora que marcaron la jornada en este inicio de semana. Integrantes de colectivos de madres buscadoras cumplieron este lunes su segundo día de protesta frente al Palacio de Gobierno para exigir atención directa de las autoridades estatales y avances reales en la localización de personas desaparecidas. Este lunes concluye el periodo de campañas para la renovación de la rectoría de la Universidad Autónoma Benito Juárez de Oaxaca, esto previo a la jornada electoral programada para el próximo 13 de mayo. De acuerdo con la convocatoria emitida por la Comisión Electoral Universitaria, las actividades proselitistas deberán finalizar este día, por lo que durante las últimas horas se prevén reuniones, recorridos y actos con integrantes de la comunidad estudiantil, docente y administrativa. Catedráticos y estudiantes de la UAPJO se manifestaron también este día lunes frente al Palacio de Gobierno para exigir transparencia en la elección de rector programada para el próximo 13 de mayo. Los inconformes solicitaron que el proceso se lleve a cabo sin intervención externa y demandaron que sean únicamente estudiantes, docentes y trabajadores universitarios quienes definan la próxima autoridad universitaria. Esto ante el ungido de Palacio de Gobierno, Farid Acevedo López. Autoridades y familiares mantienen la búsqueda de América Yamilet Gil González, estudiante de 16 años del Colegio de Bachilleres del Estado de Oaxaca del plantel 08 de Huajuapan de León, que fue reportada como desaparecida desde el pasado 7 de mayo. Un turista estadounidense identificado como Jacob Zeta, de 23 años, murió ahogado el sábado pasado tras ser arrastrado por una ola en la playa Cicatela de Puerto Escondido. La Coordinación Estatal de Protección Civil de Oaxaca confirmó una ola de calor extrema para las regiones de la cuenca del Papaloapan, Costa e Istmo de Tehuantepec, donde las temperaturas estarían alcanzando entre los 35 y 40 grados durante los próximos días. Corporaciones de seguridad confirmaron el asesinato de una mujer cuyo cadáver fue localizado el día de ayer domingo en aguas de la playa Aragón, en Santa María Tonameca. La víctima habría sido agredida con una navaja. Así lo indicaron las autoridades al ser consultadas sobre el hallazgo del cuerpo de esta mujer, que en un principio se había presumido que había sido arrastrada por el mar. Parte de la información que le tendremos a todo detalle en esta segunda emisión de los Noticiarios Encuentro. 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Atendemos su denuncia ciudadana al 951-308-1361. Francisco, continuamos con más información en esta tarde de lunes.
1: Gracias, muchas gracias, Lilu. Vamos a continuar de inmediato con nuestra cobertura y vamos a temas, por supuesto, muy relevantes en el panorama nacional. El secretario de Educación Pública, Mario Delgado Carrillo, planteó abrir una discusión nacional para modificar el calendario escolar al considerar que actualmente existe un periodo sin propósito pedagógico después de la entrega de calificaciones. Durante la apertura de la primera reunión

se mantienen aulas abiertas realmente sin un propósito pedagógico, solo por cumplir un conteo. Se desvirtúa la dignidad docente y se convierte la escuela en una estancia forzada. El titular de la SEP afirmó que este periodo a veces es burocracia que roba espacio a la convivencia familiar y a la salud mental de la niñez. Mario Delgado también sostuvo que las condiciones climáticas y regionales del país hacen necesario replantear un calendario único para todo México. La realidad, dijo, es que México no cabe en un solo calendario. Sonora a 45 grados centígrados, la Huasteca Potosina con calor y humedad, la Sierra de Oaxaca, la Chontalpa de Tabasco, exigen miradas distintas, indicó. Subrayó que la soberanía de los territorios es el corazón del modelo y el calendario debe honrar esa diversidad. En su mensaje, el secretario de Educación también habló sobre la carga de cuidados que enfrentan las familias durante los periodos sin clases, particularmente las mujeres. Una realidad, señaló, insoslayable, ya que al cerrar la escuela, la carga del cuidado recae mayoritariamente en las mujeres. El sistema económico actual es insensible, obliga a las familias a buscar dónde dejar a sus hijos para poder trabajar. Por lo que dijo que es injusto que las empresas pretendan que el aula resuelva su falta de flexibilidad laboral. El funcionario reconoció además el derecho del magisterio al descanso y su impacto en la calidad educativa. Bueno, hay como 10 argumentos que están tratando, al parecer, de plantear para poder justificar el arrebato del secretario de Educación, Mario Delgado, la semana pasada, cuando pues tuvo que ser prácticamente reconvenido por la presidenta Claudia Sheinbaum al recibir una andanada de reacciones contrarias a la decisión que habrían tomado junto con los secretarios de Educación de todas las entidades del país. Se supone que fue una decisión de carácter unánime y que finalmente, pues al ver el resultado entre los padres de familia, entre los propios trabajadores de la educación, entre organizaciones no gubernamentales, había que recular y la presidenta Claudia Sheinbaum tuvo que hacerlo. Y a estas alturas, bueno, entre que si el calor, entre que si ya no tiene mayor caso tener a los niños en la escuela, entre que si en lugar de ponerlos en la escuela, las empresas deberían ser más flexibles en los horarios para los padres de familia. Vea usted hasta dónde estamos llegando. Bueno, el secretario de Educación convocó a las autoridades educativas a discutir de fondo el calendario escolar e incorporar las opiniones de madres, padres de familia y distintos actores del sistema educativo. Propuso que el consejo se abra a la discusión y se discuta de raíz el calendario escolar. Esto, bueno, el propio calendario será parte de una discusión entre autoridades educativas y actores del sistema para evaluar posibles ajustes regionales y pedagógicos, lo que debió hacerse, y no simple y sencillamente una decisión unilateral y que, pues ya sabemos en qué terminó. La presidenta Claudia Sheinbaum tiene otros datos y esto al final de cuentas es lo que se tendrá que implementar, hablando hasta de 6 semanas de vacaciones. Ya lo que resuelvan hoy en esta nueva reunión de la CONAEDU será lo que se informe seguramente durante las próximas horas, a más tardar mañana, y será lo que aplique entonces a partir de este momento. Así el tema del calendario escolar. En otros asuntos, la vicepresidenta de la Comisión Interamericana de Derechos Humanos, Andrea Pochak, compartió que este lunes se presentará el informe de la Comisión Interamericana de Derechos Humanos que se viene trabajando con México desde hace décadas y da cuenta del fenómeno de la desaparición de personas de manera cuantitativa y cualitativa. En entrevista con Gabriela Barkentin en la emisión del noticiario Así las Cosas la mañana de hoy, la vicepresidenta de la CIDH adelantó que en dicho informe se especifica quiénes son las personas que usualmente desaparecen en México y quiénes son los perpetradores. Las políticas públicas y esfuerzos impulsados en los últimos años, así como los desafíos pendientes en la materia. Señaló que el fenómeno de la desaparición es complejo y requiere soluciones complejas, por lo que las recomendaciones intentan ser concretas para revertir algunas de las decisiones y políticas e iniciativas que no están funcionando.

0: Resaltó que la CIDH corroboró que no existe una política preconcebida del Estado para cometer desaparición de personas. Señaló que es un mito y que, por el contrario, hay muchas iniciativas y políticas. México tiene una de las leyes más avanzadas en materia de desaparición. Tiene institucionalidades muy complejas para hacer frente al fenómeno de la desaparición. Y aunque reconoció la apertura del gobierno para escuchar las recomendaciones y tener algo de esperanza, también destacó que la impunidad en los casos de desapariciones forzadas es del más de 95%. Y esto resulta abrumador. Por lo tanto, el informe pretende hacer un análisis que aporte desde la experiencia de 67 años de historia de la Comisión, al referir que hay familiares que llevan años frustrados y desesperados en su búsqueda, por lo que dijo se tiene la obligación de ser propositivos para revertir esta situación. Como parte de las 40 recomendaciones del informe de la CIDH, adelantó que el enfoque sobre las personas desaparecidas debe ser bien definido y las búsquedas deben ser inmediatas, por lo que esperan sirvan para modificar algunas cosas en lo que se refiere como un fenómeno generalizado e indiscriminado. Además, esperan que contribuya con el Estado mexicano y todas las autoridades responsables de prevenir y sancionar, acompañar a buscar e identificar los restos, por lo que se espera en todo momento contribuir desde la Comisión Interamericana de Derechos Humanos con las autoridades para poder revertir la actual situación. Advirtió además que si no hay responsabilidad penal, el crimen se va a seguir cometiendo. La desaparición de personas en México requiere, según el informe, fortalecer las políticas públicas de búsqueda, identificación y sanción para enfrentar la impunidad. La presidenta de México, Claudia Sheinbaum, informó que este lunes salió un nuevo barco con ayuda humanitaria con destino a Cuba, en medio del endurecimiento de sanciones por parte de Estados Unidos contra la isla. Durante su conferencia matutina, la mandataria señaló que el objetivo es aminorar el sufrimiento del pueblo cubano y reiteró que México continuará enviando apoyo humanitario. El anuncio ocurre luego de que el gobierno estadounidense ampliara las sanciones económicas hacia Cuba, incluyendo restricciones para empresas y personas extranjeras con relaciones comerciales con la isla, especialmente en sectores estratégicos como energía, finanzas y seguridad. Sheinbaum reiteró que México mantendrá una postura de solidaridad con Cuba y recordó la histórica oposición del país al bloqueo económico impuesto por Estados Unidos. Al ser cuestionada sobre un posible envío de petróleo, indicó que actualmente la isla recibe combustible por parte de Rusia, por lo que el apoyo mexicano estará enfocado en otro tipo de ayuda humanitaria. Momento de hacer el corte para ir a los anuncios y regresar de inmediato con la información que se está generando a esta hora. Y aquí, en el estado de Oaxaca, les recuerdo que estamos en el 951-308-1361. Gracias por ser parte de este encuentro por la tarde. Ya volvemos.
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0: Muchas gracias. Las 3 de la tarde con 19 minutos. Avanzamos en esta cobertura informativa del noticiario Encuentro para el estado de Oaxaca. Pero vamos a iniciar con esta nota. Integrantes de colectivos de madres buscadoras cumplieron este lunes su segundo día de protesta frente a Palacio de Gobierno en Oaxaca para exigir atención directa de las autoridades estatales y avances reales en la localización de personas desaparecidas. Las manifestantes denunciaron indiferencia institucional, retrasos en las investigaciones y falta de resultados pese a las solicitudes y reuniones que han sostenido durante meses, dicen, con distintas dependencias. Vamos a escuchar lo que manifestaron precisamente al llegar a los corredores de Palacio de Gobierno. Fotografías, pancartas, fichas de búsqueda, señalaron que son las propias familias quienes terminan realizando labores de localización ante la lentitud de las autoridades encargadas de atender los casos. Las madres buscadoras acusaron que únicamente han recibido promesas y evasivas, mientras crece la incertidumbre sobre el paradero de sus hijos y familiares desaparecidos. Durante la protesta, advirtieron que mantendrán sus manifestaciones hasta obtener una mesa de trabajo formal y compromisos concretos para agilizar las investigaciones y acciones de búsqueda. Los inconformes insistieron en que Oaxaca enfrenta una crisis de desapariciones que, aseguran, continúa siendo minimizada por las autoridades, mientras cientos de familias siguen esperando respuestas. Mi compañero Álvaro Morales nos tiene el reporte de homicidios. Este día se confirmó el asesinato de una mujer en Playa Aragón, Tonameca. El otro escenario, el más violento todavía entre las desapariciones, el acoso, la violencia, los feminicidios en Oaxaca, siguen muy vigentes. Álvaro Morales nos tiene el siguiente reporte. Adelante, Álvaro.
1: Francisco, buenas tardes. Efectivamente, resulta, Francisco, que continúa la ola de violencia en diversos puntos del estado de Oaxaca. En este caso, corporaciones de seguridad confirmaron el asesinato de una mujer cuyo cadáver fue localizado este domingo en aguas de la playa Aragón, en Santa María Tonameca, en la región de la costa de Oaxaca. La víctima fue agredida, de acuerdo con los reportes de las autoridades, con una navaja. Este reporte sobre la agresión con una navaja en contra de la hoy extinta pues fue confirmado al ser consultada las autoridades sobre el hallazgo del cuerpo de la víctima, que en un principio se había presumido que había sido arrastrada por el mar y había perecido ahogada. De acuerdo con los protocolos vigentes en la entidad, la investigación se enfocará ahora bajo protocolos de feminicidio. Los restos de la mujer fueron hallados ayer en Playa Aragón, Tonameca. De manera extraoficial, Francisco, se reportó que la víctima presentaba al menos 28 heridas con arma punzocortante en todo el cuerpo. Ya se ha, pues, explicado, corroborado, que fue atacada con una navaja. Elementos de la Agencia Estatal de Investigaciones y peritos realizaron las diligencias correspondientes sobre este caso. Es el reporte que tenemos.
0: Gracias, Álvaro. Continuamos, son las 3 de la tarde con 24 minutos. Por la mañana de este lunes le informábamos que cómo se ponen los lunes en la ciudad de Oaxaca, y ya teníamos, para cuando nos dieron las 8 de la mañana, una de las primeras concentraciones de manifestantes. En ese caso se trató de trabajadores del sector salud, de la sección 35 de los trabajadores del sector salud aquí en Oaxaca. Se concentraron frente a las instalaciones, las oficinas precisamente de los servicios de salud, Y la razón es la exigencia para, pues, destituir prácticamente o relevar a Marta Viveros Montalvo, quien es actualmente la jefa de la jurisdicción sanitaria de la Sierra, la jurisdicción sanitaria número 6, con sede, perdón, en Tlacolula de Matamoros, a quien acusan, pues, de muchas arbitrariedades. Ahí llegaron los trabajadores, se plantaron frente a las oficinas centrales de la Secretaría de Salud y exigieron respuestas concretas y lo más pronto posible. Señalaron que la funcionaria fue impuesta en el cargo por el gobernador Salomón Jara. Acusaron además un caso de nepotismo, pues es sobrina del gobernador y hermana del diputado Benjamín Viveros Montalvo. Vamos a escuchar lo que denunciaron los trabajadores del sector salud.
2: Porque desde hace más de 20 días hemos estado exigiendo la salida de la jefa funcional sanitaria de la jurisdicción se nos entierra en Tlacolula. Hoy la delegación general de Tlacolula se manifiesta porque no se le ha dado solución a nuestra petición. Amenaza hacia los trabajadores. No ha tenido tampoco carácter resolutivo en las diferentes situaciones de demandas que tenemos los trabajadores en los diferentes centros de salud y hospitales que se encuentran al mando de la jurisdicción sanitaria 06. En esta situación, la enfermera Marta Leticia se ha amenazado a los compañeros cuando les ha exigido la entrega de información cuando el edificio jurisdiccional ha sido tomado por otros compañeros trabajadores. Incluso ha amenazado de manera física a los compañeros que se encuentran laborando en la jurisdicción.
0: Bueno, pues ahí se informó precisamente que las oficinas jurisdiccionales allá en Tlacolula se encuentran tomadas desde el pasado mes de abril y que, pues, ni con esto se ha logrado retirar del cargo a la todavía jefa de la jurisdicción, Marta Viveros Montalvo. Indicaron que no se moverían de las oficinas centrales en tanto no sean atendidas por el titular de la dependencia. Por la mañana, durante varias horas, esta calle de J.P. García en el centro histórico de la ciudad de Oaxaca permaneció cerrada a la circulación. Ya, pues, poco después del mediodía prácticamente permitieron el flujo vehicular. Sin embargo, se quedaron esperando ser atendidas precisamente por el titular de esta dependencia. Avanzamos, nos dieron ya las 3 de la tarde con 27 minutos. En otro tema, hoy concluye el periodo de campañas que se ha convertido ya en un ambiente muy crispado, ¿no? De pronto enrarecido también, de pronto, pues, inminente o eminentemente político, el que se vaya a renovar la rectoría de la Universidad Autónoma Benito Juárez de Oaxaca, precisamente al titular, pues, de la rectoría, el próximo 13 de mayo. Estamos a 2 días de que transcurra, de que se lleve a cabo esta elección al interior de la Universidad Autónoma Benito Juárez de Oaxaca. De acuerdo con la convocatoria emitida por la Comisión Electoral Universitaria, las actividades proselitistas deben finalizar este día, por lo que hoy se esperan las últimas reuniones, recorridos, actos con integrantes de la comunidad estudiantil, docente y administrativa. Tras el cierre de actividades, iniciará el periodo de veda electoral, el cual contempla la suspensión de actos públicos y el retiro de propaganda colocada en espacios universitarios. La elección para definir a la próxima persona titular de la rectoría se realizará el próximo 13 de mayo, pasado mañana, en las distintas unidades académicas de la universidad. En el proceso podrán participar más de 30,000 integrantes de la comunidad universitaria, entre estudiantes, catedráticos y personal administrativo. Las autoridades universitarias han señalado que el objetivo es garantizar una jornada ordenada con participación de los distintos sectores que integran la máxima casa de estudios. Sin embargo, le digo que, pues, se ha convertido realmente una batalla en medio de declaraciones, de denuncias, incluso señalamientos entre los dos principales candidatos a la rectoría de esta, la máxima casa de estudios, ¿no? En la capital oaxaqueña. De hecho, bueno, ha estado tan enrarecido el ambiente que hoy catedráticos y estudiantes de la Universidad Autónoma Benito Juárez de Oaxaca se manifestaron frente a Palacio de Gobierno para exigir transparencia en la elección que está programada para el próximo miércoles. Los inconformes solicitaron que el proceso se lleve a cabo sin intervención externa y demandaron que sean únicamente estudiantes, docentes y trabajadores universitarios que definan a la próxima autoridad universitaria. Durante la protesta señalaron su preocupación por una presunta injerencia de funcionarios del gobierno del estado en el proceso interno de la universidad, por lo que pidieron imparcialidad y respeto a la autonomía universitaria. Hablaron también de lo que debería hacer o ha dejado de hacer el Consejo Electoral Universitario. Vamos a escuchar parte de estas declaraciones.
3: Queremos establecer en principio cómo se comprueba la violación a la autonomía universitaria. Este es el tema central. La ley orgánica plantea que cuando un universitario se coluda con un agente externo y viole la autonomía universitaria, tiene que ser sancionable. ¿Quiénes están haciendo en este momento? Podemos decir que encabeza el maestro Farid y la comisión electoral. ¿Por qué la comisión electoral? Porque la comisión electoral no está ajustando su conducta a derecho. Están actuando por encima de la ley. Y entonces, el Estado de Derecho significa que el soberano, quien ocupe un cargo público, se tiene que someter al imperio de la ley. Nadie está por encima de la ley. Sin embargo, la comisión electoral, hemos presentado un conjunto de impugnaciones y ellos han tratado de resolverlo. Y han tratado, digo, porque aunque han dado contestación, ellos no tienen facultades jurisdiccionales. La comisión electoral no tiene facultades jurisdiccionales. Por lo tanto, eso le corresponde al Consejo Universitario.
0: Bueno, pues ahí están los señalamientos, las advertencias, el clima, el ambiente previo a estas elecciones. Hicieron un llamado al Consejo Electoral Universitario para que garantice el cumplimiento de la convocatoria y actúe con transparencia durante la jornada electoral. Y es que desde el inicio de las campañas, uno de los aspirantes había denunciado públicamente la supuesta intervención gubernamental en la contienda, situación sobre la cual el Consejo Universitario informó que realizaría las investigaciones correspondientes. Bueno, estamos a unas horas de que concluyan las campañas y a unas horas de este proceso al interior de la UAPJO. Bueno, seguramente seguirá dando mucho de qué hablar. Digo, lo mínimo que se debe esperar al interior de una universidad es que haya, pues, mucha educación, ¿no? Mucha prudencia, madurez, transparencia, ¿qué le puedo decir? Tranquilidad, paz, armonía, seguridad, y no lo que en otros momentos pues han escenificado, protagonizado los propios actores políticos al interior de la Universidad Autónoma Benito Juárez de Oaxaca. Vamos a los anuncios y volvemos de inmediato con más noticias.
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0: Bien, muchísimas gracias. Continuamos, son las 3 de la tarde con 36 minutos en este 11 de mayo 2026. Bueno, este bloque de información lo vamos a iniciar con algo que, pues sin duda, genera mucha emoción entre los deportistas, entre quienes promueven estas actividades como el Campeonato Nacional 2026 de la Asociación Nacional de Universidades e Instituciones de Educación Superior, ANUIES, donde recientemente se ha tenido pues una gran competitividad. Y en Oaxaca, los integrantes del Club Leones Anáhuac Oaxaca han obtenido una posición realmente de privilegio en el medallero nacional de la ANUIES 2026. Ahí tiene usted que los medallistas que llevaron el nombre de Oaxaca al podio nacional son Emi Peña, de Negocios Internacionales, con plata en escalada. Paulina Cobian, de Mercadotecnia, con bronce en escalada. María del Rosario Sánchez, de Derecho, con bronce en Taekwondo. Alejandro Fierro, de Mercadotecnia, con bronce en Taekwondo. Karime González logró la medalla de bronce en tenis dobles. Ella es de comunicación. Y Aranza Sapien, igual, de psicología. También bronce en tenis dobles. Bruno García, de Derecho, y Nicolás Luján, de Negocios Internacionales, con bronce en tenis dobles. Bruno García, de Derecho, con bronce en tenis individual. Tristán Pacheco, de Finanzas y Contaduría, con bronce en karate. Los resultados de los Leones Anáhuac confirman la efectividad de su modelo de formación integral que impulsa el desarrollo académico, humano y deportivo de sus estudiantes. Muchas felicidades a los Leones Anáhuac en este medallero nacional de la ANUIES 2026. Excelente trabajo, muchachos, y a todos los que pues hacen posible estos logros, muchas, muchas felicidades. Son las 3 de la tarde con 38 minutos. Avanzamos esta cobertura informativa y mi compañero Álvaro Morales nos tiene más reportes en esta tarde de lunes. Adelante, Álvaro, buena tarde.
1: ¿Qué tal, Francisco? Pues para comentarte que además de la muerte de una mujer de 48 años en San Lucas, Cuilapan, tras la caída de un rayo, autoridades estatales confirmaron la ocurrencia de al menos un remolino, casas afectadas, caída de árboles y vehículos atascados a raíz de una serie de tormentas registradas ayer, la tarde de ayer, Francisco, en centrales de Oaxaca, así como en la Mixteca y en la Sierra de Flores Magón, lo que antes se conocía como la región de la Cañada. Las mayores afectaciones documentadas al sur de la zona metropolitana de Oaxaca capital, ahí tú recordarás, Francisco, aquí en la capital, al sur de esta zona metropolitana, una mujer de 48 años de edad murió tras ser impactada por un rayo cuando realizaba labores de limpieza en un terreno de su propiedad en el río San Lucas de Cuilapan, Guerrero, al sur de la capital del estado, durante una tormenta eléctrica. La Coordinación Estatal de Protección Civil y Gestión de Riesgos informó que los hechos ocurrieron de este domingo 10 de mayo, Día de las Madres, cuando la víctima manipulaba una barreta, lo que provocó que la descarga cayera sobre ella de manera directa. La víctima fue identificada con las iniciales Erika Fabiola AZ. Las autoridades alertaron que, a pesar de que durante los próximos días Oaxaca volverá a entrar a una ola de calor, durante la tarde de este lunes podrían registrarse más tormentas eléctricas, por lo que llamaron a la población a no salir a lugares descampados, no conducir maquinaria pesada y tampoco desplazarse en motocicletas durante la caída de rayos. De hecho, en ese momento en la zona metropolitana, Francisco, ya comienza a nublarse ante estas alertas que está emitiendo la Autoridad de Protección Civil. Además del deceso de la mujer, las autoridades estatales confirmaron hoy el registro de diversos daños a consecuencia de la tormenta en otros puntos cercanos a Cuilapan de Guerrero, como la villa de Sachila. En Sachila se atendieron reportes por la caída de 3 árboles y 2 vehículos atascados derivado de las lluvias, por lo que las autoridades municipales realizaron trabajos de remoción y apoyo a la población. Asimismo, en la calle Onix, lote 04 de la colonia La Peña, un remolino provocó daños en una vivienda de lámina, activándose los protocolos de atención correspondientes, una condición similar que se registró en el municipio de San Pedro Ixtlahuaca. Las tormentas registradas durante el domingo en Oaxaca afectaron también regiones como la Mixteca. Allí en la Mixteca hubo daños en Huajuapan de León, pero también hubo reportes de afectaciones en la ciudad de Prebón, al igual que en valles centrales, en esa zona, en la Mixteca y en la Cañada, se registraron caída de piedras y lodo sin que haya registros de más víctimas mortales. Y también, Francisco, no hay registros, afortunadamente, de personas lesionadas. Es el reporte que tenemos.
0: Gracias, muchas gracias a Álvaro Morales con este dato. Son las 3:41, 3:41. El otro dato, pues lamentable también, autoridades y familiares mantienen la búsqueda de América Yamilet Gil González, estudiante de 16 años del Colegio de Bachilleres del Estado de Oaxaca, plantel 08 de Huajuapan de León, reportada como desaparecida desde el pasado 7 de mayo. De acuerdo con la ficha de búsqueda, la adolescente fue vista por última vez en la agencia de Acatilma o Acatlima en Huajuapan de León, cuando presuntamente se dirigía a la escuela, pero ya no regresó a su domicilio. Tras su desaparición, familiares, autoridades locales y personal educativo activaron los protocolos de localización y solicitaron apoyo de la ciudadanía para aportar información que permita encontrarla. Al momento de su desaparición, vestía uniforme escolar, suéter gris con logotipo de Cobao, playera blanca con cuello gris, falda gris, calcetas escolares y zapatos negros. Además, llevaba una mochila verde militar camuflajeada. Como señas particulares, América Yamilet tiene una cicatriz en el labio superior del lado derecho, perforaciones en la nariz, mide aproximadamente unos 60 metros, es de complexión delgada, tez morena clara y cabello negro largo. La desaparición de la estudiante ocurre en medio de otros reportes recientes de menores y jóvenes no localizados en Oaxaca. Entre ellos se encuentran Valeria de la Paz Hernández, de 17 años, desaparecida en Pinotepa Nacional, y Abigail Martínez Núñez, de 18 años, vista por última vez en Oaxaca de Juárez. Familiares y autoridades pidieron que cualquier información sobre el paradero de América Yamilet sea reportado de inmediato a las instancias correspondientes. Un turista estadounidense identificado como Jacob, de 23 años, murió ahogado el sábado tras ser arrastrado por una ola en Playa Chicatela de Puerto Escondido. El joven desapareció en el mar y su cuerpo fue localizado sin vida unos 800 metros adelante, en Playa Marinero, luego de un operativo de búsqueda realizado por Salvavidas. La Vicefiscalía Regional de la Costa inició las investigaciones correspondientes sobre el caso. Con esta muerte suman al menos 3 turistas extranjeros fallecidos en lo que va de este año en Playa Chicatela y Punta Chicatela, que por cierto son zonas consideradas de alto riesgo por sus fuertes corrientes y oleaje. De acuerdo con el coordinador de salvavidas de Puerto Escondido, Godofredo Vázquez, los rescates en estas playas son prácticamente diarios, pese a las advertencias y banderas rojas colocadas por autoridades. En marzo pasado, un turista originario de Colorado murió tras ser golpeado por una ola, mientras que en febrero un ciudadano inglés falleció arrastrado por la corriente en Punta Chicatela. Autoridades atribuyen las condiciones peligrosas al fenómeno de mar de fondo que ha provocado oleaje intenso en la costa oaxaqueña durante gran parte del año. Así se reitera el llamado a evitar ingresar al mar en zonas de alto riesgo. Por supuesto, es importante siempre seguir las indicaciones de salvavidas al advertir que Chicatela no es una playa apta para nadar, sino para surfistas con mucha experiencia. La cobertura de Noticiarios Encuentro nos permite ir hasta Matías Romero Avendaño en la zona norte del Istmo de Tehuantepec, donde nuestro corresponsal, mi compañero Romualdo Santiago, tiene el siguiente reporte. Muy buena tarde, Romualdo.
2: Buenas tardes, Francisco, amigos del auditorio, desde Matías Romero. Esta es la información. Pues bueno, gracias al pronóstico de lluvia en esta zona norte del Istmo, pues hasta este momento el calor es intenso y rebasamos pues prácticamente los 35 grados, con una sensación térmica de 37, 38 grados en este momento. Bueno, pues déjame decirte que la situación, pues en este fin de semana ocurrió que pues el nivel del río ha bajado pues considerablemente. Agua, pues sí, hay todavía para hacerle frente, pero ha bajado considerablemente. Dio a conocer el administrador del sistema de agua, Juan Franco, como recordarás, La semana pasada dieron a conocer un calendario de actividades del desasolver el Pozo Cárcamo, pero también ya este fin de semana tuvieron que parar los equipos de bombeo de la línea 1 y 2 debido a que pues en el pozo está ingresando ya arena, esta arenilla que pues si es absorbida por el equipo de bombeo pues va generando desgaste en las máquinas y en la misma bomba, y esto pues que sean más publicadas, dicen ellos, sean las flechas del motor. Por esa razón suspendieron actividades, suspendieron bombeo el pasado, que fue ayer se dio a conocer esta información, y bueno, pues hoy se iniciaron ya los trabajos para preparar las fallas, y se espera que mañana se reinicie el bombeo una vez más, pero las altas temperaturas, Francisco, pues han estado demandando el vital líquido en la ciudad de Matías Romero, en los negocios, prestadores de servicios, etcétera, pero de alguna manera pues el administrador también les manifiesta que pues se tiene que arreglar, se tiene que atender, se tiene que tomar las medidas por el desgaste mismo de los equipos de bombeo, ya que pues está en la fase crítica real de la sequía en esta zona norte del Istmo. Asegura que tal vez no se vaya a tener escasez como en otros años o el año más reciente que fue el pasado, porque hay agua todavía en el río, en la montaña de los Mijes y de los Pitapas, no ha dejado de llover con estos últimos frentes fríos que han llegado a la zona, pero pues sí es necesario darle mantenimiento a los equipos. Por esa razón no hay agua en esta ciudad de Matías Romero hoy, el domingo, hoy y mañana, aseguraba este funcionario. Es mi reporte en esta tarde.
0: Muchas gracias a nuestro corresponsal Romualdo Santiago desde Matías Romero Avendaño. Por cierto, allá nos escuchan en la frecuencia de 90.5 de FM. Saludos a todo el auditorio de Encuentro. Volvemos después de anuncios. Son las 3 de la tarde con 48 minutos.
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0: Muy bien, muchísimas gracias. Avanzamos en la emisión Encuentro, son las 3:51, 3:51, por supuesto, sigue siendo tema de conversación, ¿cómo no? Si hasta el calendario escolar, hasta para el calendario escolar, aunque en un intento todavía fallido y con datos que no son necesariamente tan cercanos a las condiciones reales, por lo menos de las regiones de Oaxaca, en donde supuestamente desde la capital del país y desde el dato que tiene el secretario de Educación Pública, pues precisamente deberían suspender ya las clases o cancelar o llegar a culminar el ciclo escolar ante las fuertes temperaturas. Digo, no le falta razón, sí hay muy fuertes temperaturas, por arriba de los 40 grados incluso, la sensación térmica es, por momentos, sumamente agobiante y hay que resistir y hay que pasar este periodo en lo que llegan las lluvias y aún en días lluviosos son sumamente calurosos las tardes, ¿no? El mediodía. Ahí tiene usted que en las regiones de la cuenca del Papaloapan, la costa y el istmo de Tehuantepec, las temperaturas están alcanzando durante esta semana que estamos iniciando más de 40 grados centígrados. Esto, por supuesto, tendrá efectos importantes en la salud, en la exigencia de energía, de poder pues sacar adelante el día a día. Ante estas condiciones, las autoridades hicieron un llamado a la población para mantener una buena hidratación, evitar la exposición prolongada al sol y tomar medidas preventivas para evitar golpes de calor, principalmente en menores de edad y adultos mayores. Y aquí hay algo muy importante. ¿Puede usted recurrir a información de fuentes que tenga usted una seguridad, que le brinden datos muy certeros? ¿A qué me refiero? ¿Cómo tratar un golpe de calor? ¿Cómo identificar un golpe de calor? Porque puede presentarse en casa, puede presentarse en la vía pública, puede presentarse en, no sé, algún centro comercial, puede presentarse en el centro de trabajo. ¿Cómo identificar a una persona con un golpe de calor? ¿Y qué hacer de inmediato para que esta persona no sufra mayores consecuencias? El calor realmente sí puede llegar a generar, puede poner en riesgo la vida de la persona. Así que habrá que tener un dato certero para actuar de inmediato y poder resolverlo antes que, pues insisto, pueda traer resultados incluso fatales. Además del calor extremo, se advierte que el frente frío número 50 provocaría durante los primeros días de esta semana lluvias, chubascos, tormentas eléctricas y posibles granizadas en distintas regiones de la entidad. Ayer, por cierto, ya le dimos a conocer datos sobre las precipitaciones que tuvimos en Valles Centrales que desafortunadamente dejaron una mujer fallecida allá en Cuilapan de Guerrero, además de afectaciones por inundaciones y fuertes vientos en municipios como San Pedro Ixtlahuaca. Para ir cerrando nuestra emisión Encuentro en esta tarde, tengo otro reporte muy interesante, por cierto, con mi compañero Álvaro Morales. Tiene que ver con la administración de recursos en los municipios de Oaxaca. Adelante, Álvaro.
1: Francisco, buenas tardes. Efectivamente, pues continúa la polémica por estos informes que da a conocer la Auditoría Superior de Fiscalización del Estado de Oaxaca en el sentido de cómo se desempeñan las instituciones públicas que administran los recursos millonarios que reciben año tras año producto del pago de impuestos, el cobro de derechos, transferencias federales, en fin, muchos miles de millones de pesos los que llegan al Estado de Oaxaca. Resulta que el 25% de los municipios ubicados en los valles centrales, Francisco, equivalente a 30 demarcaciones, incumplieron con la entrega de sus reportes financieros correspondientes al último trimestre de 2025. La Auditoría Superior de Fiscalización de Oaxaca, ASFE, informó que con ello la autoridad no pudo corroborar el destino que tuvieron los recursos públicos recibidos por los ayuntamientos durante el cierre del ejercicio pasado. No obstante, justificó que tal cantidad de ayuntamientos incumplidos podría ser reflejo del cambio de autoridades municipales que se registró en las zonas que se rigen por usos y costumbres en la parte final del ejercicio fiscal. Así, Francisco, Los municipios incluidos son Ánimas Trujano, Cuilapan de Guerrero, justamente ahí donde murió ayer esta mujer de 48 años de edad durante la tormenta eléctrica registrada en los valles centrales. También aparece San Jacinto Amilpas, San Raimundo Jalpan, Santa Lucía del Camino y Santa María Coyotepec. Otros municipios son San Vicente Coatlán, San Agustín Amatengo, Reyes Etla, San Agustín Etla y la Villa de Etla, así como San José del Progreso, San Catarina Minas y San Pedro Mártir. Además, la Colula de Matamoros, Francisco, San Dionisio Ocotepec, San Pedro Quiatoni y Teotitlán del Valle. En ese sentido, la Auditoría Superior de Fiscalización de Oaxaca indicó que derivado de la presentación de los informes de avances de gestión financiera correspondientes al cuarto trimestre del ejercicio fiscal 2025, se alcanzó un 76% de cumplimiento por parte de los municipios que conforman la entidad, porcentaje que tuvo un decremento respecto al trimestre anterior, derivado del cambio de administración en gran parte de los municipios que conforman la entidad, esto por el cambio de autoridades bajo sistemas normativos indígenas o sistemas normativos internos. Se reiteró que tanto la recepción como la divulgación de los informes de avance de gestión financiera de cumplimiento, esto se hace por respeto y en apego al último párrafo del artículo 15 de la Ley de Fiscalización Superior y Rendición de Cuentas del Estado de Oaxaca. Establece que la Auditoría Superior de Fiscalización del Estado de Oaxaca realizará un análisis del informe de avance de gestión financiera 30 días posteriores a la fecha de su presentación y elaborará un informe que será turnado a la Comisión Permanente de Vigilancia de la Auditoría Superior de Fiscalización del Estado de Oaxaca del Congreso Estatal. Este informe hace referencia a los avances de los programas a cargo de los poderes del Estado, los entes públicos, estatales o municipales, con el fin de conocer el grado de cumplimiento de los objetivos, metas y satisfacción de necesidades en ellos proyectados, así como el flujo contable de los ingresos y egresos. Así, Francisco, en total, pues resulta que 30 municipios de los valles centrales, casi una decena de la zona metropolitana, incumplieron con entrega de estos informes de avance de gestión financiera, una situación que va en contra de la ley de fiscalización del Estado de Oaxaca. Este es el reporte que tenemos.
0: Muchas gracias, gracias Álvaro. Para ir cerrando, vamos con el dato que nos trae mi compañera Lilu Martínez y se trata de las condiciones del clima en las próximas horas.
2: ¿Qué tal? Muy buenas tardes. Calor y lluvia para esta tarde de lunes, Francisco y estimado auditorio, ya que un canal de baja presión y el ingreso de aire húmedo del Océano Pacífico y el frente frío número 50, apoyados por la orografía local y el fuerte calentamiento diurno, seguirán manteniendo inestabilidad atmosférica con lluvias y tormentas. Para esta tarde, los mayores acumulados se estarán presentando en macizos montañosos de la Sierra Sur, Norte del Istmo y Mixteca, mientras que algunos municipios de la costa podrán recibir lluvias desde muy temprano. Recuerde que este tipo de lluvias y tormentas locales pueden ir acompañadas de fuerte e intensa actividad eléctrica, con rachas de viento de hasta los 60 kilómetros por hora, y no se descartan áreas de granizo aislado. Por otro lado, las temperaturas más extremas se estarán presentando para la costa, istmo y la cuenca del Papaloapan, y ambiente caluroso pero suavizados ligeramente por la presencia de nubosidad y de lluvias en las demás regiones. Así que tome sus previsiones, cuídese mucho y que pase una excelente tarde de lunes.
0: Muchas gracias, gracias Lilu, muchas gracias a nuestro auditorio. Pues que sigan pasándola muy bien, cuídense mucho por favor y que nos podamos escuchar el día de mañana, Dios mediante, en punto de las 8 de la mañana para nuestra primera emisión informativa. Y bueno, cuídese, protéjase del calor, de las lluvias, de pronto, así se pone el clima. ¿Qué le hacemos? Es la madre naturaleza, son los periodos inevitables, pero la capacidad de adaptación, además, la capacidad de prevención, sin duda alguna, nos dará pues un mejor panorama. Fuerte abrazo, soy Francisco Vázquez Jiménez, son las 4 de la tarde en Oaxaca. Hasta pronto.
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2: Son las 4 de la tarde con 6 minutos, 4 con 6. Estamos iniciando esta nueva emisión de Jazz Coffee en el 95.7 de FM. ¿Cómo te va el día de hoy? Llegamos ya al lunes 11 de mayo. También estamos iniciando esta nueva semana con mucha energía, mucha actitud de por medio. ¿Por qué? Porque disfrutamos el fin de semana al máximo, esperando que tú también lo hayas hecho. Te saluda Itzel Flores, acompañándote como todos los días en esta agradable emisión, esta playlist creada especialmente para ti. Recuerda que te voy a estar acompañando en este espacio hasta las 5 y nuevamente hasta las 6 de la tarde con Música W, y te puedes reportar a la línea de contacto, dos opciones disponibles, número en cabina 951-51-638-96 y 951-251-0773, WhatsApp disponible. En estos momentos tenemos una temperatura 26 grados con una sensación térmica de 27. Pareciese que va a llover, así que toma las debidas previsiones al respecto, porque hay probabilidades de lluvia alrededor de las 6, 7 de la tarde. Así que estamos iniciando esta nueva emisión, esperando que estés disfrutando desde cualquier punto que me estés escuchando, en el auto, en el transporte público, en la jornada de trabajo, que mejor que en la comodidad de tu casa. Y bueno, te platico que acabamos de escuchar a Sophie con el tema de Something. Vamos a escuchar ahora a Emilia Clarke.

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2: Son las 4 de la tarde con 15 minutos, 4 con 15. Acabamos de escuchar a Ella con el tema Be Friends, también la amiga Clark con Slay. Vamos a irnos rápidamente a la pausa, no también sin antes recordarte las redes sociales, porque estamos presentes en todas las plataformas digitales como Facebook, Instagram, TikTok y Twitter X. Nos vas a poder encontrar como W Radio Oaxaca. También, por supuesto, las actualizaciones minuto a minuto para que no te las pierdas. 4 con 16, vámonos rápidamente a la pausa y regreso con más. 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
1: Las 4 de la tarde con 21 minutos, 4 con 21. Seguimos disfrutando de esta emisión del lunes 11 de mayo. Estás en Jazz Coffee 95.7 de FM, transmitiendo totalmente en vivo desde Valerio Trujano, número 708, Colonia Centro.

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2: Son las 4 de la tarde con 33 minutos, 4:33. Acabamos de escuchar el tema de Van Morrison titulado Mom Dance. También disfrutamos de los Carpenters titulado This Masquerade. Antes de irme a la pausa, te comparto la actualización vial que tenemos en este momento. Y es que tienes que tomar las debidas previsiones porque allá del lado de el centro, pues se pertenece, todavía está este bloqueo en la calle de J.P. García, esquina con Independencia, en el centro de la ciudad de Oaxaca, para que lo puedas tomar en cuenta. Además, hay obras que se están llevando a cabo allá en el Monumento a Juárez. Está la ruta interrumpida, carretera Cristóbal Colón, pero puedes tomar la ruta alterna como Diamantes, San Francisco, San Valentín, San Antonio, Genaro B. Vázquez y Camino Nacional. Además de que hay un percance vial en la esquina de Crespo con Avenida Independencia, entre un auto particular y también un transporte de urbano de la ciudad de Oaxaca, para que lo puedas prever. La verdad que la afectación a la vialidad que se está dando, para que puedas tomar una ruta alterna, salir a tiempo. Te recuerdo también la línea telefónica, es el 951-516-3896. También por trabajos de obras, está cerrada Avenida La Campiña en la Agencia de Policía de Candiani, aproximadamente hasta las 6 de la tarde va a estar cerrado este tramo, para que lo puedas prever. Con esta información nos vamos rápidamente a la pausa. Son las 4 de la tarde con 33 minutos.
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1: Son las 4 de la tarde con 43 minutos. Acabamos de escuchar a Diana Krall con Nayan Day, también a Jamie con Diferencias. Vamos a escuchar ahora, a seguir disfrutando de la programación, y escucharemos a Stacy, esta canción titulada Don't Dream of You.
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2: Son las 4 de la tarde con 55 minutos. Escuchamos a Asa Orbinson con el tema de Ticks. Vamos a escuchar ahora a Asa Orbinson, pero ahora interpretando este tema bastante emblemático, esta pieza de jazz titulada Shakey Five.

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2: Son las 5 de la tarde en punto, 5 en punto. Te comento que hemos llegado al final de este espacio. Gracias por la sintonía. No me despido porque iniciamos en unos segundos con Música W.
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0: lanzada un 22 de septiembre del año 2008 como primer sencillo del tercer álbum de estudio. Esta canción fue aclamada por el estilo electrónico y fue producido muy rápidamente por Stuart Prince, y además de la que la canción estuvo en los puestos más importantes de la música por varias semanas. Así que con este tema, con mucha energía, acabamos de empezar esta emisión de Human con The Killers. Te cuento también la línea disponible, es el 951-516-3896. Vamos a escuchar ahora a Green Day, el tema titulado Boulevard of Broken Dreams, también a King Come Somewhere Only We Know. Así que no le cambies, estás en Música W.
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12: Son las 5 de la tarde con 18 minutos. Seguimos disfrutando de música W.
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2: Son las 5 de la tarde con 26 minutos. 5 con 26. Acabamos de escuchar este éxito de Muse titulado Starlight. Esta canción te platico rápidamente que fue lanzada oficialmente un 4 de septiembre del 2026. Es el segundo sencillo del cuarto álbum y se convirtió en uno de los mayores éxitos de la banda. Es que también pues fue aclamada por su estilo alternativo y se posicionó alto en las listas, incluyendo el número 3 en las listas del Billboard. Vamos a escuchar ahora Gorillaz, te voy a dejar con este tema antes de irnos a la pausa.
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9: Son las 5 de la tarde con 34 minutos. Seguimos disfrutando de Música W en el 95.7 de FM. Y te platico que ahora vamos a escuchar en este nuevo bloque de canciones Avril Lavigne con el tema de Móvil. Y es que te platico que la cantante estadounidense lanzó esta canción allá por el 2002, efectivamente un 11 de mayo. Y es que esta canción, te platico, que pertenece al álbum The Let Go, uno de los temas y también álbumes más importantes de esta cantante canadiense. Así que entonces vamos a disfrutar a Avril Lavigne con Móvil. Después de este tema vamos a disfrutar a Los Killers y finalmente a Oasis, el tema titulado Wonderwall.
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2: Son las 5 de la tarde con 45 minutos. 5:45 acabamos de escuchar este éxito de los hermanos de Neil y Noel. Esta canción titulada Wonderwall de Oasis, que fue lanzada un 30 de octubre del año de 1995 como parte de su álbum. Y la canción rápidamente se convirtió en un himno de Britpop, alcanzando el puesto número 2 en varios países. Y es una de las canciones más reproducidas de los años 70 y 90. Y por supuesto que en la actualidad está vigente gracias a las redes sociales, un tema emblemático y un himno atemporal que acabamos de escuchar en esta emisión de Música W. También te platico que nos vamos a ir rápidamente a la pausa, no sin antes recordarte la línea telefónica disponible para ti, 951-51-638-96 y 951-251-0773. Me voy a la pausa y regreso con más Música W.
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2: Las 5 de la tarde con 59 minutos, hemos llegado al final de esta emisión. Gracias por la sintonía, me despido de ti, soy Itzel Flores. Nos escuchamos el día de mañana en punto de las 9 a.m. para llevarte más contenidos W. Y también escuchamos este último tema a causa de Audioslave con Leckenstone. Gracias por la sintonía, disfruta tu tarde.
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